0: 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En Tropicana son las
1: 7:10 minutos.
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11: La Yuyu. Feliz fin del turno.
1: Tan bella, gracias.
11: Felicitaciones nuevamente por tu graduación.
1: Tan
11: siempre
1: hermosa.
11: Que te hablo, te digo que yo te admiro mucho porque eres una chica muy linda y muy, muy inteligente.
1: Ay,
11: disfrútalo, te lo mereces. Un abrazo.
1: Tan hermosa mi bizcocha, beso, chupo de abrazo, mi churra bella. Espero que estés muy bien. Gracias por estar a todo volumen con Tropicana. Ay, gracias por esos besos, chupos y abrazos. Por tanta felicitación. Tan bonitos. Ustedes son una cosa loca. 7:11 minutos de la noche ya, 7:11 minutos. Minuto número 11, Ecuador, Curazao. Aquí les vamos contando cómo va avanzando el picadito del día de hoy. 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Esta es Tropicana, estamos escuchando, ya tú sabes, suele el volumen.
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1: 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En Tropicana son las
2: 7:18 minutos.

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1: 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En Tropicana son las
0: 7:25 minutos, 7:25 minutos.
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0: maestro Andy Montañez, señoras y señores, payaso. Estamos en este fin de semana de Tropicana, la más bacana. En estos momentos se está jugando Ecuador Curazao en Tropicana, te lo informamos.
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4: 8 de la noche, 23 minutos.
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4: Estamos en el fin de semana de Tropicana. Ya mismo 311-22-22-9-3-1 de qué barrio está sintonizado con Tropicana, la más bacana. Fin de semana. Ecuador con Curazao va 0-0 en Tropicana.

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0: de la Copa del Mundo.
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0: Reto Durísimo.
1: 311-2222-931. ¿De qué barrio estás reportando sintonía a esta hora?
2: Para saber que yo te he hecho.

0: Vaya rico, sabroso, la gente bella en el fin de semana. Saludo a la gente de Jumbo, que ahí sobre está reportando sintonía con nosotros también. Al viejo Rodrigo, que ahí se presente con Tropicana, la más bacana.
1: Yo estoy reportando de aquí. Eso, las papi. Calles del amarillito. Eso. Tombe, te es gordo en el asiento, papi, te es gordo en el asiento, papi, pero acá lo bacano tienes tu energía.
0: Es que tombe, oigan a mi tío, es que tombe, mi muchacho. ¿Eh?
1: Aquí estoy, viejo Juli, el cajonero mayor.
0: Ese es mi muchacho, 9:20 p.m, esta es Tropicana en el fin de semana. ¡Vaya rico!

0: Ahí está el maestro Rubén Blades a esta hora.
1: En el año 1745, en la América Latina, el indio trabaja en las plantaciones bajo el palo implacable

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1: Ahí está el maestro Víctor Manuel en el fin de semana.

0: Ahí estaba el maestro Víctor Manuel a las 9 de la noche, 44 minutos, 9:44. ¿Cómo te va en el fin de semana? Fin de semana con ley seca en Tropicana.
1: ¡Gana!
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0: 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Y en este fin de semana no puede faltar el maestro Alex León. Menéate, ¡ay! Fin de semana Tropicana. A partir de las 11 de la noche regresa la Copa del Mundo. Te informamos sobre lo que está pasando en materia futbolera, en Tropicana, 9:46 minutos.

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1: Mientras usted está en su casa disfrutando de la programación de Tropicana, pues de una vez comienza la gozadera. 311-22-22-931. Estamos en Súbanle el Volumen. ¡Vaya!

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1: Ahí estamos en el fin de semana, oyente. 10 de la noche, 10 minutos. 311-22-22-931-2-DIA-DAS. Háblame que tu voz me encanta. ¿Desde qué parte de la ciudad de Santiago de Cali? ¿Desde qué barrio? Y también los que están descargando la aplicación con Tropicana en la emisora diferente.

¿Y dónde está la gente del Cauca?

Vaya 311-2222-931, los barrios activos de Temelén, de los oyentes de Tropicana. Un saludito a todos los chamarititos que a esta hora andan rondando por las calles de Cali. ¡Súbale el volumen!

Ahí están los oyentes de la Comuna 21, oyentes de Tropicana. Feliz fin de semana, 10 de la noche, 22 minutos. Más barrio reportando sintonía, el norte, sur, oriente, occidente. La gente bella de Cali.

pocos minutos, oyentes de Tropicana, empieza el partido de Japón a partir de las 11 de la noche. Te informamos aquí en Tropicana, la más bacana.

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reportando sintonía del corregimiento Golondrinas, Elizabeth Villamil, más reconocida en el bajo mundo como la 007 en TikTok, y escuchando Tropicana, la más bacana. ¡Tropicana!

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1: Eso es el fin de semana con Tropicana, 10 de la noche, 50 minutos. A las 11 de la noche juega Japón y te lo informamos aquí en Tropicana, la más bacana.

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Jan Beck, oyentes, mucha atención porque ¡qué golazo! ¡Gol! En ese momento va 1-0 Japón. 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

0: Ahí está el maestro Rey Ruiz. Si te preguntan, 11 de la noche, 37 minutos en este fin de semana. Mucha atención porque gol, gol, gol de Japón. 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Este partido va 2-0 ganando Japón.
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0: Eso es el fin de semana con Tropicana, 11 de la noche, 59 minutos. Gracias por estar en sintonía a las 24 horas del día.
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0: entrevista al maestro Manolo Lezcano a esta hora, a las 12:33 minutos en Tropicana. ¡Feliz fin de semana! ¡Feliz domingo! ¡Feliz madrugada para todos los oyentes a esta hora! 12:34 minutos. ¡Mucha atención! ¡Porque qué golazo de Japón! ¡Qué golazo de Japón a esta hora, a las 12:34 minutos! Este partido va 3-0. 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Eso es Tropicana. Este partido, Japón. Túnez. Va 3-0 ganando Japón.
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0: Vaya audiencia de Tropicana a las 12:49 minutos, 12:49, mucha atención, porque gol, gol, gol, gol, be play. A esa hora acaba de meter el cuarto gol en Japón. Te informamos aquí por Tropicana, la más bacana, mucha atención, porque pues en Beplay, la jugada oficial de la Selección Colombia. ¡Gol! ¡Esto es un gol Beplay! ¡Ya! 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
1: Y hoy, buenos días para todos, señoras y señores, estamos al aire. Buenos días, bienvenidas, bienvenidos. Hoy, 21 de junio, el país entero está esperando la noticia de quién será el presidente de este país. Pero la recomendación es, salgan a votar tempranito, mejor dicho, que esto sea para usted un motivo de hacer parte de un buen colombiano, de salir a votar, de salir y participar del ejercicio de la democracia. Me llegaban por aquí fotografías de Estados Unidos, de la gente votando en Tampa, Florida. En Tampa, Florida, nos llegan por aquí ya imágenes de la cantidad de personas votando allá en los puntos de votación. Pero para toda la gente que hoy va a salir a votar aquí en la ciudad de Santiago de Cali también, y en el Valle del Cauca también, en Colombia también, que nos están escuchando también. Hoy vamos a estar contando todos los pormenores habidos y por haber en las calles, los puntos de votación y demás. Así que muchas gracias a todos por la gran sintonía de Tropicana, la más bacana. Pero acompañado de esa información, vamos a tener también a todos los oyentes a través del 311-2222-931, 311-2222-931, que es el WhatsApp de Tropicana. Los que vienen bajando de Terrón Colorado, ahí en el sector de las Malvinas, tengan precaución, uno de los camioncitos que sube para el móvil se volcó ahí en el sector de las Malvinas. Veo dos vehículos involucrados, veo un carro particular y veo también un camioncito. Ya hace ahí presencia los agentes de tránsito y los agentes de policía también, ahí en el sector de las Malvinas. No sé cuál habrá sido la situación, si fue que quedó sin frenos el viejo, qué le pasó. Lo cierto es que es ahí en el sector de las Malvinas, ahí en la avenida, en una curvita más abajo de la escuela Isaías Gamboa, mejor dicho. Ahí en toda la curvita donde hay unos terrenos que se apoderaron. Y nadie sabe por qué. Pero ahí está el camioncito volcado. Ahí lo vi bajando cuando venía ahora hace un rato. No se acabó de volcar. Hace rato que se volcó ese carrito allí. Qué tristeza, hombre, qué pecado. Se ha sido que quedó sin frenos o algo, porque para volcarse subiendo, ¿cierto? Se quedó sin freno y le dio por devolverse entonces, seguro. Los camiones suben muy pesaditos. Bueno, a ver quién nos cuenta más detalles de ahí de lo ocurrido mientras vamos compartiendo con todos ustedes. Y bueno, la música. Poncho llega a las 7. Poncho llega a las 7. Hoy no madruga. Taxistas, conductores, panaderías, areperías. Hoy no traje desayuno. ¿Quién se va a poner la 10? ¿Quién va a decir yo le llevo el desayuno a Rafico? Tengo como ganas como de, bueno, no sé, como de, ¿qué era que desayuno? ¿Una arepita con queso cuajada o con pericos? O con los dos. O una con cuajada y otra con pericos. Recuerde, 311-2222-931 es el WhatsApp de Tropicana. Para que hoy compartamos, para que hoy hablemos, para que hoy la pasemos chévere en esta mañana del domingo. Mejor dicho, mañana no. Durante todo el día vamos a estar aquí desde las 6 de la mañana, de que ya hemos arrancado, hasta que se conozcan los resultados. Hasta que se conozcan los resultados en Cali y en todo el territorio nacional, porque las urnas para la segunda vuelta presidencial del 2026 serán a partir de las 8 de la mañana, esto con el objetivo de elegir el presidente de la República para el periodo 26-30. Pero ya animo a hablar más de eso, ¿listo? A que nos cuenten cositas por ahí de las calles y nos dejen sus notas de voz a través del 311-2222-931. Hoy es domingo de Tropiteca, Tropiteca con Tropicana. Yo soy Rafico por Tropicana.
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0: 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Buenos días, oyente.
1: Tropicana, Tropicana, Gráfico, qué bonito programa. Que Dios te bendiga siempre a ti, tu familia.
0: Un abrazo, papá. Un abrazo. A las 7 de la mañana haremos una oración bien bonita, bien poderosa, bien chévere, como está acostumbrada la gente. Y más hoy domingo que la necesitamos. Una oración bien chéveronca. Mientras tanto, será la música nuestra compañía. 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

0: Sí, señoras y señores, esta es Tropicana, 6 de la mañana, 35 minutos, 6:35. 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Dale para adelante, mi querido oyente, que te vamos a escuchar a esta hora. Buenos días.
1: Buenos días, Tropicana. Bacana, buenos días, la mesa de trabajo. Hoy es el día sin retorno. Usted, órele a Dios antes de meter ese voto a las urnas. Para que Dios le dé discernimiento y de entendimiento de lo que puede ocasionar su voto, para bien o para mal. Aunque muchas veces yo pienso que ya nosotros no votamos por nadie, que eso ya está elegido. Ese es mi pensamiento loco, ¿no? Pero ¿usted qué piensa de esta manera y aquella? No sé si el vecino es enemigo, que el vecino es su hermano, lo tendrá toda la vida ahí solo por un partido, porque usted de esta manera mañana tiene que madrugar a trabajar, a bajarse. Mañana tiene que madrugar a aguantarse que perdió, porque mucha gente no son buenos perdedores. Entonces, que Dios proteja a esta nación. Pídale a Dios que proteja a esta nación. Pídale a Dios que le ponga su mandatario bueno, el que sí le va a servir a la nación, el que le va a servir a Colombia, el que le va a servir al pueblo, el que le va a servir a sus hijos que vienen. Gloria a Dios. Complicado por la cara.
0: Un abrazo, gracias. 6 de la mañana, 38 minutos, 6:38 minutos en Tropicana, la Tropiteca. 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Buenas.
2: Para Tropicana, buenos días.
0: ¿Cómo estás?
2: No puedo acompañar porque hoy camino a cumplir mi deber como jurado. De todas maneras.
0: Ay, ay, ay.
2: Muy importante para decirle.
0: Vas a ser jurado, mi hermanito. Vas a ser jurado. Uy, qué bien. Chévere. Bueno, yo le voy a hacer una invitación de verdad. Porque vamos a tener todo el día para hablar de este tema. Pero durante los últimos días hemos hecho una campaña destinada a que, de verdad, pensemos como colombianos y no como simpatizantes de izquierda o de derecha. ¿Sí? Yo respeto las opiniones de todos, yo respeto lo que quieran decir el uno del otro, pero la verdad lo que menos interesa a esta hora de la mañana es por quién usted vaya a votar, ni si usted va a hablar mal de un candidato del otro. A la hora de la verdad, a la hora de las 40, como dice Jonathan, el taxista, mi amigo, como dice él, a la hora de las 40, hoy se tiene que tomar una decisión. Pero lo que menos nos interesa es escuchar esos mensajes de odio, esos mensajes con inquina, esos mensajes con cizaña, de tirarle al uno o al otro. Mira lo que acaba de decir el otro ahí. Vote por no de quién, reciba la plata. No, o sea, ¿qué nos ganamos con eso? Usted manda su audio y ya el otro que no le gustó, entonces le va a tirar, le va a responder y el otro le va a responder. Y entonces nos tiramos el programa. Y el programa hoy, la idea es que tenga buena musiquita. La idea es que el programa hoy tenga una buena animación, que tenga compañía de todos los oyentes, que nos acompañemos entre todos, que compartamos esta experiencia bien bonita de la democracia, pero bajo el respeto. Ya después de la 1 de la tarde vamos a estar aquí toda la banda completa. Yo saldré para la calle, estaré en la sede de Iván Cepeda, estaré en la sede de Abelardo, escuchando a la gente en la calle también, en las esquinas, ahí en el barrio, en los semáforos, en los puntos de votación. Ahorita a las 7 de la mañana ya llega Kevin y va a estar también en los puntos de votación. Él es el primero que arranca desde ahí, desde La Camacho, ahí en el norte, porque de ahí tiene que votar él, vota y empieza a recorrer los puntos de votación más importantes de la ciudad. Y mientras tanto nosotros escuchamos a los oyentes, pero de verdad, que sea con cariño y con respeto. Yo entiendo que a usted no le guste ni la A ni el B, pero tenemos que tener en cuenta algo. No puede ser posible, no puede ser posible, por amor a Dios, no puede ser posible que un gobierno nos esté robando la paz mental. No puede ser posible que mientras ellos están esperando los resultados, usted colombiana, usted colombiano, se esté rasgando las vestiduras y matándose, diciendo cosas en contra del uno del otro, pero no solamente en contra de un gobernante del otro, sino de quien no le gusta un partido u otro. Entonces, de verdad, yo les hago esa invitación para que hoy tengamos un día bien chévere, para que podamos compartir bien bacano, para que podamos incluso disfrutar de esta jornada, ¿sí? Pero con esos mensajes así de ese tipo. Intentaré que los mensajes que salgan aquí al aire salgan todos, porque mire, inmediatamente empiezo a hablar de esto, se estalló esto de notas de voz, pero sé que muchas de ellas también contendrán mensajes, contienen mensajes un poco con inquina, con cizaña, y la verdad no estamos en ese plano hoy domingo, hoy menos muchachos, háganse en ese favor. En serio, hágase en ese favor y verá que todo va a funcionar de una mejor manera. ¿Listo? Igual los queremos mucho. Gracias por la sintonía y gracias por tomarse el tiempo de mandar sus notas de voz. 642.
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18: Tenemos ya las 6 de la mañana, 58 minutos, 6:58. ¿Sueñas con renovar tu hogar? 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Aplica TIC, esta es Tropicana, la más bacana. Dijimos que a las 7 de la mañana vamos a hacer una oración bien bonita, bien poderosa, bien chévere. para darle gracias a Papá Dios, pero sobre todo para que cada uno de los que nos está escuchando hoy pueda tomar una muy buena decisión, y también para que el mandatario que quede gobernando este país pueda saber discernir entre el bien y el mal, pueda saber tomar buenas decisiones, y que el resto de colombianos también, de colombianos, sepamos también aceptar el gobierno que quede a partir de hoy, 21 de junio. ¿Listo? Ya venimos a hacer esa oración bien bonita. Espérenme ahí.
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es justo que iniciando esta jornada, y hoy sobre todo, y unos minutos antes de que se abran las urnas, en un ratico ya, nos encomendemos a Dios y le contemos a Él lo que estamos sintiendo en este momento en el corazón, sobre todo para aquellas personas que quizás se sienten todavía indecisos, o para aquellos que ya tienen también ya su decisión, pero que quieren unirse con nosotros en esta oración porque es necesario. Yo les voy a pedir que nos regalen 2 minuticos de atención, 2 minuticos, no va a ser más, ¿sí? Para que le demos gracias a Dios por la vida, por la oportunidad de despertar un día más, de poder contemplar las maravillas que has puesto delante de nosotros, Señor. Los que tienen la oportunidad de mirar al cielo en la mañanita, eso como de las casi las 6 de la mañana, y contemplar el amanecer o contemplar los atardeceres, se van a dar cuenta de lo maravilloso que es Dios. Porque cuando es en la mañana vemos cómo el sol nos ilumina, y cuando vemos en la noche vemos cómo incluso la luna nos acompaña y nos alumbra. Y todo eso nos recuerda la grandeza que hay en la tierra, que es una bendición que recibimos y que muchas veces hacemos pasar por desapercibidas. Y por eso es necesario que hagamos una oración especial en este día. Señor, gracias por nuestras familias, por nuestros amigos, por quienes nos acompañan en los días de alegría, en momentos de dificultad. Señor, gracias por el trabajo, por los sueños, por las oportunidades de crecer y por las esperanzas que renacen a diario, cada mañana. Hoy reconocemos que todo lo bueno proviene de ti, Señor, y elevamos esta oración de gratitud por nuestra amada Colombia y por aquellos que están fuera del país y añoran su tierra. Padre, en este día de elecciones te pedimos que derrames tu sabiduría sobre cada ciudadano, que cada decisión sea tomada con responsabilidad, con conciencia, con amor por el bien común, que la tranquilidad, que el respeto, que la convivencia sean los protagonistas de esta jornada democrática y que las diferencias de pensamiento jamás nos alejen de los valores que nos unen como nación. Señor, bendice a quienes participan en este proceso, a las autoridades, a los servidores públicos y a todos los colombianos que hoy vamos a ejercer este derecho, llenos de esperanzas, llenos de compromisos, anhelando cambios. Permite que reine la paz en cada ciudad, en cada municipio, en cada hogar, en cada corazón. Ayúdanos a construir un país más justo, Padre, más solidario, más humano. Que aprendamos a escucharnos, a respetarnos, a trabajar incluso por nuestro futuro, pero también por el futuro de nuestras generaciones. Y que nunca, nunca, nunca perdamos la fe en que con tu guía y que con nuestra voluntad podemos superar los desafíos y alcanzar grandes propósitos. Hoy, Padre, en este hermoso día, te damos gracias por las maravillas de la creación, por el don de la libertad, por la oportunidad de elegir nuestro camino, por la bendición de seguir adelante. Señor, que tu luz ilumine a Colombia y que tu amor permanezca siempre entre nosotros, Padre. Amén. Un abrazo para todos, bendiciones. Gracias por escuchar Tropicana y que hoy tu decisión sea parte de construir esa nueva historia para nuestro país, sea de la que sea. Gracias a todos por estar allí, Padre. Gracias por acompañarnos siempre, en todo momento. Y permite que hoy todos los caminos sean protegidos en tu nombre, Señor. Hacemos esta oración y le damos esta oración por nuestros colombianos, por nuestra Colombia, por nuestros dirigentes, por nuestros hogares, para que siempre la bendición, la provisión, la protección esté de nuestro lado. Gracias, amado Padre. Amén, amén y amén.

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1: Hola Tropicana, hola Rafico, saludos de acá de Valencia, España, Hermisón Gutiérrez. Hermano, ya por acá cumplimos el deber de salir a votar. Bueno, y hermano, saludos a todos en Colombia, que sea una fiesta en paz. Elegimos la mejor elección, que es Tropicana, la más bacana, y esperando que llegue Poncho para que se descontrole esto, porque Poncho es el mejor DJ que hay en Cali. Saludos Tropicana.

Capitana, buen día. Rafico, lo que dijo el vecino anteriormente, que ponen a pelear por partidos políticos, es totalmente de acuerdo, más claro para dónde. La gente debe ser tan ignorante, es pelear por políticos que no le dan a uno ni un carajo. Gana el que gane, usted tiene que madrugar a trabajar y todo sigue igual.

Tropicana, buenos días, Rafico, alcalde de Terrón, Rafico, que mi Dios te bendiga, un buen día. Hermano, aquí volteando en las calles de Cali, de aquí de la pista del Inter, pero esto está solo, Rafico, esto está solo, qué miedo. Tropicana, la más bacana.

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1: Tenemos ya las 7 de la mañana, 29 minutos. 7:29 minutos. Escuchamos a los oyentes de Tropicana, la más bacana. 7:29. Buenos días, Ben.
2: Hola, bendecido día, Rafico. Me encanta oírte.
1: Un abrazo, papá.
2: Tú siempre nos sabes llenar de buenas vibras.
1: Un abrazo.
2: Sí, hoy también me toca a mí de jurado.
1: Sí,
2: pero vamos,
1: no digas.
2: Vamos a cumplir con nuestro deber y estar tranquilos.
1: Listo, papá.
2: Después en nuestra casita, que sea lo que Dios quiera.
1: Niño.
2: Bendiciones para ti, Rafico.
1: Un abrazo, mi hermano. Gracias por estar ahí en sintonía de Tropicana, la más bacana. Ya Kevin anda en las calles de Cali. ¡Kevin! ¿Dónde va? ¿Por dónde anda? ¿Para dónde va? Que la gente lo espere con desayuno, ¿sí o no?
3: Sí, señor. Aquí estamos ya listos y estamos preparados. Vamos a estar más adelante, mi Rafa, con los buenos días para usted.
1: Buenos días, mi hermano.
3: Vamos a estar con el alcalde de Cali.
1: ¡Ah, bien!
3: Sí, señor. Ahí en el Centro Administrativo Municipal, donde es uno de los puntos de votación también masivo.
1: Sí.
3: Donde usted estuvo la otra vez, ¿recuerda?
1: Sí, señor, claro.
3: Entonces ahí vamos a estar con el alcalde y posiblemente también con el secretario de Seguridad y Justicia.
1: ¡Epa!
3: Vamos a ver qué nos pueden decir.
1: ¿Qué novedades hay?
3: De seguridad y en los puntos de votación y qué se va a tener en las entradas y en las salidas de Cali. Mi querido Rafa.
1: ¡Perfecto! Así estaremos aquí pendiente entonces de toda la información. Me va avisando y nosotros estaremos con mucho gusto pues compartiendo toda la información con los oyentes, a ver qué dicen también la gente en la calle de su voto y demás.
3: Claro que sí.
1: Todas esas situaciones. Ya le animo a contar también a los oyentes en dónde tienen que votar los que no tienen su cédula inscrita, que inicialmente lo que conocemos es Coliseo del Pueblo, ¿no?
3: Sí, señor, Coliseo del Pueblo. Bueno. Y a mí me habían trasladado para...
1: Se le cayó un poquitico esto, la señal a mi viejo ahí. Se le cayó un poquitico esto, la señal ahí a mi muchacho. Seguramente está entrando al túnel. Muy bien, Tropicana la más bacana, 7:30 minutos en Tropicana la más bacana. Mientras voy a escuchar oyentes por aquí que se reportan. Buenos días.
2: Hola.
1: Ah, ya, tuya.
4: Tropicana la más bacana, buenos días. Saludos desde acá, de Estados Unidos, North Carolina. Tombe, mando un mensaje a la calma, a la tranquilidad.
1: Sí.
4: Y a la convivencia. Independientemente de quién gane hoy, nosotros los caleños somos personas cívicas.
1: Epa.
4: Personas
1: bonito.
4: Cariñosas, amorosas,
1: me
4: respetuosas. Sea la decisión que sea, no acabemos con Cali, no destrocemos nuestra ciudad. Amémosla.
1: Epa.
4: Cuidémosla. Entonces nada, saludos y mucha fe que el país va a seguir avanzando.
1: Qué bonito, mi hermano, qué buen mensaje. Gracias a vos por estar ahí en sintonía de Tropicana, la más bacana. Recuerden entonces, estaremos presentándoles todos los pormenores habidos y por haber de este día de elecciones en las calles de Cali. La gente que ya votó y que está fuera del país también se puede comunicar con nosotros. Lo pueden hacer a través del 311-2222-931. 311-2222-931, que es el WhatsApp de Tropicana, la más bacana. En esta mañana del domingo de Tropiteca, tú, amiga, tú, amigo, ya hiciste la mejor elección. Y la mejor elección es Tropicana, la más bacana. Por ahora los voy a invitar a que escuchen toda la programación musical, pero los que todavía no tengan YouTube o los que todavía no nos estén siguiendo en YouTube, ya mismo les voy a invitar a que vayan, entren a YouTube y ahí en YouTube te van a escribir Mi Tropicana TV. ¿Listo? Sígame. Escribe Mi Tropicana TV. ¿Listo? Ahí le va a aparecer Mi Tropicana TV con un círculo rojo, una T amarilla y unos punticos azules. Usted le va a dar suscribir. Y al mismo tiempo que le va a dar suscribir, le va a dar activar la campanita. ¿Esto para qué? Y por qué le voy a explicar el por qué. A las 3 de la tarde vamos a tener una conexión especial a través de YouTube. Es decir, a las 3 de la tarde vamos a ir solamente por YouTube. A partir de las 3 de la tarde conociendo todos los resultados. Porque a nivel nacional, pues Caracol Radio se va a enlazar con nuestra emisora hermana, la W de Caracol Radio. Y nosotros seguiremos transmitiendo a través de YouTube. Pero entonces, para que no se le olvide, active la campanita de su celular. En su celular, en YouTube, nos sigue. Y así de esa manera, a las 3 de la tarde, pues podrá estar pendiente de toda la información. Porque además, a partir de esa hora, Rafico va a estar en las calles de Cali, en los dos puntos pues que son más neurálgicos de esta situación, que son la sede de Abelardo de la Espriella y la sede de Iván Cepeda. Estaré pimponeando de un lado para el otro, porque están ahí relativamente cerca, y la idea es que podamos ir allá y conocer las opiniones de los seguidores, de las personas que están allí. Así que active ya mismo su YouTube, dele suscribir si no lo está haciendo, y recuerde, a las 3 de la tarde estaremos solamente por YouTube.

0: 7:43 En 17 minutos empieza el país a decidir quién será el nuevo presidente para nuestro país. 7:43 en Tropicana, la más bacana. 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Esta es Tropicana 7:44. ¿Dónde íbamos? Creo que aquí.
1: Yo veo, comparto Tropicana, la más bacana.
0: Eso.
1: Saludos desde París, Francia.
0: Desde la París.
1: Tenemos una temperatura de 39 grados centígrados acá en la ciudad bella de París.
0: Está haciendo buena temperatura.
1: Saludos a Tropicana y a todo el grupo de Tropicana, la más bacana.
0: Esa latitud, papi, muy bien. Recuerde que a las 3 de la tarde estaremos solamente por YouTube, para que lo tenga en cuenta, ¿no? Solamente por YouTube estaremos transmitiendo, entonces para que se vaya acomodando, para que vaya poniendo ahí una alarmita, para que vaya poniendo una notificación que te avise que a las 4, a las 3 de la tarde vamos a estar transmitiendo solamente por YouTube. 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Para que sepa que porque a las 4 empiezan los resultados. A las 3 de la tarde vamos a estar solamente por YouTube. Ya a esta hora Kevin está en las calles y en un ratico pues también estaremos con informes desde ahí. Hola.
2: Yo Rafico, saliste de aquí, de Londres, papi, escuchando la mejor y al mejor. Gracias por la oración, esas palabras, papi. Ay, Pocho puso el tema del montón. Una mujer del montón, eres tú, vaya lo Poncho.
0: No ha llegado,
2: Nicolás, ¿no? Ojo con eso, ¿no, Poncho? Está tirando la platica a la quincena a esa muchacha, ¿no? Ojo, Poncho, ojo. Tráfico, que Dios me lo bendiga, papi.
3: Un abrazo, mijo.
2: Un día más maravilloso, más de Dios.
0: Hágale, papá. Que
2: Dios me lo bendiga.
0: Muy
2: bien. Tropicana, la más bacana.
0: Muy bien, un abrazo, mi hermanito. Bueno, mi querido Kevin, a esta hora está en las calles de Cali. Ya está. ¿Desde dónde está? ¿En el CAM?
4: Aquí estamos. Sí, señor.
0: Está desde el CAN el viejo ahí para entregarnos información pertinente sobre la situación allí.
4: Aquí estamos.
0: Cuénteme, mijo. ¿Cuál es la novedad?
4: Rafico, buenos días. Para ustedes estamos aquí desde la Alcaldía de Cali, aquí en el Centro Administrativo Municipal. Acaban de arrancar, mi querido Rafa, los actos protocolarios para darle paso a lo que va a ser una rueda de prensa que va a ser el alcalde de Santiago de Cali, el señor Alejandro Eder.
0: Sí.
4: Estamos listos, acá hay mucha gente, esto está lleno de gente, ya está también la registraduría, la procuraduría, también está el Consejo Nacional Electoral.
0: Okay.
4: Esto está listo, mi querido Rafa, para poderle dar inicio. Vamos a entrevistar a don Darío Gómez. Don Darío, que estuvo en entrevista con el alcalde de Santiago de Cali. Don Darío, bienvenido a Tropicana, estamos en vivo.
5: Digo, Tombe, mucho gusto, ¿cómo me le va?
0: Tan bello.
5: Haciendo la tarea, como siempre, todas las emisoras, esta casa de la radio, y entre ellas, obviamente, Tropicana, con una audiencia muy especial y todo un equipo muy profesional. Hablamos con el alcalde de Cali, sí, las autoridades están celebrando el resultado que dieron las tropas del ejército al dar de baja alias Marlon. que es no solamente un hombre que ha operado en el Cauca, sino que también se le suma a él lo que ocurrió en la base aérea Marco Fidel Suárez en agosto del año pasado y los atentados en Jamundí y en Timba, en límites con el norte del Cauca. Obviamente la mayoría de acciones cometidas por este hombre fueron en el Cauca, que es el accionar más fuerte de este grupo que forma parte de las disidencias que lidera alias Mordisco en esta parte del país.
0: Una noticia positiva antes de arrancar las elecciones
4: en esta segunda vuelta, ¿no?
5: Una noticia buena, positiva. Sí, siempre será que estos resultados le traigan tranquilidad a la región y a las operaciones. Todavía, dice el alcalde, faltan dos de estos cabecillas que tienen en la mira como un objetivo importante de valor para las autoridades, y esperamos que den resultados pues en las próximas horas, que se espera. Siempre confiamos en las fuerzas militares, en la policía, en la fiscalía, en la Armada Nacional, donde están trabajando duro a esta hora. Mientras nosotros estamos votando, ellos están camellando allá para cuidarnos.
0: Muy bien, bueno, ya va a arrancar la rueda de prensa con el alcalde de Santiago de Cali, el señor Alejandro Eder. Pero en el tema de los puestos de votación, ¿qué le mencionó? Seguridad para los puestos de votación. ¿Qué se habla sobre lo que posiblemente un estallido más tarde? ¿Qué?
5: No, totalmente dice que está garantizada. Yo no sé si pudieron ver ustedes, y seguramente sí, ustedes lo han dejado ver a los oyentes y seguidores a través de la señal que tenemos en YouTube de Tropicana. Llegaron tanques, refuerzo de más motos,
4: más unidades
5: militares y policiales. Eso hace una gran presencia fuerte en la ciudad, y el alcalde dice pues espera que eso garantice que no vaya a ocurrir nada después de las 4 de la tarde. Hay que decir, este es el momento en el cual, previo a las votaciones, se hace una apertura para mostrar qué es lo que están haciendo las autoridades, cómo están preparadas precisamente. Eso es lo que se hace a esta hora.
4: Y a las 8
5: ya la apertura de votación, y empiezan a ingresar la gente que ya está haciendo fila aquí en el campo.
0: Muchas gracias, don Darío. Darío Gómez, director de... Ustedes lo conocen y lo escuchan.
4: En la básica.
0: De Caracol Radio.
3: Don Kevin.
0: Voy a mirar.
4: Señor.
3: ¿Qué le pasó a su voz, que se va y viene? Se le pone así toda rarota.
4: Sí.
0: Ese no se ve.
3: Oiga, esa voz se le
0: mira
3: pone...
0: A ver si es allá.
3: Se le pone aguardientosa a ratos, y a ratos se le pone bonita. A ratos le sale como la voz de la perdida.
0: A ratos. Ya.
4: Sí, ahí.
6: Ahí le quedó más grueso. Ahí le quedó.
0: Qué risa como le sale la voz.
4: Sí.
0: No sé por qué.
4: A ver, yo creo que ya.
3: ¡Ah!
4: No. Bueno, espere, yo hablo de largo. Espere.
0: Muy chistoso.
4: No, yo creo,
0: ¿sabes qué? ¿Y qué? La señal.
4: No, las pilas, las
0: pilas. ¡Ay! ¿Cómo le quedó la voz? Diga, me llamo Raúl. Diga.
4: Me llamo Raúl.
0: Muy bueno.
4: Madura.
0: Se le metió un Chucky. cuadremos eso, porque es que me da risa. Pero yo, mira, espere, vamos a desconectarlo. Espere, ya le conecté. No, ahí la desmute.
4: Sí.
0: No.
4: Miremos a ver si es eso.
0: A ver, yo miro, cierro y vuelvo a abrir. Espere, vuelvo a conectar otra vez. Ahí estoy esperando la conexión de Kevin otra vez. A ver, ¿qué dice? Ay, qué risa, hombre. ¿Cómo le salía la voz a Kevin? Ay, eso es bendito. A ver, vamos a mandarle otro por aquí. Ah, ya está llegando. A ver si mejora o no mejora. Oiga eso. Espera, que se está conectando el viejo. Está conectando.
3: Oiga, a mí me gustaría preguntarle a Kevin ahorita que entre a la señal. Kevin.
4: Señor.
3: ¿Por qué no puso a cantar a Darío? ¿Ese no es el cantante? Ese que estaba hablando allí,
4: ¿no es
3: el cantante?
4: No. Don Darío Gómez es el director de las noticias de Caracol Radio en la mañana,
3: ay,
4: en la base.
3: Yo dije, oye, ese Kevin resucitó a Darío Gómez.
4: No. Don Darío Gómez lo escuchan ustedes siempre desde las 4 de la mañana por los 90.5 de la básica de Caracol Radio. Y también hasta las 10, que termina el informativo de ellos a nivel nacional. Don Darío siempre está conectado ahí con Mayron Benavides, Andrea Mesa y también Erika Rebolledo de la W.
0: Ok, muy bien. Bueno, ¿qué ha pasado ahí entonces? ¿Qué novedades hay allí?
4: Bueno, en esos momentos ya la señorita Katy Beckerman acaba de darle inicio a este evento protocolario, como lo dice el señor Darío Gómez. Estamos listos, esperamos que el alcalde nos dé de pronto un espacio, mi querido Rafa.
0: Sí.
4: Con el tema de información, aunque don Darío Gómez ya nos dio toda la información.
0: Nos dejó al día, como se dice.
4: Sí, lo positivo. Por eso yo vi a don Darío y dije, vamos a preguntarle a don Darío porque yo...
3: Es que don Darío madrugó. ¡Mauro!
4: Sí.
3: ¡Tombe llegó tarde!
4: No, lo que pasa es que don Darío tenía al alcalde Alejandro Eder en vivo, solo para ellos.
3: Ah,
4: para las
3: okay.
4: redes sociales.
3: Okay. No, pero don Darío durmió allá prácticamente, entonces.
4: Prácticamente, don Darío se vino temprano. Y pues él pudo hablar con el alcalde solito, ellos dos. Ahorita
3: bien,
4: va a haber una rueda de prensa para los medios de comunicación y ahí es donde nos vamos a pegar como medio nosotros de Tropicana para poderles tener esa información a todos los oyentes de Tropicana. ¿Listo, mi querido Rafa?
3: Muy bien, mi hermano. Muchas gracias por el informe. Ahí estaremos pendiente de todas las noticias por Tropicana, la más bacana. Alguien me preguntaba por allí que dónde o cuál es, dónde ir a votar porque nunca he inscrito su cédula. ¿Listo? Ya le vengo a contar y a explicar qué tiene que hacer o cómo tiene que hacer.
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0: 8:08, señoras y señores. Hace 8 minutos ya se abrieron las urnas en los diferentes puntos de votación. Para todos, para todas. Aquí estaremos acompañándolos durante todo el día. Recuerden que a partir de las 3 de la tarde vamos a tener transmisión en vivo y en directo solamente por YouTube para que se vayan conectando. Listo, don Oscar, buenos días.
1: Ráfico, muy buenos días.
0: Ah, es una mujer.
1: Quiero reportar una novedad.
0: ¿Qué novedad?
1: Respecto a lo del día de hoy. De
0: ¿qué pasó?
1: Elecciones.
0: ¿Qué pasó?
1: Ayer estuve consultando unas cédulas.
0: Ajá.
1: Resulta que yo tengo una hija con síndrome de Down, tiene 34 años.
0: Sí.
1: Yo nunca le he inscrito la cédula a ella para votar porque pues considero que ella no está en condiciones de tomar una decisión de esas.
0: Ajá.
1: Y resulta que aparece con cédula inscrita para votar en el Colegio Hispanoamericano.
0: Ok.
1: No me explico por qué aparece la cédula de ella inscrita. Entonces, como ustedes están más enterados de esas cosas,
0: ajá,
1: ¿cuál sería el paso a seguir de nosotros el día de hoy con esa situación que se nos presentó?
0: Okay.
1: Gracias, Ráfico. Feliz día.
0: Bueno, como primera medida, ella de todas maneras es un ser maravilloso, un ser espectacular, ¿sí? Es un ángel que está en la tierra para ti, eso ya lo hemos sabido siempre. Pero es una colombiana también, ¿sí? Y como colombiana, pues tiene su cédula. Y como tiene su cédula, pues al mismo tiempo está habilitada. Porque con toda seguridad, en este caso, pues yo diría que la registraduría no tiene, digamos, que el conocimiento de saber que ella está en esa condición. ¿Aparece inscrita? Sí, no hay problema. Aparece inscrita. Ahí lo que tendríamos que entrar a verificar es que al final de la jornada electoral no aparezca como que ella ha votado, ¿sí? Que eso sería lo que ya tendría que, de alguna u otra manera, verificarse. ¿Por qué aparece en un puesto de votación? Porque era precisamente lo que les venía a explicar hace un momentico. Si un ciudadano está interesado en votar, primero debe ingresar a la página web. Pero espere un momentico, ya le voy a contar porque tengo a Kevin por aquí. Kevin, papito, aquí estoy. Aquí
2: sí,
0: estoy,
2: señor.
0: Mi rey.
2: Ráfico,
0: cuéntemelo.
2: ¿Se escucha bien?
0: Sí,
2: bien.
0: Excelente.
2: Estamos listos.
0: Dale.
2: Se van a tomar una foto aquí con los secretarios. Está aquí también Bienestar Social.
0: Sí,
2: veo por
0: sí.
2: Ahí también al gerente de Encali, al señor Roger Mina. Estamos en vivo para Tropicana. Se toma la fotico y se me permite un momentito.
0: Eso,
2: listo.
0: Muy bien, Kevin, muy bien.
2: Es que van a tomar una fotico ahí.
0: Hágale, papá.
2: Con los secretarios. También veo por ahí a la chica de cultura también. Veo también a la de Bienestar Social, ¿recuerdas? A Joana Caicedo. También está acá, gerente de Emcali, el señor Roger Mina. También veo por acá, hasta el señor, el de Hacienda, el que estuvo en Tropicana estos días. Quinchúa, también está por acá, mi querido Rafa, se van a tomar una foto.
0: ¿Y?
2: También está el secretario de Seguridad y Justicia, el que estuvo en Tropicana estos días dando información referente a lo que va a ser esta jornada electoral. Van a tomar la foto y cogemos al alcalde, ¿listo? También está la del Centro de Bienestar Animal.
0: Y ok, están por allí, claro que sí, todos hoy.
2: ¿Están menos todos?
0: Sí.
2: Sí, señor, están todos. Van a tomar una foto, Rafico. Y luego ya es para nosotros el alcalde de Cali. Tiene hasta las 9 de la mañana, va a hacer gira de medios aquí en el CAM. Y luego se irá para La Campiña, el barrio que habíamos hablado en esta mañana, Rafico.
0: Ok, ok.
2: Que es donde vota el alcalde de Santiago de Cali. Vamos a ver si lo podemos agarrar entonces para Tropicana, la más bacana. Se van a tomar la foto y luego hablamos con el alcalde, que hicimos una nota digital ahí. Con todos los medios de comunicación que se encuentran acá y luego nos vamos para puntos de votación. Listo, terminó el alcalde. Espérenme, le acerco al alcalde por acá porque estamos en vivo para Tropicana. También está el Centro Nacional de Consultoría Electoral. Y para todos los oyentes de Tropicana, la información, estamos en vivo, alcalde, para Tropicana. Ráfico lo saluda en cabina. Acá estamos dándole un parte de tranquilidad a la gente caleña en esta elección 2026 en su segunda vuelta.
3: Muy buenos días, un saludo ahí a Ráfico, a todo el equipo de Tropicana, a los oyentes, a las oyentes, darles esa parte de tranquilidad justamente, invitarlos a todos a salir a votar, voten temprano, el día está lindo, está soleado, está fresquito el clima, está sabroso, es un día además en que llevamos muchas semanas preparándonos, tenemos 1,000 efectivos de la policía adicionales, tenemos centenares de soldados adicionales, tenemos blindada la ciudad en distintos puntos, incluyendo las entradas más críticas. Entonces, caleños y caleñas, voten tranquilos.
2: Hay una noticia que es que si gana X candidato, la ciudad se va a desbaratar. ¿Qué tiene usted para informarle a toda la gente que está asustada y que está compartiendo toda esa información?
3: Pedirles primero que todo que no compartan cualquier bobada que llegue por WhatsApp, y qué pena que lo diga de esa manera, porque sí hemos visto que mandan muchas noticias falsas tratando de generar temor, tratando justamente de violentar el derecho que tenemos todos de votar en paz. Entonces, si les llega una noticia de esas, no solo no la compartan, dígale a la persona que se la mandó, hombre, dejen de compartir esas vainas ya suficiente. Esta no es la primera jornada electoral del año, esta es la tercera. En las otras dos también mandaban las noticias, también decían eso, también que iban a incendiar y no pasó nada. Tuvimos unas elecciones en paz. ¿Por qué? Porque nosotros desde Cali, desde que inició mi alcaldía, yo he mandado un mensaje a los caleños. Tenemos que estar unidos y reconciliados. Que Cali se vuelva un ejemplo de reconciliación y de paz para nuestro país. Entonces la invitación que hoy le hago a los caleños es esa. Hombre, vamos, votemos, tranquilos, la fuerza pública está en su lugar. El alcalde está amando. Yo estoy encima de esto todos los días desde hace ya varios meses. Y si cada uno pone de nuestra parte de votar en paz, además de que si su candidato gana o pierde, compórtese bien. No es solo para los que pierdan, para los que ganen también. Es una transición democrática. Habrá personas que van a estar muy contentas, otras van a estar muy tristes. Pero no es razón en ninguno de los dos casos para salir a destruir a Cali. Pero eso sí, quiero ser muy claro, como lo he dicho. Desde la alcaldía no permitiré ni un centímetro a la violencia, ningún tipo de violencia política, ningún tipo de vandalismo, ni mucho menos bloqueos. La orden que tiene la fuerza pública es de actuar con contundencia ante cualquier eventualidad.
2: Bueno, alcalde, de la mano de don Darío Gómez de Caracol Radio, conocíamos la noticia de la baja de alias Marlon.
3: Así es, esta es una gran noticia para nuestra región, porque alias Marlon es el terrorista que ha estado mandando bombas a Cali desde abril del año pasado. Es el terrorista que asesinó a 20 caucanos hace un mes y medio, el mismo día que se puso la bomba en el batallón Pichincha. Es el terrorista que puso la bomba en el batallón Pichincha. Y es la máxima cabecilla de la Jaime Martínez, que son esos terroristas de las disidencias de las FARC que tanto nos han azotado. Entonces, pues por un lado me da tristeza como colombiano que seguimos celebrando que se dio de baja otro bandido, pero en este caso es una buena noticia. Ahora la invitación a la fuerza pública es de dar con los otros comandantes, en especial con alias Yogi y con alias Pablito, que son los directos implicados en poner las bombas en Cali. Y algo también que creo que es importante que lo oigan, mi petición al próximo presidente de Colombia, que conoceremos en unas horas, será la misma que le he hecho al presidente Petro. Priorice la seguridad, porque no es aceptable que en las montañas de Jamundí haya unos narcoterroristas enquistados produciendo cocaína, terrorizando el pueblo jamundeño, mandando bombas a Cali y reclutando niños. Eso no es aceptable por ninguna medida, y el presidente de Colombia, sea quien sea, tiene que priorizar la seguridad de los vallecaucanos y de los caleños.
2: Muy bien, alcalde, muchas gracias. Para Tropicana, una invitación para que la gente salga a votar.
3: La invitación a todos los caleños y caleñas es: salgan a votar, voten tranquilos, pasen un día tranquilos en familia, respetemos todos los resultados y aprovechen y vean los partidos del Mundial, que hay buenos partidos hoy.
2: Ahí estaba el alcalde de Santiago de Cali, el señor Alejandro Eder, mi querido Rafa, en vivo a esta hora para Tropicana.
0: Muy bien.
2: En este domingo de elecciones. Y también, contento, mi querido Rafa, porque está haciendo tremendo calor, tremendo. Hola, chao, la chica del Centro de Bienestar Animal. Tremendo calor, tremendo sol que está haciendo en estos momentos. Y estamos en vivo también con la señorita Joana Caicedo, que queremos felicitarla y agradecerle también por lo que hizo con los kits de la misericordia. Bienvenida a Tropicana, estamos en vivo.
4: Ah, muy bien, no, con todo gusto, con todo el amor.
2: ¿Cómo va la secretaría? ¿Cómo va la gestión?
4: Bien, camellando, tú sabes, esto es pura pasión.
2: La he visto por ahí en redes sociales, visitando comedores comunitarios, haciendo cosas diferentes, ¿no?
4: Sí, estamos ahí con Centro Vida, que me encanta porque los permite atender a las personas mayores, la UTS, la Unidad de Transformación Social. Vamos a tener en estos días, vamos a abrir una nueva UTS nocturna, va a ser algo espectacular, el miércoles lo vamos a hacer, y es poder atender a los niños y niñas que muchas veces se quedan solos porque el papá, la mamá trabajan como guarda o cualquier de estos tipos de trabajos que son nocturnos. Vamos a poder atenderlo, vamos a abrir aquí en el centro. Entonces ahí le cuento la primicia, porque es algo maravilloso, porque atender siempre a nuestra primera infancia es maravilloso. Bueno, tener todos los programas funcionando al pelo.
2: Gracias, secretaria, por la atención aquí a Tropicana, y nuevamente el agradecimiento por lo que hicimos. Le manda muchos saludos las internas de la cárcel de Jamundí en la celebración del Mes de la Madre. Gracias.
4: Ah, perfecto, con todo el amor, y estamos aquí para atenderlos y atenderlos.
2: Ahí está la secretaria de Bienestar Social, mi querido Rafico. También estamos con el señor Roger Mina, antes de irnos.
0: ¡Saludo para Roger, hombre! Sí. Decímele que salude de mi parte, hombre, que Dios lo bendiga.
2: Sí, señor, claro que sí, vamos a esperar a ver si se desocupa un momentico aquí, porque estamos con el gerente de Encali, estamos en vivo para Tropicana. Gerente, ¿cómo está? Bienvenido.
5: Muy bien, muchas gracias, gusto saludarlos.
2: Está Rafico en cabina, que le manda saludos.
5: Oye, el gran Rafico, oiga, qué bueno, tenemos que ir a una cancha estos días. Estamos sí, quedados.
0: De una, de una.
5: Lo espero.
0: Eso va.
2: Que de eso va, que de una. Dice.
5: No, excelente. Con Rafico hemos estado en muchas canchas cambiando el alumbrado público, recuperando el espacio público para el disfrute de nuestros jóvenes. Así que, Rafico, ahí hablamos para ver cuál sigue.
0: Hágale.
2: Bueno, Rafico, ahí escuchó. Bueno, gerente, primero que todo, felicitarlo por los 95 años de las empresas municipales.
5: Muchas gracias. Estamos muy contentos, trabajando muy duro por los siguientes 100 años de una empresa que sea mucho más sólida, que le entregue mucho más beneficios sociales y económicos a nuestra región. En Cali ha sido fundamental para el desarrollo del Valle del Cauca y tiene que seguir siéndolo aún más.
2: Bueno, se han presentado también noticias de que algunos barrios en las laderas están sin agua. ¿Qué se le puede decir a toda la gente?
5: No, tenemos que revisar los reportes específicos, puntuales. Yo hasta ahora el reporte que tengo es de normalidad en el suministro de energía eléctrica, de agua potable, del servicio alcantarillado también, pero con mucho gusto recibimos los reportes puntuales y enviamos cuadrillas inmediatamente a revisar.
2: Hoy domingo, que mucha gente sale a votar, algunos están en la casa, todo funciona con normalidad de parte de las empresas municipales, todo normal.
5: Todo funciona con normalidad y los invitamos a ejercer su derecho al voto, no se queden en la casa. Es un privilegio poder salir a votar. Hay muchos países que no tienen este gran privilegio de participar en democracia. Así que no se queden en la casa, salgan y ejerzan su derecho al voto, que es un derecho, pero también un deber de todos nosotros, los ciudadanos. Y aquí en Cali, pues bueno, como somos muy activos, no nos quedemos en la casa, salgamos a votar.
2: Muy bien, ahí está el gerente de Encali, el señor Roger Mina. Gracias, gerente, por la atención aquí a Tropicana, mi querido Rafa. Bueno, nosotros nos despedimos desde la Alcaldía de Cali, acá en la Torre de la Alcaldía y la Torre de Cali, porque ya nos dirigimos...
0: ¿Para dónde van? ¿Para dónde van?
2: Aquí me voy a votar, ahí en el norte de Cali.
0: ¿La basura o qué va a votar?
2: No. Voy a votar en el norte de Cali, ahí en la Camacho. Ya voy para allá. Y también me voy para... por el terminal de Cali, donde va a votar Carabalí, el taxista que me está acompañando en el día de hoy.
0: Eso. Que le gaste el desayuno, dígale.
2: Sí. Ya le dije a mi mamá que alistara bofe con plátano maduro.
0: Mi mamá.
2: Para que le entregara.
0: Le está cambiando labor, ¿no? Ya dejó de ser puberto.
2: Yo creo que la pila, Rafa. Oye, para que compremos una pilita ahorita. Pero yo creo que la pila. Y de ahí me voy para los colegios que están sobre la avenida Ciudad de Cali. Hablando del colegio Farallones, donde usted estuvo con la denuncia del niño,
0: ¿sí?
2: Purificación Trujillo, y luego estaremos, si hay punto de votación, en la Universidad Obrera, o si no, ahí en el Vicente Borrero, el que queda sobre la calle del Comercio, me iré para esa zona, y luego pues voy a ver si me desplazo para su pedazo, o me desplazo
6: el
2: para
6: pedazo,
2: si lo
6: vamos
2: a ver.
6: A ver.
2: Si me da el espacio, mi querido Rafa, porque a la una estaremos ya iniciando... lo que es el tema de cámaras por mi Tropicana TV.
0: Señor.
2: Y al cierre, y con usted, que estará también desde las calles. Me confirma el viejo Edwin que no estará ready para ese momento. Pero
0: ya está
2: confirmando.
0: No pasa nada, mío, no se preocupe.
2: Para que estemos listos con toda esta invitación. Me voy para el norte de Cali, mi querido Rafico.
0: Arranque,
2: luego
0: mi viejo.
2: Me desplazo para la terminal de Cali. Aunque bueno, allá está el secretario de Seguridad y Justicia, ¿verdad que lo vamos a...? No, pues él ya estuvo en Tropicana, ¿cierto?
0: Sí, pues el otro estuvo, día, sí, de pronto sí, él parte de esta hora.
2: Muy bien. Bueno, me desplazo una vez, Rafico, porque ya la gente salió a votar. Están listos aquí en el CAM, listos para votar, venir a ejercer el voto. Vamos a ver si podemos entrevistar un par de personas.
0: Hágale.
2: Señora, bienvenida a Tropicana, ¿cómo está?
7: Bien, gracias.
2: Un poquito agitada, ¿no?
7: Sí, estoy con gripa.
2: Ah, tiene gripa, bueno, pero contenta.
0: Ocho fios le pegan esa gripa.
7: Sí, señor.
2: Bueno, gracias, mi señora, ¿oyó?
7: Gracias, muy amable.
2: Ahí va la gente, mi querido Rafico. Vamos a ver si podemos entrevistar a alguien más por acá de las personas que... Mi señora, ¿ya ejerció el voto? ¿Ya votó? ¿Cómo me le fue?
6: Excelente.
2: ¿Rapidito?
6: Excelente, bien.
2: ¿Qué le dice a los colombianos en esta segunda vuelta?
6: Que salgan a votar, que no se queden en la casa viendo películas.
2: ¿Y por qué viene tan temprano usted, mi señora? ¿Le gusta madrugar?
6: Siempre hay que madrugar porque le coge a uno la noche y ya después ya quiere que le estiren el tiempo hasta las 5 y 6 de la tarde.
2: No es posible, es hasta las 4, ¿no?
6: Sí, es hasta las 4 en punto, que ejerzamos temprano.
2: ¿Y viene usted con alguien más, no?
6: Vengo con mi tía y mi mamá.
2: Ah, bueno, gracias, Oyo, por ejercer el voto. Las tres, vía, las tres, Poncho. Aquí tiene para que escoja, Oyo.
0: Ah, bueno, ya Juan de cualquier, mande fotos para uno enamorarse, aunque sea.
2: Nosotros nos vamos desplazando, mi querido Rafico, vamos a seguir entrevistando a la gente porque estamos en vivo en Tropicana. Aquí estamos en el proceso en la carpa, donde se encuentra la policía. Hay un tema de seguridad normal, el de siempre, que es la requisa. Las personas van entrando, van ingresando. Voy a ver por dónde salgo, Rafa.
0: ¿Sí?
2: Y ya terminamos lo que es esta información desde el CAM. Aquí con Tropicana, la más bacana. Ah, acá está la salida. Espera, me desplazo.
0: No vaya a salir por la entrada, no vaya a salir por la entrada.
2: No. Aquí está la salida, mi querido Rafico. Así que nos vamos desplazando porque más tarde vamos a tener información y también todos, pues, a conectarse en nuestro canal de YouTube, Mi Tropicana TV.
0: Eso.
2: Rafico, voy saliendo, Rafa.
0: Dale, mi hermano, hágale. Aquí estaremos pendientes. Estaremos pendientes.
2: Medios de comunicación, ya pues no podemos estar acá adentro, entonces ya vamos saliendo para...
0: Ya los echaron de ahí, no estorben ahí, dejen trabajar los demás. Señoras y señores, ya tenemos las 8:25, se llenó el WhatsApp de notas de voz, ya vengo a escuchar a toda esta gente bonita de Santiago de Cali y volvemos a escuchar la señora de la nota de voz que nos decía de su hijita con síndrome de Down y le vengo a entregarle la respuesta, ¿listo? Ya vengo.

0: Bueno, vamos a empezar. Vamos a responderle a la señora que nos preguntaba por ahí, que la volvemos a escuchar incluso. Escuchémosla.
1: Ráfico, muy buenos días. Quiero reportar una novedad con respecto a lo del día de hoy, de las elecciones.
0: Ajá.
1: Ayer estuve consultando unas cédulas. Resulta que yo tengo una hija con síndrome de Down, tiene 34 años.
0: ¿Sí?
1: Yo nunca le he inscrito la cédula a ella para votar porque pues considero que ella no está en condiciones de tomar una decisión de esas.
0: Ajá.
1: Y resulta que aparece con cédula inscrita para votar en el Colegio Hispanoamericano.
0: Ok.
1: No me explico por qué aparece la cédula de ella inscrita. Entonces, como ustedes están más enterados de esas cosas,
0: ajá,
1: ¿cuál sería el paso a seguir de nosotros el día de hoy con esa situación que se nos presentó?
0: Okay.
1: Gracias, Rafico. Feliz día.
0: Es completamente legal que una persona mayor de edad con síndrome de Down aparezca inscrita para votar en Colombia y ejerza su derecho al voto. No hay ninguna irregularidad solo por el hecho de tener síndrome de Down. De hecho, en Colombia, las personas con discapacidad tienen garantizado el derecho al sufragio y la registraduría cuenta con protocolos para facilitar su participación electoral. Incluso, si la persona necesita ayuda para marcar el tarjetón o desplazarse, puede ingresar al cubículo acompañada por una persona de confianza. Esto hace parte de la Ley 1996 del 2019, donde las personas con discapacidad intelectual son reconocidas como plenamente capaces para ejercer sus derechos y tomar decisiones con los apoyos que requiera cuando sea necesario. Esto fortaleció el reconocimiento de su autonomía y participación ciudadana. Por lo tanto, que aparezca inscrita para votar es normal. Que pueda votar es legal. Que reciba asistencia para votar también es legal cuando lo necesita. La única situación que podría generar dudas no es el síndrome de Down en sí, sino que existiera una decisión judicial específica que restringiera algún derecho concreto en un caso particular. Pero como regla general en Colombia, una persona adulta con síndrome de Down sí puede estar inscrita en el censo electoral y votar legalmente, ¿ok? Así que es un caso normal. Una persona que realice el trámite de su cédula por primera vez, automáticamente el sistema le asigna un puesto de votación y queda inscrita ahí. Eso puede pasar cuando la persona tramita su cédula al cumplir los 18 años de edad. Así que no hay ninguna inconsistencia, no hay ningún proceso ahí que sea como ilegal. Repito, una vez que usted tramita su cédula por ser mayor de edad, la registraduría le asigna un puesto de votación automático y queda inscrita, ¿ok? Entonces, no hay ninguna inconsistencia en ese tema porque usted es mayor de edad. Entonces, ahí en ese caso no hay ningún problema, no hay ninguna situación. ¿Listo? Ya son las 8 de la mañana, 31 minutos. Es lo que dice la ley, es lo que estoy leyendo directamente desde la Registraduría Civil y es la información que me entregan directamente desde la Registraduría Civil. Desde la Registraduría me están entregando toda esta información. Registraduría Nacional del Estado Civil. Si usted me dice a mí, no, es que yo no sé cuál es mi puesto de votación, es que yo nunca he votado, usted debe ingresar a la página de la registraduría, ¿sí? registraduría.gob.co, y ahí le va a salir la parte donde dice lugar de votación. Allí usted va a poner su número de cédula, ¿sí? Número de cédula, va a poner el mío. Tan, tan, tan, tan, tan, tan. Como yo ya voté, entonces me dice, va a consultar. Consulta y ahora me va a decir en qué mesa me toca. Ajá, ok, listo, me toca en la mesa 19 de Celestino Mutis, ahí en Terrón, Colorado. Pero si usted consulta y su cédula no le aparece por ninguna parte, es porque no está ni siquiera inscrita, ¿sí? Entonces, en ese caso no podrá votar. En el caso de los mayores de 18 años, en el caso como la muchacha, pues automáticamente estaba inscrita en ese punto de votación y es lo que hace la diferencia. Cuando una persona saca la cédula nuevamente o que se le ha perdido, ya esto ha cambiado y se ha vuelto muy, muy automático, ¿sí? Entonces no hay ningún proceso ilegal allí ni ninguna complicación. Ya abajo, mi querido, ¿cómo se llama? Sánchez, ya voy, deme un segundito que estoy aquí entregando una información y me le tiro para allá, un momentico, ¿listo? Tenemos las 8 de la mañana, 33 minutos, 8:33 minutos en Tropicana, la más bacana. Así de esta manera les entregamos la información, todo lo que tiene que ver con las elecciones en este día, día de elecciones con Tropicana, la más bacana. Recuerde, si hay alguna novedad o nos quiere contar a dónde fue a votar, cómo le fue, estuvo fácil, entró fácil, cómo le fue, me dice y con mucho gusto por aquí sacamos la nota de voz. Y en cuanto a la oyente que me hizo la pregunta, bueno, ahí ya me respondió, dice muchas gracias por la aclaración, con todo gusto, mi corazón.

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0: Muy bien. Alcanzamos ya las 8 de la mañana, 43 minutos. 8:43 minutos en Tropicana, la más bacana. 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
1: Hola, Rafico. Muy ¿cómo estás? Días. Para interactuar con respecto a la señora que acabó de informar de la cédula escrita de la hija de ella, ella está siendo clara diciendo que la cédula nunca la ha escrito. Entonces la cédula no tiene por qué aparecer en ninguna parte escrita. Ahí hay un fraude. No. Y eso hay que investigarlo.
0: No, papito, ya les, yo creo que ya le expliqué y ya le aclaré la situación. No hay ningún fraude, no hay ningún fraude. Y creo que ya te lo acabo de explicar. Dice, buen día, Rafico, ¿qué tal? Alex from Spain, mi cédula está inscrita en Madrid. No podría votar en algún lado en Cali, ando por estos lares. No puedo inscribirla acá en Colombia. Gracias, Rafi. No, papi, si está inscrita allá, tiene que votar allá, mi muñeco. Buenas.
2: Con buenos días, Tropicana, la más bacana. Con buenos días, Rafico. En domingo se te escucha espectacular. Rafico. Aquí recorriendo las calles de Cali y escuchando la mejor a Tropicana y al mejor en Tropicana, la más bacana.
0: Bendiciones, Rafico. Muy bien, mi hermano. Gracias por estar ahí en sintonía de Tropicana. Don Fabián, buenas.
3: Rafico, buenos días.
0: ¿Cómo te va, papi?
3: El tema de la señora con su hermosa hija.
0: Sí.
3: Ok, que es legal que ella está inscrita, pero en caso tal de que ella vaya y averigüe y resulta de que ya la han puesto a votar.
0: Ah, eso ya, ahí sí
3: ¿dónde
0: ya.
3: ¿Dónde tiene que ir ella? ¿Dónde tiene que ir uno?
0: Ahí sí ya cambiaría.
3: Pues, muchas
0: ahí
3: gracias, sí ya, Tropicana.
0: Ahí sí ya cambiaría la cosa. Ya, por eso le dije yo, si quiere, podría ser, digamos que al final de la jornada, habría que verificar la situación, pero por conocimiento y mirando el tema, yo creo que eso no tiene nada que ver con
4: buenos
0: el
4: días,
0: tema.
4: Buenos días, Tropicana, la más bacana, un saludo muy especial. De aquí de Chile, a mi gente compatriota que hoy salgan a votar con tranquilidad, sin violencia y con amor. Sea el que sea el resultado, aceptar con dignidad.
0: Eso.
4: Tropicana, la más bacana. Un saludo, Ponchito.
0: Un abrazo, mi hermano. Gracias por estar en sintonía de Tropicana.
5: Buenos días, Rafico. Ahí no hay ningún fraude. Yo nunca en mi vida he escrito mi cédula. Y mi cédula apareció escrita automáticamente cerca del colegio donde yo vivo.
0: Sí, claro.
5: Entonces la misma registraduría la asocia a donde uno vive.
0: Al punto más cercano.
5: Yo nunca la registré.
0: Eso
5: y
0: es.
5: Aparece ahí. Yo ahí estoy votando.
0: Muy bien, mi hermano. Tú mismo lo acabas de decir, mi rey. Muy bien. Gracias por ayudarnos allá a compartir la información. Ya tenemos las 8 de la mañana, 48 minutos en Tropicana, la más bacana. Avanzamos a esta hora con más información, con más oyentes, con más personas por aquí que a esta hora están compartiendo con nosotros. Y por supuesto a través del 311-2222-931, 311-2222-931. ¡Buenas!
6: Yo, Rafico, con los buenos días.
0: ¿Qué más, hombre?
6: Bendiciones para todos.
0: ¿Qué ha pasado, muñeco? Tropicana.
6: Rafico, que le pregunten al alcalde que qué es lo que está pasando en Pance. Que qué es lo que están pasando en Pance. Que están construyendo por ahí en el Morro del Burro. ¿Y por qué? Si eso es reserva. Es parte de la reserva de Pance.
0: Ajá. Listo, ahorita le digo a Kevin que le pregunte a ver si alcanzamos a tener la respuesta por aquí por Tropicana, la más bacana. 8:48, estamos de elecciones y la mejor elección es Tropicana, la más bacana.

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0: Alcanzamos ya las 9:19. Quiero escuchar la gente en las calles, quiero escuchar la gente en las calles. Quiero escuchar la gente con Tropicana, la más bacana, a esta hora, cómo les ha ido con las votaciones. Ya Kevin nos tiene un informe desde algún punto de la ciudad también. Y queremos escucharlos, queremos estar con ustedes también. Con Tropicana, la más bacana. 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
0: Muy bien, vamos a escuchar los oyentes a esta hora. Primero Kevin, a ver qué nos cuenta Kevin en las calles de Cali. ¿Cómo le fue, mi muchacho, con las novedades ahí en la ciudad, en los diferentes puntos de votación, pana?
2: Excelente, aquí en puesto de votación de los ferrocarriles no hubo ningún problema, máximo 3 minutos.
3: Súper rápido.
2: Todo. A mí me tocó la mesa número 1, que es la mesa de los adultos mayores.
0: Sí.
2: Era rápido, sí, pero he observado que vienen a votar los paralíticos, los viejitos de 100 años, y viene una caravana de que las personas los sacan a pasear para que vengan a votar.
4: Súper bien, gracias a Dios. Sí, claro, hoy es súper importante, hoy definimos muchas cosas de nuestro país.
3: ¿Cómo está el punto acá de Metrocal?
4: Está súper bien, rapidito, no demoramos nada.
5: Que vengan a votar porque, pues, si se abstienen de votar, un voto que puede restarle y... Y la verdad necesitamos es que esto se solucione, o sea, no se queda con... No nos quedamos, o sea, no hacemos nada quedándonos en casa, que salgamos a votar.
6: Está suave, pero nada, eso ahorita se compone. Todo el día, ya vienes a votar, mijo.
0: Eso está suave, pero ahora se compone. Ve, Kevin, y si aprovechas y miras a ver si ya recogieron todo el chatarrero de ese colegio. Ya que estás allá, para mirar a ver. ¡Buenas! ¿Quién está por aquí? ¡Hello! ¡Yuhu! ¡Buenas!
7: Yo, Rabisco. Dios mío. Buen día, ¿cómo amaneciste? Dios
0: bien,
7: bendiga,
0: mijo, bien, gracias a Dios. Aquí, vean.
7: Acabo de ejercer acá por el Central de Comercio y... Pues bien, hay movimiento.
0: Qué chévere.
7: Y lo otro respecto al camioncito que estaba volteado en la variante de Terrón Colorado.
0: La Malvinas.
7: Parte del carnicero de ahí del móvil de
0: sí,
7: Terrón.
0: Yo lo vi.
7: Tú sabes, el que está ahí más arriba del CAI.
0: Ajá, y yo lo vi.
7: Bueno, gracias a Dios que no hubieron lesionado nada.
0: Nada, ni el carro no le pasó nada.
7: Nada grave.
0: ¿Y el carro?
7: Bueno, Rafico, todo bien, papá. Dios lo bendiga, pues.
0: Y al carro no le pasó nada, afortunadamente tampoco, Buenas.
8: Tropicana, la más bacana.
0: ¿Qué ha pasado, mi viejo?
8: Oyentes, a votar con el corazón. Muy lleno el Coliseo, mucha gente.
0: Sí, hay mucha gente.
8: Muy masiva las votaciones.
0: Qué bien.
8: Algo curioso, porque en los casilleros hay lapiceros morados y los jurados tienen negros. Tropicana, la más bacana.
0: Bueno, pues eso no ha pasado nada. Hasta ahora no ha habido ninguna situación que lamentar con ese tema. Tampoco creemos suspicacias ni tampoco creemos ahí informaciones falsas sobre el tema, tampoco.
9: Hola, Rafico, muy
0: Dios,
9: buenos
0: mijo.
9: Días.
0: Buenos días.
9: Tropicana.
0: ¿Cómo amaneció, don Richie
9: por aquí, Ray? Ya listándome para salir a votar y a decirle a todos los caleños, a todos los colombianos.
0: Sí.
9: Hombre, gane el que gane. Pidámosle a Dios que lo ilumine, lo proteja. Amén. Y le dé mucha sabiduría y nos gobierne bien, hermano.
0: Amén, bello eso, papito.
9: Dejemos tanta
0: eso.
9: Polarización.
0: Sí, me gusta.
9: Gane el que gane, hay que apoyarlo, hay que rodearlo. Y
0: Vamos para adelante.
9: Pedirle mucho a Dios para que lo ilumine.
0: Es verdad, y vamos para adelante.
9: Feliz día, Tropicana.
0: Un abrazo, mi hermanito. Gracias por estar ahí en sintonía de Tropicana, la más bacana. ¿Quién dijo yo?
3: Rafico, muy buenos
0: más,
3: días.
0: ¿Qué más, hombre?
3: Rafico, tengo una pregunta.
0: Pregunte.
3: ¿Usted qué es el duro para estas preguntas? Si
0: está... No, yo no soy el duro. Yo me rodeo de la gente que sabe.
3: Estas respuestas. Yo estoy hace 10 años fuera del país. Estoy en Argentina.
0: Sí.
3: Mi cédula estaba inscrita allá en Cali, en la comuna número 13.
0: Sí.
3: Y a ver, desde ese entonces yo no he podido votar. ¿Puedo votar a través de la línea vía internet? ¿Y cómo lo haría? ¿Cómo la haría y cuál sería la dirección para poder votar? De hecho, yo no tengo inscrita mi cédula aquí en Argentina, en el consulado, porque aquí es un consulado, pero tengo una distancia de 16 horas de donde estoy a Buenos Aires. Ajá. Estoy exactamente en la Patagonia, Argentina.
0: Si usted salió de Colombia hace 13 años y nunca cambió su puesto de votación al consulado en Argentina, es posible que siga apareciendo inscrita en el barrio o municipio donde votaba antes. En ese caso, si aparece inscrita en un puesto de Colombia, solo puede votar en Colombia, no puede votar en Argentina. Si nunca registró su cédula en el consulado correspondiente, que aparezca inscrita en un barrio de Cali, después de 13 años fuera del país, no es una irregularidad, porque la inscripción permanece hasta que la persona solicita el cambio. Ahora bien, si la duda es porque la persona está o estuvo 13 años o está en Argentina y hoy aparece inscrita en Colombia, ahí sí estaríamos hablando de que habría que revisar. Pero en principio no puedes votar porque tiene la inscrita cédula aquí en Colombia en un punto de votación. Aparte de eso, mire como lo está diciendo Poncho, que si era que puede votar desde ahí en la casa digital.
10: No, pues si quiere le mandamos el tarjetón a la casa, le cogemos la mano, le ponemos la cruz. Oiga, pero hay que ser sinvergüenza también, ¿no?
0: Poncho, no sea así, el señor se lo está preguntando.
11: Rafico.
0: ¿Qué ha dicho?
11: Mi pana, Rafico. Yo vengo desde Italia.
0: Italia,
11: me
0: mía.
11: Me di cuenta que mi cédula está inscrita en el CAN y yo nunca he votado. Nunca,
0: no pasa
11: ni
0: nada.
11: Ni en Italia ni aquí en Colombia he votado.
0: No pasa nada.
11: Tengo 48 años y en mi vida he votado.
0: Ajá.
11: Pero hoy va a ser mi
0: bien.
11: Primer día de votar.
0: Chévere, papi, bacano.
11: Voy a ir con mi suegra.
0: Mándeme video.
11: A cumplir con el derecho de voto, a votar por una mejor Colombia. Gracias, apa, Rafico. Gracias
0: bien.
11: Por su información, Rafico.
0: Dale, papito.
11: Clarísima.
0: Me parece
11: Tropicana
0: muy bien.
11: Estéreo.
0: Eso es. Muy bien, mi papito. Gracias a usted por estar en sintonía. La gente que va entendiendo, le vamos respondiendo al que más podamos y listo, papo. Pero, bacano, así, ¿sabes?
12: Rafico.
0: Yo, papi.
12: Buenos días.
0: ¿Cómo estás?
12: Acabo de depositar mi voto de confianza.
0: Eso, muy bien. Ahí está.
12: Espero no haberme equivocado.
0: Bueno, papito, me encanta y los quiero felicitar. Me encanta saber que ustedes entendieron cómo íbamos a manejar el tema del día de hoy, ¿sí? No nos interesa saber por quién votó, no nos interesa saber si usted opina mal o bien del otro candidato, etcétera, etcétera. Nos interesa saber que usted como colombiano, como caleño, está ejerciendo el derecho a votar. ¿Listo? Y eso es lo más importante y por eso los felicito porque están entendiendo. Porque como me llegue un mensaje que empiece que ¡ay, que la tiradera! Lo voy a mochar. No me dio la autorización mi jefe, pero lo voy a mochar porque no aguanta que calentemos los ánimos tan temprano. Ahora cuando más tarde estemos todos y ya anden en la calle, ustedes van a ver cómo se pone el tema. Pero por ahora no, relájense.com y ya. 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
1: Ahora tenemos las 9 de la mañana, 35 minutos, 9:35 minutos en Tropicana, la más bacana. Dice Kevin que tiene informes de por ahí de las calles de Cali, ¿eh? Pero también los oyentes que nos gusta escucharlos, saber que están por allí. Buenos días. ¿Quién se va a reportar? ¿Qué nos dicen? Hola, buenos días. Dice hola.
2: Buenos días, Rafico. Buenos días. Buenos días. Reportando sintonía de Antofagasta, Chile, Rafael Londoño. Para ya hice mi votación, gracias a Dios. Aquí en el consulado de Antofagasta.
1: Sí.
2: Estuvo muy bien todo. Y para saludar allá a María Eugenia Londoño.
1: María Eugenia Londoño.
2: La arepa de Calimío de Cepaz. Mm. Y para pedirle un disquito ahí, hombre, esa pareja.
3: Oiga, pero venga, le digo una cosa, don señor, don Rafael Londoño. ¿Y cuándo nos va a poner a probar esas arepas? Todo el tiempo que mandas un audio, saludas a esa sinvergüenza de la María Eugenia allá en el de barrio de Cepal. Pero aquí no llega ni una arepa. ¿Vos crees que es que uno qué? ¿Ah? ¿Vos crees que es que nosotros aquí qué? ¿Al son de los cocos o qué? ¿Ah? Pórtate serio, pórtate serio. Manda algo para este lado también, porque entonces qué. ¿Ah? Ay, María Eugenia, ay, ay, las arepas. Y la gente corre a comprar las arepas allá y a nosotros no nos llega nada. No, no, no, así no se puede.
4: Tropicana, Tropicana, la más bacana. Hola, Rafico, buenos días. Dios te bendiga. Dios te guarde. Gracias por alegrarnos la mañana. Yo, una pregunta. ¿Dónde está la primera dama de ahí de Tropicana? ¿Usted sabe cuál es? Marilyn, interesada de La Plata. Que no la hemos vuelto a oír. ¿Qué pasa con esa señora? ¿Es que ya se la echaron o qué?
1: No, ya consiguió Mario.
4: ¿O que ya consiguió Mario?
1: Sí, consiguió Mario. ¿Qué pasó? Consiguió Mario con plata, se cansó de rogarle a Tito y ahora está viviendo la vida que ella siempre soñó. De dueña y señora. Pero un día esto le invitamos al programa.
5: Hola, buenos días, Rafico.
1: Buenos días, ¿cómo te va?
5: Desde Santiago de Chile. Le respondo la pregunta al chico que está en Argentina. Mira, yo llevo acá en Chile 10 años y mi cédula antes estaba inscrita en Cali, porque pues soy de Cali.
1: Ajá.
5: Entonces me tocó que inscribirla, o sea, por internet cambié el sitio de votación.
1: Y... Pero ya a esta hora y en este momento ya no puede hacer nada. Ya ahorita en este momento ya nada. Sígame, muchacho, ¿dónde está esta hora, hombre?
6: Rafico. Oh. Bueno, Rafico, nosotros estamos desde la institución educativa Vicente Borrero. Me trasladé porque estaba solo por allá por Alfonso López. Bueno, estamos en Alfonso López, pero el Colegio Purificación Trujillo, también lo que era la Farallones, bastante solo, pero entonces me trasladé para el Colegio Vicente Borrero. Colegio Vicente Borrero Acosta es el nombre completo de esa institución, que es aquí sobre la calle del Comercio. ¿Usted conoce, sí, conoce la calle del Comercio de López?
1: Sí, señor, claro que sí.
6: Ok, aquí nos encontramos, mucha gente, mucho comercio. ¿Qué tal? Este colegio está lleno, esto no le cabe un alma.
1: Un tinto.
6: Esto está muy lleno, es más, hasta el comercio se ha movido. Hay vendedores de fruta, los negocios, las cacharrerías abrieron.
3: Pongan una venta de agua, de lapiceros, y verá que eso les va
6: bien. Voy a ver, hay hasta venta de aguacate. Venta de aguacate, venta de arepa, venta de ensalada de frutas.
3: Crema, venda crema para quemaduras también, que eso más de uno se va a quemar.
1: Poncho, ya.
6: Ya también, mi querido Poncho, Rafico, ejercí mi voto allá en el norte de Santiago de Cali. No le voy a decir por quién voté, pero ya ejercí el voto, mi querido Poncho, mi querido Rafico. Muy rápido, al momento de votar, literalmente no esperé casi nada. Eso solo fui ingresando. Obviamente, en ese punto en el que yo ejerzo mi voto, sí es un poquito demorada la hora del ingreso, porque mucha gente vota allá. Aquí en el Colegio Vicente Borrero también hay mucha gente, pero el ingreso es más rápido. Lo único que se están demorando es en personas que están buscando su cédula, porque acá no veo gente de la registraduría.
1: Sí.
6: Acá donde me encuentro no veo gente de la registraduría ayudándole con el tema de las cédulas, ubicando la mesa y el lugar de votación a la gente. Entonces está un poquito demorado aquí donde nos encontramos. Pero, ¿qué le parece si hablamos con la gente del Vicente Borrero?
1: Bien pueda. Pregúntele a ver cómo les ha ido, si hay alguna novedad, todo eso. Por ahí está un señor diciendo que es que
7: ¿Por qué los que están sillando tienen lapicero negro y los que vamos a votar tenemos morado?
6: Ah, pues es una buena pregunta. Yo cuando fui a votar también voté con uno morado.
1: Sí, pero hasta ahora que sepan,
6: no. Lo llenaron con uno negro, ¿sí?
7: ¿Vio?
6: Vea, pues, ya vamos a preguntar. Mi señor, bienvenido a Tropicana. Estamos en vivo. ¿Cómo está?
8: Bien, buenos días. ¿Qué más, hombre?
3: Ese es amigo
6: bien,
3: mío.
6: Sí, señor. ¿Cómo me le fue en la jornada electoral?
8: Bien, bien, bien, hermano. Ya pudimos ya votar, ya, hermano. Nos fue la democracia, hermano. Hay que votar por este país.
6: Usted, pues, le sé y lo veo que ha hecho parte de esta institución. Lo conozco también. Pero usted ha estado en muchas jornadas electorales, mi señor. ¿Qué le parece esta? Dicen que esta es una de las más complicadas que ha tenido nuestro país, ¿no?
8: No, complicadas, pero ¿por qué razón? Porque no tiene, la atiende las dos. La gente la ha atendido bien, uno llega y sin problema migra y entra ya, hermano. Yo no lo veo, pues, que la gente diga que es más complicada. Pues de pronto no sé, en otros lugares, acto vaina, pero aquí yo veo que todo normal, lo veo que todo el mundo llega, hay gente informándole que dónde tiene que ir a votar los que pero las personas mayores de. Que no saben y buscan y tranquilo, dime allí en la mesa, rime allá, el salón tal y todo. Entonces yo no veo, pues que, diga, yo, para mí no hay ninguna complicación, pues yo veo que todo normal, para mí normal, hermano, seguro. Que...
6: La gente también ha mencionado de que hay mucha demoradera aquí. ¿Usted cómo me le fue? ¿O usted ya sabía dónde tenía que votar?
8: Lo que pasa es que uno tiene que ir en la vida ordenado, hermano, siempre. Bueno, si uno no viene, yo llego y miro ahí, hermano, la vez pasada me tocó en la mesa 3, ahora en la 2 y no tuve ningún problema. Yo llego y uno mira hasta por el celular, mira ahí dónde le van a tocar y no hay nada, hermano.
1: ¿Vio?
8: A mí no me parece bien, me parece bien todo. No.
6: Re bien, porque el señor tiene la oportunidad de revisar por la página de la registraduría. Gracias, mi señor, ¿oyó?
8: Muchas gracias, muy amable, muy amable.
6: Bueno, aquí está la gente que también se acerca por acá. Mi señor, bienvenido a Tropicana, ¿cómo está?
9: Buenos días, bien, gracias a Dios por aquí, ya. Con ganas de votar, me tocó para Siloé.
6: Ah, ¿le toca ir a votar a Siloé? Sí. ¿Y por qué a Siloé?
9: Porque como soy de allá...
6: ¿Pero usted vino aquí a la Vicente Borrero?
9: Sí, claro, vivo aquí mismo en Alfonso López, pero me toca ir hasta allá.
6: Ah, le toca desplazarse lejos. ¿No sabía que no le tocaba allá?
9: No sabía, entonces ahora me toca ir para allá y voy para allá. Entonces ahí estamos en la lucha, buscando la forma que haya un presidente bueno y buscar la forma de que todo salga bien para todos nosotros de la comuna y la gente de estrato bajo, que quede todo bien y que... miremos a un presidente que ve por todos nosotros los colombianos y vamos a estar seguros que vamos a luchar por él y vamos a estar firmes por él para que así mismo sea consciente de lo que nosotros estamos dando la mano derecha para él, para que él confíe por nosotros también.
6: Gracias, mi señor Ollón, Dios me lo bendiga, gracias. Le toca desplazarse, Rafico. Mire, este señor...
1: ¿De ahí no lo llevan o qué? ¿De ahí no lo llevan? Hay veces que los llevan. No, sí, en serio. Hay veces que los llevan.
6: No, ¿oís? Este señor, yo lo veo y tiene por ahí unos 45 años. Y el señor...
1: Está pollito, está mozo, está mocito.
6: Sí, y el señor que habló primero...
1: Era carroso ya.
6: Sí, ese tiene por ahí unos 70 años de edad.
1: O sea, que más avispado el de 70.
6: Exacto, eso era lo que te quería decir. Mira, la diferencia en edad, pero también la diferencia... Hola, Culiseco.
1: Lo que pasa es que el viejo de los 70 mantiene viendo porno en el celular, entonces ese ya sabe. Cambio el otro todavía.
6: Es que, Poncho, respete, por favor. Vea, la diferencia entre una persona que sabe a lo que viene y otra persona que la verdad viene es como por asistir.
1: Eso, no iría.
6: ¿Qué vaina, hombre? Por favor, si van a votar, averigüen de una vez en su
1: antes
6: página
1: de salir,
6: de la registraduría.
1: Eso es fácil. Sí.
6: Estén pendientes. Vea, bacano que la Policía Nacional se encuentra acá ayudándole a las personas que vienen en silla de ruedas a ingresar.
1: Me parece muy bien.
6: Dándole información. Y hay más de 7,000 policías, ¿no?
1: Sí.
6: Activos aquí en Cali. Y
1: hay un PMU que está para el desarrollo de la actividad de las elecciones presidenciales. Hasta el momento transcurre todo con normalidad. Se han presentado 4 eventos con personas mayores que han sufrido caídas, las cuales han sido atendidas oportunamente. Esto fue en el Colegio Holístico La Merced, en la CBC, en el Colegio Los Andes y en el Orquidorama. Pero de momento todo SN, nos dicen aquí también.
6: Ok. Hasta el momento todo normal.
1: Sí.
6: No, tampoco me ha llegado ninguna noticia, Rafico, de alguna anomalía
1: nada.
6: En esta jornada electoral. Pero sigue saliendo la gente del Vicente Borrero.
1: Anomalía es cuando no está mal el jopo.
6: ¿Cómo le fue la jornada electoral?
10: Muy bien.
6: Sí, que invita a la gente de Alfonso López, ¿no?
10: Pues que salgan a votar todo el mundo. Para que haya un cambio y rápido y temprano.
6: Bueno, rápido y temprano, dice la señora, gracias a Dios. La gente que está en la jornada electoral. Mi señora, ¿cómo me le fue en la jornada electoral? Bienvenida.
10: Bien, gracias a Dios.
6: Invitando a toda la gente de Alfonso López.
10: ¡Hola, Tombe!
6: A ver, ¿cómo está, mi señora? Ah, bueno.
1: ¿Alguna gracias, novia?
6: De aquí a Alfonso López, ¿no?
10: Sí, aquí mismo.
6: Bueno, y invitando a la gente, ¿cómo me le fue?
10: Muy bien, me fue muy bien y tengo mucha fe.
6: Y viene temprano a votar, ¿no?
10: Sí, con toda mi familia, ¿verdad? Yo son toda mi familia, mis hijos y el papá.
6: Ah, bueno, mi señora, muchas gracias. ¿Yo?
11: Te saludo a Tito.
6: Ah, bueno, y Rafico, que está en cabina.
11: Ay, Rafico, no lo vi.
6: Cabina, está en cabina.
11: Pues me lo falta. Saludos a todos, que yo soy hincha de Tropicana.
6: Eso. Gracias, mi señora. Dios me la bendiga, gracias. Mi señor, ¿cómo está? Bienvenido a Tropicana. ¿Cómo está?
12: Hermano, bendecido, para bendecir.
1: Amén.
12: Excelente.
1: Amén, papá. Amén.
12: Ambiente de organización, ambiente de paz. Felicitaciones a la registraduría. Definitivamente, tú sabes que esta zona es una zona que ha sido difícil. Definitivamente hoy, como líder social de esta zona, te digo, se han manejado las cosas muy bien. Felicito a mis hermosos comuneros y felicito de verdad a todo el sistema que hizo posible que esto fuera así. Esperamos de que lleguemos a buen término y de que la que salga ganando aquí sea nuestro país, nuestra patria.
6: ¿Cómo le ha ido al barrio Alfonso López? Usted que es líder comunal, conoce las problemáticas de ese sector, conoce las problemáticas de este barrio. ¿Qué tiene para decirle al alcalde, a los habitantes de Alfonso López? ¿Cómo va Alfonso López?
12: Alfonso López va en un proceso, va en un proceso y va a mejorar. Las elecciones comunales fueron muy positivas. A partir del 1 de julio, que son las posesiones de la nueva junta directiva, creo que se va a trabajar. Va a haber, hay mucho por hacer.
1: ¿Qué es lo primero
12: hay
1: que van a hacer?
12: Mucho por hacer. Lo único que te puedo decir, Kevin, es que los comuneros, la gente de este hermoso y querido barrio, que es tan tradicional en Cali, va a haber un cambio. Va a haber un cambio, definitivamente.
6: Pregunta Rafico, que ¿qué es lo primero que quieren hacer ustedes como líderes comunales de aquí al barrio Alfonso López?
12: Una de las cosas que creo que tenemos como prioridad es el tema de la seguridad. Personalmente creo que tenemos que trabajar y quiero trabajar por el tema de los niños y la salud mental, definitivamente.
6: Tenemos instituciones fuertes, grandes aquí en el barrio Alfonso López, ¿no? Vicente Borrero, la Purificación Trujillo, Pumarejo, la Universidad Obrera también.
12: En cuanto a precisamente tenemos una fuerza, nosotros estamos ubicados estratégicamente, tenemos una hermosa galería, compartimos la Universidad Obrera, que realmente creo que nuestros jóvenes necesitan. Yo la verdad, yo invito, por ejemplo, a veces juzgamos al joven que está ahí paradito en la esquina, pero yo quiero que lleguemos a ese joven, que nos demos cuenta qué pasa en su interior y rescatar. Creo que definitivamente la labor social es muy grande lo que vamos a hacer y lo vamos a hacer junto con toda la comunidad, definitivamente.
6: Bueno, mi señor, cuando vaya a hacer un evento de esos, invita a Tropicana, acá venimos con la bullita.
12: Vamos a hacerlo, posiblemente sí, personalmente creo que lo voy a hacer, porque vamos a, de hecho, hay muchos proyectos buenos para la comunidad, estamos enfocados en el tema del cumpleaños del barrio y pues realmente hacer todo diferente y nuevo.
6: Perfecto, muchas gracias. Yo que conozco este barrio, porque yo estudié en la Purificación Trujillo, en la Farallones, también en la Universidad Obrera, cerré mi bachillerato. Entonces, conozco muy bien lo que es Alfonso López en sus etapas y esperamos de que el nuevo presidente, la persona que llegue a ayudarnos con este país, pues que también visite estos barrios que son tan famosos y que son, por ejemplo, el barrio Alfonso López. ¿Qué edad tiene el barrio Alfonso López?
12: Bueno, pues...
6: ¿Eso es más viejo que la panela?
12: Es más viejo que la panela.
1: ¿El segundo barrio más viejo?
12: Pero sobre todo queremos ser ejemplo. Creo que vamos a empezar a ser ejemplo para el resto de las comunidades.
6: Muy bien, mi señor, muchas gracias. ¿Su nombre?
12: Diego Fernando.
6: Diego Fernando, líder comunal del barrio Alfonso López. Gracias, don Diego, que le vaya muy bien, que siga escuchando Tropicana. Y todas las personas que se acercan por acá, recuerden de que estamos en el barrio Alfonso López. Estamos en el colegio Vicente Borrero, entrevistando a la comunidad, llegando a los barrios, mi querido Rafico. Mi señora, ¿cómo le fue?
11: Muy bien, gracias a Dios.
6: Sí, invitación a la gente a que venga a votar de Alfonso López, ¿no?
11: Sí, hay que decirles que vengan a madrugar, que vengan a votar, pero temprano.
1: Tan bella la gente.
6: ¿Por qué viene temprano?
11: Porque voy para la EPS.
6: ¿EPS?
1: ¿Y eso? ¿EPS hoy?
11: La presión altísima.
1: Ay, purísima.
6: Ay, tiene la presión altísima, entonces se va para la EPS.
11: Sí, me viene a votar primero.
1: Ay, tan bella.
6: Bueno, dándole al país de una vez su voto. Gracias, mi señora. Que le vaya bien a yo en la EPS. Mi señora, mi señor, bienvenido. ¿Cómo me le fue la jornada electoral?
13: Bien, gracias a Dios, bien.
6: Invitando a la gente a que venga a votar, ¿cómo me le fue a usted?
13: Súper bien, sí, bien, bien. Muy bien, al menos todo rápido. Está muy bien todo.
6: Ok, mi señor, invitando a la gente y también a que voten a conciencia, ¿no?
13: Eso sí, y que la gente salga temprano a votar, a los jóvenes que salgan a votar, que no se queden en las casas.
6: Ok, perfecto. Ahorita a ver fútbol, ¿no?
13: Sí, claro, a ver fútbol. Claro.
6: A ver el Mundial.
1: ¿Por quién le va hoy?
13: Que sea lo mejor.
6: ¿Por quién le va hoy? ¿Hoy quién juega? ¿Hoy quién juega?
13: Hoy juega, a ver, yo le digo...
6: España, ¿no?
13: España, sí, claro, yo le hago fuerza a España, Brasil y Francia.
6: Ok, que le vaya muy bien. La última fecha, Rafico, va a ser el 26 de junio. Va a ser Noruega versus Francia. Va a ser tremendo partido. Erling Haaland.
1: Ahí ya se definen los Mbappé. ¿Los 16 o los 32? Los 16avos, ¿no?
6: Sí, ahí ya clasificaron, van clasificando a los 16avos. Uh-huh. Por acá hay un señor. Mi señor, bienvenido a Tropicana. ¿Cómo me le fue?
14: Muy bien, ¿y usted?
6: Muy bien, muy bien. Ahí va Don Poncho. Se juega bingo con él. Bueno, sigue saliendo la gente, Rafico. Vamos a hacerle un poquitico más y de ahí me voy a desayunar, que ya llegó mi mamá con el bofe. ¿Qué más, mi viejo?
1: ¡Sin vergüenza!
6: Vamos a ver, a preguntarle a más personas que se encuentran aquí, Rafico. También para que se conecten, @mitropicana93, a los oyentes que ahí acabamos de subir dos videos. Uno, la entrevista con el alcalde Alejandro Eder, y el otro es en el punto de votación de las oficinas de Metro Cali.
1: Sí.
6: Me fui con Carabalí a votar allá, que Carabalí vota en ese punto. Y primera vez que llegaba a esas oficinas no me dejaron ingresar porque había personal de la fiscalía, había personal de la registraduría. Ajá. Primera vez que no me dejan ingresar a un punto de votación.
1: Ajá.
6: Pero todo con normalidad allá en Metro Cali. Me vine para acá para lo que es Alfonso López, el colegio Vicente Borrero. Y queremos que se vayan a @mitropicana93. Ahí está la entrevista que le hicimos al doctor, bueno, alcalde Alejandro Eder, donde nuevamente cada vez que tiene la oportunidad de hablar por Tropicana, habla siempre del presidente Petro, ¿no?
1: Sí, señor.
6: Dice que le pide, que le pide, que le pide seguridad, que le pide también lo que es el tema de poder enviar fuerza pública a nuestra ciudad. Y mucha gente lo critica, dice que por qué el alcalde siempre tiene que hablar de Petro, que por qué el alcalde siempre, pero pues a ver, el alcalde también tiene derecho a pedir sus... su ayuda al ente principal, que es el gobierno nacional. Pero pues ahí está la entrevista, juzguen ustedes, dejen sus comentarios en @mitropicana93. Vamos a preguntarle a los comerciantes a ver cómo les va hoy, ¿o qué?
1: Pregúnteles, a ver cómo les ha ido.
6: Vamos a ver, vamos a caminar por acá porque estamos en vivo para Tropicana.
1: Dale, qué tiempo es lo que tenemos.
6: Sí, señora.
1: No se preocupe,
6: mi señora,
1: con eso.
6: ¿Cómo me le va?
15: Bien, bien. Aquí una venta de Bonais.
6: Ah, ¿cómo tiene el Bonais?
15: Hay de 1,000, de 2,000. Hay de 500, hay popetas de 2,000, de 3,000.
6: ¿Y cómo me le va usted vendiendo? ¿Decidió salir hoy a vender domingo? Porque eso se mueve, ¿no?
15: Claro, pues por la gente, para no pagar el arriendo, para la comida, para los niños, más que todo, que están pidiendo detrás de uno. Ay, mamá, tengo hambre, uno se decide uno a ir a vender cualquier cosita, lo que uno pueda trabajar para ya comía para la casa.
6: Uy, ¿se la rebusca usted caminando el barrio Alfonso López con este carrito?
15: Sí, señor. Pues, yo iba para acá para detrás del farillón de López. Es una, yo pago arriendo ahí, hay pocas casitas así, y uno paga arriendo ahí, no paga arriendo.
6: ¿Cuánto paga de arriendo?
15: Pues hay veces la señora, pues ella pues, me paga 200.
6: ¿Y usted con quién vive ahí?
15: Sola.
6: ¿Vive solita?
15: Sí, señor, con mi hermano, pues también vende lo mismo que yo, Bonai. Ese va para el centro, así, que a mí me gusta mucho por acá, porque yo casi no conozco ya la ciudad y me embolato.
1: Ay, Brillita.
6: Bueno, ¿y usted literalmente?
1: ¿Dónde mantiene?
15: Sí, yo lo muevo para que cualquier parte. Yo, cuando hay ciclovía, pues me voy para la ciclovía o así.
6: ¿Y dónde mantiene usted? ¿Dónde mantiene realmente que usted dice, aquí me hago porque aquí sí ven?
15: Me ha ido bien así en la ciclovía, para los cementerios.
6: Ah, bueno, mi señora. Si usted tuviera la oportunidad de hablar con el próximo presidente de Colombia, que sea el que gane, ¿no? Puede ser el de izquierda, el de derecha, el que sea. ¿Qué le diría usted como una mujer que todos los días se levanta temprano a empujar este carrito para ganar un billete a diario? Que yo sé que no es mucho lo que usted se hace vendiendo Bonais, pero que con esto sobrevive. ¿Qué le diría usted a ese próximo presidente?
15: Pues que haya más empleo. La salud, para los niños, para las mujeres, embarazo y todo. Que haya más empleo, mucho empleo. Y como yo creo, más que todo, triciclo, es para no montar este carrito, para no tener dificultades de caminar. Porque caminar siempre es bueno, pero a veces uno se cansa. Entonces, yo quisiera que nos mandaran triciclo. Para los de los Bonais, pues, para todas las micros, mandaran triciclo.
6: Vea, pues, la señora Rafa pide más empleo y pide de pronto un carrito, pues mejor, que no tenga que caminar tanto, pero es la la solicitud de la señora. Mi señora, ¿usted recibe alguna ayuda del gobierno?
15: No, bueno, ahora porque todavía, pues, todavía me falta un poquito la edad. Pero si estoy como en un plan así como de ayuda, así como yo estoy como en un centro vía, en el centro vía. Como yo soy sola, madre de cabeza de hogar, entonces yo estoy ahí, en un centro vía, ahí me dan la comida, ahí me dan, hay psicólogo, todo.
6: Bueno, la señora visita un centro vía, que eso fuera lo que estábamos hablando con Joana Caicedo, ¿te acordás?
1: Sí, sí, es verdad.
6: La secretaria de Bienestar Social. ¿Ya vendió algo?
15: Pues sí, hay cositas que vende, está pesado.
6: Pero ya empezó vendiendo.
1: ¿Y
6: ya
1: tienen X?
15: Tengo poquito, casi no he vendido, casi no.
6: ¿Usted maneja X?
15: No, casi no.
6: Solo efectivo. Bueno, entonces vamos a hacer una cosa, regáleme unos 10 bonais.
1: Cómprele 20.
6: 20 bonais.
1: 20 bonais. Dígale a la gente que se acerque ahí. Vamos a comprarle 20.
6: Aquí le regalamos bonais a toda la gente.
1: Eso. Vamos a hacerla.
6: Vamos a comprarle 20 bonais.
1: ¿Dónde está? ¿En dónde está exactamente para que esté por ahí cerquita?
6: Colegio Vicente Borrero.
1: Colegio Vicente Borrero. Hágale.
6: Vamos a comprarle.
1: ¿A cómo son los bonais?
6: 20 bonais. ¿A cómo son los bonais? Hay de 500, de 1000 y de 2000, Rafico.
1: Bueno, los que quiera vender, usted me dice y yo le mando al NEC y le mando la parte mía de los 20. Usted verá cuánto va a poner. Hágale.
6: 2000, compremos de 2000.
1: Yo pongo 20.
6: Listo, de 2000. ¿Cuánto sería, Rafa?
1: De 2000 serían 40.000.
6: 40.000, sí. Regáleme 20 de 2000.
1: 20 de 2000. Surtido. ¿Usted va a poner también?
6: Sí, sí, pues yo pongo 20 y usted pone el otro 20.
1: Eso, okay. Entonces son 40.
6: Hágale, 40.
1: Dale, pues vamos a venderlos ahí en vivo y en directo. Sí. ¿Tiene efectivo ahí, mi muñeco?
6: Sí, sí, sí. Rafa.
1: ¿Cuánto tiene en efectivo? ¿Cuánto tiene?
6: No, yo acá tengo 50.
1: 50, o sea que le alcanza.
6: Ya le ayudo. Pero entonces, Rafico, ¿lo regalamos a la gente?
1: Sí, claro, todo el que arreme por ahí una vez.
6: Bueno, saco es que son 20, entonces 5. Ya tengo 5. Regáleme otros 5 de otro sabor. ¿Dónde lo vamos poniendo, pues? Espere, vamos a ayudarle.
1: ¿Cómo hacemos para hacerle llegar ahí un cariñito también ahorita mismo? ¿Cómo hacemos?
6: Pues yo acá tengo, si quiere me manda.
1: Espérate un momentico entonces, ya te mando el...
6: Venga, venga. Espere que acá está mi mamá, voy a decirle a mi mamá que me ayude a sostener.
1: Ay, tan bello, Kevin.
6: Cuéntalos aquí.
1: Tan bello.
6: Ahí van 5. Van 5. Ya llegó el señor. Parquéese ahí, venga por su bonais. Venga aquí que le vamos a comprar 20 bonais a la señora.
1: Lleguen ahí donde Kevin.
6: Deme otro 5.
1: Bueno, vamos a mandarle el número.
6: Ahí. Deme 5, otro 5, van. Ábralo ahí, mami.
1: Tan bello, Kevin.
6: 5. Ajá, meta la mano ahí. Métalos allí.
14: ¿Qué otro se quiere?
6: Cualquiera. Listo, ya llevamos 10. Faltan otros 10. Quédeseme aquí, vamos a regalar bonais a la gente. Y le vamos a comprar allá 20 bonais. ¿Ahí cuántos van? Otros 5. Muy bien. Creo que no tenemos video, pero sería bonito que vieran eso.
1: Claro, claro.
6: Aquí van otros 5. Mira a ver si caben ahí más. Por favor. ¿Me trajo bofe? ¿O chunchulo? No, bofe. Quítalos ahí. Listo, faltan 5. Sino que mi mamá se vino a pie desde Juanchito.
1: Pobrecita. Hagámosle una colecta también a doña Zoraida.
6: Téngame esto usted. ¿A quién le pago? Bueno, tenga allí. Eso, muy bien. Voy a pagar en vivo en esos momentos.
1: ¿Cuánto va a pagar?
6: Son 20, 40 lucas.
1: Bueno, hágale pues.
6: 40 lucas. Pero yo pongo este aparatejo por aquí. Muy bien.
1: ¿Le alcanza para más o no?
6: Pues, ¿cuánto le damos?
1: Otros 6 más, papi.
6: ¿Cuánto?
1: Otros 6, me alcanza para otros 6 más que los manda Nacho.
6: Dame otros 6.
1: Los manda Nacho.
6: Otros 6 bonais.
1: Eso.
6: Sí, de 2000. Estamos hablando de 12.000, ¿no?
1: Epa, sí, 12.000 más.
6: Serían 52.
1: Mire su su, ¿cómo se llama? Su WhatsApp. Ahí le mandé yo. Ahí ya se los mandé, papi. Espere que este no se me cayó mi muchacho con la llama. Oiga, qué bonito esto, definitivamente.
6: No, Rafa.
1: Señor.
6: Es que si me salgo...
1: Sí, claro. ¿Para poder hacer el video?
6: Ajá, entonces, ¿me salgo? ¿Hago un video?
1: Hágale, yo creo que sí, sí, hagámoslo. Me gustaría mucho. Hagámoslo. Sí. Ahí de todas maneras yo ya le voy a compartir aquí, mientras tanto que los oyentes también quieren ayudarle, entonces de pronto podemos hacer ahí una rapidita.
6: Chao, ya vengo.
1: Hágale pues, ya viene Kevin. Ay, tan bello, mira, ¿quién va a creer uno que en medio de estas elecciones se va a presentar una ayuda una ayuda social así, de esta manera, de esta magnitud, definitivamente. Y lo hacemos aquí rápidamente con los oyentes de Tropicana, los que escucharon a la señora, porque definitivamente pues es una historia de vida, ¿no? Mire, qué bonito, de verdad que sí. Escuchemos los oyentes rápidamente. Espérenme un momentico que se me acabó el tiempo y no he soltado el break. Muchachas, muchachos, por amor a Dios, ya vuelvo. Espérenme, Nay.
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0: Las pachangas de El Sexteto La Playa. El Loco Juan, pues eso solo suena aquí nada más, en la Tropiteca de Tropicana. De vez en cuando por ahí salgo alguna que otra rareza de esos cigüis que tiene mi hermana guardado, mi hermana Paula Andrea, que también le gustan estas canciones. Y por allá en un cigüí de esos que nosotros usábamos para bailar y dar vueltas y hacer las trompimaromas. Las trompimaromas. Pues ahí estaba esa, la del Loco Juan Po, el Loco Juan Po. No, me encanta y agradecerle a toda la gente que se está uniendo a esta hora. Miren,
1: no se van la embarrada, todos tienen su cuento.
0: ¿Por qué? ¿Qué pasó?
1: Eso es Bonai, le van a salir caro a la mamá de Kevin. Porque primero aseguró el desayuno, el bofe y el chuchu. Uy, ustedes son geniales, de verdad, Rafico, gracias, de verdad.
0: Ay, qué bendición.
1: Dios me los bendiga.
0: Un abrazo, mi amor.
1: Qué corazón tan grande tienen
0: ustedes. Tan bonita, sí. No podemos pasar de largo.
1: Tropicana es la más bacana.
0: Mire, mi reina, le voy a decir una cosa. A usted y a todos los oyentes, a nosotros nos quedó un legado, y ese legado es no pasar de largo. La labor social es una cosa que está a la vuelta de la esquina. Usted no sabe quién al frente de su casa no tiene una libra de arroz. Por eso hay que ser más empático con las personas. Y esto es la muestra de un valor que es la empatía, y fue lo que hicimos en vivo y en directo. Y la gente que se está reportando aquí, que nos está ayudando también, a doña Beatriz, a Nacho y a otras cuantas personas por aquí, de verdad, gracias por ser tan empáticos en tan poco tiempo, sin haber preparado nada, ¿sí? Y que saliera así de bien. Hola.
2: Con la institución Julio Caseta, del barrio Nueva Floresta, todo muy bien, la policía muy atenta, de que la gente no esté utilizando los celulares, todo en paz. Dios permita que así sea en paz esta jornada electoral.
0: Amén. Que así bendición. Dice por aquí don Carlos Bejarano que le puede hacer una denuncia de lo que está pasando en el centro de votación de West Palm Beach. West Palm Beach. Eso debe ser en la Florida, ¿no? En los United States. United States. ¿Quién más? Mire, por aquí lo que me dice una señora. Escuche. Compre de 1,000. Así puede repartir más.

0: Pero ni siquiera de decir tenga para que compre 5 de mil, pues, aunque sea. No, trátame seria, hombre. Trátame seria. ¡Hola! ¡Yuhu!
1: ¡Rafico! Rafico, tiempo sin saludar.
0: Papi, ya te digo. Ya te digo. ¿A dónde estabas, ve?
1: ¿Qué más, Rafico?
0: ¿Dónde te habías ido?
1: La tenés clara. Del primer momento que llegaste, cuando te ponían a cubrir ese turno de 12 de la noche a 4 de la madrugada.
0: ¿Te acordás? Sí, claro.
1: Rafico, soy el mejor. Un abrazo, papá.
0: Dale, Kevin. Dale, ahí estás. Ahí estás, Kevin.
2: Guatín.
0: Ahí está.
2: Ok, aquí estoy. Listo, Rafico, acabamos de hacer el video. Ya le acabamos de entregar las 100 lucas que nos mandaron, mi señora. Gracias.
3: Muchas gracias, Tropicana, y que Dios los bendiga, Tropicana. Muchas gracias.
2: Ay, gracias a usted bello. También. Yo, gracias al oyente. ¿De qué país nos escribía el oyente, ve?
0: ¿Quién?
2: El que mandó los 100.
0: Nombre, doña Beatriz Salazar, por amor a Dios.
2: Beatriz Salazar, sí. Ella es...
0: La señora, nada más y nada menos que nuestra amiga y colaboradora... De todas las batallas, de mil batallas, okay. Y que le mando un saludo a ella, a todo ese equipo de trabajo, a ella, a María Elena, a Johan, okay. Y a todos los muchachos de Interés Key, de verdad que... A Nacho también. ¿Sabe quién es Nacho?
2: Sí, claro.
0: Nacho. Nacho, el que nos va a montar las pantallas ahorita el martes para el Boulevard, papi.
2: Ah,
0: también,
2: bien,
0: para él y para su esposa también, que se han unido. Bendición. Y de verdad, qué bonito. Desde Jumbo también, por ahí sí. Llegó algo, es un momentico yo miro, sí, desde Jumbo. John Morales, vea, aquí ya llegó también. Ahí yo le mando a Kevin, que ahorita lo acomodamos aquí, pero para que Kevin lo vaya sabiendo. Ah, se le cayó la señal a Kevin. Oh, se le
2: aquí
0: cayó.
2: Estoy, aquí
0: ah,
2: estoy.
0: Ah, bueno. Bueno, listo, sigamos entonces.
2: Tengo que hacer la entrega de este también, ¿no?
0: Hágale, sí, pa. Sí, bueno, sí, sí.
2: Pero ese no quedó en el video, ¿no?
0: No, tranquilo.
2: Bueno,
0: tranquilo.
2: Ahorita le hago un video.
0: Hágale,
2: pero entonces voy a entregarle eso que acaban de mandar también. Son 10.
0: Sí, sí.
2: Le pagamos los 52,000 de los bonais. Gracias al señor que nos compró 6 bonais, ¿no?
0: Sí, 6 bonais. 6, sí. Me faltan los míos, ¿no? Me faltan mis 40, pero yo los voy a mandar.
2: Sí.
0: Para que no me vaya a estar cobrando. Porque uy,
2: también no, le dimos los 100. Leyendo. No eran 40, eran 20, rápido.
0: ¿Por qué 20? ¿No eran a 2,000, pues?
2: Sí, pero yo compré...
0: Ah, usted
2: 10,
0: va a poner... Ah, bueno, listo.
2: Pues, sí, sí. Entonces yo 20. Pongo 20, usted pone 20. Cheo mandó los 12,000.
0: Eso es,
2: y el
0: Cheo.
2: Y mandó los 100.
0: Epa,
2: y
0: Cheo no, Nacho.
2: Eso.
0: Nacho.
2: Mandaron los...
0: Es que se ponen esos nombres, Cheo, Nacho, sí, Pacho, eso. Pocho, Picho.
2: Bueno, así que gracias a toda la gente. Gracias, Dios los bendiga. Yo me voy a desplazar para Agapito, Caucaseco, que tienen una tremenda problemática.
0: ¿Qué
2: chao,
0: pasó?
3: Muchas gracias, Tropicana, y que Dios los bendiga.
2: Gracias. ¿Puedo hacer un video, Rafico?
0: Hágale.
2: Hágale. Saliendo. Chao.
0: Hágale, mi hermano. Qué bonito, de verdad, gracias a todos. Y tomarle los datos a la señora si es posible. ¿Tiene algún teléfono? Uno nunca sabe. De pronto aquí para allá salga otra ayuda bien bonita para hacerle a la señora. Si tiene datos, algún teléfono. Y de pronto esta semana montamos otra película por ahí con la señora, ¿vis? Por favor, mi Kevin. Bueno, señoras y señores, gracias a todos, de verdad. Mire, por aquí siguen llegando personas preguntando. Hola.
4: Buenos días, Rafico.
0: Hola, ¿cómo está, Rubiela?
4: Pues felicitar a mi mamá que está cumpliendo 86 añitos. Se llama María Luisa Larraondo.
0: Listo. Listo, vamos a ponerle la canción de cumpleaños a la mamá. Que se llama, ¿cómo dijo Poncho? Vea, una señora que está cumpliendo años. Vea, póngale que vamos.
4: Buenos días, Rafico. Porfa, para ver si puedes felicitar a mi mamá que está cumpliendo 86 años.
0: ¡Ay, apenas para mí!
4: María Luisa Larraondo.
0: María Luisa Larraondo. Apenas, una sardina apenas para mí, 86.
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0: cumpleañera, vea, con mucho cariño para ella que está cumpliendo años. ¡Qué bonito! ¡Buenas!
1: ¡Malo, malo!
2: Hermano, ¿cuál es, Acucho?
1: Pues es que Tropicana, con lo que le hicieron a la señora, con la ayuda... Pues es que Tropicana es la más bacana.
0: Ah, la tenemos clara, muñeco. Esa es la actitud. 10 de la mañana, 12 minutos. Estamos precisamente en el día de elecciones. A las 11 de la mañana veremos ese partido espectacular entre España y Arabia Saudita. Uy, cagada, ¿no? España y Arabia Saudita. Y ahí está jugando Lamine Yamal frente a Salem Al-Dabsari. Vamos a ver cómo está el partido, va a estar buenísimo. Y aquí le vamos a contar los resultados por aquí por Tropicana, la más bacana. 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Qué bonito, qué chévere. Gracias a todos por estar ahí en sintonía de Tropicana, la más bacana.

0: encanta escuchar los comentarios de los oyentes a esta hora por Tropicana. Estamos en este domingo.
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3: Oiga, domingo de elecciones y ninguna ha elegido por mí todavía. No sé por qué, ¿será que yo soy tan mal partido? Yo quiero una muchacha que me quiera y me respete, no solo por las 5 pensiones, ¿no? ¡Buenos días!
4: Muy buenos días, Rafico.
0: De acá buenos días, que sí lo es.
4: En la Celo y López de Mesa, punto de votación. Bastante gente, bien, incluido, y bien, hay bastante autoridad. Yo ya di mi voto.
0: Bueno, muy bien, gracias, mi corazón.
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0: ¿Cómo
5: quería
0: estás,
5: hacer un comentario? La gente desinforma.
0: ¿Qué pasó?
5: O sea, yo venía de la finca porque dije, vengo, voto, doy mi voto y me regreso para la finca. Y entonces cuando venía, yo no alcancé a tanquear, y yo, Dios mío, entonces la gente estaba diciendo, es que no están vendiendo gasolina, que no, que yo, ay, huepuchi, que ahorita cómo me vuelvo para la finca. Mentira, arrimé a la bomba. No hay problema, me dijeron que si no venden en tarro, ¿no? O en bolsa, pero para tanquear normalito. Mira, entonces siembran pánico, siembran terror, entonces se asusta uno. Yo ya estaba que no sabía ni qué hacer. Yo, primero, entonces hay que asesorarse primero. Uh-huh. Y ya vengo, saco mi bicicleta y voy y voto acá en el ICESI y me devuelvo para la finca.
0: Abio.
5: A seguir laborando porque nadie regala nada, ahí es que sudarla, entonces adelante. Eso y esperemos está, que gane el mejor.
0: Pues también.
6: Buenos días, Rafico, y ese viejo cacreto culichupado.
3: ¡Por abuela! ¡Que huele meado,
6: es que, vea, ya dejen tanto show con eso de los lapiceros, eso ya es payasada que la gente cogió. ¡Qué morado, qué negro! Eso es la misma bobada, es una bobada, eso es marca y listo ya, eso no se borra, eso es puro cuento, mitos pendejos.
7: Hola, Rafico.
0: Hola, buenos días.
7: Tropicana, la más bacana. Acabé de pasar por la Universidad Autónoma. Eso está, pero bien lleno, lleno, lleno. Mucha gente, Rafico, aquí en la Autónoma. Bendiciones, Rafico, y que todo el mundo salga a votar con ese corazón de paz, de tranquilidad,
0: eso,
7: de armonía, de
0: bien,
7: amor en Dios.
0: Muy bien, chévere.
6: Bueno, mi señora, qué bien, eso es, y que nos informe. ¿Y llegó a la finca o no se quedó en la finca? ¿Ya llegó a la finca? Y nos vamos para la finca, buen barrio ese, la finca.
3: Es que lo que pasa es que ya la empleada de la finca, usted no la había entendido, hombre. Ella, yo, por ejemplo, ahora que salga de votar, subo un momentico al cremal, veo el ganado, miro el terreno y me devuelvo. No es que yo tenga finca, ni tarrado, ni ganado, ni terreno, sino que me gusta ir a mirar allá un poquito las tierras de por allá de esos lados, ese es el problema.

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0: Ah, qué bonita que es la música de la Tropiteca, ¿sí o no? Para todos los barrios de Santiago de Cali, los que se quieran reportar, los que nos quieran contar a esta hora en los diferentes puntos donde se encuentran, bien pueda, lo pueden hacer ya mismo a través de el 311-2222-931. 311-2222-931. Mientras les seguimos escuchando, mientras seguimos hablando con todos ustedes en esta mañana, desde las 6 de la mañana, conversando con toda la gente que está fuera del país incluso, ¿no? Dice por aquí una persona así, me dice así, póngale cuidado, dice... hola, buenos días, ¿puedo votar? Hace muy poco recibí mi cédula, ¿dónde la puedo inscribir? Bueno, si no la inscribió, entonces seguramente ella le va a aparecer en un punto automático, si es que recién la recibió. Vamos a mirar, y aquí le dice la siguiente, aquí le voy a mandar la información a la muchacha, así, con ese número de cédula, donde puede votar, ahí se lo voy a enviar, mire, tran. Dice que el puesto de votación de su documento de identidad... Ah, no, espere, no, espere, que le cambió el número. No, ese no es. Mira, ve, puse un número y me salió otro. Vamos a ver, ahora sí vamos a ponerlo aquí. Tram, ponemos aquí, ahora sí. Decimos que no somos un robot. Ah, mira que me cambia el último, ¿eh? ¿Por qué? Ahí, este, ahora sí. No puede votar. No puede votar, esta que está aquí no está, no puede votar, no está automáticamente. Vuelvelo a revisar aquí rápidamente, en vivo y en directo. 11-11-67, Trintrantruski. Veamos, dice no soy robot. Tran. Ahí, cuidado, ciudadano no encontrado en el censo electoral. Ciudadano no encontrado, o sea que no puede votar. Ay, qué pilla, no puede votar, mira, ve. ¿Hace cuánto habrá recibido la cédula? O sea que apenas la habrá recibido esta semanita, ¿o qué? Ay, ¿cuánto recibiste la cédula, ve? Contanos, ve, porque es que está muy... Si está muy recientica también...
1: Llórelo con chillelo, tampoco no va a poder hacer.
0: 10.35, 10.35 en Tropicana, la más bacana. 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

0: ¿Cómo están los puntos de votación? 10:44, informa Tropicana.
1: Rafico, nuevamente. Buena afluencia de votantes en la Universidad Autónoma. Y como para la vía, la Iglesia La María, ahí te envió video, tremendo trancón ahí entre el puente de la Puerto Tejada al semáforo de La María. Y en el cementerio central, terminando el cementerio central en La Bomba, a un accidente, una camioneta estrelló contra el poste. Mucho cuidado ahí, mucho cuidado. Bendiciones.
0: Dale, un abrazo. Gracias por estar ahí en sintonía de Tropicana, la más bacana.
2: Hola, Rafico. Qué gusto escuchar la música tan linda que estás colocando. Que Dios te bendiga grandemente. Gracias por estar siempre para todas las personas que te necesitan. Muchas bendiciones.
0: Tan bello, un abrazo también para ti. Más oyente. Lo que pasa es que hay una persona aquí que está preguntándome sobre un puesto de votación. Le digo que no está en el censo electoral y me dice que no, que en las noticias le dijeron que sí. Ah, bueno, entonces que vaya al puesto de votación que le dijeron, porque yo le estoy entregando la información directamente de la registraduría, que es lo que a mí me han dicho, que estoy hablando directamente con alguien de registraduría que me indica cómo es el proceso para los que no están inscritos, pero que han recibido la cédula por primera vez, como la persona que está aquí, que acaba de recibir su cédula hace muy pocos días. Pues ya esa persona no está inscrita en un censo electoral, o sea que no puede participar en las votaciones, pero insiste en que sí, entonces nada, que vaya y me cuente. De pronto ahí pueda votar y uno queda sin saber si es real o no, pero la información que yo tengo de parte de la registraduría, tal cual, aquí la estoy acabando de volver a leer por si acaso para no quedar en una imprecisión. En los puestos censo, en caso tal que la persona ingrese a la página de la registraduría donde dice dónde puedo votar. Aquí le estoy diciendo dónde puedo votar y luego que ingrese en donde ponga la cédula, no sé qué, no sé cuánto. Le puse la cédula y la persona dice que no puede votar porque no está dentro del censo electoral, dice la página. Mira, aquí muy claramente lo dice. Cuida, ciudadano no encontrado en el censo electoral. O sea que no está inscrito. Entonces no puede votar. ¿Ah? Hola.
3: Rafico, buenos días.
0: ¿Qué más, mijo? ¿Cómo estás?
3: Aquí reportándome, ruleteando un rato en las plataformas.
0: ¿Cómo están las calles? ¿Cómo están las calles?
3: La gente está saliendo a votar. Todas las carreras han sido para puestos de votación.
0: Qué bien,
3: gracias a Dios.
0: Qué bien, que la gente
3: gracias
0: sea consciente.
3: Gracias a Dios, la gente está ejerciendo su derecho al voto.
0: Es verdad.
3: Ya sabemos, a votar con conciencia y que gane Abelardo de la Cepeda.
0: Qué pesar, hombre, que la gente no coja seriedad con las cosas. Hola.
4: Buenos días, Rafico. Un saludo desde Pamplona, España. Escuchando cada día tu programa y nos animas cada día más a ser mejores personas. Sí. Que Dios te bendiga infinitamente.
0: No dejen de ser empáticos, por amor a Dios.
4: Y todo el equipo de Tropicana. Los amo.
0: Epa.
5: Buenos días, Tropicana, la más bacana.
0: ¿Cómo estás, ve, Ángel?
5: Acabo de llegar de realizar.
0: Ya votaste, reclamarse el tamal.
5: Y me encontré en la escuela Portete Tarqui, aquí en Cali. Un personaje estaba denunciando. Espero que no le hayan tratado tan mal, porque él estaba denunciando.
0: Sí.
5: Y denunció de que en las mesas los jurados, cuando se llega a votar...
0: Ya... Espérate, ¿pero vos estás metido en el baño haciendo popó y mandando el audio o qué?
5: Tienen firmadas las planillas. Cuando debe ser que uno presentó su cédula y van firmando...
0: Claro, total.
5: Uno, ya ellos tienen llenos los cajones.
0: Bueno, pero habría que mirar las novedades y las pruebas que usted me está contando ahí. Pero si hay esa inconsistencia, pues seguramente van a salir ahí como las denuncias de la tarde o del día. Hola.
6: Buenos días, Rafito. A votar bien derechito. ¿Mm? Y con la raya del
0: tiro. Ah, ok. No me interesa. No me interesa, señora. No me interesa.
7: Tropicana, muy buenos días. Rafito, un feliz y bendecido día. Vengo entrando por la Panamericana hacia Cali. No hay un solo retén de la policía ni el ejército.
0: Eso.
7: No hay que lo que dice el alcalde que cuida la ciudad.
0: Quién sabe, de pronto están de manera incógnita, mi rey. De pronto de manera incógnita para cuidar mejor la ciudad, ¿no crees?
8: Rafico.
0: ¡Epa!
8: ¡Qué papá mío! Buenos
0: ¿Cómo
8: días,
0: estás,
8: papá?
0: Hombre, muñeco?
8: ¡Niño, buena pereza, papá!
0: ¿Qué ha pasado, pues, papito?
8: Papi, bendiciones.
0: Un abrazo,
8: mijo. Bendiciones de lo alto para usted y para toda su familia.
0: ¡Epa!
9: Rafico, una preguntita ahí indiscreta.
0: Sí, señor.
9: Para uno votar, ¿le tocará en la misma parte donde votó en la primera vuelta? ¿O cómo será? ¿Le cambia?
0: Coja la página de la registraduría, ingresa a la página de la registraduría, pone su número de cédula, le dice no soy robot y ahí le sale el número de la mesa de votación. Yo no recuerdo si es el mismo de la mía, voy a mirar ahorita. Y pero es en el mismo sitio, ¿no?
10: Hola, Tropicana.
0: ¿Qué más, Cuchito?
10: Muy buenos días.
0: ¿Qué más, hombre?
10: Ya ejercimos el derecho al voto.
0: Eso.
10: Todo está muy calmado. Dios quiera todo siga así.
0: Epa, mi hermano.
10: Y que aceptemos los resultados, sea lo que sea.
0: Epa, epa, epa.
10: Bendiciones para todos. Un feliz día.
0: Un abrazo.
10: Día. Que Dios nos bendiga y nos proteja.
0: Un abrazo, papá. Que Dios te bendiga. Hasta donde yo tengo entendido, la mesa no cambia. Es la misma que usted votó la vez pasada. Hola.
11: Rafico, de Suiza, hombre.
0: ¿Qué más, hombre?
11: Por esa música. Cota, acá también enrumbados con tu música.
0: Epa, muy bien.
11: Bendiciones. ¿Y qué pasó con Desiree, ve? ¿Qué pasó con los míos de Desiree?
12: Ah. Hola, Rafico, buenos días.
0: Hola.
12: Ya ejerce mi derecho al voto y la invitación.
0: Sí.
12: Como siempre, es a que de verdad vivamos en democracia y respetemos cada opinión. Feliz día, Rafael.
0: Un abrazo para ti también. Hola.
13: Ay, Rafito, es ser tan grosero. Yo...
0: No, grosero nada. Es que no dijimos desde muy temprano que no vamos a poner a audios tirándole al uno o al otro. Simplemente dígame, ya ejercí mi derecho al voto, gracias, todo bajo normalidad, pero pues que eso va a generar ¿sí me entendés? Va a generar que el uno o el otro se motiven a que empiecen a tirar sus audios con rabia y todo eso, y esa no es la idea. La idea es que nos divirtamos en este día y que vivamos este día histórico.
14: Tropicana, la más bacana. Ráfico, en sí loco, total congestión, rompoy, en la 52.
0: Sí, claro, la gente votando en el Coliseo.
14: En la 50, esto está lleno, estamos votando.
0: Epa, mi hermano, gracias.
15: Ráfico.
0: Señor.
15: Aquí, desde el vallado, papi, con una energía como la que usted tiene.
0: Epa,
15: papito mío.
0: Muy bien.
15: Dios me lo bendiga a usted y a toda su familia, a todos los oyentes de la mejor emisora que es Tropicana, la más bacana.
0: Eso.
15: Sí, hay que votar a conciencia, ¿no?
0: Muy bien.
15: A bajar con el tamal, no. A conciencia.
0: O reciba el tamal y vote a conciencia también.
15: Aquí yo estoy aquí con el gato. Aquí suavecito, diciéndole, aconsejándolo que vote bien votado.
0: Eso.
15: Tropicana, bien. La más bacana. Dios los bendiga. Que tengan un excelente y bendecido día, Ratico.
0: Eso,
15: muchas bendiciones.
0: Un abrazo, papi. Dios te bendiga, ¿ves? Un abrazo a vos también.
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31: Hola, Rafico, buenos días, ¿cómo está? No le pruebo la vieja que dice que usted es un grosero atrevido, es que es. Yo voté la vez pasada en la asamblea departamental y esta vez también me tocó allá mismo y en la misma mesa. Que Dios nos bendiga en la próxima presidente que tengamos, sea el que sea. Un abrazo, Rafico.
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9: Entonces, ¿qué dice este Albas bien o qué? 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

0: ¿Quién te velo, papá?
1: Ya cumplí con mi derecho
0: Qué
1: de votación,
0: bien, qué
1: Rafico.
0: bien,
1: ¿Por
0: qué
1: qué no le
0: bien.
1: repite a esos burros que por favor no sean así, que voten por el que ellos quieran, pero que voten y que callen su voto? Pero qué vergüenza, hombre, demuestran lo que son. Mejor dicho, que Dios los bendiga, muchachos, y que una buena decisión. Tropicana, Tropicana.
0: Eso, muy bien. Esta es Tropicana 11-5. Ya está jugando España versus Arabia Saudí. Está jugando ahí ya el partidito. Ataca por la punta de una de las canchas. En la mitad del balón la tiene España. Pasa rápidamente, intentando una jugada. Mira con quién jugar. Tira nuevamente para que reciba el arquero de España. No sé cómo se llama porque no me sé los nombres de los jugadores. La pelota está detenida por unos minuticos. Juega con un defensa, punta izquierda. Se devuelve nuevamente para el arquero. Ahí está el balón, señoras y señores. Ahora la tiene Lamine. Lamine Yamal, que viene con la pelota. Arranca, señores, a mitad de cancha. Mira hacia la izquierda, hacia la derecha. Hace un pase largo. Ahí viene España, señores. Vea, mejor dicho, es una cosa de locos. Mientras nos divertimos con la buena música, yo le voy contando cómo va el partido. ¿Listo? Hágale pues. Un abrazo para todos. 311-22-22-931. Uy, una nota de voz largota. Esto es un podcast, Poncho, vea. Oh, ni que tuviéramos todo el tiempo del mundo para estar escuchando a esa gente, hombre.
2: Rafico, muy buenos días,
0: mi hermano. ¿Cómo te va,
2: eh? Para Australia. Ya nosotros votamos.
0: Eso.
2: Y bueno, esperando que se decida el presidente de nuestro Colombia.
0: Epa, epa.
2: Y que con la bendición de Dios sea una persona temerosa de Dios.
0: Sea la mejor
2: decisión.
0: Eso lo
2: dice mucho. Y no, Rafico, tranquilo, hermano, que si la persona dice por quién votó o por quién apoyó, eso no es malo.
0: No es que sea malo, pero es que lo dijimos desde las 6 de la mañana que arrancamos. Si yo dejo que una persona diga eso, entonces el otro va a decir, ah, ¿por qué dejaste si desde temprano dijiste que no, esto, lo otro? Entonces, es mejor que no, tranquilo, relájense en .com, cójanla suave, ya ejercí mi derecho al voto, ya voté, bacano, todo salió normal y listo.
3: Tropicana la va a ganar, Rafico, buenos días.
0: Hoy.
3: Pues el que no esté bien, pues está arriba, Maile, está crecido para que le vengan a bañar la nalga.
0: Eso.
3: Está bien bueno para este día.
0: Eso, di una vez por ahí derecho.
4: Ah, bueno, mijo, si quieres, bueno. No, mentira, Rafa. Hoy me levanté contento. Yo sé que hoy va a terminar de ser un excelente día en tranquilidad. Y muchachos, en serio.
0: Muy bien.
4: Vivamos este día tranquilo. Y que todo
0: bastante
4: sea bonito hoy.
0: Bastante tenemos con discutir o de pronto mostrar nuestras diferencias con los vecinos, los amigos, porque unos son de izquierda, otros de derecha, como para hoy también poner, ay no, tráteme serio.
3: Tropicana la va bacana, ya ejercí mi derecho al voto. Y sí. Oiga, dejen de estar peleando, hermano, que así gane Abelardo.
0: Ah, bueno, ok, hasta luego, mijo. Ah, bueno, mijo.

0: Siquiera, ah, bueno, mijo, siquiera. Pero ¿dónde estaba? Bueno, mijo, dije.
1: Ah, bueno, mijo, siquiera, pues, siquiera.
2: Bueno. Trafico y salió mucha gente a votar hoy. Bueno, gracias. Veo demasiada gente. Mucha gente hoy, más que en la primera vuelta.
0: ¿Cierto que sí?
2: Y sí, es verdad. Ay, no, que nos llamen a decir, ay, que fulano, no, no,
0: ay,
2: no.
0: Ay, sí, sí, sí, sí.
2: Eso sí, tiene toda la razón usted. No, ya voté y ya, y listo. ¿Para qué más?
0: Eso es.
2: Dejen de estar con su bobada.
0: Exactamente. Muy bien. 11-8 minutos en Tropicana. Juega España, Arabia Saudí a esta hora. 8 minutos de la primera parte.

0: ¡Golazo, golazo, golazo, golazo, golazo, gol!
1: ¡Qué golazo! ¡Gol!
0: Golazo de Lamine Yamal, señoras y señores, en el minuto 10 de la primera parte. Tremendo golazo en el minuto 10. Abre el marcador para España. En el minuto 10 fue el primer gol. Ya se juega la primera parte de este espectacular encuentro entre España y Arabia Saudita. 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Presentamos el gol de España, 1-0.
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0: Buenos días,
1: buenos días, buenos días, buenos días, buenos días, buenos días.
0: Yo veo y comparto Tropicana. La eso. Gente habla dos idiomas, español.
1: Ya, ya, ya, ya, ya, ya, ya, por favor, ya, ya, no vaya a decir esa palabrota.
2: Hola, Tropicana. Aquí me estoy dirigiendo a mi puesto de votación.
1: Qué bien.
2: Para hacer valer mi derecho al voto.
1: Muy bien.
2: Por favor, a todos no voten en blanco. Hay que votar por uno de los dos.
1: Sí, sí.
2: El que mejor le parezca, el que mejor esté de acuerdo con sus ideales.
1: Eso es, muy bien.
2: Tropicana la papacana.
1: Qué bien que la gente la está tomando. Vea, gol, gol, gol, gol. ¡Gol, gol, gol, gol, gol, gol, gol, gol, gol, gol, gol!
3: ¡Qué golazo! ¡Gol!
1: Golazo de Mikel Oyarzabal en el minuto 21, el segundo de España, señoras y señores. Espérenme, lo apunto antes de que se me vaya olvidando. 11-23, el segundo de España. Gol España. Le ponemos aquí para que no se nos vaya a olvidar, que luego se nos pasa. Señoras y señores, un golazo, un golazo, un golazo. ¡Gol! 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Toma de una vez el tercero. Y de madre, por ahí derecho. Le canto el tercero y una vez por ahí.
3: ¡Qué golazo!
1: El tercero a menos de un minuto, papá. Ay, ay, ay, 11-24, gol España. Le voy a poner aquí. Pana, qué golazo ese, ¿oís? Tremendo centro, Tremendo centro, tres goles. ¿Quién hizo el tercero? Vamos a mirar por aquí. Otro gol de Mikel Oyarzabal, papá. Este man es vasco, ¿sí o no? Oyarzabal, Mikel Oyarzabal. Tiene, con el nombre y el apellido tiene que ser de por ahí el país vasco, ¿sí o qué? Mira eso, Espera la pelota, le pegan un centro. Va hasta una punta, se devuelve para la otra. ¡Ay, no espera! ¡De Aguatero hizo ese golazo! ¡Gol! 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
6: Buenos días, cariño, desde aquí, desde Las Palmas de Gran Canarias, escuchando Tropicana la Bacana. Y ya cumplí con mi país, ya di el derecho al voto. Que sea lo que Dios quiera y que gane el que gane, y que lleve nuestro país muy bien. Bendiciones para ti y para todos.
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0: A la escuela, a todos los niños, que lo tuyo llegará y hoy lo sabremos. Sí, sí, sí. Está jugando España sabroso, ¿yo? Dos goles del Vasco.
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0: Mañana va a estar bueno el cómo amaneció Cali con toda la información que tenemos y aparte de eso, con un hecho que se presentó en... a ver, yo miro dónde fue esto. Se movilizaba en un vehículo blanco de placas, habría amenazado de muerte a la mujer que estaba grabando mientras robaba en un camión de Bavaria. Y el carro tiene... Tenemos las... Mejor dicho, tenemos toda la información. Eso mañana lo vamos a tirar. Eso va a ser una cosa de locos. ¡Hola! Ya pueden ir a ver el video que Kevin hizo con la señora de los Bonais. Vayan a verlo. Vayan ahí en Tropicana TV. Vayan a Tropicana TV. Perdón, a Instagram. Con la señora del Bonais. La señora del Bonais. Donde le hicimos la entrega después de estar allí haciendo como una especie de informe desde ahí al barrio Alfonso López. Descubrimos que había una señora que necesitaba que le diéramos una manito y fue en tiempo récord, ¿oyó? Con lo que se recogió ahí de carrerón, gracias a Nacho, gracias a Doña Beatriz, gracias a dos o tres personas más que no recuerdo bien el nombre ahorita, pero que los tengo aquí apuntados. Deme un momentico, yo miro a ver si... Ah, pero no me sale el nombre, Dios santo. ¿Qué hago ahí en ese caso? Esto fue como a las 9 y pedacitos, priera. Amanda Martínez de Palmira. ¿Quién más? John Morales. A ver, John Morales por aquí. Amanda Martínez de Palmira. ¿Sí? Vamos a grabar aquí el nombre de la persona. Que nadie me olvide. Amanda Martínez de Palmira dice aquí también. Ya por aquí mandaron para comprar dos bonaicitos. A ver, ¿quién más? Por aquí yo otra. Creo que eran ellos nomás. Sí, creo que eran ellos nomás. Porque fue en tiempo récord, ¿no? Fue algo ahí rapidito. Y fue muy bonito porque se unieron todos y entre los que había, el uno 6,000, el otro 2,000, el otro 5,000. Y no, compramos los bonais y le dimos a la señora también y fue muy bonito. Ya se subió la entrega del bonais, ya se subió el video. Muchas gracias a todos por los que han colaborado, han apoyado. Hola.
1: Rafico, cordial saludo desde el kilómetro 30. Saludando al viejito también.
2: Buenos días, ¿cómo
1: Oiga,
2: estás?
1: Rafico, tengo una inquietud.
2: Inquietúdese.
1: Sobre todas las elecciones, ya cumplí con mi deber.
2: Sí.
1: Pero resulta, y acontece una pregunta.
2: Pregunte.
1: Mi suegra, no la conocí, pero hace 30 y pico de años murió. Y sí. Toda figura en los listados para votar. Contame eso ahí.
2: ¿Pero vota?
1: Y
2: ¿pero
1: el
2: vota?
1: Suegro, que está vivo, no aparece por ningún lado.
2: Ah, bueno.
1: Y él estuvo votando.
2: Sí.
1: Contame, pues, ¿cómo es esa cuestión?
2: Bueno, pues usted, como sabe la información, lo que tenía que era buscar un testigo electoral en la mesa donde ella esté y informar eso que usted está diciendo, y con toda seguridad iban a corregir el tema ahí en el momento. Pienso yo que así es como se debería hacer, ¿no? No solamente salir y decir, ah, es que mira que esto y que lo otro, no, sino que también hay que verificar, a ver, y preguntar a la gente de la registraduría, a ver, allí, al testigo electoral que esté allí o al registrador que esté allí, a ver qué le dicen, y preguntar por qué el señor no aparece también, ¿no? Esa sería la otra. 11:34, claro, porque a mí me da la información, pero salgo y me vengo y no me dicen nada, no. Hoy en día ustedes tienen muchas herramientas para hacer ver esas cosas y dejarlas como evidencia, pero con fundamentos. Y una de esas es precisamente su celular, que lo puede hacer a través de su celular y deja la novedad precisamente de lo que me está comentando mi muñeco hermoso. ¿Yo? Hágale pues. Esta es Tropicana, la más bacana. 11:34 minutos, 11:34 en la Tropiteca. Hoy domingo de elecciones. Ya salieron a votar, ya ejercieron su derecho al voto, ya participaron de la fiesta de la democracia. ¿Desde dónde? ¿Cómo? ¿Cómo lo hicieron? Cuénteme, a ver, ¿cómo les fue? ¿Hubo alguna novedad?
3: Buenos días para todos vosotros.
4: Buenos días, cariño, ¿cómo estáis?
3: ¿Cómo estáis?
4: Estoy bien, cariño.
3: Caidito, buenos días, mi amor. ¿Cómo estáis, cariño? Bueno, te escucho muy bien.
4: Gracias.
3: Que Dios te bendiga a ti y a tu familia y a todos los de Tropicana, la más bacana.
4: Un abrazo
3: que
4: para vosotros.
3: Que los amodoro siempre, saben que sintonizada al 100 por mil en esta emisora, que es la mejor del mundo mundial. Mi familia y yo ya ejercimos el derecho al voto.
4: ¿Qué va?
3: I love you, Rascaelito.
4: ¿Qué
3: chao,
4: va?
3: Cuídate, mi amor, te mando.
4: Venga, chavala. Que estáis bien, ¿eh? Que estáis bien, cariño. Eso.
3: La más bacana.
2: Un abrazo, papi.
3: Rico, sí, señores, cómo no.
2: ¿Bien o qué?
3: ¿Para qué comió? Virres por la patria.
2: Ah, bueno, papito.
5: Mami, hable por usted, oyó. A mí no me está de la colada.
6: Con todo el respeto, papá, ¿quiere usted?

0: Oiga, yo me imagino a Kevin bailando ese disco con esos piesotes, esas manotas, no me haber dicho eso. Yo me lo imagino, somos guaraqueándose, bailando sabroso. Yo, don Kevin, ¿dónde anda? No nos llevó.
1: Mi querido Poncho. Bueno, acaba de llegar al Coliseo del Pueblo. Qué vueltota que me acabo de dar.
0: ¿En serio? ¿Lo pusieron a caminar o qué?
1: Sí. Otra vez caminando.
0: Eso es bueno para la salud. Yo camino todos los días de la pieza al baño, del baño a la pieza.
1: Mi querido Poncho, tremenda caminada. Está colapsado lo que es el Coliseo del Pueblo o el Coliseo El Pueblo. Está lleno de gente, gracias a Dios. Mucha gente ha venido, ha acudido a las urnas.
0: ¡Qué bien!
1: Mucha gente ha llegado, pero ¿quiere que le diga una cosa?
0: ¿Qué cosa?
1: Se han venido a estorbar con esos carros.
0: ¡Ay, sí!
1: ¡Qué cosa tan horrible! Esto está colapsada, el ingreso a Coliseo El Pueblo, lleno de gente. Yo no sé si fue que el alcalde no hizo la invitación esta vez de que por favor cogieran el mío o cogieran un taxi.
2: No, deberían, pero... deberían de haber puesto como que no se parquen ahí alrededor, por lo menos a una redonda de unos 20 kilómetros por lo menos.
1: Horrible, Rafa. Esto está lleno acá de gente. Nos tocó quedarnos casi en Siloé, en la nave, allá
2: sí,
1: en el Rompoy.
2: Sí, le creo, le creo.
1: Imagínate la tremenda caminada que me acaba de pegar. Y esto es salud, yo sé, es salud el tema de la caminada, pero aquí estamos, mi querido Rafico y mi querido Poncho. Vamos a entrevistar a la gente, vamos a hacer contenido aquí. Ya subimos el video de la señora del Bonais.
2: Muy bonito, muy bonito, muy chévere.
1: Sí, sí, sí, la señora, pues,
2: y eso que
1: contenta.
2: llegó por ahí otro cariñito también, hay que buscarla, ¿oís?
1: Ah, sí, ella me dio el número.
2: Bien,
1: y
2: chévere.
1: Que la llamáramos, que chévere, la llamáramos chévere. Y le lleváramos ahí, cuadramos con ella para
2: hágale.
1: La donación.
2: Eso va, eso
1: gracias
2: va.
1: A Dios. Pero bueno, aquí estamos, mi querido Rafa. Yo creo que voy a tener que entrar al Coliseo del Pueblo, porque esta vez es diferente el tema de seguridad. Han puesto unas vallas más anchas, o sea que no tenemos tanta conexión con la gente que está saliendo del Coliseo. Entonces yo estoy bastante retirado de la gente que sale del Coliseo. Entonces voy a entrar al Coliseo. Y uh-huh. Bueno, vamos entrando en vivo en ese momento. Voy a entrar,
2: hágale. Rafa.
1: Ya estoy dentro del Coliseo del Pueblo nuevamente, pues mucha seguridad, mucha policía, gracias a Dios haciendo presencia en esta jornada electoral que va hasta las 4 de la tarde. ¿Viste el video de nuestro presidente?
2: Sí, mira.
1: ¿Ya votó?
2: Y bueno, y la pregunta mía es, ¿no decían pues que estaba prohibido mostrar el voto? ¿Ahí qué?
1: Pues, ¿otra vez lo mostró?
2: Pues claro.
1: Ah.
2: Y Roy Barreras también.
1: También, Roy Barreras, votó aquí en Cali, ¿no?
2: Sí, pero entonces yo me pregunto eso, entonces la ley para unos y la para otros no, ¿cómo es que la vuelta ahí?
1: Podría ser, mi querido Rafa, vestido de blanco, ¿no?
2: Vestido de blanco, parecía una palomita.
1: Parecía una palomita, sí. Salió con las dos hijas.
2: Sí.
1: Con las dos hijas que estaba viendo una entrevista que había dado la niña Antonella.
2: Que hicieron video, ¿no? Hicieron video de Antonella y la otra chica. Como sí, si fuera salió. Como si fuera las votaciones de Pacho, ¿cómo es que es? Fortuna y Conrado y Aníbal Conrado. Muy bueno, muy bueno. Estuvo muy chévere.
1: Y le estaba diciendo, estaba viendo el video, la entrevista, pues,
2: ¿sí?
1: Que Antonella es la hija favorita de Petro, ¿no?
2: Ah, ok. Y es la que más favorita, me parece, yo creería, ¿no?
1: Que y no parece que Petro les exige mucho que estudien, que sean honestos, que haya siempre bondad, humildad, que
2: En eso podemos decir que no nos podemos identificar como papás, porque uno de sus hijos lo que más va a querer siempre es que hagan las cosas bien, que estudien. Como dijo Gisela ayer que estaba hablando del grado, doña Noemi le decía, estudien, mija, que lo único que le puedo dejar, es lo único que yo le digo a mis hijos también. Estudien, querencia, no les va a tocar. Les va a tocar la locura de su papá, el mal genio de su papá, pero también el estudio. Eso va a estar muy bueno. ¿Qué dice mi muchacho allá desde el Coliseo del Pueblo? La señal, ustedes saben que allá se pone un poquitico suave porque hay mucha gente. Entonces la gente ha ido a votar. Por allí vi ahora un videito que me mandaron desde allá, desde el Coliseo del Pueblo. Súper bien, súper chévere. También otra cosa, Poncho, que usted estaba que le decía a la gente, ¿no?
0: Que recuerden que no es obligatorio subir el certificado electoral a los estados, que eso no nos importa. A nosotros no nos importa, lo que nos importa es que hayan ido a votar, pero que nos suban este no. O que suban ahí un tigre, no nos interesa. Que suban una manito con un corazón, unos deditos ahí así, no nos interesa. No nos interesa, eso no nos interesa. ¿Qué pasó por aquí, vea, Poncho, un accidente?
3: No se alcanza a ver en la placa, porque las placas de la moto, porque yo estoy acá arriba en la general.
2: No, tiene una información a media la señora, parece que hubo un accidente.
3: Eso fue aquí en toda la quinta.
2: Sí, pero no tenemos más datos.
3: Lo que sí sé, Ráfico, es que era uno de un Didi.
2: Ah, un accidente.
3: Un Didi, de esos de la moto de Didi.
2: Un accidente como entre dos motos hubo allí en ese sector, según lo que nos está contando la señora. Conectamos con Kevin otra vez por aquí.
1: Ok, nuevamente. Sí, aquí estamos, mi querido Rafa. Estamos en el Coliseo del Pueblo. Estábamos retomando la información, bueno, de los padres, ¿no? La crianza de los padres con los niños. Y sí, también relataba algo. Relataba algo muy importante, que pues es la hija favorita del señor presidente, Dios, Gustavo Petro, la niña Antonella. También hablaba en ese video de lo que había pasado con James Rodríguez, de que realmente James no le había escuchado el saludo, que ella pues del miedo, de la nerviosa que estaba en ese momento, ella le dijo, James, una foto, ¿me regalas una foto, por favor? Claro, James no entendió ni tampoco le había escuchado.
2: Tenía que haberle gagueado un poquito mal, ¿entiendes?
1: Además, son futbolistas que mantienen usando audífonos y usted sabe que los audífonos inalámbricos queman el cerebro. Entonces,
2: ¿sí, verdad?
1: Sí, yo hice un video de eso, ¿no lo viste, Poncho?
2: Sí, yo me acuerdo.
1: Dile a Poncho que te lo muestre.
0: No, con razón, es que ese viejo Tito ya está sordo de por vida.
1: Literal, sí, señor. Entonces, ella relataba de que James no, y que James le escribió, ¿no? Y que le mandó una camisa firmada por todos los jugadores de la Selección Colombia y que tienen una cita después del Mundial.
2: ¿Vio?
1: Así que bacano esa entrevista que hizo Vanessa, y no fue Narváez, sino Vanessa de la Torre.
0: No, Vanessa, ¿qué vas a saber entrevistar, hombre? Vanessa no sabe sino joder y pedir.
1: Bueno, vamos a entrevistar a la gente que se encuentra acá, mi querido Poncho, saliendo del Coliseo del Pueblo. Ya vengo, porque también tenemos por acá gente invitada que llega.
2: ¿Quién?
1: A la
2: ¿quién llegó?
1: Electoral. No, pues al parecer ya viene un senador electo.
2: Sí, chévere. Pues de sí, que
1: vamos
2: sea,
1: a preguntarle a la gente.
2: Eso, sí, pregunta, pregunta.
1: ¿Cómo les fue? Mi señor, bienvenido a Tropicana.
4: Gracias.
1: No, dice que gracias. Bueno, ojalá le rinda.
2: Dale, mi querido Kevin Sandoval. Ok, siga.
1: Es que el señor tenía muletas. Entonces, por ahí, así, por Dios. Bueno, en fin, mentiras. Me molestan. Mi señora, ¿cómo me le fue en la jornada electoral? ¿Bien? Muy bien, dice que muy bien, gracias a Dios. En esta jornada electoral que tenemos 2026, en esta segunda vuelta, ¿no? Haciendo la invitación a la gente a que se arrime a las lugares donde son votaciones. Yo venía de Juanchito en Caucaseco, donde también hice un contenido y que ya lo vamos a subir al Instagram.
2: Hágale.
1: Para que ustedes lo puedan ver de lo que pasa en Juanchito, el tema de problemáticas. Ustedes escucharon lo que había pasado con el señor Allán Alfonso López, también las problemáticas del barrio Alfonso López.
2: ¿Sí?
1: Y que eso es lo que busca la gente, ¿no? Que el próximo presidente de nuestro país atienda las problemáticas de nuestro país, de nuestros barrios, de nuestros sectores. Y por eso estamos aquí escuchando al pueblo y que se arrimen, que se arrimen. Estoy aquí en toda la salida del Coliseo del Pueblo, dentro del Coliseo, que esto acá es grandísimo, muy bonito. Y por eso, pues, estoy aquí en la puerta. Vamos a ver de pronto, a ver qué nos dicen.
2: Si tiene suerte. ¿Cómo?
1: Ok, bueno. Así
2: dijeron?
1: Que estaba por acá leyendo una cosita que me habían mostrado mi querido Rafa.
2: Ah, ok.
1: Pero ya le venimos con esa información aquí en Tropicana, la más bacana. Y también a entrevistar a la gente, porque eso es lo que queremos escuchar, la gente. Y queremos de que la gente también nos dé su información, ¿no? Que nos hablen. Porque también yo sé que lo que es difícil uno tomar un tiempito ahí, 5 minuticos o 2 minutos, dar una información, pero también que se arrimen aquí donde nos encontramos y nos cuenten las problemáticas de su barrio, de su sector, de su comuna. Y por eso está Tropicana aquí. Tropicana, que es ese puente para escuchar sus problemáticas, para saber qué es lo que pasa en su sector, en su barrio. Y por eso estamos aquí. Así que estamos en el Coliseo del Pueblo, mi querido Rafa. Vamos a hacer contenido digital.
2: ¡Hágale!
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2: de
1: todo lo que tenemos
2: three
1: en nuestro canal.
2: De una, papá, sí, hágale. Señor. Listo, señor. Ya venimos entonces.
1: Hágale.
2: Ya venimos con más información por aquí por Tropicana, la más bacana. 11:50 minutos.
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0: ¿Qué novedades hay a esta hora en las calles de Cali? ¿Qué novedades hay a esta hora en los diferentes puntos de votación ahí en su barrio, donde quiera que esté? Lo escuchamos a través del 311-2222-931.
1: Buenos días, mi tropicana.
0: Buenos días, ¿cómo estás?
1: Bien, ¿tú? Cumplí con mi deber.
0: Bueno, chévere. Día. Un abrazo, gracias por estar ahí en sintonía. Un abrazo, gracias a ti por el mensaje. Buenas, ¿quién dijo yo?
2: Volverte a molestar. Ahí te mando, te envío los números. El 29 es el de la suegra que falleció hace 34 años. Uh-huh. El otro es de mi suegro que está vivo.
0: Sí. Ahí ya lo está consultando. Uh-huh. ¿Y qué sale? Por eso, pero tú me mandas a mí toda esa información, pero yo digo, te acercaste donde los testigos electorales, donde la gente de la registraduría hay en el punto para exponer el tema. Mi querido bebé, mi querido muñeco. Después de la una de la tarde, Rafico sale corriendo, ejerce su derecho al voto y se va para las calles de Cali. Tombe estará por aquí manejando los controles, los mandos. Y por supuesto también escuchando a los oyentes con Vanessa, con Mauro Etayo y por supuesto con todo el equipo de Tropicana, la más bacana. Recuerden que a las 3 de la tarde solamente nos van a poder escuchar y ver a través de Tropicana TV. Es decir, no por FM, sino solamente por Tropicana TV, por YouTube, donde nos van a poder tener en sintonía. Desde las 3 de la tarde y hasta las 6, 7 de la noche aproximadamente, mientras esté la promo, pues, de lo que tiene que ver con la alianza de todas las emisoras de Caracol con la W, con Julio Sánchez Cristo, que también estará llevando pues todo lo pertinente a las elecciones. Pero nosotros también lo haremos a nuestro estilo, a nuestro modo, a nuestra manera, a través de Tropicana TV en YouTube. ¡Buenas!
3: ¡Buenos días, Rafico!
0: ¡Qué ha pasado, papito bello!
3: ¡Dios me lo bendiga a usted y a toda su familia, Rafico!
0: ¡Rafico! ¡Un abrazo, pa! ¡Diego! Mejores. ¡Diego Fernández!
3: ¡Gracias por la sintonía de Tropicana! ¡Un abrazo, usted y muñeco, a todos los de la mesa de trabajo!
0: ¡Me alegra!
3: ¡Dios los siga bendiciendo y duren por ahí unos mil años allá en
0: esa
3: emisora!
0: Papito, gracias.
3: Aquí trabajando, patrullando las calles de Cali, mi amarillito. Epa. Ahí en la calle 44 con Cuarta B, por las delicias. ¿Sí? Accidente.
0: ¿Qué pasó?
3: Particular y moto.
0: Ay,
3: gracias a Dios, no fue nada grave, pero...
0: Bueno, gracias a Dios.
3: Sí, fue el accidente ahí en la esquina del Fluer.
0: Sí.
3: Y pues gracias a Dios, no fue tampoco mucha cosa, no le pasó nada a la niña. Dios, bendiciones con este bochorno y ahorita...
0: La calor, ¿no?
3: A votar.
0: ¿Ya fue?
3: Que sea que Dios nos ponga un presidente bueno en este país tan hermoso, hermoso y lleno de vitalidad. Porque esto es uno de los pulmones del planeta. Que Dios nos ponga un bendecido presidente.
0: Epa, mi hermano. Bueno, un abrazo.
3: Conociendo más, Dios me lo bendiga y nos estamos hablando. Chao, chao.
0: Dale, papá, un abrazo. Ya inicia el segundo tiempo de España, Arabia Saudí. España, Arabia Saudita. 3 goles lleva España. Uno de Lamine Yamal al minuto 10, uno de Oyarzabal al 21 y otro al 24. Así arranca el segundo tiempo. Vamos a ver qué está pasando y les estaremos contando todos los detalles a esta hora por aquí por Tropicana. La más

0: golazo, golazo, golazo, golazo, golazo, golazo, golazo de España, señoras y señores. 4 tiene España, 0 tiene Arabia Saudita. Marc Cucurella en el minuto 49. Prácticamente ese pobre arquero de Arabia Saudita es un pobre costal que le está costando, señoras y señores, de tener una pelota. Marc Cucurella acaba de hacer el cuarto para España, lo que lo pone todavía mucho más adelante de cómo está la jugada, ¿no? Ay, ay, ay, España tomando la delantera ya con 4 goles, ya nada que hacer, señoras y señores. Prácticamente ya eso está definido. Ya sabemos quién va a pasar y quién se quedó. Como quien dice en este juego de estos dos equipos, ¿no? 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

0: Tenemos ya las 12:16 minutos. Ya lo que dice una señora de un punto de votación, escuchen.
1: Rafico, te cuento que acá en Terranova, en el colegio de Confandí, allí están haciendo algo muy, muy chévere, que es le entregan la cédula, apenas entra, le muestra la cédula, le toman una foto de la cara de uno y ahí sale todo y después le dicen la mesa y todo. Muy chévere, me gustó. Pero no me quisiera cambiar de acá, pero cuando es para alcalde o esas cosas, me queda muy difícil porque yo vivo en Cali. Dios los bendiga, feliz bien. Tarde.
0: Gracias por compartir tu opinión.
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¿Ya almorzaron? ¿Ya se comieron el tamal o no? Eso, reciban el tamal y voten por el que les dé la gana. Eso, no se pongan a alegar. Reciban los 100,000 y voten para conciencia. Hágales el daño completo para que sea serio. Y alguna muchacha, si está desparchada, me dice y diga que va a votar, yo la recojo. Y elegimos entre los dos. Nos vemos los resultados allá encerrados en un 5 letras de esos bien bacanos. No, sino que digan...

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1: Bueno, ya saben que a partir de las 3 de la tarde estaremos solamente a través de Tropicana TV, a través de Tropicana TV en YouTube. Así que ya mismo, si todavía no nos está siguiendo en YouTube, es el momento de que nos vaya a seguir, que nos tenga ahí presente para que cuando llegue el momento de transmitir por allí, pues usted no se quede como medio perdida, como medio perdido. ¿Listo? Tropicana TV, nos busca así en YouTube y así a las 3 de la tarde cuando empecemos la transmisión ahí, porque va a ser solamente por YouTube a las 3 de la tarde, porque la señal FM la va a tener, la va a utilizar durante ese rato de los resultados, Julio Sánchez Cristo con la W y con Caracol Radio, que son nuestras emisoras hermanas. Más de 150 periodistas por todo el país harán parte de esta gran cubrimiento, el gran reto 2026. Y mientras tanto, nosotros lo haremos a nuestro estilo a través de YouTube Tropicana TV, y compartiremos con todos los oyentes videos, estaremos compartiendo las notas de voz de los oyentes. Yo andaré dándome unas vuelticas por ahí en la calle, a ver, encontrando incidencias o alguna novedad que se presente, así como ha estado Kevin durante esta jornada de la mañana, que ustedes ya lo escucharon, ha dado más vueltas que el carro de la basura, obvio yo.
2: Oiga, ¿qué hemos hecho para voltear, no? Eso, mejor dicho, estuvo sabroso.
1: Entonces ya saben. Y por ahora, mientras tanto, váyanse reportando al 311-2222-931. 311-2222-931. ¿Qué novedades hay en las calles de Cali? Yo también ahora más tarde saldré a darme las vuelticas por ahí, igual que Kevin. Es un trabajo que vamos a hacer hoy, un trabajo bien chévere y bien especial. Algo que nos apasiona hacer y que por eso salimos a hacerlo así, de la manera como lo hemos hecho. Kevin en la mañana y yo ahora en la tarde, y el resto, pues ya Kevin estará aquí, yo saldré para la calle a hacer lo mismo. Conocer las opiniones de los oyentes, de la gente que está por ahí alrededor, de todas las personas, de todo el que quiera hablar a través de los micrófonos de Tropicana. Para eso están los micrófonos de Tropicana.
3: Sí.
1: Esto es lo bonito de la radio, y más sobre todo de Tropicana, que nos deja hablar con unas y con otros por aquí y por allá, con todo el que quiera compartir. 311-2222-931 es el WhatsApp de Tropicana. Gracias a todos de los que se han dejado acompañar desde las 6 de la mañana. Juega España, va el partido 4-0. Eso yo creo que ya se queda así, ahí ya no pasa nada. Dice Rafico, ¿me puedes decir qué novedades hay para la Viaja Mundi a esta hora? Pues si alguien sabe de las novedades Viaja Mundi a esta hora, bien puede y me las cuenta, para ver si es que hay alguna novedad por allí, que hay una persona que está preguntando, y pues obviamente le vamos contando sobre esas novedades, ¿no? Hágale pues. ¿Quién más? Dice por aquí una novia de Kevin, dice, pobre Kevin.
4: Ay, pobre Kevin, dice, ay, la novia de Kevin está escribiendo.
1: Ah, Ponchito, ¿cómo la ve? No, eso es alguna prima, él le paga las primas para que manden nota.

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6: ¡Qué golazo!
7: Tremendo golazo en el minuto 90 más 2 de Ferran Torres. 5 tiene España, 0 para Arabia Saudita. Ay, ay, ay, qué pela tan tremenda. Deben de estar diciendo los de Arabia Saudita. Yo solo escuchaba decir ¡gol! Faltan todavía 4 minutos para que se acabe el partido y España le empaquetó 5 goles a Arabia Saudita, señoras y señores. Qué cosa de locos esto del fútbol, ¿oyó? Hágame el bendito favor. 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

0: Es Tropicana, la más bacana, la emisora diferente. Después de haber estado con Rafa durante toda la mañana, aquí estamos para entregarles toda esta información que yo sé que a ustedes les va a servir. Sí, señores, aquí estamos con Tropicana, la más bacana, la emisora diferente. Pare oreja, porque mientras estamos escuchando esta canción, atención, como dice el narrador, atención. Bueno, ojo, porque tengo una información muy importante para los oyentes que están ahí conectados con nosotros. Y pare oreja, porque durante toda la mañana hemos estado hablando referente a esta guía. Ojo, porque la Copa del Mundo FIFA 2026 es una experiencia aval gracias a Visa. 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Me está pasando lo de Tito en esta mañana, ayer. 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Y el gran premio para cerrar la gran fiesta del fútbol es conocer a Lucho Díaz, no en Colombia, no en Cali, sino en Alemania. Imagínese eso. Ah, el epicentro cultural y futbolístico que va a tener un entorno histórico. Ahí estaremos con Tropicana, la más bacana. Bienvenidos.
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2: ¿Es hoy o es hoy? 1:22 PM, estamos en esta segunda vuelta, información maratónica desde las 6 de la mañana. Aquí estamos. Se puede decir en un especial de noticiero, esto es una combinación entre el cómo amaneció Cali y cómo atardeció Tropicana, para llevarles toda la información después de esta mañana, estar en las calles con Kevin Tombe, en cabina Rafico. Ya nos vamos a empezar a mover, a ruletear por toda la ciudad de Cali, porque hoy es o es, gracias a Dios Padre Celestial. Yo que estoy chocho por el Mundial, ya es justo y necesario. Esperemos que no nos pase lo de Perú, que hasta el 31 de diciembre, haciendo conteo manual, por favor. Hoy es el día entre Abelardo de la Espriella o el señor Iván Cepeda. ¿Quién ganará? Sea el que sea el resultado, ojalá se respete, porque ahora venía hacia Caracol, vi mucho local a esta hora poniendo tablas con sus vitrinas, y la verdad que esto no nos lleve a más odio en Colombia. Que el que quede después de las 5 de la tarde, y la persona que pierda lo sepa asumir con madurez, con responsabilidad, porque pienso que muchos colombianos ya estamos cansados de los mismos, de esa guerra en las redes sociales, de todo lo que se ha vivido, oyentes de Tropicana. Bueno, buenas tardes para todos. Desde muy temprano sí estamos con información, desde muy temprano contándoles a los oyentes en los puestos de votación qué es lo que está pasando. 311-2222-931. Saludo ya el equipo, que nos vamos a ir de largo porque ya nos vamos a conectar en nuestro canal oficial en YouTube, Mi Tropicana TV, a las 3 en punto estaremos conectados desde YouTube, Mi Tropicana TV. Para los que quieran ir saludando, gracias, les vamos a ir recibiendo todos los saludos en YouTube, Mi Tropicana TV. Vanessa Narváez también, buenas tardes, Vanessa.
3: Hola, jefe, ¿qué más? Buenas tardes para usted, para Kevin, para Rafa, para todos los oyentes. Ajá. Qué bonito es saludar y ser saludado. Y en sí, esa señora. Ocasión, en esa jornada de la tarde, yo ya tengo mi kitcito para aguantar lo que va a ser esa jornada tan ansiosa. Yo creo que más de un colombiano colombiano, tiene esa ansiedad, tiene esa zozobra, de acuerdo también a sus ideales políticos, esperando que todo salga pues a favor de justamente esas creencias y esas ideas o esas ideologías políticas que se tienen en cada hogar colombiano. Lo importante aquí es respetar la diferencia, es respetar y entender que hay una democracia y que para que exista justamente esa democracia, como lo decía el presidente Gustavo Petro, pues tiene que existir diferencias. Tengo que entender que Mauro, que Rafa, que Kevin no piensen igual que yo, porque de eso se trata la democracia. Y hoy pues el país está debatiendo justamente por lo mismo, por derecha, por izquierda, por centro. Me gusta es ver, de acuerdo al balance que podría dar que observé en las calles, mucho movimiento. Me gusta ver mucha gente en las urnas, porque realmente creo que es necesario que si tienen que pasar estos momentos álgidos en la ciudad, que permitan que la gente despierte y diga, yo tengo que salir a votar. Me gusta que pase eso, para que todos como que sintamos realmente como esa, ese sentimiento de pertenencia, ¿no? Que esa Colombia es de todos, que no solamente es, y qué bueno sería que no solamente ese sentimiento por el país fuera por esas épocas electorales, sino que de aquí en adelante, los 4 años que siguen con el próximo presidente, pues también sea en esa constante preocupación, porque está haciendo el presidente, cómo van, se va moviendo sus promesas, y si las cumplió, si no las cumplió, y también aportando desde nuestra comunidad, porque recuerden que desde ahí empieza todo. ¿Qué está aportando usted para la sociedad? En su comunidad, ¿usted cómo está aportando para que Colombia crezca? Para que tengamos más cultura, para que realmente respetemos el país, para que cuidemos el medio ambiente, para cumplir las normas, porque de todo eso también se trata, ¿no? No solamente de exigir que qué hace o qué no hace el presidente, sino que usted también qué está haciendo como colombiano. Así que, pues, aquí estamos en esa jornada. Ya estamos jefe por YouTube y Tropicana TV, porque también sabemos que tenemos muchos oyentes en el exterior y, pues, quieren estar al día con nosotros. Así que los invitamos a que se conecten YouTube y Tropicana Cana TV en estos momentos. Recuerde que a partir de las 3 ya no nos escucha por radio, solamente por YouTube, así que de una vez puede ingresar juiciosito, juiciosita, para que se conectado con nosotros y con toda la información que tenemos en esta jornada.
2: 1:27 PM, Kevin Tombe desde muy temprano en las calles. ¿Cómo le fue los puestos de votación? ¿Cómo sintió la ciudad, Kevin?
0: Bueno, Mauro, con los buenos días, buenas tardes para usted y para nuestros oyentes de Tropicana, la más bacana, desde muy temprano con Rafico, acompañándolos con la música de Tropicana, pero también con esta jornada de elecciones de 2026, pero en la segunda vuelta. ¿Cómo vi la gente en la calle? Masiva, llegando a las urnas, todo mundo llegando a votar, a cumplirle al país el derecho al voto, muchas personas en familia, otros en sus coches, por ejemplo el Coliseo del Pueblo lleno de gente, entrando y saliendo con sus vehículos también, aunque la invitación era por favor no vaya a ir en los vehículos por allá, pero mucha gente decidió ir en su vehículo y salieron a votar. Estuve en el barrio Alfonso López, en la Purificación Trujillo, Farallones, también en la Universidad Obrera, muy solo esa zona, pero me voy para Vicente Borrero y también allá, eso estaba teto, estaba lleno, lleno de gente, la institución educativa Vicente Borrero. También estuve en Juanchito, también muy solo, problemáticas de la gente de Candelaria, problemáticas de la gente de Alfonso López, donde van a tener ya pronto su celebración del barrio, del sector, pues del Alfonso López, las tres etapas, y que van a invitar a Tropicana. Ahí fue donde nos conocimos a la señora Luz Bonais y fue que le hicimos una compra monumental a la abuela. Pero pues, jefe, mucha gente saliendo a las calles, mucha gente ejerciendo el voto y esperamos de que sea así, en paz. También estuvimos con el alcalde Alejandro Eder.
2: Eso lo escuché esta mañana.
3: Estaba de la mano de Taliana.
0: Sí, fueron a votar a la Campiña.
2: Antes de que fuera para ese puesto de votación en la Campiña, lo vi en el CAM con casi todos los secretarios ahí acompañando, hablándole a la prensa, todos, a los caleños, que salgan a votar tranquilos.
0: Sí, señor, estaban todos. Estaba Joana Caicedo, estaba la de Cultura, estaba el señor de Deporte, el secretario de Deporte, sí, el señor Camacho. Estaba también el gerente de Encali, el señor Roger Mina. Me encontré con Joana Caicedo, le agradecí por los kits de la misericordia que nos hizo llegar allá al Tropicomedor. Subimos también con el señor Quinchúa, el de Hacienda. El señor el secretario de Seguridad y Justicia, el que vino esta semana aquí a Tropicana. No, estuvimos con todos ellos ahí en el CAM, en el Centro Administrativo Municipal, en la Torre del CAM, en la parte de afuera, donde se hizo el inicio a esta jornada electoral. Mucha gente también masivamente llegando a las urnas, y luego fue cuando me desplacé para el norte, donde yo ejercí también el voto, y ahí vamos.
2: Bueno, desde muy temprano, masivamente, los caleños en diferentes sitios, puestos de votación. Estaba diciendo que el Coliseo del Pueblo colapsado.
0: Lleno.
2: ¿Cómo estaba
0: mucha
2: el Coliseo?
0: Gente. ¿Mucha gente? Mucha gente, mucha gente. Y me gustó ver que el comercio se activó en gran parte,
3: ¿oís? ¿Sabes qué te iba a decir? A mí me encanta. Yo fui a visitar a mi papi justamente para votar, y yo voto ahí en la escuela de Concha, en la Comuna 11, y ver tantos vecinos que aprovechan.
0: Hasta
3: y
0: sacan, lapicero, ve.
3: Sacan su olla de champú, sacan su venta de empanaditas, de fritanguita, de cositas así. A mí me gusta mucho eso, porque siento que también la gente aquí en Colombia lo necesita, la gente se la rebusca, y saber que también como ese tipo de cosas permite que la gente pueda tener sus ingresitos, me parece chévere.
0: Me queda aterrado. Hasta lapiceros venden.
2: Claro.
0: Y la la publicidad del señor, que me dio hasta risa, dice que lapicero, lapicero, lleve lapicero, que este sí no es borrable, los de adentro sí son borrables. Entonces imaginen la publicidad que el man, y llegaban y decían, ¿cómo el lapicero a 2 lucas? Tenga, 2 lucas, imagínense.
2: Y es que eso se estaba diciendo aquí en el Aguacatal, donde tengo la oportunidad de votar. Estaban diciendo, por favor, si van a votar por el candidato que sea, mejor dicho, revise ese lapicero, hágale con el dedo así, a ver si es que esa tinta le va a borrar, sí o no, si es verdad, porque tanto que se ha dicho, pero yo no creo.
3: Mira que yo en eso no creo. Yo les he dicho a ustedes, desde mi experiencia de jurado de votación, no estoy diciendo que no pase, que no suceda, porque puede ser que sí, pero hasta el momento, siempre que cuando he sido jurado y he llegado al punto de votación, la registraduría ya tiene armado su punto, y es, claro, es un kilométrico normal. Lo único que a mí no me gusta, por ejemplo, es que es morado. Digo, ¿por qué no negro? Pero ellos dicen que así es para que no se pueda de pronto confundir con el tema de la impresión de como tal del boletín, exactamente. Por eso siempre es que es morado, pero la gente, pues, entre sus, ¿cómo se puede decir eso? Como mitos o las teorías que tienen de la situación.
0: Dicen por acá, llegó Mauro Etayo a dar pedal.
3: ¿Qué? ¿Qué? ¿Qué? ¿Qué vas a poner de pedalero?
2: No, jefe, yo no estoy dando pedal. También yo estoy contando mi experiencia de lo que viví esta mañana. Yo no estoy dando pedal. Yo estoy diciendo que desde que abrimos los micrófonos, desde muy temprano y ahora sobre la 1:00 p.m, 17 minutos, el que sea el candidato, no importa si es Abelardo Iván Cepeda, que igual el presidente de la República, el futuro presidente, que del otro partido se respete 100% los votos y asumir con responsabilidad y con madurez. Porque es que así es que van creciendo las personas, con madurez, que se respete, que es el único llamado que nosotros estamos haciendo desde aquí, porque hay mucho que se dice, que es que me llegó, que es que la señora de la esquina me está diciendo aquí al oído, que cómo le parece que aquí están haciendo esto. No, no se deje intimidar, vaya y vote libremente por el candidato que sea. Vamos a escucharlos, 311-2222-931, Vanessa Narváez, Kevin Tomber, Rafico, más adelante estará en las calles. Mi nombre es Mauro Etayo. Aquí estamos, elecciones 2026. El gran reto. Hoy es el gran reto, ¿yo?
3: Sí, señor.
2: Hoy es el gran reto.
3: El gran reto.
2: ¿Cuánto falta para cerrar las urnas Colombia?
0: Ay, no, qué miedo.
2: Porque a esta hora también estuvimos narrando los partidos, los goles.
0: Sí.
2: 4-0 ganó España.
0: Y eso que hizo un quinto, pero se lo anularon.
2: Qué goleada, ¿no?
3: Sí, ¿no?
0: Sí,
3: qué
0: señor. Goleada. Hizo un quinto gol. El Fernando, ese pelado, hombre, se me olvidó el nombre del man. El último gol que hizo Colombia, España.
3: Ferran,
0: sí, Fernán Torres.
3: Ferran, ¿cómo es?
0: ¿Ferran o Fernán?
3: Sí, Ferran.
2: Creo que es Ferran.
0: Ferran Torres marcó el último gol y al final se lo anularon. Y el árbitro acabó el partido para no seguir con el cuestionamiento. Más tarde, ahorita a las 2 de la tarde, Bélgica versus Irán. También Cabo Verde versus Uruguay, ya con la mamá de Bosiña, que estará en la tribuna. Y Nueva Zelanda, Egipto a las 8 de la noche. Oye, mi querido jefe.
2: Bueno, esos serán los partidos del día de hoy. Igual, en plena transmisión de elecciones de 2026, el gran reto. Nosotros estaremos con los goles aquí del Mundial. Pero aparte de eso, Vanessa, vamos a estar entregando boletas porque Colombia juega este jueves, el martes. Y vamos a estar haciendo el tropigol a las 9 de la noche. 9 en punto. Colombia contra República del Congo. Ahí tenemos entradas para que vayan.
3: Es verdad.
2: Ahí al Parque de las Piedras, ¿no?
3: Sí, señora, ahí en el Parque de las Piedras tenemos justamente las entradas. Recuerde que es con boletería en mano. así que también en esta jornada vamos a entregarlas para este 23 de junio. Recuerde que es en el Parque de la Retreta y el partido es a las 9 de la noche. Otra a trasnochar, pero por una buena, sí, una buena misión, que es ver a la selección, que a todo apunta que posiblemente podamos nuevamente
0: volver
3: a este partido, ¿no?
0: Porque ese partido va a estar súper difícil.
2: Es importante. Sí. Colombia gana y clasifica.
0: Clasificamos. Y
2: porque
0: por el...
2: si lo dejamos contra Portugal...
0: Pobre Ecuador, mire, Ecuador no pudo hacer lo suyo.
2: Todo lo que llegó.
3: ¿Qué tal, no?
2: Hizo todos de todo. Los goles que así se fue. Comieron.
0: Así fue con Costa de Marfil.
2: Dejar que eso sacó más de 15 pelotas de gol.
0: Igualito al partido con Costa de Marfil. Y mire, se le pegó a Ecuador. ¿Y qué le va a tocar? Ganarle a Alemania, que no, es casi imposible.
3: Y Alemania, que se ha jugado. Alemania jugó ayer, ¿cierto?
2: Sí, ganó 2-1.
3: Y jugó bien.
2: Tal que no gana tampoco, ¿no?
3: Pero mira que me parece que jugó bien, o sea, que da miedo, ¿no?
2: Bueno, estamos conectados en YouTube, Mi Tropicana TV, a las 3 de la tarde. Solo estaremos por YouTube para contarles a todos que se suscriban en nuestro canal oficial de Elecciones 2026. El gran reto en nuestro canal de YouTube, Mi Tropicana TV. Escuchemos dos oyentes, sí, de una vez en este domingo, hoy 21 de junio, dicen, segunda vuelta de elecciones.
0: Dicen, buena tarde, ¿por qué van por YouTube después de las 3? Porque a las 3 de la tarde, Bogotá se conectará con nosotros de la mano del señor Julio Sánchez Cristo, ¿listo? A eso de las 2 de la tarde ya se conecta a Tabogo con nosotros y nosotros seguiremos a través de YouTube Mi Tropicana TV. Escuchemos a los oyentes de Tropicana, la más bacana, pero antes la invitación que estoy haciendo con el Grupo Aval. 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Don Aníbal, buena tarde.
4: Hola, más bacana. ¿Qué hago, patrón? Patroncito. Yo ya mandé a blindar mi taxi. Lo tengo bien blindado. Lo tengo, hoy yo parece una patrulla del SMAT. Con panqueta de agua, llena de verdad, panque. Estoy sobrado, sobrado. Ya lo tengo, con llantas de hierro.
0: Ve, hablando de tanquetas, ¿viste que se estrelló una con un carro aquí en Cali?
3: Uy, sí, con una Toyota, ¿no?
0: Pero muy de malas, ¿no?
3: Pero una Toyota.
0: Una
3: ay.
0: Toyota, haber dañado la Toyota. No. ¿Y qué pecado el dueño de la Toyota? Ahora se va a demorar ese proceso para que le arreglen ese carro, porque ellos, los soldados, no van a decir, venga, le doy 2 millones y vaya a solucionar usted. No, eso ahorita pasa a gobierno y el gobierno ya se encarga de a llegar a un acuerdo con el man y poder, pues, a ver quién le arregla el carro.
5: Tropicana, Tropicana, buena tarde.
3: Buena.
5: Excelente turno. Dios los bendiga.
0: Gracias.
5: ¿Qué está pasando? Que Cepeda va ganando.
0: Gracias, mi señora, por su opinión. Vamos a ver qué
2: buenas,
0: pasa.
2: No sabemos todavía, mi Salud. Señora. A las 5 de la tarde, guantecito, ya nos damos cuenta si es Abelardo o Iván Cepeda.
0: Saludo para Johan Firma Shagua desde el Perú, escuchando Tropicana. Dice por acá, muchachos, les tengo una. En las escuelas no estaban dejando entrar con camisetas de la Selección Colombia. Se las estaban haciendo quitar a la gente. No, ¿en serio? ¿Camisetas de la Selección Colombia no las estaban dejando entrar? Un oyente que nos cuente, por favor, cuáles fueron sus imprecisiones allá, ¿o no? Que nos cuente, impresiones, por favor, que nos cuenten ya mismo, 311-2222-931. ¿Ya votaron? ¿Ya votaron? ¿Ya ejercieron el voto? Hola.
6: Tropicana, Tropicana, la más bacana. Yo solo digo que gane el que gane, esto se va a putear.
0: ¿Por qué?
6: ¿Por qué? Porque nosotros no tenemos cultura. Y esto se va a putear. Yo sigo cargando mis muertos en la funeraria y esperar a ver cuántos más cargo después de hoy.
0: Dios quiera que no, para.
3: Pero creo que es un comentario muy fuerte.
0: Sí, sí, sí. Muy
3: explosivo. Tenemos que cambiar ese pensamiento. Es lo que ahorita decía Mauro, lastimosamente sí, y no solamente aquí en Cali. Yo veía que hasta en Pereira, diferentes locales estaban acudiendo al tema de tapar sus negocios con esas tablas. Y obviamente hay zozobra, hay miedo, porque tenemos un pasado, pero yo creo que también eso es lo importante, ¿no? Saber y reconocer todo lo que ha pasado en Colombia, su historia, porque es como lo que dicen, que el que conoce su historia...
0: Está obligado a repetirla.
3: El que no conoce su historia está obligado a repetirla. Entonces, es ser conscientes de lo que ha vivido Colombia. Con democracia se salga a votar, aquí no se les está diciendo por quién te tiene que votar. Vote por el que usted quiera, pero que sea por conciencia, no porque usted venda su voto, simplemente porque le dijeron, que usted realmente haya leído eso. Y también lo que hablaba ahorita yo, ¿usted qué está aportando para que el país cambie? Porque entonces siempre Colombia tiene que ser ese país que deja muertos por la guerra, que pelea porque no pensamos igual, que siempre tiene que estar hundido en la inseguridad. Yo creo que Colombia, si cambiamos nosotros nuestro pensamiento, puede llegar a ser diferente.
2: Uy, es que estamos, te digo algo, Vanessa, tan polarizados,
3: sí,
2: tan llenos de extremos, familias que se han dividido, amigos que han peleado hasta por una camiseta, les voy a decir, oyentes de Tropicana, personas que ya te volteaban a mirar rayado, ¿no? Que si pensás sí, diferente...
3: Y por las redes sociales, claro, está horrible. O sea, vos pon un emoji y lo más que pongas, ya la gente deduce que eres de izquierda o derecha y te hunden horrible. Faltan 2:18 para que usted salga a votar, a que usted ejerza su derecho al voto y a la vez usted también aporte democracia a este país. El día de mañana usted no puede venir a opinar nada si hoy no vota. Así que antes de quejarse, mire usted qué está haciendo para aportarle a nuestra Colombia.
2: Bueno, ¿qué nos dicen los oyentes antes de ir con canciones? 311-2222-931. Sí, ¿ya tenemos el conteo?
0: ¿El conteo de...?
2: De las elecciones, ¿cuánto falta para
3: cerrar? Claro, sí, Vanessa, lo acabo de decir. Dos horas.
0: Dicen por acá, yo voté en el colegio María José Vivas Balcázar, en la calle 14 con 48A, era la policía los que le estaban haciendo quitar la camisa de la Selección Colombia.
3: ¿Será que de pronto es para evitar como conflictos entre la comunidad? Porque
0: pues
3: es
0: yo vi
3: raro.
0: Mucha gente con la camisa.
3: Sí, yo también vi mucha gente.
0: Vanessa se la acabó de quitar.
2: ¿De qué?
0: La camisa de Colombia, no mentira, yo.
3: Por no, molestar. Es que todo depende como uno le ponga, claro, la malicia.
2: Estamos, o sea, en Mundial, Vanessa.
3: ¿Quién dijo que yo por poner la camisa de Colombia soy entonces de claro, del Tigre, por ejemplo? Porque eso es lo que dice la gente. No, dejemos de satanizar en serio las cosas. Y si fuera así, ¿qué pasa? O sea, ¿qué pasa si fuera así? Son mis creencias. Después de que yo tenga con argumentos para defender mi voto, ya sea por Abelardo, claro, o por Cepeda, son mis decisiones. O sea, no puede la otra persona ni a opinar ni a juzgarme por eso.
0: Muy bien, otro oyente, bienvenido a nombre de Nutresa en Tropicana. 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Tropicana, la más bacana, será a las 2 de la tarde. Listo, a las 2 de la tarde. Vamos a ver, perdón, a las 3, la alianza con Bogotá. Hola.
7: Tropicana, ese oyente que mandó ese audio tan loco. Antes la idea es que no haya desmanes, que no haya, que no se putee esto. Antes la idea de la invitación es a ejercer el derecho del voto en paz, en respetar la opinión y la posición política del prójimo y asumir las cosas, que quede quien quede, la oposición asuma con responsabilidad y tranquilidad, y que a la final la persona que quede haga algo por el país, ¿no? Igual también hay que tener en cuenta que un presidente no gobierna solo, también gobierna junto con un congreso, una gobernación, una alcaldía, un consejo. Entonces la invitación es para todos a que ejerzamos el derecho al voto en paz, en tranquilidad.
0: Gracias, mi señor, con Nutresa y Tropicana.
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9: linda tarde, un abrazo para todos, para Mauro, para Vani, para Kevin, todos. Fui a votar muy tempranito, a las 8:30 de la mañana. Había personas con la camiseta de la selección. Yo vi que ingresaron común y corriente. Y nada, el mensaje hoy es a respetar la opinión de cada persona. Así como yo tengo derecho a decidir, los demás también, y tenemos que respetar.
2: Claro, hay que respetar. Eso sí, salga a votar. Oyente de Tropicana, tranquilo, no va a pasar nada, no se preocupe. Ya tenemos información con Juan Carlos Díaz, nuestro periodista que está en Buenaventura a esta hora, de Caracol Radio y también con esa alianza de la W, también grande, gigante. Y tenemos a Juan Carlos Díaz desde Buenaventura. Kevin, ¿qué nos dice Juan Carlos?
10: Hola, compañeros de Tropicana. Hola. Y oyentes.
0: Hola, Juan Carlos.
10: Estamos acá en el puerto de Buenaventura, cubriendo la segunda vuelta presidencial. Ya transcurridas más de 5 horas, completa normalidad se registra acá en este distrito del Valle del Cauca. Son más de 270 mil personas habilitadas para votar, de los cuales llama mucho la atención que son más de 111 mil mujeres ejercen el derecho al voto, y solamente 96 mil hombres bonaverenses que lo hacen aquí en este municipio. Hasta el momento no se reporta ninguna problema de orden público, todo transcurre con normalidad. Esperamos que así ocurra al finalizar la jornada a las 4 de la tarde. Sí llama mucho la atención las medidas extremas de seguridad que adoptaron el sector de comercio, donde varios establecimientos blindaron sus entradas sus ventanales con triples de madera. Igualmente varias entidades bancarias del centro de acá de Buenaventura también lo hicieron para poder evitar alteraciones del orden público ante supuestas manifestaciones y protestas una vez se conozcan los resultados de esta segunda vuelta presidencial. Tropicana. Repetimos entonces, oyentes de Tropicana en Cali, desde acá de Buenaventura, este bello puerto sobre el mar Pacífico, todo está en completa normalidad, las votaciones transcurren normalmente, la gente está votando en los puestos de votación y esperamos que así ocurra. Y para finalizar les cuento que el litoral pacífico, que incluye a los departamentos de Nariño, Cauca, Valle y Chocó, es vigilado por más de 62 mil integrantes de la Fuerza Naval del Pacífico. Un abrazo a todos, feliz tarde.
2: Gracias, Juan Carlos Díaz, periodista de Caracol Radio, haciendo el informe desde Buenaventura. Hasta ahora todo tranquilo por esos lados, ¿no?
3: Todo tranquilo, sí, aunque por ejemplo en Cartagena, porque he visto videos a través de las cuentas de X, en Cartagena se decía, porque pues obviamente ustedes saben que hoy por hoy también con todo ese tema de la IA y de los fake news, mire que recibieron denuncias, por ejemplo, en las zonas de Cartagena, también en Sincelejo, donde se veían personas al parecer entregando dinero por votos y también unas camionetas con puros tarjetones ya marcados votando por hablar de la Espriella. Obviamente eso es normal, eso siempre va a suceder. Nadie está hablando que no haya corrupción y mucho menos también que no se genere este tipo de noticias como para generar como ese temor, ¿no? Muchas veces lo que se busca es eso, causa temor, que la gente no salga a votar o asimismo opacar esta jornada electoral, esta jornada de la democracia. Pero hasta el momento, en resumen, todo ha sido muy tranquilo, ha estado muy pacífico, realmente las personas han salido a ejercer su derecho al voto, pero no se han presentado desmanes, ni de pronto cosas tan catastróficas como más de uno está pensando, que hasta no sé si ustedes notaron que había mucha cola en las bombas de gasolina.
0: Bueno, mira que no tanqueé, por ejemplo.
3: Porque también aquí en Cali se hablaba de una restricción en ciertos horarios el tema del tanqueo. Entonces la gente también, al ver estas noticias, la gente fulió sus carros, sus motos las tienen full. La gente también ha tratado de estar como comprando comidita en los supermercados para tener también ahí la alacena llena.
2: Eso el día de ayer, te voy a decir algo. En un supermercado yo pensé que el mundo se iba a acabar.
3: Sí, eso es fuerte. La gente sí está temerosa porque ustedes saben todo lo que se ha dado a conocer pues respecto a que si gana o no gana X o Y. Entonces, sí está como ese temor. Por nosotros como medio de comunicación, lo que invitamos es a que usted tenga la calma, pueda salir sin ningún problema de ejercicio de derecho al voto. Y si ya sucede algo, créanme que vamos a ser los primeros en informar.
2: Tranquilos, tranquilos. Pues esta mañana también, desde muy temprano, el candidato Abelardo de la Espriella votó, lo mismo lo hizo en una gran aglomeración el candidato Iván Cepeda.
3: Uy, sí.
2: En la localidad de Kennedy, en el occidente de Bogotá. Qué cantidad de gente, ¿no?
3: Sí, bastante gente se vio con ambos candidatos. En este caso, pues Abelardo decidió votar en Barranquilla.
2: Sí.
3: Su fórmula vicepresidencial se votó aquí en Bogotá. Y en este caso también Iván Cepeda se veía con mucho público, mucha gente apoyándolo, tomándose fotos. Él se veía muy tranquilo. Abelardo salió a las urnas con toda su familia, con sus hijos. Es más, uno de sus hijos fue el que depositó el voto en las urnas. Se vieron con camisetas de la Selección Colombia y con un sombrero muy, digamos que
2: mucha
3: tradicional.
2: Gente colombiana, dos candidaturas, ¿no? Mucha gente en las dos candidaturas. Un oyente más, 311-2222-931, 1 de la tarde, 50 minutos. Estamos en el gran reto, segunda vuelta de elecciones 2026. ¿Qué nos dicen los oyentes de Tropicana? Buenas.
0: Está cargando.
3: Mientras tanto, saludamos a Julieta Vargas por YouTube. También está Steven. También por acá está John Londoño con nosotros. Está Tatis Julián, como siempre, conectada
0: bella,
3: a través
0: ¿no?
3: de YouTube. Gustavo Ríos está. Eder también está por acá.
0: ¿Eder, el alcalde?
2: No. El alcalde, no.
0: No.
3: Está también Wilmar Rivera, muchas gracias por llegar a la sintonía de este YouTube Mi Tropicana TV. Recuerde que a las 3 de la tarde solamente salimos por YouTube.
0: Muy bien, ¿a qué horas?
3: A las 3. 3.
2: Solamente en YouTube, a las
0: solo
2: 3 de
0: por
2: la
0: YouTube,
2: tarde.
0: Vamos por YouTube, a las 3 cambiamos a YouTube.
11: Tropicana, buenas tardes, Tropicana, le hablo desde mi maridito, de Mamadito. BCN 948.
0: ¿Se le olvidó su placa?
11: Gane quien gane, se pega, gane el tigre, gane que gane, igual nos toca seguir trabajando y seguir madrugando. Yo no le tengo por qué matar tanto la cabeza.
0: Bueno,
2: gracias,
0: mi señor. Es Tropicana la más bacana, la emisora diferente desde Estados Unidos.
12: Hola, Tropicana, buenas tardes.
2: Buenas tardes.
12: Desde Estados Unidos, mire, esto es un mensaje para la gente de nuestro país hermoso. Poco a poco, a lo largo de los años, el país ha venido cambiando su imagen ante países extranjeros. Acá los dominicanos, muchos países adoran Colombia, están visitando Colombia de una manera que hace muchos años no se veía. El turista llega acá y dice, mire, nos pareció muy bonito su país, la gente muy amable, la gente... Entonces, esto es un mensaje para nosotros los caleños tenemos que ser, amar a nuestra ciudad, respetarla, enaltecer a nuestra hermosa ciudad. Nosotros los vallunos somos muy amables, somos muy atentos, entonces no podemos volver a retroceder a los años atrás, donde nuestro país lastimosamente vivía tanta violencia. Entonces los invito a que abracemos Cali, que la cuidemos, que si tenemos un amigo que de pronto, sean los resultados que sean, no les favoreció, le digamos, venga hermano, no se preocupe, saquemos nuestra ciudad adelante, que un presidente igual nunca nos va a llenar nuestros bolsillos ni nos va a llevar un mercado a la casa. Hay que salir a trabajar como siempre lo hemos hecho, porque sí, somos, señor, unas personas guerreras, trabajadoras, honestas. Entonces volvamos a esa ciudad cívica que teníamos hace muchos años. Tropicana, la más bacana.
2: Gracias al oyente que estaba desde los Estados Unidos. Me imagino que también está escuchando en la aplicación, porque pueden descargar la aplicación para escuchar esta estupenda transmisión que vamos a tener el día de hoy aquí en Tropicana Cali. Desde las 6 de la mañana vamos hasta las 6 de la tarde. Les recuerdo que a las 3 en punto vamos a estar conectados solamente en YouTube, Mi Tropicana TV, para que se suscriban totalmente gratis.
0: Más oyentes, bienvenidos a Tropicana. Hola.
3: Hola.
13: Mire, el voto es democracia. El voto no tiene que ser influenciado. Eso de estar influenciando a la gente no me parece. Por eso, vote con cordura, vote con sabiduría. ¿Sí me entiende? Por eso, firme por la
0: patria.
3: Está metiendo cuña, ¿no?
14: Yo en mi caso, yo digo que las personas deberían de respetar así la decisión de cada uno.
15: y que no peleen por nadie, porque después de un año van a terminar hablando mal del presidente, todo ese paile. Cada quien que respete la decisión de los demás, porque no me puede hacer nada más. De modo que pudiera cambiar la decisión de la persona. Así no me pueden. Es mejor que respeten cada quien y ya. Punto y chao.
0: Bueno, ahí está la opinión de los oyentes en Tropicana, la más bacana. Bienvenidos. Miren esa foto que me mandan. Los ¿Quién? Supermercados están así, véalo, vea.
16: A ver, veo.
0: Vamos a mostrarla en YouTube, Vanessa, ¿podemos?
16: ¿Pero eso es hoy?
0: Sí, es hoy, a la hora.
16: No, el día de ayer en un supermercado.
3: Padre Santo, yo no mergué.
16: En un supermercado de la ciudad de Cali, Dios. Las filas para pagar. Ahora que estaba también tanqueando, porque ya era hora de tanquear el carro.
0: No, yo no
3: yo
0: lo
3: sé.
16: O solamente con agua, no anda el carro. No,
3: hola, hola.
16: O no solamente con agua. Estaba normalito, no había mucho carro haciendo filo, ¿viste? Pero los supermercados, uff. El día de. No pude mercar.
3: No, yo tampoco.
0: No. Me imagino cómo estaba Mercamillo entonces.
16: Compré fue un paquete de chorizo y ya tengo arroz y chorizo aquí el viernes por si
3: acaso. Ah, sí,
0: arroz, chorizo y atún.
16: Arroz, chorizo y huevo de aquí hasta el viernes. Mentira, hombre, no va a pasar nada, oyentes.
0: Rubén Velasco.
17: Picana, la más bacana.
3: Hola.
17: En estas elecciones tenemos que estar en calma todos, ya que el que gobierne, gobierna para ambos lados. Lo importante es que somos un solo país, una sola bandera. Colombia, en el fútbol y en la política, somos una sola bandera.
0: Bueno.
16: Buenas, uno más.
0: Uno más. Vamos a cumplir con nuestra emisora, con el tema comercial. Otro más. Hola, buenos días. Buenas noches. Buenas tardes.
16: Es que esta hora no
0: estoy tan acostumbrado a hacer radio. Entonces, semana estamos siempre en la mañana. Entonces se me pega el buenos días. Hola.
18: Buen día, Tropicana. Sí, por buenas ejemplo, tarde. Hoy el Mercamío, acá en la Quinta, abre hasta las 2:30.
0: Imagínese, está lleno.
18: Pero me parece que se está estigmatizando mucho el tema de las elecciones. Sí. Ya el que gane y que haga su trabajo bien.
16: Eso.
3: No, yo que pensaba salir a mercar.
16: Es lo más importante, mi señora, que haga el trabajo bien y que lo dejen.
3: Sí, digamos que yo estoy de acuerdo con lo que menciona la señora, pero yo creo que en cuanto al tema de del comercio, yo digo que ellos no están estigmatizando la jornada, sino que también, pues, es mejor prevenir que lamentar, como uno menciona. Yo creo que más allá de derecha o izquierda, yo creo que el comercio se vio muy afectado por el paro nacional. Y bueno, pues sí, uno dice que embarrado, porque uno pensaría que es un día normal y puede salir perfectamente a las 5 a mercar, que van a cerrar temprano, pero pues bueno, por un solo día, y si ellos creen que eso les va a dar seguridad, pues está bien.
0: Más oyentes, bienvenidos a Tropicana, la más bacana, la emisora diferente, 311-2222-931, don... A ver, ¿cuál de todos estos es mi amigo? A ver, don Ricardo, creo que este es Ricardo.
19: Tropicana, sí, la señor, más bacana, buenas Ricardo. Tardes. Buenas. Saludo especial para la mesa. Gane quien gane, tenemos que seguir sobreviviendo en cualquier sistema de gobierno. Tropicana, la más bacana.
16: Gracias a todos los oyentes, sigan dejando los mensajes, estamos conectados en YouTube, Mi Tropicana TV, Vanessa Narváez, Kevin Tomber, Rafico, Mauro Tallo, elecciones 2026, el gran reto.
0: Sí señor, el gran reto, y estamos listos para escuchar a otro oyente, pero antes les quiero decir a todos de que tenemos los que pagan.
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0: Tropicana, Tropicana, buenas tardes, Tropicana. Firme con la patria, Tropicana, la más bacana.
1: Hola, Tropicana, la más bacana. Mi nombre es Andrés. Y la restricción que hablan de gasolina es solo para cuando necesiten gasolina, pero en tarros o en bolsas. No tiene restricción de gasolina cuando llevan el vehículo propio. Gracias, Tropicana, la más bacana.
2: Gracias por el dato.
3: Hola, hola, hola, buena tarde.
4: Hola, hola, buena tarde.
3: Saludos a toda la mesa. Pues mi gente, les reporto sintonía desde España y estoy aquí muy pendiente de cómo se desarrollan las elecciones presidenciales de hoy. Y pues nada, me tocará quedarme hasta tarde esperando a ver cómo avanzan las elecciones.
4: Tranquilo, mi señor, ya arrancó el partido entre Bélgica e Irán, ya arrancó, van 8 minutos, bueno, ya 9 minutos, y el partido va 0-0, cero pollitos.
5: Tropicana, la más bacana. Buenas tardes, mis muchachos, Dios me los bendiga, Dios les regale un feliz y bendecido turno, que sea Dios poniendo la mano sobre nuestro país, que sea Él tomando el timón de este barco. Que Dios nos ilumine y nos acompañe. Un abrazo.
4: Venga, por favor, gracias, mi señora. Tratemos de no decir el candidato por el que votaron ni nada de esas cosas, por favor. Hola.
6: Tropicana, Tropicana, buenas tardes de la ciudad.
4: Buenas tardes. Buenas.
6: Feliz día del padre. Bueno, yo les comento, ayer estuve yo de...
4: ¿Allá en Estados Unidos, Día del Padre?
6: Testigo número...
2: Pues sí, hoy mesa es número. La fecha oficial.
4: ¿Sí? Porque me escribió Pedro Arroyo y deseándome el feliz Día del Padre.
2: Usted, ¿a quién dejó embarazada? Ya, pues.
4: Yo no sé.
2: Sí, sí, sí, a nivel, pues, no sé si mundial como
4: que
2: tal.
4: Que no es paja, ve.
2: Pero sí vi gente, por ejemplo, en Estados Unidos. O sea, es que hoy es el día oficial del Día del Padre. Mira. Sino que acuérdense que nosotros lo movimos fue por el tema comercial, ¿no?
4: Escucha, Pedro Arroyo, escucha, me escribió.
7: Edwin.
4: Yo como hay que
2: ah,
4: padre.
2: Bueno, claro.

0: ¿En qué momento? ¿En qué momento? Ya, hola.
1: Pero 3 y 4, ok. Mucha asistencia, demasiadamente mucha gente votó.
2: Es verdad.
1: Y un pequeño reporte que les puedo hacer es de tres mesas de una votación de 1.500 votos, ok. 500 fueron para la izquierda y el resto fue para el Tigre. Entonces, como verán, fue prácticamente un 80% y estamos hablando solamente de tres mesas.
3: ¿Qué es lo que dice el señor?
1: Y ya habían habilitado varias. Y hoy habilitadas 37, que ahorita me dirijo otra vez al sitio de votación para acompañar a la más gente para las 4 de la tarde cerrar.
0: Ok, gracias, mi señor. Sino que no quiero que vaya a decir por quién va a votar. No quiero que vaya a decir por quién.
3: Eso, no lo diga porque nos metemos en problemas sí, aquí en Tropicana en esta hora. Tenemos a Mayron Benavides también desde otro punto en el Valle del Cauca. No. ¿Cómo están las elecciones?
0: Claro. ¿El de la básica de Caracol Radio?
3: Básica.
0: En esa mañana sube con don Darío.
4: Programa.
3: ¿Qué le dijo a Darío Gómez?
4: ¿Darío Gómez? El rey, el rey del despecho.
0: ¿Por qué no maduran? ¿Por qué no maduran, por favor?
3: Escuchemos a Mayron Benavides. Mayron.
0: Escuchemos a Mayron y le digo qué me dijo Darío Gómez.
4: Aló.
0: Ahí va Mayron. Mayron. Conéctese por la antena 4, mi querido amigo. Mayron.
5: Hola, Mauro. Buenas tardes para usted, para Kevin, para Vanessa, para todos los oyentes de Tropicana. Los saludo a esta hora desde el municipio de Buga, en el centro del Valle del Cauca. En este momento, desde el puesto de mando unificado departamental, las autoridades reportan completa normalidad en todos los municipios del departamento. Hay que decir que hasta el momento lo que reportan son 8 comparendos a varias personas por temas de riñas, pero también por incumplir la ley seca. Dicen también las autoridades que según el reporte que han entregado los alcaldes de todos los municipios, hay masiva participación de votantes en más de 11.000 mesas habilitadas en toda la zona del departamento del Valle del Cauca. Adicional, también han enviado un mensaje de tranquilidad y han reforzado los dispositivos de seguridad en varios municipios, no solamente por el tema electoral, sino también por la neutralización de alias Marlon. Hay prioridad
0: sí, señor,
5: en los municipios de Jamundí, Dagua, la zona rural del distrito de Buenaventura, de Florida, también en la ciudad de Cali y por supuesto municipios como Tuluá. Recordemos que en el Valle del Cauca delinquen las disidencias de las FARC, Dagoberto Ramos, Adán Izquierdo, Jaime Martínez, Frente y 57 y otros grupos armados. Hay que mencionar también que en las últimas horas las autoridades han mencionado que han reforzado sectores como Lobo Guerrero y también Media Canoa. Uf, esto con el fin de evitar cualquier hecho violento. De resto, la jornada se ha tornado tranquila, según el último reporte que han entregado las autoridades desde el puesto de mando unificado.
3: Gracias, Mayron Benavides, desde Buga, que hace 8 días cerró allá Abelardo de la Estrella, ¿no?
4: Sí, ahí hizo su cierre de campaña oficial. Se vio mucha gente, es más, desde Cali hasta hubo grupos donde coordinaron todo para salir juntos por la vía rumbo a Buga.
3: Había caravanas desde la ciudad de Cali.
4: Y vimos muchos políticos, ¿se acuerdan?
3: Y diferentes municipios del Valle del Cauca.
0: Y decían que tenían apoyo de la gobernación y no fue así, ¿no?
3: Claro.
0: Salió a desmentir la gobernación.
3: 12 de la tarde, 2 de la tarde, 13 minutos. ¿Qué dicen los oyentes? 311-2222-931.
0: Gracias a Mayron Benavides desde las calles de Cali. Hola.
6: Señores del Valle. Tropicana, buenas tardes para todos.
4: Buenas.
6: Yo creo que hay que entender a los ciudadanos. A raíz de que nuestra ciudad ha sido una de las ciudades más afectadas con el tema de la violencia. Yo solo lo que digo algo es que a mi forma personal, es que tenemos que pedirle al Señor que todo salga bien. Y como dicen muchos, que el que quede lo haga bien. Porque esta ciudad y este país está cansado de lo mismo. Pero donde llegue a pasar algo de lo contrario, será muy triste para muchos, porque ahí estarían demostrando lo que en verdad iba a pasar con el país o con la ciudad. Y sería una decepción para todas estas personas que confían, tanto como del lado izquierda como del lado derecha, si se le puede decir así.
0: Gracias, mi señor.
6: Bendiciones para todos.
0: Amén.
7: Tropicana, la más bacana, ahí la foto de la Universidad Autónoma del Valle. Gente votando, acudiendo al voto.
0: La Autónoma, sobre la entrada hacia Cali, ¿no, Vanessa?
2: Sí.
0: Entrada hacia Cali, información que nos llega a través de los oyentes de Tropicana, la más bacana, 311-2222-931.
8: Muchachos, buenas tardes.
0: Buenas tardes.
8: Tropicana, la
0: buenas
8: más tardes. Bacana. Muchachos, yo quiero decirles algo. Creo que no está bien y no está correcto de que una corriente política infunda terror en la población caleña. Creo que nosotros, como ciudadanos que amamos la ciudad, hemos aprendido del último estallido social. Y creo que es muy importante tener en cuenta todo lo que hemos vivido para no repetirlo. Así que tenemos que seguir adelante y sin miedo, sin miedo, sin que nos infundan terror, porque no podemos replegarnos en la casa ni cerrar el comercio únicamente por algunos comentarios o por el temor de que se repita el pasado.
0: Ok, mi señor, gracias por su opinión. Hola.
9: Tropicana, Tropicana, la más bacana. Un saludito acá desde Lugo, España.
0: Buenas.
9: Si gane el que gane, hay que salir a trabajar igual. Pero la idea es que gane el que tenga mejor propuestas y el que ponga el país mucho mejor de lo que está. No es que ganó Abelardo, que ganó Cepeda, las cosas siguen igual. No, porque cada uno tiene ideas diferentes y cada uno va a gobernar de manera diferente y la idea es que lo gobierne el que mejor lo pueda hacer. Tropicana, la más bacana.
3: Gracias, mi hermano. Tropicana, la más bacana. 12 de la tarde, 16 en minutos. Y esta mañana también muy temprano, el presidente Gustavo Petro votó por última vez como presidente y garantizó la transparencia del poder. ¿Escucharon el discurso de Petro?
4: Sí.
3: Dijo que no iba a molestar, ¿no? Que no quería ser un papá cansón.
4: Exacto, como un viejito cansón, algo así. Eso fue lo que él mencionó. Me pareció muy interesante su discurso, sin decir si estoy de acuerdo o no con el presidente. Me parece muy clave lo que él mencionaba, era con lo que también iniciaba el noticiero, ese especial del Gran Reto 2026. Y es que finalmente en un país debe de existir eso, él decía, su discurso se centró en el punto en que para que exista esa democracia deben haber pensamientos diferentes y que eso es válido, que no hay que matar al que piense diferente, que justamente la política que es circular funciona siempre y cuando existan dos ideas, porque de ahí para allá entonces no va a existir la democracia. Y él hablaba como si eso fuera algo necesario para el país, que se respetara, y yo creo que es muy válido. Sí falló quizás para algunos expertos en política en que nuevamente hizo público su voto, por lo que aún sigue siendo esa figura presidencial en el país, pero de resto creo que con su discurso, además que se vio de la mano de sus hijas
0: con Antonella,
4: creo,
0: ¿no?
4: Sí, estuvo ahí Antonella, entonces creo que fue muy, muy, muy, digamos que exacta o precisa su discurso, sus palabras para el día de hoy.
3: Ahí estamos mostrando en nuestro canal de YouTube Mi Tropicana TV. A las 3 de la tarde, 3 en punto, estaremos solamente con la información por nuestro canal de noticias. Sí, Mi Tropicana TV en estas elecciones 2026. ¿Qué dicen los oyentes? Buenas, Tropicana.
0: Sí, señor.
10: Buenas tardes, Tropicana, Dios los bendiga.
0: Hola, buenas tardes.
10: Primero, somos hermanos, todos, un solo país. Tenemos que también dar ejemplo a nuestros hijos, nuestros nietos, sobrinos, a toda la juventud, que todo en violencia no puede quedar, aceptar las derrotas y celebrar las victorias. Igual todos somos hermanos. Viva Colombia.
0: Gracias, mi viejo, gracias. Hola, buena tarde.
11: Es que muchachos, bien,
0: 0-0, todo el partido.
11: Gordito.
0: Hola, mi
11: te
0: viejo.
11: Te confirmo, desde la entrada a Cali por Palmira.
0: Sí.
11: Ahí hay 4 tanques.
3: Ah, desde anoche están
11: 4 tanques, eso quiere decir que por lo menos pues va a haber algo de seguridad, porque es que con los antecedentes que hemos tenido, y pues la verdad me da un poco de temor a eso de las 5:30 de pronto, de que vaya dándose las elecciones, ya los resultados, y se va perfilando de pronto algún ganador, y si de pronto no es el que la gente quiere, pues hombre, que van a hacer desmanes en la ciudad. La verdad, espero que no pase, pero Pero bueno, a eso es que como lo que estamos acostumbrándonos ya aquí en la ciudad, de que por cualquier cosa queremos destruir todo.
3: Claro, claro, mire, y esto está tan polarizado y tan lleno de extremos que hasta la misma gente pelea ahí en YouTube, ¿no? Están peleando.
4: Ya están peleando. Ya están
3: peleando. Agarrados, no, yo no puedo creer. En YouTube, en Mi Tropicana.
0: No puedo creer, apenas estamos empezando y ya empezaron. No.
3: Ya están peleando, pero le digo que ojalá el que
0: Milagroso quiere... les cure la lengua también.
3: Eso, ponéselos ahí.
0: No, mentira.
2: Milagroso te cure la lengua.
3: No, en serio, es que estamos ya cansados. Yo quiero que esto se acabe hoy, hermano, uy, porque sí, quiero disfrutar del Mundial, quiero estar tranquilo este martes disfrutando de Colombia, República del Congo. Queremos hacer el Tropigol el próximo sábado en vivo con la narración diferente, pero estamos tan llenos de cuentos que Dios Santo Padre Celestial, y que ojalá el que quede lo dejen gobernar. ¿Qué dicen los oyentes? Uno más, buena Tropicana.
0: Uno más.
12: Hola, ¿qué tal Tropicana? La hola. Más bacana. Un saludo para toda la mesa. Hola. El día de hoy. Y pues pienso yo de que en realidad estas elecciones presidenciales, a pesar de haber tanta división y todo el cuento, pues nada, el día de hoy las elecciones se van a dar, los resultados se van a dar al final de la noche y todo va a estar normal, todo va a estar tranquilo.
4: Todo va a estar bien.
12: Recordemos que estamos en modo mundial y que todo va a pasar como si nada, y pues el que gane, pues que haga cosas buenas por el pueblo, y nada, un saludo desde España.
3: Gracias, mi hermano, un saludo desde España.
0: Mucha gente conectada con nosotros a esta hora. Gracias a toda la gente que se está conectando. Estamos en transmisión de YouTube Mi Tropicana TV a las 3 en punto. Ya ustedes van a escuchar en el radio a Julio Sánchez Cristo. Y nosotros seguiremos a través del día del YouTube Mi Tropicana TV. Así que si usted ya no nos escucha a través de radio, tiene que conectarse a YouTube.
13: Hola Tropicana, buena tarde. Buenas, bendiciones para todos, para mi Colombia patria querida.
0: Amén.
13: Que gane el que tenga mejores intenciones de administrar el país, no propuestas, porque propuestas podemos hacer las que queramos. Muchos proponen, dicen que van.
0: Ah, don Alexander,
3: llamen,
0: por favor.
3: Que no sí. Podemos contestar. Nos cuelga. Le devolvemos la llamada más tarde.
0: Ya le escucho su nota de voz, don Alexander, pero mándeme una nota de voz.
13: Van a hacer esto y al final de acabo son mentiras. Solamente que gane el que tenga mejores intenciones de llevar un país adelante. Gracias, Tropicana. Bendiciones para todos. Mi Colombia, patria querida, te amo mucho.
3: Esa es la Colombia que todos, ojalá, visualizamos en algún momento, sí. Tener esa tranquilidad completamente. ¿Qué nos dicen los oyentes? Buenas.
0: Tropicana. Don William, también lo saludamos.
14: Tropicana, muy buenas tardes. No, pues, ¿qué te puedo decir sobre las elecciones? De verdad que yo quiero que haya un cambio, porque siempre ha habido ese dilema de que han estado siempre los mismos políticos y entre ellos tirándose, y la verdad que necesitamos un cambio para el país.
0: Sí, señor.
14: Y que la gente también cambie la forma de pensar, que la vida es la que debemos vivirla y sentirnos como seres humanos y respetarnos.
0: Gracias. El partido entre Bélgica e Irán sigue 0-0, nada que hacen gol ni los belgas ni los iraníes. Hola.
15: Buenas tardes, Tropicana.
0: Don Alexander.
15: No, se me fue el dedo allí con la,
0: sí, claro, ¿cómo
15: la
0: no?
15: Llamada.
0: Claro,
15: no voy a mentir, no. Para hablar. Mira, siempre han dicho que los pueblos tienen los gobernantes que se merecen. Si nosotros desafortunadamente queda un gobernante que haga todo por destruir la ecología, el medio ambiente, los logros sociales, el salario mínimo y todo lo que hemos conseguido, será entonces porque la gente no salió a ejercer su voto, a ejercer su derecho como ciudadano, a ejercer su democracia. Entonces esperemos a ver cómo quedan los resultados, y toca aquí acatar y nada de violencia, nada de violencia.
0: Gracias, mi señor.
3: Con madurez hay que acatar la persona que vaya a quedar como presidente de Colombia. Los oyentes, buenas.
0: Sí, señor. Antes de eso, le quiero decir de que hay un gol. a esta hora. Atención. Gol, gol, gol de Irán. Le está marcando el primero a Bélgica. A la hora, sí, a la hora. Tremendo gol de Irán. Exactamente de Taremi. Mendy Taremi. Acaba de marcar el primero por parte de los iraníes. 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

0: Ahí está el primer gol de Irán. Gol de Irán a los belgas a la hora, sí. El señor Mendy Taremi, al minuto 25, marca el primer gol y se lo cantamos con BetPlay. Ok, hola, buenas tardes.
1: Bueno, Tropicana, buenas tardes. Para la última opinión, yo pensaría que eso del estadio y todo eso, eso es mierda, eso no va a pasar nada, nada, eso va a pasar. Lo que sí puede llegar a pasar es que si usted sabe que en la primera vuelta hubo un fraude y ahora en la segunda vuelve a haber otro fraude por esa persona, que la gente no se va a aguantar un fraude. Ahí la gente lo que va a hacer es salir, hacer un paro nacional para obligar o doblegar al registrador que entregue el software. Si realmente ganó legal,
0: okay. Le mando un saludo enorme a don Luis Luna, Vanessa. Don Luis Luna.
2: Ay, don Luis, ¿está escuchando?
0: Sí, ahí está saludando, ahí en el barrio Chiminangos, don Luis Luna.
2: Don Luis Peluche.
0: Sí, gran persona, don Luis, gran colaborador de la emisora. Y sí, esperamos de que nos vuelva a acompañar en alguna jornada que tendremos con los Martes de Misericordia, lo de las cárceles, o si de pronto nos quiere ayudar con cualquier otra cosita, ahí está don Luis presente. Gracias a don Luis.
3: Tropicana, buenas tardes. Kevin, detalle.
0: Buenas.
3: Aquí en Colombia deberían de implementar el voto obligatorio.
0: Ok, voto obligatorio, dice el señor. Hola.
4: Muchacho, buenas tardes. Buenas. No, muchacho, ustedes la embarraron feo. ¿Cómo así que van a seguir hasta las 3 nomás y luego por Tuyú? No, ahí sí la embarraron, ¿no? Porque es que uno está acostumbrado a escucharlo a ustedes, ¿sí me entiende? Y pasar a escuchar a esta otra gente que solamente es comentarios y con una paciencia y con una habladuría y son esos gomelos rolos y no, eso aburre. La verdad, la otra vez que yo lo estaba escuchando a esos que estaban pues de Bogotá, no, parce, qué pereza esa gente, weón. O sea, de pronto uno ya está acostumbrado a ustedes, ¿sí me entienden? Entonces, no, ahí sí la embarraron, muchachos, porque pues yo no puedo conectarme a YouTube ahorita.
2: Eres el fan número
4: pero
2: uno.
4: Pero bueno, qué hijo de madre.
0: No, no me preocupes.
4: Que gane el mejor. Conéctese. Y pues, hermano, que esperemos que no pase nada malo y no le peleen por político, es lo único que yo digo. Chao, muchachos. Chao.
5: Que te vaya muy bien. Conéctese a YouTube a las 3 de la tarde. El día de la primera vuelta hicimos unas elecciones por todos y para todos.
0: Y en YouTube.
5: Y esta vez en segunda vuelta, usted sabe que hoy en día el tema digital vuela y también YouTube es una plataforma para que puedan escuchar y disfrutar, porque aquí vamos a estar haciendo los conteos minuto a minuto y los boletines de la Registraduría General de la Nación. Por aquí estaba también Bernie Moreno, también por ahí lo vieron, ¿no? ¿Qué? El delegado que vino de Estados Unidos a mirar que las elecciones en Colombia marchen de la mejor manera.
0: ¿Por qué no va a Perú?
5: No
0: a ver.
5: Que no se las vaya. ¿Verdad? ¿Por qué no fue un papel?
0: ¿Por qué no fue para Perú, verdad? Perú está complicada la cosa.
5: Al fin ya tenemos presidente. Nada, pues, o presidente en Perú.
0: Keiko Fujimori dijo que ya había ganado, pero
5: no,
0: pues.
5: No, es que el otro también.
0: No hay que
5: salió.
0: Caer en noticias falsas. También, el señor también dijo que había ganado. Entonces, esa vuelta está difícil. Está difícil. ¿Por qué no pegó derechito en ese avión para el Perú? Hasta, a ver qué pasó.
2: Hasta ayer se llevaba el 99.5% de los votos contados y Fujimori se acercaba a la victoria.
5: Lo anularon, creo que el gol.
0: No me digas.
5: Mírate ahí, a ver.
2: Oye, no me, yo ya lo había cantado, ¿eh? Los goles, Dios santo.
0: Yo ya lo había cantado, el de España no, también eso. Lo anularon. Sí, anularon el gol.
5: Sí.
0: Anularon el gol. El problema es que aquí no tenemos cómo verlo. Entonces, claro, me llega la notificación
2: Dios
0: y el
2: santo
0: jugador.
2: Bendito.
5: Sí, lo anularon.
0: Entonces, hagamos review.
2: Gol anulado.
0: Gol anulado. Muy bien.
5: Gracias, Andrés, hombre, Tello, Puní, por dejarnos la información. Pero aquí
2: ay,
5: estamos.
2: Pero, mi hijo, cuelgue, marque uno, cuelgue cero.
6: Tropicana, ¿cómo están?
0: No, ¿qué ha habido?
6: Ahí para el señor Alexander de lo que acaba de decir. Que si la gente no sale a votar, que la ecología, que la mejor dicho. Miren, Alexander, le va a responder algo muy coherente a lo que usted dijo. Rapidito y breve.
7: Bueno, mijo, si quieres.
0: Ya, respete la opinión.
7: Bueno,
5: hay que respetar la opinión.
0: Sí, hay que respetar la opinión.
5: La opinión.
3: Tropicana, la más bacana, patrón.
0: ¿Ya votaron? ¿Ya votaron?
3: Bueno,
0: ¿qué
3: pista necesita?
0: No sé. Tírese para la pista, don Aníbal, que necesita el móvil allá en la pista.
5: Que ya tengo hambre.
0: Tírese para la pista, don Aníbal.
2: Una hora con 29 minutos para que se cierren las urnas en el país. ¿Usted ya votó? ¿Ya encontró esa cédula? Por favor, salga a ejercer su derecho al voto.
0: En esa mañana me pasó algo muy raro ahí en el colegio En el colegio en el que estuve, en este Vicente Borrero.
5: ¿Qué le pasó ahí?
0: Un señor lo entrevisté y me dijo que ve, que no, me equivoqué, llegué aquí a votar y cómo les parece que no es aquí, me toca en Siloé, arranco para Siloé. Y entrevisté a otro señor que tenía por ahí unos 75 o casi 80 años y el señor pues me dijo que no había ningún problema, que hasta el momento estaba saliendo bien, que lo que decía la gente era pura paja, que salgan a votar, que yo revisé en mi celular y supe dónde me tocaba. Ah, un señor se dio cuenta dónde le tocaba votar a través de su celular, pero el señor tenía por ahí unos 75, 80 años. Y el otro señor, que no sabía dónde le tocaba votar, tenía por ahí unos 40 años. Entonces, imagínese cuando uno tiene, es perezoso y cuando uno no, ¿no? Claro, y el interés que tiene por votar y por hacer, pues, ejercer su voto. El señor lo hizo con mucha fe, fue, votó y dijo que todo estaba muy bien, pero otro estaba como parado, estaba fuera de lugar. Hola.
7: Kevin, ya fui por la caja de carne allá por la calcamonía, ahí en la Roosevelt con 42.
5: ¿Es 8 días?
7: Una cajota, vos vieras, Kevin.
0: Así, es que
7: Tropicana la más bacana.
0: Doña Cristina, la del chicharronazo, como está buena gente, les está regalando a los oyentes de Tropicana que fueron ese día cuatro picadas, de 30 mil o de 20.
5: Hoy.
0: ¿Qué? Ella regala cuatro a cada taxista que se haya acercado a pegar la calcomanía.
5: ¿En serio?
0: Sí, un saludo para doña nosotros? Cristina.
2: Venga, yo veo la calcomanía también.
0: Ya tengo como hambre. Es que a ver, yo porque no tuve mi carro allá, sino yo cada rato caja de mano iba por mi picada. Pero bueno, no, que ese día estaba pinchado, entonces estaba más embolatado.
8: Tropicana, buenas. Espero que hayan tenido todo su derecho al voto, pacífica, cero violencia.
0: Señor.
8: Y pues igual, tiene que quemar, hay que trabajar. ¿Sí o no?
0: Gracias, mi señor. Por uno, ¿no? Por el uno. Vamos a ver qué dice este. Hola.
9: Hola, muy buena tarde para toda la mesa de trabajo. Bendecida tarde. Ay, yo quisiera que ustedes me sacaran de una duda que tengo.
0: ¿Por qué
9: el presidente Gustavo Petro no puede volver a ser presidente de la República? Siendo que fue una persona que ayudó mucho al pueblo. Y
0: no se puede reelegir.
9: Y todo el pueblo lo aclama aún.
0: No se puede reelegir.
5: Y él dijo que no quería ser un viejito, viejo cansón.
0: Él dijo que no quería tampoco. Él va a dejar, Y lo escuché hoy al señor Alejandro Campo, que me lo encontré ahí en el Coliseo.
5: ¿Qué le dijo?
0: Y me decía de que la idea es que el continuismo, o sea, que todo siga para poder terminar de cumplir lo que dejó el señor Petro, el presidente Petro. Pero él también me comentó, me dijo, Petro estaba muy contento el 19, pero dijo que no se iba a poner a fregar más y que esperaba de que el continuismo llegara con los 4 años y que si no, que él iba a estar ahí como firme opositor. Así
2: y,
0: me dijo.
2: Y que recordemos que también de acuerdo a la Constitución Política, actualmente se prohíbe la reelección presidencial. Eso quedó estipulado en el artículo 197, que dice que quien haya ejercido la presidencia no puede ser elegido nuevamente presidente. Esa prohibición solamente podría cambiarse mediante una reforma constitucional, un referendo o una asamblea constituyente para que eso pueda suceder. O sea, ya es una ley estipulada, ni él ni ningún otro presidente se puede.
5: Eso, el último presidente reelegido fue Santos, ¿no?
0: Juan Manuel Santos.
5: Sí, Santos.
0: Pero entonces eso está desde Duque, ¿no? Desde Duque.
5: Sí, o sea, cuando terminó Juan Duque. Manuel Santos, uh-huh. De ahí para allá la Constitución dijo no más
0: no
5: reelección.
0: Más. Mejor.
5: No más reelección. ¿Vieron bailando hasta el Cali Pachanguero el presidente?
2: Sí, pues que estuvo aquí en su paso.
5: Hay que enseñarle. Viernes. Que la chica enseñe porque tiene más movimiento.
0: Que la chica de su salsa.
5: La bolsa valores de allá de...
2: ¿Vos te imaginas nosotras bailando con Petro? Ay,
5: ahí
2: Dios,
5: lo vi como tieso al viejo, ¿viste?
0: Sí, estaba un poquito...
2: Estaba como tiesoski.
5: Sí.
2: Petroski estaba tieso.
5: Con la fórmula vice de Abelardo de la Estrella, pueden dar la mano los dos.
0: Sí, sí, sí, yo, la sí. Verdad sí les...
5: Que vayan los dos a una academia de baile porque la verdad están como perdidos.
2: Dos piernas izquierdas.
0: Sí, qué pecado. Ah, pues que yo digo que el presidente ha estado más concentrado en otras cosas, ¿no? También que aprender a bailar, pero aquí en Cali pues le intentaron enseñar.
2: No, pero, o sea, lo decimos de una manera jocosa porque finalmente a él se le mide por las decisiones que tome y no por cómo baile.
5: Uh-huh. Tengo hambre ya.
0: Tiene hambre, tranquilo, que ya viene.
5: La tarde, 35 minutos. Bien. Exacto, en 25 minutos en YouTube, Mi Tropicana
0: TV.
5: Nos
0: vamos para YouTube.
5: Y vamos a tener boletas para que vayan a ver a Colombia este martes gratis, ahí en el Parque de las Piedras, a las 9 de la noche.
0: Oiga,
5: el partido.
0: No, el de las Piedras es uno, ¿no? Nosotros estamos en la Retreta, el de abajo.
5: ¿Ese es el de la Retreta o el Parque de las Piedras?
0: El de la Retreta.
5: Ah, bueno, el de la Retreta, listo.
0: Y estuve investigando hoy, que estaba hablando con Carabalí, el taxista. Y Carabalí me decíais que el de la retreta es el donde estaban las tazas Club Colombia. Ya. ¿Te acuerdas?
5: Abajo.
0: Abajo, donde uno voltea para coger la Avenida Sexta.
5: Ya.
0: Ahí queda porque el que está en las piedras y nosotros confundidos con el de las piedras. El de las piedras es uno, pero ahí viene ese, ¿cómo se llama?
5: ¿Cómo se llama?
0: ¿Lo podemos decir?
5: Sí.
0: La carpa salsera, algo así.
5: Ya.
0: Fiestera, algo así. Así se llama. Así se llama. Entonces, la de nosotros es más abajo, que es el Parque de la Retreta.
10: Hola. Vanesita. Lo del discurso del presidente, pues me parece que es una doble moral, ¿no? Porque si él dice que no hay que matar al que opine diferente a nosotros o al uno o al otro, que me parece bien esa opinión, sí. ¿Por qué mataron a Miguel Uribe? Vamos, yo no le veo una lógica a eso. Si él piensa así, ¿por qué a Miguel Uribe lo mataron? Miguel Uribe no lo mataron porque lo quisieron matar. Lo mataron porque se le estaba pisando en los talones. Tropicana la más bacana. Ojalá Dios quiera que gane el que gane, el país no lo incendie. Tropicana la más bacana.
0: Gracias, mi señor, por su opinión.
5: Gracias. Buenas, Tropicana.
0: Venga, un saludo para don Miguel, para toda la gente. Gracias por escucharnos.
11: Tome la recteta, es ahí por Siloé, papito, oiga.
0: ¿Qué?
11: Por ahí por Siloé.
0: No.
5: Parque de la Recteta. Aquí lo estoy viendo, hombre.
2: ¿Dónde es que sos vos, pues?
0: ¿En serio? ¿Por Siloé?
5: Oye.
0: No, el Parque de la Retreta, mi hijo Carabalí, que era ahí en Las Tascas.
5: Sí, ahí está, ahí estoy viendo.
0: Sí, está viendo la ubicación.
5: La imagen es donde está esto, Vanessa. ¿Cómo se llama ahí? Que hay como especie de una casa blanca, que eso queda ahí en el bulevar. Uh-huh. Ahí es el Parque de la Retreta.
2: Sí, ahí mismito. ¿Eso
0: no es Coltabocas?
2: Donde está el señor de chanclas rojas.
5: Ahí. Donde el señor de las timbas.
0: Hola.
11: Uy, sí, es verdad. No se vaya, muchachos, así como en semana. Ponen ese programa, dice que a que sí me duermo. No,
0: por favor.
11: Ese es el programa. Yo sé que soy nacional y no es culpa de ustedes, pero así no, carajo.
0: Por favor,
2: un documento programa, a Bogotá, entonces,
0: es un grupo. Programa muy exitoso para, sí, a mí me gusta.
2: Es la marquita.
0: A mí me gusta.
2: Escuchen. Para los gustos de los colores.
0: Claro. Anularon el gol, sí, ve. Anularon el gol de Irán, ve. Qué pesar.
5: ¿Otra vez?
0: No, lo anularon. El señor está confundiendo la horqueta, que es el de Siloé, con el de la Retreta.
2: La horqueta con la Retreta. Hombre, limpiate los oídos.
0: Okay. Muchas gracias, el señor. Gracias.
5: Ahí donde está la señora que vende, la que está con un moño rojo, ahí paradita, ahí queda el Parque de la Retreta.
2: La señora del 80 duros, esa.
5: La señora que vende la grosella y la manga.
2: Uy, qué rico,
0: grosella. Qué rico una grosella, ¿no? Sabrosa. Bueno, más oyentes, bienvenidos a Tropicana. Hola.
12: Parque de la Retreta aquí al frente del CAM, mi hijo, ¿qué está fumando?
5: Fue a votar y ¿qué está fumando?
0: Más oyente. Bienvenido a Tropicana.
5: Tengo hambre.
0: También ya le dio hambre, tranquilo que ya viene lo bueno. Yo estoy seguro de que cuando llegue lo bueno no le va a dar hambre.
2: ¿Qué es lo bueno?
0: Cerrar la jornada electoral y comenzar los boletines, mija.
2: Le tengo. Falta una hora con 21 minutos.
0: Uh-huh. Una hora con 21.
2: 20.
0: Acá 20. Mi reloj es 21.
2: Aquí
0: tengo
2: 20.
0: A ver, con 21. Con 21.
11: Mejor dicho, con Carinita nadie se queda dormidito. A que no me duermo, a que no se duerme, que no me da sueño.
2: Hombre, no me molesten la marca.
5: Ey, mucho cuidado,
0: por favor,
5: ahí,
0: nuestro
5: hombre.
0: Programita nacional, donde está DJ Freddy y también está el man de la cota. Y también está...
2: Caballo.
0: Le dicen caballo, ¿cierto? Sí. Y le dicen caballo por el voiceover, ¿no?
2: Karina Uribe.
5: ¿Y la paisa cómo se llama?
0: Karina Uribe.
2: Karina. Ve, ¿no han notado Carinita. Que antes cuando había jornada de votaciones la gente sacaba la bandera también, sí, cierto? Claro. Que sí, ya no la sacan, ¿no?
5: Claro que he visto mucho carro en las calles de la ciudad de Cali con banderita. No sé si es alusivo.
2: Es que esa es la embarrada, por ejemplo.
5: Al mundial o al candidato, pues, de que estaban peleando la semana pasada por las camionetas de
2: sí,
5: Colombia.
2: Sí, hay esa controversia entre el mundial y el candidato. Pero mire que lastimosamente como a todos lo vamos clasificando, ¿no? Ya usted inconscientemente, sin querer queriendo, como diría el chavo, usted va alguien con la camiseta de la bandera de Colombia y usted inmediatamente lo relaciona con Abelardo.
0: Así es.
2: Qué fuerte, ¿no?
0: Creo que tenemos conexión con Rafico ya. Creo que tenemos conexión con Rafa.
5: Sí, en YouTube, en mi Tropicana TV, está en una sede de los candidatos en esta segunda vuelta en Colombia. Rafico, ¿para dónde se fue? Que nos confirme.
0: Esperemos que entre a nuestro Clean Feed para que poderle dar el paso. Hola.
13: manecita.
14: Bueno, muchachos, ¿cómo están? Lo único que yo digo es que todos estamos enfocados a votar. ¡Que viva nuestro gran presidente Belisario de Tancur Cuartas!
0: Eso era lo que está diciendo el oyente, ¿no? Carilita, Carilita la de Medellín, ¿cierto, Vanessa?
15: Eso.
0: Carilita.
15: ¡Que viva Virgilio!
13: ¡Rabico de Guajumar!
0: Ya vamos con Rafico, que está desde las calles de Cali, desde las calles con Tropicana, la más bacana. Desde las calles, Rafa, vaya entrando. Ahí lo tengo. Espéreme, espéreme. Ahí está, Rafa.
16: Sí, señor. Desde las calles de Cali. Yo me metí un par de... Mentira. ¡Saludos, Mauro! Buena tarde para Mauro. Rafico, buena tarde buena para Tombe. ¿Cómo suena?
15: No, perfecto. Como un riel, mijo. Como un riel.
0: Eso no hay que tenerle duda. Un irrin. Un irrin lo salva usted en cualquier lado.
15: ¿Quién le está manejando la parte operativa, Rafico? ¿Nadie?
0: ¿Qué es eso, por Dios?
16: Esto está aquí a reventar, no le cabe un alma esto aquí. Definitivamente ¿dónde? Ya la gente llegando. ¿Cómo es? ¿Cómo es la olla?
17: ¡Se pega! ¡Se pega! ¡Se pega! ¡Se pega! ¡Se pega! ¡Se pega! ¡Se pega!
16: Oiga, le cuento que esta cuadra está llena desde la Sexta hasta la calle Quinta. Ya no le cabe un alma, la gente esperando. Definitivamente, le cuento una cosa. Saludo, Mauro, para usted, para mi querido Kevin Tombe y para la pastora Vanessa.
2: ¿Pastora?
0: ¿Por qué le dice pastora?
2: ¿Por qué pastora?
16: Mírele los zapatos, Mauro. Mírele los zapatos, Mauro.
2: Ay, se
16: estamos de fiesta con Jesús.
2: Ay, son los girls. Y son esta, originales,
15: esta
2: ¿listo?
15: Esta mañana estaba entregando la atalaya.
16: ¿Por qué no me das un favor?
2: Son mis zapatos costaron 2 millones de pesos, ¿listo?
16: Tomémosle una foto y la subimos ahí al YouTube.
0: No.
16: Para que era... Para que la gente la vea y le cante. Bueno, muchachos.
15: Eso es del Capitán Garafio, dice.
16: Sapo. Estamos de fiesta con Jesús. Bueno, estoy aquí en la sede del candidato Iván Cepeda. Y aquí tengo ya varias personas que han llegado, bandera en mano, con toda la fe puesta e intacta después de haber votado, después de haber asistido y ejercido a su derecho a la democracia y a la votación. Pues se vienen aquí a esperar los resultados. Aquí va a haber un ambiente de fiesta, desde ya se siente definitivamente, ustedes lo acaban de escuchar, las personas pues han llegado muy motivadas. Y tengo aquí a uno de los muchachos que además es el líder. ¿Cómo es tu nombre?
18: Bueno, mi nombre es Carlos Eduardo Joaquín Caicedo, soy líder social y también guardia indígena del norte del Cauca.
16: Wow. Veo que viene con toda la pinta de guardia indígena, mejor dicho. No puede pasar desapercibido ni por el berraco, ¿no?
18: No, jamás, siempre debemos estar de una manera, como dice, tan bonitos, presentados, y asimismo ir a los puestos de votación con orgullo, arraigados, y mostrar quiénes somos, de dónde venimos y cómo somos.
16: ¿Dónde le tocó votar?
18: Yo estoy en Antonio José Camacho, en la sede norte, donde soy egresado, tecnólogo en salud ocupacional y trabajo en alturas.
16: Bueno, ¿qué ha sido lo más difícil de ser parte de pues digamos, simpatizante de Iván Cepeda, de la izquierda, frente a tener que escuchar de pronto las opiniones de otras personas que no piensan como vos?
18: Pues no ha sido fácil, no, o sea, es muy difícil cambiarle la mente a las personas, ¿sí? Pero ya se están dando cuenta la realidad es una sola. Él pensó que el pueblo no se le iba a levantar. Vemos Popayán, Nariño, Pasto, Cali, que se levantó Bogotá, que los mismos estudiantes salieron a las calles, esta también nos la tomamos nosotros y la llenamos aquí, nos fuimos hasta el bulevar. Entonces no es como tan difícil, sino que el pueblo sienta, Colombia sienta qué es verdaderamente lo que debe hacer y cómo lo debe hacer, con responsabilidad, mirando, estudiando, leyendo quién es quién, para mirar y sacar una conclusión de que nuestro presidente Iván Cepeda, Dios quiera hoy celebremos este triunfo, que así va a ser, y eso es lo más bonito, que el pueblo mismo entienda, porque una persona que es norteamericano, como él dice, él va a defender eso y juró lealtad a Norteamérica. O sea que en cualquier momento nos traiciona al pueblo colombiano. Entonces eso es lo que no entendían mucha gente. Pero nosotros que somos estudiosos, miramos de a dónde venimos, quién es una persona con un prontuario, mejor dicho. Y que también hay algo que da mucha rabia, que es un asesino de los animales. y después se declara que es que animalista. ¿Cómo es eso? Que mata a los gaticos con cohetes, queriéndolos ver volar, y después dice que es animalista. Es una persona contradictoria, con una mente muy vacía, la verdad.
19: O sea, de todas maneras, ¿tú has escuchado las propuestas de Abelardo?
18: Sí, claro.
19: ¿La leíste?
18: Obvio, obvio. Se llama, imagínese, FECODE. ¿Qué es FECODE? Es donde están nuestros maestros, donde está la educación, y que ahora quiere llegar a cerrarla, a privatizarla. No se puede, no se puede, no se puede hacer una cosa de eso.
19: Bueno, como líder del pacto histórico, ¿cuál es la expectativa que hay para el día de hoy? Te lo voy a poner así sencillo, porque tenemos que ser muy sinceros. Esto puede cambiar la historia, tanto para un lado para el otro, pero usted como líder, como digamos que persona que hace parte de este grupo de muchachos, ¿qué le han dicho que va a pasar en caso tal de que las cosas no se den?
18: Bueno, ahí es algo muy delicado, porque me decían, Indio, el estallido social se viene. ¿Para qué un estallido social si en el 2021 perdí muchos compañeros? Otros los tengo presos. Muchos están desaparecidos, otros no han regresado a casa. Los de El Éxito, ¿a dónde están esos cuerpos? ¿Dónde están esos muchachos? ¿Para qué un estallido social? Si el mismo pueblo es el que se va a levantar, pero no en un estallido social, que quede muy claro, no es un estallido social. Así como nos hemos levantado en las plazas, así mismo nos levantaremos en caso de que algo... Pero no va a ser un estallido social, eso sí que quede bastante claro, porque... El alcalde inepto que tenemos está metiendo miedo. Dillian está metiendo miedo. Que sí, que ya tenemos más de yo no sé cuántos policías y es más. Nosotros no nos interesa. ¿Por qué? Porque nosotros somos de paz, gente de paz. De que si vamos a hacer algo, lo vamos a hacer es pacíficamente, ¿sí me entiendes? Más no un estallido social.
19: Espera un momentico, que hay un gol, espera que hay gol.
0: No, siga Rafa, tiene cinco minutos.
19: Bueno, a mí me gustaría, ¿sabes qué?
0: Tiene cuatro nomás.
19: Que eso que me acabas de decir, se lo pudieras compartir al resto de seguidores del Pacto Histórico. Te voy a decir por qué. ¿Sí? Porque esta es la segunda vez que yo vengo acá, y en el anterior ejercicio que hice o que vine, no pude hacer mi trabajo. Porque el portar esta camiseta, sí, para ellos fue motivo de ofensa, quizás.
18: Me trae recuerdos cuando el finadito que me hizo la entrevista, ¿te acuerdas que me la hicieron allá? Que decía que las primeras líneas éramos de todo y éramos lo peor y todo, y gracias a Dios me siento orgulloso de ser un indio, de ser, pertenezco a mi barrio Siloy.
19: Yo pensé que este man era gringo, con ese color de piel que tiene.
18: Y me decía guerrillero y nos tiraba. ¿Y cuál fue el encuentro que tuvimos allá y el diálogo? Me dijo, Carlos, yo no sabía que eras profesional, no sabía que tu liderazgo era tan fuerte y eso. Entonces, ¿te acuerdas de esa entrevista?
19: Sí, claro. Entonces, Mauro,
5: es que no lo dígame.
19: Él habla de Paco, ¿no? Aquella vez en el cierre de la portada,
5: ¿sí?,
19: que hubo esta situación tan compleja. La tía en ese entonces se acercó hasta la portada a hablar con la gente de allí, se encontró con Carlos y allí se desdibujó completamente una realidad de lo que tenía la tía frente a los que estaban en la primera línea, no los que estaban como bandidos, digamos que ocultos en medio de los que estaban como primera línea, era, ¿no?
18: Por eso, y ahí le hicimos la claridad, porque para la tía Inés o esto, nosotros éramos guerrilleros, éramos gamines, éramos vándalos, de todo lo que eso, pero ya al sentarme con ella, y que en paz descanse porque ya se nos fue, se dio un diálogo tan bonito que ya él vio quién era y eso, y me dijo, Carlos, discúlpeme porque no sabía qué calidad de persona era. Entonces,
19: ¿a qué ambiente le digo que se siente por aquí?
18: Entonces, eso es lo que debemos hacer. Ahora dices, no, que no te dejan transmitir. Me dices, Carlitos, ven, habla conmigo y eso. Y tienes
19: todo. ¿Le metes un bastonazo?
18: No, el bastón es algo de respeto. Es algo de mucho respeto.
19: Por eso, o sea, yo puedo ir con usted, ganchito, para que me respete.
18: No, el bastón nunca se ha utilizado para golpear a nadie. Siempre se carga adelante, abriendo camino, atrás de protección, así en señal de júbilo, alegría. Y tiene muchos significados que me gustaría que aprendieras. Eso.
19: Sí.
18: Entonces, eso es lo que te cuento.
19: Bueno, Carlos, muchas gracias. Vamos a hablar aquí con mi amigo. Este sí es gringo. Where are you from, my friend?
20: Buen día, yo soy...
19: No era gringo, yo pensé que era gringo. Vos vieras, ve, como dos veces más grande que yo, ojos verdes, rubio, grandotote. ¿Cómo es su nombre?
20: Luis Gabriel Alonso, mucho gusto.
19: Luis Gabriel, contame, ¿qué sentís en este momento? ¿Dónde votaste? ¿Qué te ha parecido esta jornada del día de hoy?
20: Bueno, primero me siento muy acompañado, me siento que lo que se ha hecho, el esfuerzo con la Casa Cepeda, con salir a las calles a apoyar y a hacer caravanas, pues todo eso tiene un motivo y es de conectar la campaña con la gente donde más se le ha visto afectado los derechos con otros modelos de gobierno, y que con este gobierno que pasó con nuestro presidente Petro, pues se han visto muy beneficiados. Voté en el CAM a las 8 de la mañana y estaba lleno de personas, muchas veces mayores, de gente mayor, pero estábamos cumpliendo el deber de votar. Y pues nada, estoy optimista, me siento optimista, la esperanza es lo último que se pierde, y aspiro a que la votación y que salgamos masivamente todos con esta intención de cuidar la vida, de cuidar la naturaleza, la dignidad, la inocencia, pues también de los niños, y que podamos seguir, y que este gobierno, si Dios quiere, queda con Cepeda, que sea quizás mejor que el de Petro, que tuvo sus aciertos, tuvo sus errores. Mucha gente no estuvo de acuerdo con su gobierno, pero pues los indicadores son claros de que muchas cosas mejoraron. Se redujo el desempleo, subió el salario mínimo, la inflación no subió como iban a decir, que porque el salario mínimo subía entonces la inflación se iba a disparar. No, fue lo contrario. Entonces muchas creencias en la parte económico-social se han visto confrontadas con el gobierno que pasa, y aspirando que este gobierno sea aún mejor.
19: Bueno, yo le iba a preguntar por lo de pronto, como seguidor, por los desaciertos del gobierno Petro, pero ya me lo respondió. ¿Cuál es el plan después de las 4 de la tarde aquí? ¿Qué les han dicho?
20: Bueno, pues nos vamos a reunir aquí para ir viendo los resultados, pues, oficiales, los primeros, porque pues hay posibilidades de que de un lado o de otro dicen que puedan haber fraude electoral. Esto no lo confirmo porque no tengo evidencias, pero en la primera vuelta se vio cómo estos formularios se vieron adulterados. Entonces, aspirando que tengamos una buena cantidad de testigos electorales y escrutinios, y llamando a los testigos que se pongan pilas, que nos pongamos pilas para cuidar el voto, sea de un lado o de otro, porque tenemos que ser neutrales. No podemos pues mostrar que, ay, sí, cuidamos los de Cepeda, pero no los del otro, no. O sea, esto es una contienda, y la idea es que sea una contienda justa, sin injerencia de otros lados ni de otros países, sino que nos dejen aquí en Colombia hacer nuestras votaciones y votar libremente, porque eso es democracia.
19: Qué bien, muy bien,
5: Rafico,
19: qué
5: bien. Muy bien por todo lo que están contando. Ya la gente al final, pues, lo quiere tomar de la mejor manera o de la buena, pues que cada uno lo tome a de la manera que es.
19: ¿Oyó? Total, es que, ¿sabes qué me gusta? Que por eso vinimos primero acá, para darme una vueltica, para hacer una avanzada, como se dice. Ya hablé con Lina, ya estuve hablando por ahí con un par de personas más, porque quería precisamente conversar eso. ¿Qué sienten las personas que van llegando aquí, que fueron a votar, que se están acomodando aquí, tomando un lugar para esperar a ver en pantalla gigante los resultados, que obviamente saldrán los políticos que ya son electos, en este caso concejales, o en este caso también los senadores? Me contaron por ahí que uno no está, que no va a estar lamentablemente, pero van a estar aquí todos reunidos. Y la idea es esa, ¿no? Compartir y saber qué sienten ellos, porque tienen la fe intacta, igual que la tendrán los del otro partido, de saber que esto, pues, en unas horas, ¿cuánto falta? Nada más que una hora y 6 minutos, sí, para empezar a conocer los resultados, muchachos.
5: Rafico, gracias, porque ya viene la conexión nacional. Nosotros nos vamos a quedar a las 3 de la tarde en YouTube, en Mi Tropicana TV.
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0: 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Vayan conectándose a YouTube porque terminan los comerciales y nos vamos con YouTube y van a escuchar a Rafico desde las calles por YouTube. Mi Tropicana TV, conéctense.
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0: las 3 de la tarde, falta una hora para que cierren las urnas y nos vamos con el registro de las noticias más importantes en Colombia y en el mundo. Les recuerdo que esta emisión la pueden ver a través de YouTube en el canal de Caracol Radio. Y en ese mismo canal, en esa misma señal, está pasando permanentemente una clave. Esa clave le puede entregar a usted las llaves de una camioneta Hyundai Kona, 140 millones de pesos. Es muy fácil. Marcela, ¿qué hay que hacer?
1: Julio, es muy fácil, simplemente van a nuestro canal de YouTube, buscan el video en vivo de esta transmisión, ingresan a ese video y ahí en la descripción de ese video encuentran el link que los va a llevar a la inscripción. También está fijado en el chat de ese mismo video el link, entonces no hay pierde. De cualquiera de las dos formas, ingresan ahí, se inscriben y listo. Ahí nos quedan todos los inscritos. El señor Juan Diego Alvira, después de unos, yo no sé, por ahí en cuanto, una hora más
0: o menos. No sabe.
1: Bueno, todavía no sabemos. Nos va a decir un número. Nosotros llamamos a esa persona y esa persona nos dice el santo y seña que en este momento van a ver en pantalla. Ese banner que tenemos aquí debajo en nuestra transmisión de YouTube.
0: El
1: ahí
0: santo
1: en
0: y seña
1: la pantalla.
0: Más largo de la historia.
1: Sí, señor, ¿no? Calificado por Juan Pablo como el santo y seña más largo en la historia de la humanidad.
2: A meter. Ellos ya están analizando el asunto porque es que la distancia es algo histórico.
1: Juan, qué desilusión, de verdad.
2: Momento importante.
1: Pero ese santo y seña, el más largo de la historia, ahí lo van a encontrar. Los llamamos y apenas ustedes contesten, tienen que decir el santo y seña. No sí, se
0: 140.
1: Vale respirar, no se vale nada, sí, señor.
0: No se vale decir droguería San Remo, buenas
1: no,
0: tardes.
1: Señor,
0: no,
1: nada.
0: Perfecto. Gracias, nos vamos con las noticias más importantes a esta hora. ¿Cuántas personas han entendido el concurso?
1: Tenemos en este momento 43.974 inscripciones.
0: 43.000 personas.
2: Juan Diego elegirá.
0: Sí.
1: Un solo numerito.
2: El 3. Responsabilidad.
0: Siempre dice el 4, ¿no? 69.
1: No, acuérdese que él juega con las fechas, ¿no? Entonces, por
2: no,
1: ahí
2: ese es el
1: 7-7-7-7-7. Algo así.
0: Bueno, pero hizo un extraordinario trabajo y comparto las últimas palabras que dejó Vanessa. En 58 minutos comenzaremos a oír los resultados y antes de una hora y media ya tendremos clara la tendencia, aceptar con respeto el resultado que es la voluntad popular. Y nos vamos a este barrido, quiero saludar a todos los reporteros Caracol que están con nosotros desde las 5 de la mañana. Vamos a comenzar este recorrido por Medellín. Juan Carlos Higuita está en directo desde las frecuencias de Caracol en Medellín. Recuerden que estamos también, me confirma Montoya, con las musicales. Vamos a la dirección del servicio informativo con la noticia del momento. Orlando.
3: ¿Qué tal, Julio? Muy buenas tardes. El servicio informativo desplegado por todo el país. Más de 150 periodistas que están ubicados en las ciudades capitales, pero también en todos los municipios de Colombia para llevarle a usted y a todo el país la información más reciente de lo que está pasando en este momento. La asistencia, lo que nos confirman desde la registraduría, Julio, es que es superior incluso a la primera vuelta. Frente a algunos puestos de votación que se estaban presentando, que podrían tener algún tipo de novedades, alguna preocupación que tenía la gente porque veía que en sus puestos no estaba llegando la gente, pues mire, como buenos colombianos, después del mediodía, Julio, empezó a llegar una mayor cantidad de estos colombianos que están habilitados para votar. Hasta el momento, lo que nos han confirmado, Julio, es que la jornada ha transcurrido en su mayoría con normalidad. Hay algunos municipios, en Cauca, en el Putumayo, en Arauca, que han tenido inconvenientes, sobre todo, y nos decía más temprano la defensora del pueblo Iris Marín, por temas de orden público, pero han servido los reportes para que rápidamente las autoridades hagan presencia y garanticen el voto de todos los colombianos. En este momento en el Ministerio del Interior, Julio, nos reportan 2.600 quejas por diferentes delitos electorales que están siendo verificados, entre ellos, por supuesto, la compra de votos y la presión, el constreñimiento al elector, al igual que la participación política indebida de algunos funcionarios públicos que han sido ya tramitadas a la registraduría. Hay más de 400.000 testigos electorales que en este momento están haciendo presencia en las diferentes mesas del país. Y más temprano, el presidente Gustavo Petro, que decía que había irregularidades que se podían presentar con el formulario E14 y, según el mandatario, que se podía modificar ese formulario después de subido. Lo que ha respondido ya el registrador, al igual que el presidente del Consejo Nacional Electoral, es que el proceso está blindado, que estos documentos después de subidos a las plataformas tienen unos seguros y que no se pueden alterar o modificar, y que en todo caso lo que se cuente el día de hoy previo será certificado por jueces de la República posteriormente en el escrutinio. Registraduría. Hay más de 400.000 testigos electorales que en este momento están haciendo presencia en las diferentes mesas del país. Y más temprano, el presidente Gustavo Petro, que decía que había irregularidades que se podían presentar con el formulario E14 y, según el mandatario, que se podía modificar ese formulario después de subido. Lo que ha respondido ya el registrador, al igual que el presidente del Consejo Nacional Electoral, es que el proceso está blindado, que estos documentos después de subidos a las plataformas tienen unos seguros y que no se pueden alterar o modificar, y que en todo caso lo que se cuente el día de hoy previo

0: que en todo caso lo que se cuente el día de hoy previo será certificado por jueces de la República posteriormente en el escrutinio.
1: Él es Orlando Villar, nuestro director del servicio informativo. Nos vamos a Caracol, Antioquia. Quiero recordar que allí estamos en las frecuencias de La Voz de Amalfi, 1460 AM en apartado, 103.3 FM. Y por supuesto, como siempre, en las estaciones de Caracol en Medellín. Caracol cubre a Colombia en los 90.3 FM, en los 102.9 FM y en nuestra tradicional Voz de Antioquia, en banda preferencial con más de 50 kilovatios en antena, la poderosa estación de Caracol en Medellín, 790 AM. Pero recuerden que además de estas estaciones están unas estaciones amigas, afiliadas. Están unas que aparecieron durante la semana anterior pidiendo autorización para unirse a esta transmisión. Voy a recordarlas. Muchas están en Antioquia. Pero un detallito para que entiendan el alcance de esta emisión. Estamos a esta hora en Antioquia con Tropicana. En Antioquia con Bésame. En Antioquia con 40 principales. En Antioquia con Radioactiva. Caracol cubre a Colombia. Juan Carlos, en directo desde Medellín.
2: Julio, los saludo desde Plaza Mayor. 43.879 personas pueden votar aquí, de las cuales solo 8 hombres. 43.871 personas son mujeres y hoy están votando y se ha incrementado el número de votantes en horas de la tarde. Aquí ha permanecido la Comisión Permanente de Partidos Políticos y de Misión Electoral del Caribe Colombiano y del Caribe de los países de América Latina. También para verificar cómo está este evento electoral. Pues aquí se ha verificado toda esta situación. Es una masiva participación de los votantes y de las votantes, sobre todo en este centro de convenciones Plaza Mayor. ¿Qué se ha reportado? Algunas dificultades en la zona nororiental de Medellín, donde algunas personas que portaban camisetas de la Selección Colombia, pues fueron amenazadas. Esto fue inmediatamente reportado a las autoridades y de una vez fue atendido también en el puesto de mando unificado. También lo que sucedió en el río de Nechí, pero en jurisdicción del departamento de Bolívar, y todo transcurre en total calma. Hemos visto, eso sí, la masiva asistencia en los últimos minutos en esta zona del occidente de la ciudad o en la zona céntrica de la ciudad de Medellín, en Plaza Mayor.
1: Muchas gracias. Estamos en Sogamoso Online, en ¿Qué pasa Yopal?, en Aranzazu FM, estamos en Luna Hoy, la estación FM de Chía, en la hora 12 en Guarne, en Antioquia. En Arton King Musical, esta es una estación en Barranquilla. A propósito de Barranquilla, Laura, estamos en las tradicionales frecuencias de Caracol, Barranquilla, y en el Atlántico, como siempre, la estación 1100 AM, dos frecuencias FM para Barranquilla, 90.1 FM, 97.6. Son más de 200 estaciones de radio a esta hora cubriendo el país, de esquina a esquina. Laura, ¿dónde se encuentra en Barranquilla?
3: Julio, muy buenas tardes. Pues los saludo desde el monumento La Ventana al Mundo, en la avenida Circunvalar en Barranquilla, en donde Abelardo de la Espriella, después del cierre de las urnas sobre las 4 de la tarde, se va a dirigir a los colombianos. Independientemente del resultado, se espera desde la campaña que cientos de personas lleguen hasta este punto, ocupen la avenida Circunvalar. Precisamente usted puede ver a mi espalda la tarima y la pantalla en la que saldrá el candidato. Se espera, por supuesto, que lo haga como lo ha hecho en otras ciudades, detrás de un cristal blindado, por supuesto, por temas de seguridad. Abelardo de la Espriella llegaría sobre las 6 de la tarde en una caravana. Y pues, Julio, para resumir un poco lo que ha pasado hoy, la votación del candidato se dio sobre las 8 de la mañana en el Colegio La Enseñanza, también de aquí de Barranquilla. Estuvo acompañado por su esposa Ana Lucía Pineda, por sus hijos, por el jefe de debate, el ex senador liberal Mauricio Gómez Amín. También después, en segundo punto, pues fue a una eucaristía privada para encomendar los resultados de este domingo. Y muy importante, Julio, porque nos acaban de informar desde la campaña de Abelardo de la Espriella, que se encuentra en Barranquilla, en esta ciudad, la congresista republicana estadounidense María Elvira Salazar, quien en momentos va a emitir un comunicado, por supuesto, en respaldo del candidato presidencial Abelardo de la Espriella. Estaremos muy atentos desde este punto, entonces, en donde el candidato hablaría a los colombianos.

0: Alrededor de las 6 de la tarde, como le decía, ya cuando por supuesto tengamos más claridad sobre quién será el próximo presidente de los colombianos.
1: Barranquilla. Bueno, Marcela, me imagino que con un ojo vio el partido y con otro ojo siguió el proceso electoral. ¿Qué le llamó la atención?
2: Pues Julio, hay que decir que hay una participación muy importante que se ha dado en las últimas horas en las urnas. Hemos visto largas filas, ciudadanos acudiendo a votar. El presidente Gustavo Petro ha enviado varios mensajes, como mencionaba Orlando, pero creo que hay que destacar uno importante en el cual señaló que había una denuncia en el exterior. Dijo, mi hijo Andrés Petro, que vive en el exterior, se acercó a votar a su mesa y descubrió que ya había una señora votado por él. Le responde la Registraduría Nacional señalando que en el exterior los jurados son designados directamente por los cónsules. El presidente ha estado enviando toda clase de mensajes, pero la registraduría ha estado también muy atenta para responder y para dar claridades, porque es muy importante mantener la confianza en el proceso electoral. Pero creo que lo más importante para destacar es justamente eso, la participación que hemos visto ha sido masiva. Habrá que esperar el consolidado y las cifras para saber cuál fue el dato real.
1: Gracias por estar con nosotros, Marcela. También recuerdo que hay retransmisión a esta hora en Ecolecuá, en San Gil, Santa Marta, en Suba Alternativa, en Radio Hoy. Es la emisora de nuestros colegas del diario Hoy, en Santa Marta y en Valledupar. En la Radio Colombia Internacional Digital, en Clásico Radio, en El Editore, en Humana Radio, en 69 Radio. Esto es en Nueva York, en Tribuna 12, también en Nueva York, en Mundo Noticias en España, en Tropical FM en Canadá, en Primaveral Radio en Chachagüí. Esto es en el departamento de Nariño. Y ahora volvemos a Bogotá. Karen, ¿dónde se encuentra?
3: Julio, muy buenas tardes. Yo los saludo desde el Hotel Royal Center en la localidad de Chapinero, en Bogotá. Aquí será donde preparó ya Iván Cepeda la recepción de los resultados de la jornada electoral. Se espera que el candidato esté llegando hacia las 4 de la tarde a este lugar para conocer cuáles serán los resultados de esta jornada. Más temprano, el candidato Iván Cepeda estuvo votando, lo hizo en la localidad de Kennedy, en el Colegio San Lucas. Allí fue recibido por un numeroso grupo de seguidores que le manifestaron su apoyo con arengas y con aplausos. Y la candidata a la vicepresidencia de Iván Cepeda, Aida Quilcue, votó en el Colegio San Bartolomé, en el centro de la capital del país. Y en la mañana estuvimos, Julio, acompañando la votación del candidato a la vicepresidencia de Abelardo de la Estrella. Juan Manuel Restrepo ejerció su derecho al voto en la Universidad EAN, en la calle 79 con carrera 11, aquí en Bogotá. Esto hasta el momento es la preparación que se está haciendo en el Royal Center. Hasta el momento está ubicada a la prensa, no han llegado todavía los simpatizantes del candidato Iván Cepeda, pero como le contaba al inicio, a las 4 de la tarde se espera que esté llegando ya el candidato para conocer la decisión de los colombianos en las elecciones de hoy.
1: Y nos vamos a una región que ha presentado muchos problemas de orden público, el Catatumbo, en el norte de Santander. Nos escuchan en nuestra radio Catatumbo 1150 AM. Camilo Picón está en directo a esta hora, precisamente desde el Catatumbo. Adelante, Camilo.
4: Julio, hola, muy buenas tardes. Las autoridades en norte de Santander aumentaron el dispositivo policial y también militar en esta zona del departamento debido a los últimos hechos violentos que se han registrado. Solamente hoy un artefacto explosivo fue abandonado en la vía que comunica a Cúcuta con esta zona de norte de Santander, lo que genera bastante preocupación y se suma a los ataques con drones registrados en las últimas horas que cobran la vida de un niño de 10 años y dejan a otras 6 personas lesionadas. Son cerca de 12.000 militares los que hacen presencia en el departamento y sobre todo buscan proteger las mesas ubicadas en los municipios de El Tarra y Tibú, que son los más complicados por los enfrentamientos entre el ELN y las disidencias de las FARC.
1: En Popayán somos la 1330 AM y la 98.FM. Además, recuerden, todas las estaciones musicales de Prisa en Colombia están en este momento retransmitiéndonos. Para el Cauca estamos con Tropicana, estamos con Bésame, con Radioactiva, con Los 40. Brandon, en directo, ¿dónde se encuentra?
5: Julio, Julio, muy buenas tardes. Yo los saludo desde la capital del departamento del Cauca, al norte de la ciudad de Popayán, donde a esta hora va cerrando la jornada electoral en la capital del departamento del Cauca con completa normalidad. No se han presentado alteraciones al orden público, que era lo que más le preocupaba a las autoridades. Sin embargo, varios establecimientos ubicados especialmente en el centro y aquí en el norte de la ciudad donde me encuentro, Julio, han adoptado estas medidas de seguridad. Puertas, ventanas y fachadas fueron protegidas con todo tipo de material ante posibles alteraciones al orden público a partir de las 4 de la tarde. La Policía Metropolitana de Popayán dispuso de 1.500 uniformados para garantizar la seguridad. Ha confirmado que se encuentran desplegados en diferentes puntos de la ciudad de Popayán y a partir de las 4 de la tarde empezará a regir la restricción de parrillero en motocicleta. Importante el mensaje del gobernador del Cauca, Octavio Guzmán, quien pidió respetar los resultados, sea cual sea el ganador.
1: Las frecuencias, Brandon, en Popayán de Tropicana son 106.1 FM y de Bésame 106.9 FM. Así, pegaditas. Nos vamos ahora con José David, que está viendo las elecciones desde el aire. Recuerdo otras estaciones que están con nosotros: La Cheverísima en Neira, Caldas, Zenú Radio, por supuesto en Montería, Córdoba, Sesgón Estéreo, Dos Quebradas, Cartaguía Estéreo, Barranquilla, Energy 97, Santa Marta, G Medios Radio, está en Roldanillo Valle. ¿Cómo le fue en el sobrevuelo, José David?
6: Julio, pues acabamos de aterrizar hace pocos minutos aquí en la dirección de la Policía Nacional, ubicada sobre la calle 26. Hay normalidad en Bogotá, hay que decir, Julio, en algunos sectores pues se registra un alto flujo vehicular, pero en sí hay total normalidad en Bogotá. Sin embargo, mucha atención, Julio, que nos acaba de confirmar la policía, que lamentablemente la comunidad indígena allí en Carmen de Atrato, en el departamento de Chocó, acaba de impedir la captura de un cabecilla del ELN. Se trata de alias Alejandro, quien es señalado de reclutamiento de menores, entre otros delitos. Este integrante del ELN, nos acaba de confirmar inteligencia de la policía, pretendía llegar hasta Ciudad Bolívar en el departamento de Antioquia, Julio.
1: Nos vamos para Cali. Solo en Cali. Estamos en 90.5 FM, 95.5 FM, en La Voz del Río Cauca, 700 AM, en los 820 AM, pero en Cali estamos también en 106.5 FM y en Cali Tropicana es 93.1 FM. Quiere decir que en radio abierta, estaciones propias, son 6 frecuencias, además de las afiliadas que generosamente retransmiten. Miren, en el Valle del Cauca estamos en Radio Palmira, en Radio Buenaventura y en Caracol Sevilla, entre otras. Nos vamos con más noticias a esta hora. Gracias, José David. En Cali, Darío.
7: Julio, a esta hora muchos caleños comienzan a correr un poco para alcanzar a depositar su voto. Por ejemplo, aquí en el Centro Administrativo Municipal CAN, donde hay un viento fuerte, un nubarrón que en este momento ocupa esta zona del norte, o mejor, sí, del norte de la ciudad de Cali. Pero la concentración de las autoridades está dirigida a esta hora a la zona rural de Jamundí, donde aparecieron pancartas en zona rural, específicamente en el corregimiento de Robles, al parecer rindiendo algún homenaje a alias Marlon, abatido por las fuerzas militares en la jornada del día de ayer en zona rural de Buenaventura. Por ello hay una presencia intensa del ejército en esa zona, lo mismo que en Cali, donde han comenzado a verse los patrullajes de los motorizados, tanto del ejército como de policía, e igualmente los tanques que llegaron hace ya 2 noches para la vigilancia de la capital vallecaucana. Aquí en este punto del CAN, solo para registrarle, Julio, son 52 mesas y donde deben votar 18.330 ciudadanos habilitados por su inscripción ante la registraduría. Nos dicen ahí al oído que va a mejorar la votación, seguramente va a subir, esa es la expectativa.
1: Estamos en TV Centro Cota, en Radio Hoy, en La Voz de la Verdad, en Colombia Mía, en Nueva York, en la revista colombiana.co en California, en Mundo Noticias en España, en San Victorino Radio en Bogotá, en el corazón de Bogotá, en Fede Caldas, en Viterbo, en Click Latino, en Cali y en Pereira, como siempre, en las estaciones de Caracol, más las 2 estaciones musicales. Caracol, cubre a Colombia. Sebastián Grajales en directo.
7: Julio, a esta hora en la capital de Risaralda, a diferencia de otras regiones del país, hay que manifestar que ya los puestos de votación no registran muchos ciudadanos llegando, dejando para lo último el proceso de elección o de votación. Hay que indicar que el balance que se ha entregado hasta el momento por parte de las autoridades en el área metropolitana es de 7 capturas por diferentes delitos. No hay alteración de orden público, pero sí nos ha confirmado la Policía Metropolitana que se han priorizado 7 sectores aquí en la capital de Risaralda por si llega a suceder cualquier situación de orden público. Donde sí hay una alerta y en este momento hay presencia del ejército y de la policía es al occidente del departamento de Risaralda, pues desde esta mañana empezaron a llegar muchos miembros de comunidades indígenas, sobre todo al casco urbano del municipio de Pueblo Rico. Por ahora hay normalidad, hay tranquilidad, hay custodia del ejército y de la policía, pero no se baja la guardia al occidente de este departamento. Se espera que haya incrementado la participación de los ciudadanos. Hay mesas con más de un 65% de participación de ciudadanos votando en Risaralda.
1: Como pueden escuchar en esta transmisión, no hay espacio para análisis, ni para académicos, ni para politólogos, ni para analistas, que seguramente llegarán después de conocerse el resultado. Solo periodistas y números, información. Ah, bueno, y camioneta, Marcela, importantísimo. ¿La gente está viendo en el canal también la camioneta?
8: Sí, señor, cada vez que nosotros hablamos de la camioneta, es decir, en este momento la gente ve la camioneta y ve el santo y seña. Quiero hacer una aclaración muy importante, Julio, y es que el santo y seña es únicamente lo que está en el banner blanco. O sea, no vayan a pensar que donde dice en vivo, numeral el Gran Reto 2026 y la hora, eso no tiene nada que ver con el santo y seña.
1: Es una mención, lo que está en el
8: banner de color blanco ahí, que habla de la marca y bueno, ta, ta, ta, ta. Así es.
1: ¿Número de personas que la han entendido?
8: En este momento tenemos 49.393.
1: La camioneta vale solamente 140 millones de pesos. Tengo entendido que es eléctrica.
8: Sí, señor, eléctrica, modelo 2026.
1: Muchísimas gracias. La están escuchando a esta hora, Marcela, en Dabeiba, Antioquia, 104.4 FM, en La Voz del Sur, en Acevedo y Guadalupe, en el Huila, 107.8 en Primavera Estéreo. Esto es 88.3 FM en Sanpués, Sucre. Y la está escuchando Espinosa en el lugar de la noticia, en Corferias. Adelante, Espinosa.
9: Julio, buenas tardes a los oyentes también de Caracol Radio, de 6AMW. Sí, aquí estamos en la registraduría, en el punto en el que también estuvimos hace 3 semanas, para contarle primero cuáles son los resultados de la elección. Se espera que a las 4 en punto el registrador dé unas palabras y que estemos más o menos a las 4 y 8 o 4 y 9, como pasó hace 3 semanas, con el primer boletín. Recuerden que los primeros boletines son de la votación en el exterior y algunos puntos en Colombia, y a medida que avance obviamente el conteo va a ir subiendo el porcentaje de lo que tenemos de mesas informadas. Me dicen también de registraduría, Julio, que en efecto en España y en Estados Unidos sobre todo subió significativamente el número de participantes, de votantes en esta jornada electoral, y eso va a ser seguramente muy importante a partir de las 4 de la tarde, cuando desde acá les estaremos contando lo que dice el registrador y también lo que más nos importan, los datos.
1: Mire, no le puedo ofrecer un carro, Espinosa, pero comprométase con una fecha, con una hora. ¿Usted cree que tendrá el primer boletín, dijo, a las 4:07?
9: Sí, entre 4:07 y deme un margen de 2 minutos y las 4:09. Antes de las 4:10, espero que tengamos el primer boletín.
1: Ahí estaremos. Faltan ahora muy poco, 35 minutos para que se cierren las mesas. Y recuerden, aquí me siguen escribiendo, Marcela, que cuáles son las condiciones. Por aquí no está el carro.
8: No, y fíjense que a mí también me están llegando correos.
1: 50.000 personas entendieron.
8: Acabo de revisar mi correo y lo tengo lleno, pero sí. No, la ruta, la única ruta es YouTube. YouTube Caracol Radio, el video de esta transmisión, ahí lo encuentran y en la descripción y en el chat encuentran el link, ahí entran, se inscriben y listo, es muy fácil. Ah, bueno, y pendientes obviamente de la transmisión, porque sin santo y seña, pues no hacemos nada, ¿no?
1: Exactamente, y si le suena el teléfono,
8: conteste,
1: no sé, conteste de una vez con el santo y seña, no respire. Nos vamos para el departamento del Huila, en Pitalito.

0: Lizardo Moreno en directo. ¿Dónde se encuentra Lizardo?
1: Hola Julio, muy buenas tardes. Precisamente Pitalito es ubicado en el sur del departamento del Huila y de a las 7 de la noche de hoy, domingo, se decreta toque de queda. Todo esto, Julio, porque organismos de inteligencia tienen información de que a las 7 de la noche también jóvenes de esta localidad piensan realizar asonadas contra entidades bancarias y almacenes, según lo reportado. En otro campo de información, Julio, 16 personas se les impuso comparendo por estar entregando publicidad política cerca a los puestos de votación en todo el departamento del Huila. Es la información que se tiene desde esta región del país.
0: Muchas gracias. Caracol cubre a Colombia. Nos vamos para Manizales, pero quiero recordarles que estamos también en Diamante Estéreo, San Francisco Putumayo, 90.3 FM, en Platino Estéreo, estamos en Quibdó, 102.3 FM, y estamos en Chaguaní Estéreo. Chaguaní está en Cundinamarca, 94.4 FM. Así Caracol cubre a Colombia. Manizales suma dos emisoras más, que son Bésame 91.7 y Manizales suma la poderosa Tropicana 105.7 FM. Es decir, solo en Manizales hay cuatro estaciones de Caracol. Pero también la información electoral a esta hora. Nos vamos para el departamento de Caldas. Cristian, ¿dónde se encuentra?
2: Julio, hola, buenas tardes. A esta hora estoy en el centro de Manizales, precisamente, donde hay bastante afluencia de transeúntes a esta hora de la tarde, y en algunos puestos de votación siguen llegando los ciudadanos para ejercer su derecho al voto, ya cuando faltan alrededor de 33 minutos para que se cierren ya las votaciones en todo el país. Entre tanto, le cuento, y a usted y a todos nuestros seguidores en nuestro canal de YouTube, por supuesto, y oyentes, que el alcalde de Manizales y el gobernador de Caldas emitieron un mensaje dirigido a la ciudadanía. El mensaje común es aceptar y respetar los resultados electorales de hoy. El alcalde de Manizales dijo lo siguiente, abro comillas, el llamado es salir a votar en tranquilidad y en paz, a aceptar los resultados. La registraduría ha mostrado una impecable organización tanto en las elecciones del Congreso como de primera vuelta, cierro comillas. Por su parte, el mandatario de los caldenses ha afirmado que los límites fronterizos, o más bien límites departamentales, con Antioquia, Risaralda y Tolima, están blindados. Entre tanto, desde la Policía Metropolitana de Manizales reportan que un ciudadano fue descubierto en una mesa de votación utilizando su celular, por lo que le fue impuesta una medida correctiva. Hasta el momento, Julio y oyentes, en Manizales, las autoridades descartan un toque de queda, así como en Pitalito y en otros municipios de Colombia.
0: Muchas gracias, Cristian. Más estaciones a esta hora. Colvalencia Radio está en Aguachica, Cesar, es 93.7 FM. Majuy Estéreo en Cota, 107.4, es emisora de Espinosa. Latina, 93.1 FM, está en la tierra de el maestro Mansur y don Gustavo Cárdenas Giraldo. Neira Caldas, la magangueleña, por supuesto, en Magangué, Bolívar, eso es 103.9 FM. A propósito de Magangué, recuerden que allá está la potentísima 890 de Caracol. 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Nos vamos para Washington. Hay emisora en Washington retransmitiéndonos a esta hora. Juan Esteban, me acabo de enterar, yo no sé si usted sabía que María Elvira Salazar está en Barranquilla con Abelardo.
3: Pues Julio, sorpresa total, pero recordemos que también tienen una amistad de larga data. El candidato Abelardo de la Espriella y la congresista republicana se les ha visto en imágenes, se han compartido sobre todo por la cercanía del candidato en la Florida. Pero la noticia, Julio, también con el embajador Daniel García Peña, quien nos acaba de entregar pues un balance de lo que ha sido la jornada, no solamente hoy, sino a lo largo de esta semana. Recordemos, aquí en Washington la gente pues ha votado durante la semana, pero Julio, aquí no vota solo Washington, aquí votó Maryland, Virginia, West Virginia, Delaware, así que estamos hablando de cuatro estados más la capital de los Estados Unidos. Esto es lo que nos ha dicho, Julio, el embajador Daniel García Peña, aquí en la Universidad Católica, punto de votación para esta segunda vuelta presidencial.
4: Bueno, hasta ahora todo ha salido muy bien. Hemos tenido hasta ahora un aumento en la votación en lo que tiene que ver de lunes a sábado, la votación anticipada. En la primera vuelta fueron 91.800 votos y en la segunda vuelta vamos en 108 1.654, que es un aumento de casi 17 mil votos, es decir, el 18% en lo que tiene que ver con lunes a sábado. Vamos a ver qué pasa en el día de hoy, pero eso sí, de lo que hemos hablado con varios cónsules en el país, nos hacen pensar que la votación va a subir aún más en el día de hoy.
3: De 91 mil votos, Julio, a 108 mil aproximadamente, para redondear las cifras, pero lo que ha dicho también el embajador Daniel García Peña, hemos consultado también con gente de la embajada, nos han dicho la jornada transcurrió con total normalidad, no solo en Washington, sino en todos los consulados en los Estados Unidos. Julio.
0: A ver, es casi un 20%, Juan Esteban.
3: Sí, señor, lo decía el embajador Daniel García Peña, que evidentemente el aumento, la participación, de hecho, que ya seguramente Ana nos va a contar más detalles, pero en el caso de Miami, Julio, lo mismo, de 28 mil a 37 mil, o sea, casi 10 mil personas más, estamos hablando de un aumento, es decir, la gente sí salió a ejercer ese derecho al voto con mayor intensidad en esta segunda vuelta presidencial, Julio.
0: Sí, Juan Esteban, y tengo entendido que lo de España, que en segundos nos van a contar, estaremos conectados con España para saber los números de España, son también muy atractivos. Pero, Juan Pablo, el mundo ha girado mientras tanto, ¿no? ¿Qué ha pasado?
5: ¿Y de qué manera, Julio? Arrancó la negociación entre los Estados Unidos e Irán, como lo hemos venido anunciando, en uno de los más glamorosos lugares en Suiza, pero la jornada terminó con Irán dando un portazo. Se pararon de la mesa los negociadores y abandonaron el salón cuando estaban ya terminando de finiquitar el primer punto del acuerdo, que es el que tiene que ver con el levantamiento de las sanciones. ¿Por qué? Por culpa de Donald Trump. Trump se puso a mandar a través de su red social, Truth Social, una serie de mensajes en donde amenazaba con volver a atacar Irán, en donde amenazaba con secuestrar a los negociadores que están en Suiza, porque según Donald Trump, no ha logrado Irán controlar a su proxy, que es Hezbollah. Pues esa situación le pareció a los jefes negociadores de Irán una absoluta falta de respeto cuando se está entrando en una negociación y cuando se está apenas en el primer día. Se pararon y dijeron, suspendemos las negociaciones. Luego los mediadores, particularmente Pakistán, dialogó con ellos.
0: Venga para acá.
5: Los volvió a sentar.
0: Venga para
5: acá. El compromiso es que mañana otra vez retomen el diálogo. Pero por lo pronto, Trump estaba amargando su propia fiesta. Bueno, si podemos llamar fiesta, la negociación del acuerdo con Irán.
0: ¿En qué lugar de qué constitución o de qué tabla de los derechos, de los principios de los derechos humanos, en dónde se podría proponer que le quiten los teléfonos a los presidentes?
5: Es que tanto allá en Estados Unidos como acá en Colombia y en muchos lugares del mundo, esta es la mayor pesadilla que han tenido que soportar las democracias. Y es que entonces un jefe de Estado coge su celular de pronto en algún momento de aburrimiento, ¿no? Ah, yo voy a mandar unos mensajes. Y en este caso, Donald Trump estuvo a punto de echar al traste toda la negociación por ponerse a amenazar.
0: ¿Qué él ha pedido?
5: Pero es que escuché el secuestrar, vamos a secuestrar. ¿Vamos a coger como rehenes a los negociadores que están en Suiza? Eso es algo que resulta absolutamente impensable de un jefe de Estado y más aún de un jefe de Estado que está negociando justamente con esa gente que dice que va a secuestrar. ¿Qué garantía da para el otro país?
0: Mejor me voy para Candelaria Valle, porque usted sabe quién está en Candelaria, ¿no?
5: Erika Rebolledo.
0: Imagínese. Marcela, cuéntenos, por favor, cómo van sus inscripciones.
6: Julio, usted me ve acá un poco enredada, pero es que de verdad la cantidad de correos que estoy recibiendo no es por correo electrónico.
0: Yo no me atrevo a abrir el mío personal, ya no lo abro.
6: No es por correo electrónico, tampoco tienen que enviarnos el santo y seña por correo electrónico, no, señores. La única forma de inscribirse es entrando a nuestro canal de YouTube. En esta transmisión, en la descripción, ahí encuentran el link. Dan clic ahí y les aparece el formulario donde pueden llenar sus datos y se inscriben. Nada más. El santo y seña es para cuando los llamemos. Ahí tienen que contestar con el santo y seña, sin saludar, sin respirar, sin absolutamente nada. Esa es la ruta.
0: ¿Cuántas personas han entendido la ruta?
6: En este momento tenemos 52.538.
0: Eso pasa solamente en YouTube. No intenten otra vía. En la emisión de Caracol Radio en YouTube. Erika, ¿cómo avanza? Le quedan 25 minutos a las mesas en Candelaria Valle.
7: Ya se termina el tiempo, Julio, muy buenas tardes. Y la foto que nos deja la jornada electoral aquí en el municipio de Candelaria es la de ciudadanos llegando constantemente a las urnas a ejercer su derecho al voto. Eso sí, en medio de un ambiente de tranquilidad, de respeto, pero sobre todo de mucho compromiso con la democracia. La percepción que nos deja el día de hoy es de mayor afluencia de votantes. Esto frente a la primera vuelta presidencial. Sin embargo, pues serán las cifras oficiales las que nos confirman o nos descarten esta impresión. En materia de orden público, Julio, tengo que decirle que el balance que entregan las autoridades es positivo, no se ha registrado ninguna situación que afecte los comicios, y esa tranquilidad que se vive, que se respira aquí en el municipio de Candelaria, es el que se extiende por el resto del departamento del Valle del Cauca.
0: Nos vamos ahora para la frontera. Quiero advertir que también 89.7 es Tropicana en Cúcuta y Bésame es 100.7 en Cúcuta, además de las estaciones Caracol y de las afiliadas. Están llegando más emisoras que a esta hora nos retransmiten. Radio La Gozadera, Juan Pablo.
5: Hombre, qué bueno.
0: Suena sabrosa, ¿no?
5: Sí, suena bien.
0: Radio La Gozadera.
5: Es una fiesta todo el tiempo esa fiesta, esa emisora.
0: Calima del Darién.
5: Además,
0: en el Valle. 103.8 FM. Nos vamos para Cúcuta, Esmeralda. ¿Cuáles son las noticias electorales? Faltan ahora 23 minutos para el cierre de mesas.
8: Hola, Julio, buenas tardes. En esta zona del país aseguran las autoridades que hubo descenso en el número de votantes en algunos sectores de Cúcuta, como también en municipios de Norte de Santander. La jornada en materia de seguridad ha sido tranquila, según el reporte que fue entregado desde el puesto de mando unificado. En general, en los 34 municipios del departamento de Norte de Santander y en los 6 municipios del área metropolitana, las autoridades reportaron 0 delitos contra el sufragio, lo que ha llamado la atención de la misión de observación electoral, la MOE. En Norte de Santander es el alto número de ciudadanos tomando fotos al tarjetón y haciéndolos públicos a través de redes sociales. A esta hora se eleva un poco la participación en las mesas de votación en el centro de la ciudad, en medio de una fuerte temperatura que ha acompañado esta jornada de más de 36 grados centígrados.
0: Ahora son las 3 de la tarde, 38 minutos. 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Nos vamos para los Estados Unidos, donde somos Caracol América, 106.3 FM. Y seguramente ya hay datos de cuánto creció la votación con respecto a la primera vuelta. En directo desde Miami, Ana Vargas.
9: Buenas tardes, Julio, a usted, a los oyentes, a quienes nos ven a través de nuestra transmisión continua. Así es, ya hay voto, ya hay números anticipados de lo que ocurrió desde el día lunes hasta el día de ayer, que fue la votación anticipada. Para que veamos el comparativo, en la primera ronda hubo cerca de 28 mil personas que salieron a votar en esos 6 días de voto anticipado. En esta segunda vuelta, cerca de 37 mil personas habrían salido a votar de forma anticipada. Ahora hay que esperar a ver qué pasó durante el día de hoy. Ya las urnas cerraron en el sur de la Florida. Hace ya poco más de 40 minutos cerraron las urnas a las 4 de la tarde, hora local. Recordemos, hay cerca de 120 mil personas habilitadas para votar. Con ese número que le di, quiere decir que por lo menos 70, 80 mil personas quedaban por votar en esta segunda vuelta. Hay que ver cuántas personas se dieron a la tarea de hacerlo el día de hoy. Así tuvimos buen clima, no llovió, lo que es algo positivo. En cuanto a colas y demás, tenemos que destacar que los reportes que tenemos es que se pudo votar de forma rápida y eficiente la mayoría del tiempo. En uno que otro momento, pues de repente algún retraso, pero mayormente la jornada transcurrió con normalidad, tanto aquí en el punto de Kendall al sur del condado de Miami-Dade, como en el Watsco Center de la Universidad de Miami, que fue pues el centro que se usó en vez del consulado en Coral Gables.
0: Nos vamos inmediatamente con más noticias a esta hora. Marcela, noticia del momento.
10: Pues una noticia que tiene que ver, Julio, con una denuncia que está haciendo el presidente Gustavo Petro y que reacciona la ministra de Transporte a esta hora, la ministra María Fernanda Rojas. Hay, al parecer, algunos bloqueos, algunos problemas de movilidad que estarían dificultando el acceso de los ciudadanos a los puestos de votación, y ante esto, dice la ministra de Transporte, ante la grave situación de movilidad en Barranquilla durante la jornada electoral y las quejas sobre la falla estructural del sistema de semaforización, la Superintendencia de Transporte adelantará las investigaciones pertinentes desde el Ministerio de Transporte y la Supertransporte Transporte, ha sido imposible lograr contacto con la Secretaría de Tránsito de Barranquilla. Debería al menos realizarse actividad de regulación, es lo que está reportando a esta hora la ministra de Transporte, María Fernanda Rojas.
0: Orlando, ¿hay noticia desde Londres?
11: Pues mire, noticia, Julio, con Laura Sarabia, que es la embajadora en el Reino Unido. Se acaba de desmarcar completamente del presidente Gustavo Petro, Julio. Mire lo que está diciendo. No puedo acompañar una narrativa de fraude ni de deslegitimación a las instituciones. Hace 4 años, dice ella, acompañé el proyecto político para el cambio en Colombia. Y durante ese camino, dice la embajadora, pues hubo aciertos y desaciertos, pero hoy no puede ser la excepción. Hay que defender exactamente el mismo principio, dice ella, que los ciudadanos están hablando a través de las urnas y esa decisión, la que sea, merece el respeto de todos los actores políticos. La democracia, dice ella, no puede ser un resultado o no se puede avalar simplemente cuando los resultados nos favorecen y desconocerlos cuando no nos favorecen. Así que está pidiendo que se acepten estos resultados, Julio, con serenidad, independientemente de lo que los colombianos hayan decidido en las urnas.
0: Orlando, ¿eso es un mensaje en la cuenta de ella de X?
11: Sí, señor, es en su cuenta de X, un video además. Está la embajadora entregando un balance, dice que se acercaron allí en el punto de la Embajada de Colombia con la asistencia de al menos unos 10.000 colombianos que se acercaron al punto del consulado en San Paul, dijo ella, para ejercer su derecho al voto. Y cuando está dando el balance, empieza a dar esta declaración, Julio. Y habla ella de una narrativa entonces que no va a aceptar, que no va a acompañar de fraude ni de deslegitimación de las instituciones. Y un llamado a la serenidad y a que se acepten los resultados.
0: Viene regaño, viene no, respuesta.
5: Acuérdese que igual ella está ya regañada.
0: Viene doble regaño. Hay noticia que nos llega desde el Putumayo, donde está también Caracol. Dubán, ¿qué pasó?
12: Julio, buenas tardes para usted y para todos los oyentes de Caracol Radio. La noticia en Putumayo es la confirmación por parte de las autoridades de este departamento sobre 6 tarjetas que se han marcado en esta región de manera irregular. La situación es confirmada por el encargado del gobernador para el puesto de mando unificado. Se la verifican en 2 instituciones educativas a la espera del resultado final, a lo que finalice esta contienda electoral para que inicie el conteo. Repetimos, se confirman tarjetas marcadas irregularmente en el departamento del Putumayo por parte de las autoridades encargadas del PMU en Putumayo.
0: Muchas gracias, Putumayo. Nos vamos para Santa Marta. Miremos dónde estamos en Santa Marta. Estamos a través de las estaciones de Caracol Santa Marta. No olviden que en este momento nos están retransmitiendo las emisoras del diario Hoy y por supuesto las estaciones Caracol Santa Marta 890 AM, que llega hasta La Guajira, una señal muy poderosa, y la 101.1 FM. Giselle, ¿cómo va este remate de elecciones?
13: Julio, muy buenas tardes para usted, un saludo muy especial para toda la mesa de trabajo y por supuesto para todos nuestros oyentes y todas las personas que se están conectando a través de nuestra señal en vivo en YouTube. Pues yo los saludo desde la sala de prensa de acá de la Registraduría, y el balance que han entregado las autoridades hasta el momento es de total tranquilidad. Hasta el momento no se ha presentado alteración del orden público, la gente, a pesar de las altas temperaturas, ha salido masivamente a ejercer su derecho al voto. En comparación con la jornada anterior de la primera vuelta presidencial, muchos han salido a votar, muchos jóvenes, adultos mayores, personas que en la primera no habían salido, pues ya lo están haciendo. Faltan pocos minutos para que cierre la jornada electoral y hay que recordar, Julio y oyentes, que hay un total de 1.089.418 personas habilitadas para ejercer su derecho al voto. Y un dato adicional para este cierre: se había especulado a través de redes sociales una presunta compra de votos a favor de un candidato presidencial. Ya las autoridades acaban de descartar esta situación, así que todo está controlado aquí en la capital del Magdalena.
0: Sigo pensando, Marcela, en el mensaje de Laura Sarabia. Es que ya esto está, ya quedan muy pocos días, ¿no? O sea, esa relación terminó muy mal, ¿no?
10: Pero también depende de quién gane, muchos van a empezar también a tomar distancia en el propio gobierno, y eso lo vamos a ver. La embajadora que terminó castigada en Londres, pues no es la única funcionaria del gobierno nacional que tiene reparos. Escuchábamos recientemente al embajador en Suecia, también muy molesto por los mensajes que da en los consejos de ministros el presidente Gustavo Petro, así que las próximas horas van a ser cruciales para que muchos empiecen a acomodarse, a enviar mensajes y a ver qué camino terminan tomando los actuales funcionarios del gobierno nacional dependiendo del resultado. Si gana Iván Cepeda, él ya ha puesto unas líneas muy claras y rojas frente a qué funcionario recibiría y cuáles definitivamente no. Y si termina ganando Abelardo de la Espriella, pues seguramente el futuro que tendrán es regresar de inmediato todos estos funcionarios a Colombia.
0: Hay más de 200 estaciones en Radio Abierta. Se suma ahora en Montería Tropicana. Tropicana Montería es 102.0 FM y allá está Claudia Hernández.
14: Así es, Julio, le cuento que a esta hora tenemos una sensación térmica en la ciudad de Montería de 41 grados centígrados y nos encontramos en las afueras del puesto de mando unificado que se ha instalado en esta sección del país, donde han dicho las autoridades que han recibido 30 quejas aproximadamente de situaciones que pueden generar afectación a esta jornada electoral. Sin embargo, han precisado que todas han sido desvirtuadas. El reto hoy, Julio, en el departamento de Córdoba es que se pueda superar la participación en urnas en comparación con la primera vuelta presidencial, cuando solo el 51% del electorado acudió a las urnas.
0: Me está escribiendo desde Mesitas del Colegio, municipio bellísimo, don Álvaro Camargo. Lo saludamos, gracias por estar con nosotros. Que suena buenísimo lo de la camioneta, pero que no hemos contado, Marcela, ¿cuál es la magia de la Hyundai Kona?
6: Bueno, lo principal, Julio...
0: Usted ya la montó, ¿no? De una vuelta y todo.
6: Sí, señor. Es que es una camioneta eléctrica. Usted sabe todos los beneficios que tienen las camionetas, bueno, los vehículos eléctricos en nuestro país. Pero además tiene varias funciones, como por ejemplo el control de crucero adaptativo. Es decir, usted puede mantener la velocidad del vehículo. Usted oprime un botoncito y ahí se queda en la misma velocidad. Tiene asistencia para seguimiento del carril. Si usted por ahí va distraído o algo así, medio se llega a salir, le va a pitar y le va a decir, ¡ey, ey, ey! Concentradito al frente.
0: Eso para Espinosa es buenísimo, porque es que Espinosa está en la autopista como a las 4:20 de la mañana, ¿no?
6: Entonces
15: 4:10 salgo de la casa, o sea, vea, que esa funcionalidad para mí, Marcela, esa es la que necesito en mi vida. ¿Qué hay que hacer? ¿Qué hago, Marcela?
6: No, pero es que usted, Marcela, no puede hacer
0: ¿qué
6: nada,
0: es lo que pasa?
6: ¿Sabe?
0: Usted va en el carro y
15: ahorrar.
0: Espinosa se sale de la línea.
6: Se sale del carril y la camioneta le va a pitar, lo va a alertar de se está saliendo.
5: Pero le dice, ey, ey, como usted dijo, ey, Espinosa, despierta.
15: Pita.
6: También tiene monitor de punto ciego, esto es muy bueno, usted sabe.
5: Y también tiene pito eso.
6: También, todo pita. Tiene asistente contra colisiones frontales. Otra vez, si alguien va distraído, entonces le va a decir, está muy cerca del vehículo enfrente, frene. Exacto, para que frene.
0: Ese carro hay que comprárselo a Espinosa.
6: Bueno, sí, pero
0: a las 4 y 10 de la mañana.
6: Le toca comprárselo.
5: ¿Para que frene?
6: A varios nos sería bastante útiles.
0: Bueno, Ana Vargas, sí. Imagínese con ese carro en Miami.
6: Estas son algunas de las funciones que tiene esta camioneta Hyundai Kona eléctrica, que pues ya saben, se inscriben en nuestro canal de YouTube y listo, santo y seña y pendientes.
0: Listo, hay que entrar a YouTube, escriban el santo y seña porque va a sonar su teléfono. Y cada vez que le suene el teléfono a partir de este momento, conteste con el santo y seña. Y es muy fácil, en la página de Caracol Radio, la página no, en la emisión del noticiero,
6: sí, señor.
0: Ahí qué es lo que dice, descripción.
6: Ahí en la descripción del video de YouTube de esta transmisión en vivo dice, inscríbase aquí en la bolsa de regalos electorales. Perfecto. Ahí está el link.
0: ¿Cuántas personas han entendido su generoso ofrecimiento de hoy?
6: En este momento vamos a actualizar. Tenemos 56.216.
0: Ahí vamos.
6: Sí, señor.
0: Rafael Aristizábal está en el Consejo Nacional Electoral, a quien esta mañana le hicimos un pequeño homenaje. Hay que reconocer el trabajo que hacen nuestras autoridades. Registraduría, Procuraduría, Contraloría, Fiscalía, Policía, Fuerzas Militares. Y por supuesto el Consejo Nacional Electoral son los más interesados en que esto salga bien. Pero para esto, como dice doña Laura Sarabia, embajadora en Londres, hay que respetar lo que digan las autoridades. Porque si comenzamos a descalificar a las autoridades, pues se arma el caos. Y nadie quiere un caos. Lo que queremos es que esto salga bien. Y gracias a la pedagogía y al manejo que le ha dado el Consejo Nacional Electoral, entre otros, pues esto va a salir bien. Confiemos. Rafael, adelante.
16: Sí, Julio, estamos aquí en la sede del Consejo Nacional Electoral en Corferias con el presidente del CNE, magistrado Cristian Quirós. Gracias por estos minutos con Caracol Radio. Y bueno, magistrado, la pregunta es, ¿está garantizada la legitimidad de estas elecciones ya a minutos de cerrarse las urnas?
17: Sí, un saludo, gracias a la mesa, gracias por esas palabras de confianza para las instituciones. Yo creo que es lo más importante para todos los colombianos. Ahora tenemos cobertura cerca del 96% con testigos electorales que estuvieron antes, durante y durante todo el proceso de elección. Hace 20 días entregamos resultados en 40, 50 minutos. Esperamos hacerlo más rápido y más ágil. Yo creo que los colombianos van a estar muy tranquilos y muy felices por el sistema que tenemos.
16: ¿Cuál es el llamado ahora a las campañas? Se cierran las urnas, se cierran las votaciones y ha sido una campaña dura, rígida, fuerte y sobre todo pues donde ha habido señalamientos, incluso pues cuestionamientos al proceso electoral.
17: El llamado es a tranquilidad, a respetar los resultados. Creo que la democracia en nuestro país dio garantías a todos y en este momento el llamado a las dos candidaturas. A respetar los procesos, las instituciones trabajamos más de un año para que pase lo que pasó hoy.
16: Presidente Cristian Quirós, gracias por estos minutos con Caracol Radio.
17: No, a ti muchísimas gracias.
16: Continuamos desde Corferias, Julio, Caracol cubre a Colombia.
0: Así es, así se dice, Rafael. Caracol cubre a Colombia y la cubre en Cartagena con otra emisora más. Estoy viendo que una emisora que tiene muchísima sintonía, Tropicana Cartagena, está con nosotros, 97.5 FM, además de nuestras estaciones en AM y en FM. Y repito, 890 Magangué, qué emisora tan potente, 890, banda preferencial. Erix, quedan 8 minutos.
18: Julio, buenas tardes. Los saludo desde el Centro de Prensa de la Registraduría aquí en la ciudad de Cartagena. Sobre el mediodía se presentaron algunos desmanes en las afueras del Colegio Salvador del sector Los Olivos. Esto es en el sur de la ciudad de Cartagena, donde se presentaron algunos desmanes en este puesto de votación. Los ánimos se caldearon porque llegó una camioneta con un afiche del candidato Abelardo de la Priella. Obviamente, algunos seguidores del candidato Iván Cepeda la rechazaron y quería que saliera del sitio. Al revisar y después de conocer esta situación, el presidente Gustavo Petro trinó la ciudadanía cartagenera en plena movilización por el cuidado del voto. Encontraron un señor con 121 votos ya marcados por el candidato Abelardo, es lo que dijo el presidente Gustavo Petro en este trino. La situación fue desmentida por parte de las autoridades, quienes aclararon que no se encontraron ningunos votos marcados ni tampoco material electoral, por lo que la camioneta fue escoltada por parte de las autoridades para tratar de mitigar la situación. Fue revisada la camioneta, no se encontró material electoral. Lo que sí se encontró es que había un funcionario de la Procuraduría que intentaba llegar a ese puesto de votación, no sabemos con qué intenciones. También fue escoltado por parte de las autoridades para evitar una situación que pasara a mayores. Y el resto de la tarde se desarrolló sin ninguna complicación en ese punto de votación de la ciudad de Cartagena.
0: Cristian Borges está en Valledupar, pero antes, bueno, Marcela, ya hay primera respuesta. Ya hay primera respuesta del gobierno a la embajadora Laura Sarabia. Embajadora Laura Sarabia, lastimosamente debo recordarle la directiva presidencial número 3 de 2026. Le pido por favor
10: ese
0: que sus comunicaciones
10: y
0: declaraciones sean manejadas de forma interna y no generando algún tipo de controversia, y más en el marco electoral. Sus pronunciamientos deben contar con la autorización de la Cancillería.
10: ¿Me deja adivinar quién es? ¿Me deja adivinar quién? Andrés Hernández.
0: No, todavía no sé. Andrés Hernández, sí. No, falta. Ese es el diplomático. Falta el sabrosongo. ¿Cómo se llama nuestra emisora? ¿Radio La Gozadera?
19: Sí, La Gozadera.
0: Falta La Gozadera Estéreo. La Gozadera. Este es el diplomático. Falta La Gozadera Estéreo. Cristian, en Valledupar, ¿qué está pasando?
20: Julio, a esta hora las autoridades policiales reportan la captura de 3 personas, 2 por orden judicial y una persona más en la Universidad del Área Andina de la ciudad de Valledupar, la cual al parecer intentaba dañar material electoral, por lo que fue conducida a la URI de esta ciudad. En estos momentos yo me encuentro aquí, Julio, en la Universidad Popular del Cesar, UPCC de Sabanas, donde la gente rápidamente corre a ejercer su derecho al voto.
0: Hola. Cristian, esto se parece a la directriz presidencial de Montoya, a la directriz presidencial de
10: la presidencia. Está complicado entre Laura Sarabia, la de Montoya, es que Guillermo Reyes.
5: Que no pruebe sonido mientras
0: Carlos está. Montoya, se le ruega el favor de no probar sonido mientras que están al aire.
5: Y están al aire y hola, 1, 2, 3, 4,
0: 4, 5,
5: 3, 4,
0: sonido.
5: Me escucha Bogotá, 1, 2, 3, 4.
0: Un saludo a don Carlos Alberto Montoya, que la debe estar pasando muy bien. Permítame informar que en Ibagué también hay Tropicana, 106.3 FM, otra emisora más. En Ibagué está mi tocayo, Julio Montiel.
19: Julio, buenas tardes. Si le sumo esto, Bésame Radio 97.5 y 1350 en el AM. Mire, le cuento, a esta hora estoy en el centro de Ibagué, al fondo usted puede observar, y los seguidores de YouTube, la catedral de la capital del Tolima, y hay un mensaje muy importante en este marco de estas elecciones con tranquilidad en el Tolima, de Adriana Magali Matiz, la gobernadora del departamento, envió un mensaje de respeto y ha dicho lo siguiente: hoy Colombia está defendiendo la democracia en las urnas y no con violencias. Además, manifestó lo siguiente, y ha hecho un llamado a aceptar los resultados y enfatizó que el país no puede seguir entre ricos y pobres, terroristas y decentes, sino entre ciudadanos que respeten las instituciones.
0: Sebastián está en Paipa. Bueno, en el departamento de Boyacá tenemos más de 15 estaciones en este momento. Sebastián, ¿qué está pasando en Paipa?
21: Julio, pues le comento que aquí en Paipa, como si fuera un partido de la Selección Colombia, muchas personas se vistieron con la camiseta de nuestra selección. Le comento que las autoridades comentaron que se incautó un buen número de material publicitario cerca a muchos puntos de votación. No hay ninguna captura en el momento. Muchas personas aún corren para alcanzar, quedan 3 minutos para que se cierren las votaciones aquí en Paipa.
0: Señor don Juan Pablo Calvás, Sistema Caracol Radio Colombia. Juan Pablo, ayúdeme usted, ya que la señorita Marcela no me quiere ayudar. ¿Dónde me inscribo para la motocicleta Honda CB100? No encuentro el enlace para poder registrarme. Espero que me ayude usted con los datos personales que le adjunto y no, que me registre usted por ser empleado de Caracol.
5: No, yo no puedo registrarlo. O sea, sí. Valoro mucho que usted tenga esa confianza, que usted deposite esa confianza.
0: No, pues es que ya Marcela.
5: Sin embargo, yo no puedo inscribirlo. Lo que sí puedo hacer es decirle cómo llega. Y mire, lo vamos a hacer
0: juntos.
5: En mi teléfono móvil o teléfono celular.
6: Pero
5: vamos
6: además, a buscar. Juan, empecemos por. Es para la camioneta, ¿no? Porque le está diciendo que para la moto TBS.
5: Bueno, entonces ella no quiere que le entregue.
6: No, es
5: que
6: no, explique oyente, paso a paso, ayudarlo, por favor.
0: Sí. Manténgase en la sintonía de la transmisión, sí, y olvídese de la moto.
5: No. Y lo de ella es saboteo.
6: Basta, Juan, por favor, explique el paso a paso para que la gente entienda.
5: Usted en su teléfono puede ingresar a YouTube y busca entonces Caracol Radio. Mire, Caracol Radio, aquí lo tengo arriba. Entonces, mire, ahí ve usted que aparece un en vivo. Entonces usted da tap ahí y se le va a aparecer de inmediato, bueno, la señal de lo que está pasando en este instante acá. Entonces, ahí le sale un chat y usted dice, no, pero en el chat no se ve absolutamente nada. Es un montón de gente escribiendo cosas y barbaridades. Pero cuando usted ve aquí que hay como unas rayitas al lado de la X, entonces, bueno, no, esa no es. No vaya a dar ahí, por favor. Usted lo que tiene que hacer es en la ruedita, arriba. En la ruedita tampoco es.
6: No, señor.
5: Tampoco es.
6: Ahí es debajo donde del titular está la descripción. No,
5: debajo del titular, ¿de verdad? ¿Dónde dice?
6: Está la descripción.
5: Aquí abajo dice. Ahí
6: está fijado en el chat.
0: El oyente tiene razón.
5: Escríbase ahí, está facilísimo.
0: El oyente tiene razón.
5: ¿Usted por qué me cambió las cosas, Marcelo?
6: No, está en los dos lados. Está en el chat. Vamos, fijado donde lo vio Juan y en la descripción.
0: ¿Cuántas personas han entendido?
6: Tenemos 59.004 personas.
0: Vamos a presentar la señal horaria y el himno nacional. Escuchen la señal horaria. Son las 4.

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1: 4 de la tarde, un minuto. Terminó la jornada electoral. A partir de este momento, comenzamos con el registro de los votos. Espinosa está con el registrador.
2: Sí, Julio, aquí está el registrador que acaba de salir al escenario, el escenario en Corferias. Él está acompañado del presidente de la Corte Suprema, de la presidenta de la Corte Constitucional, la vicepresidenta de la Corte Constitucional, el procurador y la defensora del pueblo. Está haciendo un recuento de la jornada. Si quiere, oímos unos momentos las palabras del registrador. Y recuerde mi promesa, a las 4.09, de 4.07 a 4.09, el primero de los boletines de las 122.020 mesas que hay en Colombia. Esto dice a esta hora el registrador del Estado Civil.
3: 860.000 jurados de votación, hombres y mujeres elegidos aleatoriamente, que han cumplido una gran labor y le han prestado un servicio a su país. En este momento están contando los votos y diligenciando cada una de las actas electorales a mano, en presencia de más de 350 mil testigos de las dos campañas políticas, que van a poder verificar el resultado en cada una de las 122 mil mesas de votación. En esta oportunidad se han desplegado garantías como en ninguna otra elección en la historia de Colombia. Auditorías internacionales, auditores de los partidos, biometría facial, publicación en tiempo de las actas electorales y una serie de mecanismos que dan cuenta de un proceso electoral bien gestionado. Pero además, y esto es muy importante, los testigos electorales de los partidos están autorizados para tomar desde la mesa de votación, la fotografía del acta antes de que la registraduría la publique. Solo es contrastar esa fotografía, que también pueden enviarla a través de la plataforma que han dispuesto el Consejo Nacional Electoral a las dos campañas, y tener la información en tiempo para el proceso de escrutinio. Actos de transparencia y de integridad, como los que hemos desarrollado, dan cuenta de un sistema electoral en que la ciudadanía puede estar absolutamente tranquila. Y en adelante, los jurados cuentan los votos, diligencian las actas y paralelamente, 9.300 entre jueces y juezas de la República y notarios estarán en las comisiones escrutadoras. 2.997, cerca de 3.000 en toda Colombia, revisando las actas de manera pública, digitalizando los E14 de claveros y en presencia...
1: Bueno, Espinosa.
2: Sigue, Julio, lo siguiente. El primero de los boletines que se tiene que conocer antes de las 4 y 10 de la tarde, siguiendo la tendencia de lo que pasó hace 3 semanas. El primer boletín se conoció a las 4 de la tarde, 9 minutos. A partir de ese momento empiezan a publicarse también los votos por territorio. Generalmente llegan primero los votos en el exterior y se empiezan a sumar algunos votos muy pequeños, de porcentajes muy pequeños, de mesas informadas en distintos puntos de Colombia. Lo que esperan en la registraduría es que a las 5:30 de la tarde, como máximo, ya tengamos una tendencia que sea irreversible. Y es eso precisamente lo que les vamos a contar acá. El registrador haciendo básicamente un resumen de lo que es el proceso electoral a partir de este punto, con la aplicación, con lo que hacen los testigos electorales y con la transparencia y la trazabilidad de un proceso electoral que se puede hacer paso a paso.
1: Marcela, los candidatos en este momento, ¿dónde están esperando los datos?
4: Pues nos contaban nuestros compañeros del servicio informativo que Iván Cepeda va a recibir el resultado en el Royal Center aquí en Bogotá, mientras que Abelardo de las Priella está en Barranquilla y se espera que allí reciba los resultados junto a su familia.
1: Bueno, pues en cualquier momento deberá entrar el identificador del primer boletín de la registraduría.
2: porque la es el proceso electoral a partir de este punto, con la aplicación, con lo que hacen los testigos electorales y con la transparencia y la trazabilidad de un proceso electoral que se pueda hacer paso a paso.
1: Marcela, los candidatos en este momento, ¿dónde están esperando los datos?
4: Pues nos contaban nuestros compañeros del servicio informativo que Iván Cepeda va a recibir el resultado en el Royal Center aquí en Bogotá, mientras que Abelardo de las Priella está en Barranquilla y se espera que allí reciba los resultados junto a su familia.
1: Bueno, pues en cualquier momento deberá entrar...

0: del primer boletín de la registraduría, porque la proyección que hace Espinosa, que está en la registraduría, es que eso debe suceder en los primeros 10 minutos.
1: Y dijo máximo hace instantes el presidente del Consejo Nacional Electoral que va a ser incluso más rápido de lo que ocurrió en la primera vuelta presidencial.
0: Y como siempre, Juan Diego Alvira, apoyándonos, viene de hacer un extraordinario trabajo. Realmente, estaba desde las 5 moliendo, ¿no?
2: Sí, sí, sí. ¿El almuerzo? Sí,
0: no.
2: ¿El paró?
0: No almorzó. Y elegante, impecable.
3: Y lo que le queda, porque el número de la camioneta, ¿no?
0: Claro,
4: toca ese honor,
0: de la camioneta. De la agenda. Bueno, Juan Diego, ¿qué ha visto? ¿Cuál es el pulso que usted le ha tomado a esta jornada electoral?
4: Pues Julio, lo saludo desde el puesto de votación del Colegio Santo Tomás de Aquino. 4:07. Aquí ya pusieron doble llave, bajaron la reja, se quedan algunas personas que dejaron para último minuto la votación. Allá empiezan en las 33 mesas de este puesto de votación en la calle 134 con carrera 21 a contar los votos. Ha llegado el momento de los jurados de votación. Han abierto las urnas y ahí está, empezando a contabilizar mesa por mesa. Hay observadores, testigos, miembros de la Procuraduría General, de la Registraduría y naturalmente a lo largo del día muchas familias, mayores, jóvenes, adultos mayores que han venido hasta este puesto de votación a cumplir con su derecho a elegir. Y por supuesto, vean ustedes, es el turno de ellos, destapando las urnas y el conteo. Hay expectativa, Julio, pero hay que decirlo también con toda la franqueza del mundo. Mucha, muchísima tranquilidad, porque no se han reportado ninguna clase de anomalías y todo se ha desarrollado con mucha tranquilidad. Y ha venido la gente graneadita a lo largo del día, es lo que me han informado aquí en este puesto de votación.
0: Juan Diego, yo tengo información cruzada y contradictoria.
4: Sí, señor.
0: Mucha gente dice que no cree que haya más gente que la vez pasada. A nivel internacional hemos visto otra cosa. Pero que no, que aquí también el partido atravesado pudo haberle creado...
4: Pudo afectar, ¿no?
0: Afectar el entusiasmo de la salida, porque mucha gente no sale temprano. Usted, por su recorrido y por su espíritu de reportero, ¿cree que la votación con respecto a la primera vuelta está igual, parecida, menor o superior?
4: Pues tengo que decirle franco, Julio. Bueno, aquí está la policía, le agradecemos como siempre ha hecho presencia, observadores también electorales que están aquí poniendo los ojos y vigilando. Lo que le puedo decir, Julio, he hablado con la gente, he recorrido las mesas, me han dicho que, por ejemplo, en algunas mesas casi que estaban a 3 o 4 votos de obtener la misma votación del pasado 31 de mayo, lo que indicaría que estaríamos por más o menos ahí, alcanzando el mismo nivel de votación.
5: Primer boletín de la registraduría, Julio, a esta hora. Son las 4:10. En el avance 1, el 56,76% de los votos para Iván Cepeda, 1,556. 41,80% de los votos para Abelardo de las Priella, 1,146. Esto es el 0,09%, es decir, apenas 114 de las 122,020 mesas informadas. 1,556 votos para Iván Cepeda Castro, 1,146 para Abelardo de las Priella, 56,76%. Para Cepeda, 41,80% para De La Espriella. Primer boletín, 4:10.
0: Disculpe, Juan Diego, lo interrumpimos. Usted decía que... Sí. Es que ahora tenemos campanita de aeropuerto, ¿no?
4: No, me encanta, sí, no, me encanta. Y me asusté y todo, Julio, caramba. Eso es porque algo sucedió.
0: Mejor el avión.
4: Sí. Me hizo acordar de aquellos momentos, ¿no? Que siempre llega uno tarde y sobre el tiempo al vuelo. Pero le decía a Julio que diera la impresión de que están votando casi que el mismo número de personas

0: que en la primera vuelta, no sé si pueda tomar alguna reacción aquí en esta mesa de votación. ¿Ustedes sintieron que hubo más votantes que la primera vuelta?
1: Menos votantes.
0: ¿En qué porcentaje?
2: Votantes menos en esta
1: 42 menos.
0: Bueno, fíjense, la verdad es que sí. Me han dicho que no ha sido muy entusiasta la votación en algunos de los puestos de votación. Por ejemplo, pasé también por el de Unicentro y me dijeron que allá fue graneadito. Hace 20, 21 días, cuando fue la primera vuelta, lo que me informaron, Julio, es que había ocurrido que en las primeras horas del día fue masiva, masiva la asistencia y afluencia a los puestos de votación, pero en esta oportunidad no lo fue tanto, o por lo menos fue más regado a lo largo del día.
3: Juan Diego, muchas gracias. Marcela, noticia a esta hora.
4: Pues Julio, la noticia está justamente con esos datos que se siguen consolidando y que se empiezan a ver. Los resultados que empiezan a llegar son de Colombia. Podemos ver que según el consolidado de la registraduría se empiezan a producir en el departamento de Antioquia, en Arauca, en Atlántico, en Bogotá, en Bolívar, en Boyacá, en Caldas, entre otros departamentos. Es decir, el boletín que se acaba de consolidar tiene que ver con información de las mesas en Colombia y no todavía en el exterior.
3: Nos vamos inmediatamente con noticias desde Barranquilla, el director de nuestro servicio informativo en Barranquilla, Martín.
5: Julio, a esta hora, boletín número 2 de la registraduría, Iván Cepeda, 226 votos, Abelardo de la Espriella, 170 votos, para 12 mesas informadas, es el reporte de la registraduría. Los saludo desde el Viejo Prado en Barranquilla, aquí frente a la sede ya de Abelardo de la Espriella, donde han pasado muchas de las personas que han acompañado esta jornada electoral en un día caluroso en Barranquilla.
3: Seguimos a esta hora, 4 de la tarde, 13 minutos. Juliana, ¿dónde se encuentra usted?
6: Julio, yo me encuentro aquí en el pabellón número 2 de Corferias, el puesto de votación más grande que tiene Bogotá. Estamos aquí donde hay diferentes puestos de mesas de votaciones. Vemos cómo aquí en este momento los jurados de votación están haciendo, sacando las papeletas donde marcaron los bogotanos su voto. Aquí vemos a las personas que están contando, llenando todo lo que tienen que llenar, las actas de escrutinio. Lo que hemos visto hasta el momento, Julio, ya que estuvimos aquí también el pasado 31 de mayo, fue que la cantidad de personas era al parecer la misma, mucho flujo de gente, todo el tiempo lleno estuvo Corferias. Lo que nos indican desde la registraduría es que en la primera vuelta presidencial cerca de 44 mil personas votaron en este puesto de Corferias, el más grande que tiene la capital del país. Se esperaba también una mayor afluencia, sin embargo lo que vimos fue la misma cantidad de gente al parecer, ni más lleno ni más vacío. Ya sonó el himno nacional, cerraron las puertas de este puesto de votación, muchas personas quedaron afuera, llegaron niños, personas con los niños al hombro, corriendo, de todo tipo, Julio, pero quedaron afuera porque no pudieron ejercer su derecho al voto, pues llegaron un poco tarde y solamente las personas que estaban acá y que le dieron la cédula a los jurados de votación, pues pudieron hacerlo de esta forma.
3: Muchas gracias. Nos vamos a esta hora con noticias. Mateo, ¿usted dónde se encuentra?
7: Julio, yo me encuentro aquí.
8: Segundo boletín de la registraduría, Julio, a esta hora son las 4 de la tarde, 15 minutos. Iván Cepeda, 15.984 votos, el 49,43% de los votos. Abelardo de la Espriella, 15.898 votos, 49,16%. Estas son 657 mesas informadas para un total en el porcentaje del 0,53%. Todavía empezando boletines en este momento cada 4 minutos desde Corferias.
3: Don Jorge Espinosa, es que me perdí un poco porque Martín dio un dato desde Barranquilla. Nosotros tenemos que ir es con el orden de la registraduría. Lo que da Martín, ¿qué es? ¿Un boletín regional? ¿Hay boletines regionales?
8: Claro, ellos se pueden las regiones hacer un movimiento estadístico por departamentos, por mesas informadas. En el Atlántico, por ejemplo, en este momento uno puede ver los votos que han estado registrando en distintas zonas del Atlántico, en Barranquilla, por ejemplo, en Antioquia, y como decía Marcela, ya hay votos de Amazonas no todavía, pero sí de Antioquia, de Arauca, de Atlántico. En Atlántico hay hasta ahora unas poquísimas mesas informadas, en Bogotá empieza a haber movimiento, y sí, uno puede hacer el mapeo por regiones, pero yo creo que lo más importante por ahora es mantenerse en el nacional.
3: Nos enloquecemos cada uno comienza a dar un dato. Entonces quedémonos en el nacional. Repitamos el acumulado.
8: Sí, señor, el acumulado es el siguiente: Iván Cepeda Castro, 15.984 votos para el 49,43%. Abelardo de la Espriella, 15.898 para un total de 49,16%. Es básicamente la misma votación las 657 mesas informadas.
3: Absolutamente empatados, ¿no? Claro, es un porcentaje mínimo, pero la gente comienza a mirar la proyección. Con esto no hay proyección. O sea,
8: esto no es nada.
3: De ninguna. Pero en lo que hay un empate. Hay un empate.
8: Sí, sí, señor, así es.
3: Mateo, lo interrumpió el señor registrador. Adelante, Mateo.
7: Julio, muy buenas tardes, no hay problema. Yo me encuentro aquí desde Chico Reservado. Esto es en la carrera 11 con calle 97A, ya aquí a la salida de este punto de votación donde tenían 34 mesas dispuestas. Ya como usted puede ver atrás mío, ya empiezan a recoger y los jurados electorales empiezan a hacer el conteo de los votos. Más de 12.000 personas estaban habilitadas para votar en este día, este domingo 21 de junio. El movimiento fue constante dentro de la mañana, pero ya después del mediodía bajó considerablemente. No hubo tanta gente llegando a ejercer su derecho al voto. Alrededor de las 11:30 de la mañana, la ex candidata presidencial Paloma Valencia llegó con su hija, con sus mascotas y con su fuerza de seguridad a ejercer el voto en este punto de la ciudad del norte de Bogotá. Ya se cerraron las urnas, empieza el conteo y aquí seguimos reportando con Caracol Radio.
3: Gracias, Mateo. Sebastián, ¿y usted dónde se encuentra?
1: Hola, Julio, los saludo desde la Universidad Pedagógica. Estoy en la calle 72 con carrera 11. Permítame mostrarles lo que en este momento están haciendo los jurados de votación. Están ya comenzando el preconteo de votos. El material sobrante fue lo primero que se sacó de este lugar. Y, por ejemplo, acá en esta mesa, ¿qué tal? ¿Cómo estuvo la afluencia hoy de votantes?
9: En la mañana una gran cantidad de personas se presentaron a votar. En la tarde si no se presentaron tantas personas.
1: Bueno, ahí está la respuesta, Julio, y algo similar a lo que vimos en Unicentro durante la mañana. Mucha gente en la mañana, en la tarde ya no tanto, seguramente, como ustedes lo decían, por la fiebre mundialista. Seguimos acá desde el norte de la ciudad.
3: Ahora son las 4 de la tarde, 19 minutos. 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Recuerden que a esta hora estamos haciendo un cubrimiento en más de 200 estaciones con más de 150 reporteros en Colombia y en el mundo. Las señales de nuestras estaciones musicales se han unido a esta transmisión. Así es que van a encontrar ustedes ciudades con 6, 7 emisoras con la misma señal. Están Tropicana, 40 principales, Radio Activa y el sistema Bésame, un sistema musical muy poderoso. Jenny, ¿dónde está usted?
8: Julio, el avance 3 desde la registraduría. Estos son 2.223 mesas informadas, 75.916 votos para Iván Cepeda, 48,85%, 77.163 votos para Abelardo de la Espriella. Esto es el 49,65%. Voy a repetir ambos números, Julio. Abelardo de la Espriella, 77.163 votos para el 49,65%. Iván Cepeda, 75.916 para el 48,85%. Es una diferencia en este momento de alrededor de 1.500 votos. ¿Cuánto va informado en porcentaje? El 1,82%. 2.223 mesas de las 122.020 mesas que hay en todo el país y en los consulados.
3: Voy con Jenny porque Espinosa, usted no la dejó ni respirar, ni que fuera el santo sí, y seña del carro. Sí, no, no, no. Ahora, Espinosa, ¿podríamos organizarnos, o eso es muy difícil, que siempre señor. Diéramos el resultado del que va adelante primero?
8: No, no, señor, no. No, no, no, no, de ninguna no. manera se puede. Es que en este boletín, por la forma como estaba puesto el orden en la registraduría, lo he leído al contrario, pero usted tiene razón. A partir del cuarto boletín leeré primero al que está con mayor cantidad de votos, que es lo que tiene mayor sentido. Sí, señor.
3: 77 Abelardo de la Espriella, 75 Iván Cepeda. Y a propósito, en cualquier momento puede sonar su teléfono. Recuerden, el santo y seña está en la emisión que estamos haciendo de televisión en YouTube. Ahí permanentemente, por ejemplo, ¿qué tal, Marcela, si aparece ya?
10: En este momento. Ya. Lo vamos a poner en este momento en ese banner blanco. Solo lo que está en el banner blanco, ese es el santo y seña. Anótelo, tómele una foto, grábeselo.
3: ¿Cómo se puede inscribir? Vaya a las...
10: al canal de YouTube, sí señor, en la descripción del canal de YouTube, ahí está.
3: Es la palabra.
10: Inscríbase aquí en la bolsa de regalos electoral de Caracol Radio o fijado en el chat, sí señor, ahí lo encuentran, cualquiera de esas dos rutas, entran a ese link
3: a pedir
10: y lo
3: el teléfono.
10: Nombre, apellido, teléfono, los datos esenciales, pues para poder comunicarnos con ustedes. Así de fácil.
3: Y luego Juan Diego da un número.
10: Luego Juan Diego da un número entre las 63.629 inscripciones que tenemos.
3: 140 millones de pesos. Una Hyundai eléctrica Kona, con K. Kona. Ya Juan Pablo está buscando el origen en coreano de la palabra Kona.
11: ¡Kona!
3: Sí, Kona. Ahora sí, Jenny, ¿dónde anda usted?
12: Julio, mire, nos encontramos en el puesto de mando unificado de la registraduría aquí en Corferias. Hemos estado atentos a todo lo que ha sido esta emocionante jornada electoral y sobre todo el cierre de las elecciones. Le cuento, la Fiscalía General de la Nación, junto con agentes de Policía Judicial, está verificando qué ha pasado en el municipio de Ricaute, en el departamento de Nariño, porque se advierte que supuestamente un grupo armado ilegal habría hostigado a jurados de votación. Se avanza precisamente en esa verificación y también se conoce que fueron 3 personas capturadas, 31 más por órdenes de policía judicial, por varios delitos, entre ellos homicidio y también extorsión y fuga de presos, además de abuso sexual, Julio. La fiscalía tiene más de 8.000 personas en los diferentes departamentos del país en medio de este acompañamiento a las elecciones.
3: Ahora son las 4 de la tarde, 23 minutos. 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Nos vamos para Caracas, Venezuela, en este cubrimiento que no es solamente nacional, sino también internacional. Gabriela, en Caracas.
13: Julio, una hora y media ya desde el cierre de la jornada electoral aquí en Venezuela y estamos a la espera del balance que hará el embajador Milton Rengifo. Hemos podido conocer que cerca de 3.000 personas votaron entre Caracas y Valencia, dos de las ciudades más grandes del país en cuanto a votantes, hasta las horas del mediodía, pero sí vimos durante toda la jornada un flujo constante de personas, mucho mayor al que pudimos ver en la primera vuelta. El embajador adelantó que no tienen reportes de incidencias a nivel nacional durante esta jornada, y quizás un elemento que no vimos en la primera vuelta fue un intercambio entre seguidores de los dos candidatos que hubo en las cercanías del consulado, que no pasó a mayores, pero bueno, que estaban concentrados.
8: Tenemos, Julio, el cuarto avance desde la registraduría. Abelardo de la Espriella, 405.378 votos. Eso es el 50,70%. Iván Cepeda, 382.066 votos. Esto es el 47,79%. Leeré los porcentajes. 50,70% para Abelardo de la Espriella y 47,79% para Iván Cepeda. Estas son 6.958 mesas informadas, que es el 5,70% de las 122.020 mesas que hay en Colombia y en el extranjero.
3: Gabriela, nos contaba desde Caracas.
13: Sí, Julio, le comentaba que quizás uno de los elementos que no vimos en la primera vuelta fue la concentración de seguidores de los dos candidatos que en algún punto tuvieron un intercambio de palabras en las cercanías del consulado, pero que no pasó a mayores. De resto, ha sido una jornada que transcurrió en total tranquilidad.
3: Juan Diego, ¿cómo avanza su recorrido, su reportería hoy?
0: Pues Julio, avanza bastante bien. Además, velozmente en cada una de las mesas de votación están contando. Escuchemos un poco. ¿Cómo les fue acá?
11: Muy bien, nos fue muy bien, todo muy transparente, todo muy bien didáctico y los resultados fueron rápidos.
0: ¿Qué proceso estamos ya aquí en esta mesa?
11: Ya cerramos la mesa, ya dimos votación, ya dimos exactamente resultados.
0: ¿Ustedes aquí le pasan esa información a quién?
11: A los delegados de la registraduría.
0: ¿Eso ya quedó listo?
11: Ya quedó listo.
0: ¿Y ellos qué hacen?
11: Ellos inmediatamente los llevan al puesto de escrutinios.
0: Transmiten los datos, ¿verdad? Bueno, muchas gracias. ¿Y quién ganó acá? ¿Se puede saber?
11: ¿Cómo?
0: ¿Quién ganó acá en esta mesa?
11: Abelardo de la Estrella.
0: Abelardo de la Estrella, bueno. Pues es, Julio, lo que está ocurriendo. Ya están pues entrando en la recta final aquí en el conteo de votos. ¿Cómo les fue aquí? ¿Qué tal? ¿Qué tan exigente fue la jornada para ustedes como jurados de votación?
14: No, fue más bien sencilla, teniendo en cuenta que venimos ya de votaciones anteriores, entonces como que ya el ritmo fue casi igual al de la vez pasada.
0: ¿Votó más o menos gente que hace 20, bueno, cuando fue la primera vuelta?
14: Casi igual, 288 a 286.
0: Dos votos
14: de diferencia, sí.
0: ¿En esta mesa quién ganó?
14: Abelardo de la Estrella.
0: ¿Se puede saber el resultado?
14: 286 votos hubo en esta mesa, 36 por el señor Iván Cepeda, 245 por Abelardo de la Estrella y 5 en blanco.
0: Bueno, pues ahí está, Julio. Es el conteo, están cerrando aquí precisamente ya mucho del material electoral en algunas mesas de votación, ya están entregándolo para que empiecen pues el respectivo proceso de transmisión de datos y naturalmente el conteo con todo el suspenso del mundo. ¿Todo bien acá? ¿Todo bien por acá?
15: Sí, todo transparente, todo fue, solo se contó una vez, entonces todo fue súper rápido.
0: ¿Hubo votos anulados? ¿Gente que votó mal?
15: No, nada, todos votaron.
0: Bien. Ese es el reporte, Julio, ese es el panorama aquí en este puesto de votación.
3: Muy bien, me permito informarle que el señor Espinosa desde la registraduría nos saca tarjeta amarilla, no podemos dar datos electorales desde las mesas.
0: Ah, ok.
3: La información electoral tiene que pasar por Espinosa, así de simple.
0: Ah, okay.
3: Tarjeta bueno. Amarilla y no tenemos derecho a bar, y son dos, la suya y la mía.
10: ¿Y pausa de hidratación?
3: No, pausa de hidratación ni nada, tarjeta amarilla.
0: Muy bien,
3: y hacemos sí. Caso, Juan.
0: Sí, no, ni más faltaba, ¿no?
16: Eso. Y pues mañana se ve con Espinosa en la cabina y ahí ya arreglan las cosas.
3: Bueno,
0: es que se emociona uno un poco, se emociona uno un poco con el calor aquí del conteo.
3: ¿Pero dónde hace más calor, ahí o en Purificación?
0: No, naturalmente que en Purificación.
3: Los recuerdos suyos, Purificación. Purificación se hizo la mala hora.
17: Boxeador, García me da miedo.
0: ¿En Purificación?
3: Sí.
0: Por el río Saldaña y todo eso.
16: Peso mosca.
3: No, y tuvo la mano multada. Ah, yo no sé si entró el indicador de
10: yo
3: boletín.
10: Tampoco, o el aeropuerto, no, o en dónde está.
3: O es el aeropuerto de Purificación.
0: Uno escucha eso y me hace acordar de malas experiencias. Cuando escucho uno eso de una, se timbra uno, caramba.
3: Bueno, le informo que esa señal indica la exactitud. Otra ventaja con Caracol. Y le hablo de...
8: Avance 5 en la registraduría. En este momento, 1.355.062 votos para Abelardo de la Espriella, el 50,61%. 1.280.934 votos para Iván Cepeda, 47,84%. Leeré el número, 1.355.062 votos para Abelardo de la Espriella y 1.280.934 para Iván Cepeda. Este es ya, Julio, el 14,40% de las mesas informadas. Son 17.578 mesas de las 122.020 mesas que hay.
3: Y hablábamos de Purificación porque nos escuchan en 97.5 FM en Purificación. Julio, noticia a esta hora desde el Tolima.
17: Sí, Julio, mire, las autoridades han reportado ya por lo menos en Ibagué, en lo que fueron los 106 puestos de votación, donde pudieron sufragar más de 400.000 personas. Hay que decir que se aplicaron 14 comparendos, de los cuales 6 por armas cortopunzantes, personas que fueron lamentablemente a votar, iban armadas con cuchillos, llamémoslo de esa manera, y 2 por desacatar la orden de policía. Hay que recordar que en el Tolima hay más de 8.000 hombres de la fuerza pública custodiando este proceso electoral.
3: Número de personas, Marcela, inscritas para la Hyundai Kona.
10: 66.357. Estamos
3: subiendo como lo de la registraduría, ¿no?
10: Sí. Así, boletín, boletín.
3: Boletín, boletín. En cualquier momento va a sonar su teléfono. ¿Dónde está el santo y seña? Está ahí, en el canal de YouTube que usted está viendo. Ahí pasa. Él pasa por ahí, desaparece. Anótelo. Y si suena su teléfono, dígalo de una, sin pensarlo. Seguimos ahora, Laura Daniela está en Barranquilla, donde también están las estaciones de Caracol, AM y FM, y nuestros sistemas, Radioactiva, Tropicana, Bésame, Radioactiva. Adelante, Laura Daniela.
18: Julio, pues continuamos desde el monumento La Ventana al Mundo en Barranquilla, ya con los resultados que tenemos hasta el momento. Empiezan a llegar seguidores del candidato presidencial Abelardo de la Espriella en este punto, que se van a ubicar en toda la avenida circunvalar precisamente de la capital del Atlántico. Pero como le había contado más temprano, habló desde este punto de la ciudad la congresista republicana estadounidense María Elvira Salazar, quien envió un espaldarazo al candidato Abelardo de la Espriella. Aseguró que lo apoyan porque sería la persona capaz de mantener las relaciones con el gobierno de los Estados Unidos y específicamente con la Casa Blanca. Escuche usted lo que dijo. Julio, pues sí, mire, entre lo que dijo a María Elvira Salazar fue precisamente que ella considere, que el gobierno de los Estados Unidos considera que Abelardo de la Espriella es la persona capacitada para tener entonces la mejor relación con los Estados Unidos. Ese es el paldarazo que manda desde aquí, desde Barranquilla, pero esperamos que sobre las 6 de la tarde, en una caravana que va a salir desde el barrio El Prado, desde de la Espriella Lodgers Enterprise, desde esa sede llegue aquí el candidato presidencial Abelardo de la Espriella, acompañado por su familia y por su fórmula vicepresidencial, José Manuel Restrepo.
3: Es que ya se oye que... Bueno, pero calma, ¿no? Calma, calma. Jimmy, ¿y qué ambiente hay en la sede de Iván Cepeda?
19: Julio, 4 de la tarde, 33 minutos, media hora después de que se cerraron precisamente las mesas de votación. Y pues los saludos aquí desde el Royal Center, ubicado en la local de Chapinero, la localidad de Chapinero. Como usted puede escuchar, ya hay también algarabía porque va subiendo el candidato, va pasando Abelardo de la Espriella en estos momentos. Y pues recordemos que esta mañana el candidato presidencial votó en el Colegio San Lucas de la localidad de Kennedy, y su fórmula vicepresidencial lo hizo en el Colegio San Bartolomé, el Colegio Mayor de San Bartolomé. Ustedes escuchan pues lo que está pasando a esta hora aquí en la sede de campaña del candidato Iván Cepeda. No, le cuento, Julio, que aquí en Tarima estará Aida Quilcue, Gabriela Parra, Alberto Cienfuegos, María José Pizarro, Iván Marulanda y los copresidentas del Partido Verde, Carolina y Diana, así como Juan Fernando Cristo, Andrea Padilla, Ariel Ávila, María Fernanda Carrascal. Bueno, todo el pacto histórico en este lugar se va a reunir en los próximos minutos, Julio.
3: Muchas gracias, Jimmy. Pues ahí sí quedó. Ah, ahí viene el boletín.
8: Tenemos en este momento, Julio, el boletín número 6. Abelardo de la Espriella, 3.126.550 votos, el 50,43%. Iván Cepeda, 2.975.165 votos, para el 47,99%. 3.126.550 votos, Abelardo de la Espriella, 2.975.165 votos para Iván Cepeda. Este ya es el 28,62% de las mesas, 34.930 mesas. Estamos al mismo ritmo de hace 3 semanas. Los boletines se están conociendo con 1 minuto de diferencia entre lo que vimos hace 3 semanas.
3: Voy a ir a Pasto, pero Espinosa, me llamó la atención que Jimmy de pronto registró allá un aplauso muy fuerte y me pareció entenderle, es que ahora está ganando Iván Cepeda. La información única es la oficial, ¿no? La que estamos oyendo.
8: Sí, señor, la única información oficial es esta, que le da al candidato Abelardo de la Espriella una diferencia pequeña de unos 140 mil votos en este momento, 3.126.550 del señor de la Espriella contra 2.975.165 para Iván Cepeda. No hay un boletín distinto al avance 6, que es el que acabamos de leer hace un momento, y las campañas, por supuesto, no pueden tener un voto distinto.
3: Claro, ahora, es posible que estén celebrando un dato regional, un sitio donde efectivamente le está ganando Iván Cepeda, pero lo que estamos dando es el acumulado nacional, por una pequeña diferencia. En este momento va ganando Abelardo de la Espriella, pero todavía esto le falta. Claudia en Pasto.
20: Hola Julio, ¿qué tal? Muy buenas tardes, los saludo desde el norte de la ciudad en la sala de prensa de la Registraduría Nacional del Estado Civil, y en el recorrido para llegar hasta este punto, pues hemos observado una gran cantidad de gente que comienza a aglomerarse cerca de las sedes políticas de los candidatos Abelardo de la Espriella y también Iván Cepeda, y además muchas de estas sedes a lo largo y ancho del departamento de Nariño, amplificando la señal de Caracol Radio. Varias novedades se registraron hoy en este proceso electoral en el departamento, una de ellas que han sido comentadas ya por algunos de nuestros compañeros, el hecho registrado en un puesto en el sector rural de Vegas, en el municipio de Ricaurte, donde llegaron actores armados a intimidar a los jurados de votación. Se advirtió que en esa mesa no podían encontrarse votos por el candidato Abelardo de la Espriella. De inmediato las autoridades hicieron presencia en la zona para evitar que la comunidad en este sector del departamento sea objeto de algún tipo de constreñimiento. También se recibieron algunas quejas aquí en la ciudad de Pasto de tarjetones con fallas de impresión que se pidió fueran reemplazadas para evitar la anulación de votos. Y otro caso que llamó la atención aquí en la capital de Nariño, la retención de una menor de edad que portaba publicidad política muy cerca de uno de los puestos de votación. Así que seguimos muy pendientes aquí en la ciudad. Muchos establecimientos comerciales han optado por proteger sus fachadas en caso de alguna alteración del orden público.
3: Ahora son las 4 de la tarde, 38 minutos. Escuchan Caracol en Pereira, Sebastián.
21: Julio, en este momento las autoridades hacen un despliegue operacional en varios sectores del área metropolitana, incluyendo el municipio de Dos Quebradas. El reporte que nos entregan es de varios ciudadanos que han salido a las calles en la Plaza de Bolívar. Se está indicando de una convocatoria luego de las 5 de la tarde en diferentes zonas de la capital de Risaralda, pero el reporte que se entrega desde el puesto de mando unificado ha sido de tranquilidad y de normalidad en este momento. La situación que habíamos comentado hacia el occidente del territorio, con la presencia de comunidades indígenas, también desde la octava brigada del Ejército Nacional, se ha manifestado que hay normalidad y tranquilidad en el municipio de Pueblo Rico. Así que muy atentos y muy expectantes frente al tema de situación de orden público aquí en el departamento de Risaralda y en sus 14 municipios.
3: Muchas gracias, Sebastián. Muy entusiasmado, Sebastián. Risaralda, Pereira. Marcela, me están pidiendo un oyente que si podría usted ayudarle con el santo y seño, que si lo puede activar ya.
10: Sí, señor, en este momento lo vamos a poner en nuestro canal de YouTube. Ahí en la pantalla lo van a ver, bueno, ya lo están viendo. Y es la frase, esa gran frase, esa larga frase, como dice Juan Pablo, que está en el banner blanco. Perfecto. Es eso. Y para...
8: Este julio es el boletín número 7. Abelardo de la Espriella, 5.565.308 votos. 5.565.308 votos. Iván Cepeda, 5.274.674 votos. Estos son 57.033 mesas informadas, o el 46,74%. Estamos cerca de informar el 50% de las mesas. En este momento, la diferencia es de un poco menos de 3 puntos porcentuales. 5.274.674 para Iván Cepeda, 5.565.308 para Abelardo de la Espriella.
3: Espinosa, ¿me repite la diferencia en votos, no en porcentaje, en votos?
8: Sí, señor, la diferencia en votos es de 5.565.308 de Abelardo de la Esprilla contra 5.274.674. Una diferencia de más o menos 260.000
2: votos. 290.634 votos exactamente es la diferencia entre los dos candidatos en este momento.
3: Se comienza a aparecer a la primera vuelta, estoy revisando.
2: Sí, lo cierto es que arrancamos en los boletines con una diferencia de menos de 100 votos y en la conclusión principal de los resultados que estamos viendo es que cada vez toma más distancia Abelardo de la Espriella del candidato Iván Cepeda. Según este último boletín, son cerca de 300.000 votos de diferencia.
3: Revise cuando íbamos en este mismo porcentaje en la primera vuelta, ¿cuál era la diferencia?
16: Mire,
3: iba a ser muy parecido.
16: Yo le puedo hacer rápidamente un consolidado, no más de este preconteo. Se ha mantenido una diferencia entre 2.91 y 2.44 puntos entre ambos candidatos desde el avance número 4 hasta el actual, el número 7. Muy estable. Y eso tiene que ver con lo que usted señala, Julio. Y es que en la primera vuelta, más o menos de ese rango del 2%, fue la diferencia que hubo entre la votación de un candidato y del otro. Aquí estamos viendo algo que se está reproduciendo, una tendencia que se reproduce.
8: Hace 3 semanas, Julio, en el avance 7, que es el que nosotros acabamos de tener, la diferencia era de apenas 4.000 votos. 814.783 tenía Abelardo de la Espriella, 810.123 tenía Iván Cepeda. Y ya en ese momento, obviamente, Abelardo estaba por encima.
3: En el avance número 7 de la primera vuelta, Espinosa, ¿ya se habían contado 10 millones de votos?
16: No creo.
3: Mire su boletín 7.
16: No, es que por eso es mejor, ahí sí ya mirar el resultado final.
2: Ven.
16: ¿Cómo quedó la diferencia?
2: Sí, en el boletín 7, para ver el consolidado de los datos...
3: Primera vuelta.
2: Sí, permítame un segundo, decía... 15.274 mesas informadas, 1.908.526 votos.
16: No, ya tenemos 57.000 mesas.
3: Sí.
2: Se había informado el 12,51%.
3: No se puede comparar.
16: Por eso digo, miremos más bien cómo cerró la primera vuelta y cuál fue la diferencia de los candidatos. No, vea usted la tendencia que ya se puede evidenciar en los últimos boletines.
3: Ahora, lo que sí está claro, Espinosa, es que a usted le queda media hora de trabajo, ¿no?
8: Sí, claro, Julio, porque si en 40 minutos hemos leído casi el 50% de las mesas y ya las tenemos reportadas con las cifras que hemos dado, quiere decir que en los siguientes 25 minutos es probable que estemos con un porcentaje pues muy significativo de las mesas. Porque ya llevamos 57.033 mesas de 122.000.
3: El doctor Gómez Méndez que se va alistando, ¿no? Los invitados, ¿no?
16: No, pues, o sea, les tocó salir sin la corbata puesta.
3: Exactamente, Sergio Jaramillo, Humberto de la Calle, Néstor Humberto, todos que se vengan ya a correr para Hora 20. Muchas gracias, Espinosa. Marcela, qué pena la interrumpí.
10: No, señor, tranquilo, le estaba contando que tenemos 70.051 inscripciones. ¿Y la ruta cuál es? Muy fácil, otra vez. Nuestro canal de YouTube, en el video en vivo en el que estamos en este momento, ahí en la descripción o en el chat encuentran el link para inscribirse. En este momento están viendo el santo y seña, que es esa frase que ven en el banner blanco, y listo. Tómele foto, anótela, grábesela, lo que quiera, listo. Pero téngala a la mano.
3: Y es una Hyundai de 140 millones de pesos. Seguimos con el cubrimiento porque recuerden, Caracol.
8: Perdóneme la interrupción, Julio. Este es el boletín, el avance número 8. Abelardo de la Espriella, 8.150.196 votos. 8.150.196 votos. Eso es Abelardo de la Espriella. Iván Cepeda, 7.711.790 votos. 7.711.790. En porcentajes, Abelardo de la Espriella el 50,55%. Iván Cepeda el 47,83%. Este es un salto al 65,44% de las mesas informadas. Es decir, 79.858 mesas de las 122.020 mesas. El boletín 8 a las 4:45.
2: Y aquí, Julio, la diferencia ya es de 438.406 votos.
3: Sí. Lo que pasa es que no han pasado sino 46 minutos del cierre de la votación, ¿no?
2: No, lo veíamos venir, minutos. Es que lo advertía en la conversación con Rafael Aristizábal, lo advertía el presidente del Consejo Nacional Electoral y decía que iba a ser mucho más rápido de lo que había ocurrido en la primera vuelta y eso es lo que está pasando.
4: Pero mire, Marcela, yo le dije a Juan Diego más temprano, porque ellos dijeron que a las 5:30, y le dije antes de las 5:00 p.m, porque así nos lo dijo el registrador y nos lo confirmó el presidente del Consejo Nacional Electoral, se iban a conocer los resultados. Estamos 46 minutos desde el cierre de las mesas y estamos muy próximos a encontrar la tendencia irreversible.
3: Sí, esto llega un momento en que ya no tiene reversa, Orlando.
4: Alrededor, Julio, del 70-75%, cuando usted alcanza, es al menos lo que nos han dicho los estadísticos, una diferencia entre 3-4% entre los candidatos sobre ese 70%, ya obtendríamos una diferencia que hasta el momento, Julio, estamos muy cerca de una diferencia del 3% entre los dos candidatos, pero todavía no la ha logrado Abelardo de la Espriella.
3: Hay que esperar, hay que esperar. Gracias, director. José Andrés, ¿dónde está? Marcela, no hemos podido terminar nuestro informe.
10: No, no, señor.
3: Entonces. Orlando quiere saber qué color es la camioneta.
10: Oye, Orlando, para que sepa, color de la camioneta está a disponibilidad del concesionario.
4: Aún no escoge.
10: Así de fácil.
3: O sea, no.
10: Usted
3: el
10: puede,
3: concesionario exacto, escoge.
10: El concesionario le dice, tengo tales colores. Y este color. Usted verá.
4: Pero,
10: bueno, y para que sepa, la entrega es en Bogotá.
4: Bueno, pero con esa camioneta problema, ¿no? Yo la reclamo donde sea.
10: Sí. Perfecto, esa es la actitud.
3: Mocoa.
4: Sí.
3: José Andrés, ¿dónde está usted?
5: Julio de oyentes, los saludo desde el Colegio Parroquial San Pedro Claver. Esto queda en la localidad de Fontibón, al suroccidente de Bogotá. Este colegio es el punto más importante de la localidad de Fontibón. Incluso le cuento que ya los jurados y los testigos electorales se están retirando de este recinto porque ya culminaron su tarea de conteo de votos y ya lo reportaron, como es debido a la Registraduría Nacional. Le cuento que hoy hicimos un recorrido por las distintas localidades del sur de Bogotá. El balance general, incluso ya confirmado por parte de las autoridades, tanto por parte de la Policía Metropolitana como de la Alcaldía Mayor de Bogotá, y es que es un balance de normal realización de la jornada electoral y de completa tranquilidad. Solamente hubo un susto muy pequeño que se registró en el barrio La Aurora, la localidad de Usma, al sur de Bogotá. Sobre la 1:00 p.m. reportaron una maleta de viaje que fue abandonada cerca a un punto de votación. Sin embargo, los uniformados de la Policía Nacional descartaron al inspeccionar que se tratara de algún tipo de amenaza. En fin, el balance completo es de completa normalidad a lo largo de las localidades que componen el sur de Bogotá. Caracol Radio cubre Colombia.
3: Les gustó, ¿no?
22: Caracol cubre a Colombia.
3: Muchas gracias. Bueno, pues así están las cosas. Marcela, orden público, me están preguntando. Me escriben mucho por orden público, ¿qué ha pasado? Debe haber algunos hechos aislados, ¿no? Y hay unos problemas con unos tarjetones, ni más faltaba. Pero ¿hay algún hecho público destacable, grave, que se haya presentado?
2: No, pues más allá de lo que nos han contado nuestros corresponsales, la jornada ha sido tranquila. La misión de observación electoral había reportado más temprano que se registró la incineración de un bus de transporte.
23: Este es el avance 9 desde la registraduría, Julio. 10.281.481 votos para Abelardo de la Espriella. 10.281.481 votos. Y para Iván Cepeda, 9.813.011 votos. Eso es en porcentaje el 50.33%. Para De la Espriella y el 48.04% para Iván Cepeda. Este dato, el siguiente, es tal vez el más significativo. Ya podemos decir que tenemos el 80.44% de las mesas, 98.154 mesas. Nos quedarían por informar algo menos de 24.000 mesas, más o menos 24.000 mesas, sí.
3: Alejandra MacLeod, ¿dónde se encuentra?
6: Julio, me encuentro en este momento desde el Liceo Francés en el norte de Bogotá y le cuento que a pesar de que en la tarde cayó un poco la participación ciudadana en este punto de la ciudad, pudimos contar con la presencia de figuras públicas como lo es Luis Carlos Sarmiento, el empresario y director del Grupo Aval, al igual que el expresidente Andrés Pastrana, el exministro Mauricio Cárdenas e incluso la esposa de Miguel Uribe, María Claudia Tarazona. Y Julio, le cuento que a pesar de que en este punto estaban 32 mesas habilitadas con 192 jurados de votación y 11.000 personas habilitadas para votar. Hasta el momento le puedo contar que ya han salido la mayoría de los jurados de votación, lo que quiere decir que el preconteo avanza rápidamente.
3: Ya. Juan Carlos Higuita en Medellín.
7: Julio, hubo una activación de un protocolo muy especial de electoral aquí en el Palacio de Exposiciones de este Centro de Convenciones Plaza Mayor, y eso porque un voto apareció en el piso. Entonces acudieron allí misión de observación, personas de la registraduría, también de los testigos electorales, y quemaron ese voto que apareció en el piso y que no se registraba en ninguna de las mesas. 7 capturas durante esta jornada electoral en el departamento de Antioquia por hechos diferentes a la jornada electoral, y eso sí, lo que sí podemos evidenciar es que hubo más participación, según hemos averiguado en cada uno de los puestos de votación, en esta oportunidad que en la primera vuelta a la presidencia de la República.
3: Muchas gracias. Nos vamos con Jenny Márquez, está en la frontera. Jenny, ahora son las 4:52.
9: Julio, le cuento que justamente una vez cerradas las urnas, después de las 4 de la tarde comenzaron a llegar hasta acá, hasta el Puente Internacional Simón Bolívar, personas que en estos momentos están solicitando pasar hacia territorio venezolano. Algunas de ellas solicitando a través de paso humanitario, ya se ha permitido el ingreso, o mejor, la salida desde territorio colombiano hacia Venezuela de un gran número de personas a través del paso humanitario. Otras más se encuentran acá a la espera justamente de que las autoridades, sobre todo Migración Colombia, les avalen o no ese paso humanitario. ¿Por qué? Porque recordemos que hasta mañana a las 6 de la mañana se volverán a abrir los pasos fronterizos entre Colombia y Venezuela. Mientras tanto, tan solo el paso humanitario es el único que está habilitado por los puentes internacionales que comunican al norte de Santander con el estado Táchira.
3: Ahora son las 4:53. 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En cualquier momento, otro boletín, y cada vez pues acercándonos ya, estamos por encima, Marcela, del 80%.
2: Sí, señor, 80,44% de mesas informadas.
3: Bueno, vamos a ir a las sedes también. A esta hora estamos en la sede de Abelardo de la Espriella, en Barranquilla. Laura Daniela, ¿cómo está el ambiente en Barranquilla?
22: Julio, pues mire, a mi espalda puede ver a todas las personas que vienen a acompañar al candidato presidencial Abelardo de la Espriella, quien llegará en momentos aquí hasta este punto. Nos encontramos en la Ventana al Mundo, este lugar tradicional de Barranquilla, y usted, como puede ver aquí detrás, hay muchos de los seguidores de Abelardo de la Espriella portando la camiseta de Colombia, por supuesto, pero además también hay perritos, también banderas de Colombia. Hay un despliegue muy grande de la Policía Nacional esperando, por supuesto, al arribo del candidato. Pero ahí usted puede ver un poco del ambiente. Julio, la propuesta o la idea del candidato es llenar toda la circunvalar. Por el momento, pues no hay tantas personas tampoco, pero se esperaría que llegue.
23: Tenemos, Julio, en este momento el avance número 10. Abelardo de la Espriella, 11.580.989 votos. 11.580.989 votos. Iván Cepeda, 11.153.725 votos. Esto es en porcentajes: 50,10% para Abelardo de la Espriella, 48,25% para Iván Cepeda. Esto ya nos da el 89,58% de las mesas informadas. Son más de 109.000 mesas las que se han informado. Es el boletín 10 en la registraduría.
3: Marcela, Marcela, cambió la diferencia, ¿no?
2: Claro, y estábamos viendo una tendencia, era que se distanciaba más Abelardo de la espriella de Iván
3: Cepeda. Cambió a favor
2: de
3: Iván.
2: En este momento se recorta levemente esa diferencia y pasa de 468.470 votos en el boletín 9 a 427.264 votos en el más reciente boletín, el boletín número 10.
4: Eso es 1.85 puntos porcentuales, Julio, cuando la diferencia se estaba aproximando al 3% en los primeros boletines. En este vemos que la ha recortado a 2, incluso a menos de 2 puntos porcentuales en este momento.
3: Bueno, Laura Saavedra, ¿dónde está usted?
1: Julio, yo lo saludo acá desde el Royal Center. Como ustedes pueden escuchar, los aplausos no paran porque en este momento todavía hay fe de todas las personas que creen que Iván Cepeda puede ser el próximo presidente de Colombia. Ya han llegado varios dirigentes políticos a apoyar aquí, donde en unos minutos va a llegar Iván Cepeda junto a su fórmula vicepresidencial Adida, quien puede recibir estos resultados electorales. Alguno de ellos es el exministro Juan Carlos Florián, ya se encuentra Gustavo Bolívar, más tarde va a llegar María José Pizarro, todos los representantes del Pacto Histórico. Nos dicen que en este momento están ellos esperando estos resultados finales, pero la fe se mantiene intacta aquí, aunque les cuento que hay muy poca gente apoyando aquí este lugar, Royal Center, donde están todos los resultados electorales de Iván Cepeda. Sin embargo, la fe se mantiene intacta acá por parte de todas las personas que están apoyando esta candidatura de la izquierda colombiana.
3: Estamos en este momento consultando todas las variables que tienen los números con que estamos contando. Con un menos de 2% en este momento, el país está paralizado. Es decir, la incertidumbre de quién es el presidente todavía persiste. Departamento importante que falta todavía por datos, Juan Pablo.
11: El más importante en este momento, Julio, Nariño. De hecho, dentro de los departamentos que ofrecen el consolidado importante de votos a Iván Cepeda, presenta un rezago mayor. Está en este momento con el 71.46% de las medidas informadas, teniendo en cuenta que este departamento ya tiene 596.000 votos contabilizados y 834.000 estimados. Faltan unos 238.000 votos. Ahí podría haber de pronto, de parte de los votantes de Iván Cepeda, la única posibilidad de que él pueda consolidar una masa importante. De pero resto, no los otros bastiones no de Cepeda ya están escrutados en un porcentaje, en algunos ya incluso por encima del 90%, en el caso de Putumayo, en Chocó ya está por encima del 81%, en Valle por encima del 87%, Bogotá 84%, y en realidad se mantiene una estabilidad en la diferencia entre sus resultados de primera vuelta y los de segunda vuelta.
3: ¿Toda la información internacional ya llegó, Juan Pablo? Eso no se puede saber.
11: Le indico que la información de consulados ya está informada en un 82%. Es decir, ya se han contabilizado más de 527.000 votos.
3: Bueno, esperemos Nariño. Esperemos que hable Nariño. Nos vamos para Tunja, Narda.
12: Hola Julio, muy buenas tardes. El gobernador de Boyacá, Carlos Amaya, destacó la participación ciudadana en la segunda vuelta presidencial. En su cuenta de X aseguró que hoy ganó la democracia en Boyacá. Felicitamos a los miles de ciudadanos que salieron a votar y participaron de esta jornada democrática. La participación, dijo, aumentó significativamente frente a hace 4 años y eso demuestra que la ciudadanía sigue creyendo en la democracia. Ahora corresponde respetar el resultado expresado por el pueblo.

0: avance 11 julio, 12.268.482 votos para Abelardo de la Espriella, 11.900.791 votos para Iván Cepeda, 12.268.482 Abelardo de la Espriella, 11.900.791 votos Iván Cepeda. Esto es ya el 94,54% de las mesas, es decir, 115.369 mesas de las 122.020 mesas que hay en Colombia.
1: A ver, Marcela, la diferencia
2: sigue recortándose. Pasábamos de tener en el boletín 10 una diferencia de 427.264 votos y en este momento la diferencia es de tan solo 367.691 votos.
3: Julio, mire, esto quiere decir que pasamos de una diferencia entre los dos candidatos del 1.85 al 1.5 en puntos porcentuales, lo que recorta, por supuesto, y hace aún inviable que la tendencia pudiese ser irreversible.
1: ¿Cuántos son los votos, Juan Pablo de Nariño?
4: Mire, en este momento, déjeme un segundo porque estoy además revisando otros datos de territorios que podrían resultar significativos para algunos de los candidatos. Puntualmente de Nariño ya se conoce el 83% de las mesas, es decir, va creciendo porque hace un momento estábamos apenas superando el 70%, y de momento pues se consolida la votación para Iván Cepeda. Sin embargo, deme usted un instante porque estoy verificando cómo queda este avance número 11. Mire, según la proyección, ya con el 83% de Nariño, es una situación que muy difícilmente puede cambiar en términos de la cantidad de votos que van a sumarse a Abelardo de la Espriella y la cantidad de votos que se van a sumar a Abelardo de la Espriella en cada uno de sus territorios que podemos considerar zonas donde ya tienen una votación asegurada. Es muy difícil que el margen se pueda cambiar, pero estamos viendo lo que ha dicho Orlando, una diferencia que se va disminuyendo.
1: ¿Cuánto, cuánto falta del Cauca, que es territorio de Cepeda?
4: Mire, Cauca se ha entregado ya el 87% de la votación, dándole un margen, sí, importante a Iván Cepeda, pero estable con respecto al de la primera vuelta.
1: ¿Bogotá cuánto va?
4: Bogotá, 93% se ha contabilizado ya y es estable en comparación con el de la primera vuelta.
1: Bueno, seguimos dándole la vuelta a Colombia. Muy estrecho el margen, muy estrecho el margen. Vamos a la vigilancia, al monitoreo, al observatorio. Cristina, ¿qué está pasando en la MOE?
5: Pues Julio, muy buenas tardes para usted, para los oyentes de Caracol Radio. Pues le cuento que la MOE ha reportado una tranquilidad en la jornada electoral de hoy a través de este reporte de sus más de 2.600 observadores a nivel nacional. Se presentaron durante toda la jornada 309 reportes de irregularidades electorales, presunto caso de compra de votos, exigencia de fotos del voto o el certificado de votación, también jurados con prendas de alguno de los dos candidatos en los puestos de votación, también publicidad electoral cerca de los puntos, algo que estaba prohibido, y también algunas personas acompañando hasta el módulo de votación a las personas. Pero en general la jornada transcurrió de manera tranquila en todo el territorio nacional. A esta hora también la Defensoría del Pueblo hace un llamado para que reciban los resultados electorales de manera tranquila, que las campañas políticas emitan mensajes que no inciten a la violencia, porque de mañana todos debemos trabajar por un mismo país, es lo que dice la Defensora del Pueblo, Iris Marín.

0: Rafael Aristizábal, ¿dónde está usted?
1: Julio, aquí desde la sede del Consejo Nacional Electoral en Corferias, con el balance positivo que presenta el CNE. Más de 102 mil testigos en mesas de votación.
2: Tenemos, Julio, en este momento el avance número 12.610.142 votos, Abelardo de la Espriella. 12.275.105 votos para Iván Cepeda. 12.610.142 contra 12.275.105. Esto ya es el 97% de las mesas informadas. Son 118.361 mesas.
0: La diferencia ahora, Marcela, sigue, Orlando, ¿de cuánto
3: sigue
0: es?
3: Sigue recortándose, 335.037 votos.
4: Julio, esto significa 1.33 puntos porcentuales. Cuando empezábamos el primer boletín, teníamos una diferencia entre los dos candidatos del 2.44%. Eso se aumentó por lo menos por los tres primeros boletines, llegando hasta el 2.72%. Estábamos aproximándonos al 3 y luego se empieza a recortar esa diferencia y en este momento, Julio, y hace dos boletines le decíamos 1.85, 1.5 hace el boletín anterior y 1.33 es la diferencia entre los dos candidatos, 1.33 puntos porcentuales que lo separa a esta hora cuando está escrutado el 97% de las mesas informadas.
0: Rafael, lo interrumpí. Por favor, adelante.
1: Sí, Julio, le contaba desde aquí, desde la sede del CNE en Corferias, el balance positivo que presenta el Consejo Nacional Electoral en materia de validación de testigos. Un total de 102.873 que fueron verificados en las mesas de votación, lo cual significa un porcentaje del 80%.
4: Cortar esa diferencia y en este momento, Julio, y hace dos boletines le decíamos 1.85, 1.5 hace el boletín anterior y 1.33 es la diferencia entre los dos candidatos, 1.33 puntos porcentuales que lo separa a esta hora cuando está escrutado el 97% de las mesas informadas.

0: En materia de validación de testigos, un total de 102.873 que fueron verificados en las mesas de votación, lo cual significa un porcentaje del 84.31%, 56.700 del Pacto Histórico y 46.135 del Movimiento de Ciudadanos Defensores de la Patria. También importante señalar que el CNE reportó que una persona en Villavicencio fue capturada luego de que fuera encontrada suplantando la identidad de un testigo de votación y por ende será procesada penalmente por el delito de falsedad personal.
1: Bueno, Juan Diego, usted estaría en este momento frotándose las manos de la emoción que se está viviendo.
2: Sí, Julio, pues la verdad es que esto va tan rápido, a mí nos acaban prácticamente de echar del puesto de votación. Ha cerrado exitosamente, ya están saliendo los últimos miembros de jurado que quedaban aquí en este punto y por supuesto hay pues tranquilidad en las calles en este punto de la 134 con 21. No hay mayor problema y la gente está esperando ya que se confirmen los resultados, Julio.
1: Juan Diego, muchas gracias. Final de infarto. Hacía mucho tiempo Colombia no vivía una elección tan apretada. Impresionante, yo creo que desde Samper, ¿no?
3: Desde la elección del 94, sí señor. Que acuérdese usted que además se logró invertir una tendencia, que era en la primera vuelta era Andrés Pastrana quien lograba tener una votación un poquito más consistente que la de Ernesto Samper, y en segunda vuelta se da la vuelta y Ernesto Samper termina ganando la presidencia.
1: Sí, para comenzar aquí va a haber una revisión de parte y parte, el escrutinio va a ser...
3: De ahí que tenga sentido lo que ha dicho el presidente de manera reiterativa, los jueces serán los que tendrán la última palabra.
1: Sí, cuando está tan apretado van a pedir revisión de todo. Martín, en Barranquilla.
4: Julio, aquí estamos en la zona de la Ventana al Mundo, la zona externa, donde usted puede ver una cantidad de personas que se han congregado con banderas, vuvuzelas, familias, muchos niños que han llegado hasta acá a la espera de este resultado, que como usted ha mencionado es un tema como de infarto por toda la expectativa que hay. Pero también, Julio, hay que indicar que muchos vendedores han aprovechado justo este momento para trasladar, por ejemplo, venta de bandera, Julio, también personas que traen comidas a esta hora, todo a la expectativa de lo que pueda suceder más tarde cuando se espera o la gente tiene la expectativa que llegue a Abelardo.
5: Tenemos el boletín número 13, Julio, 12.766.679 votos para Abelardo de la Espriella, 12.464.042 votos para Iván Cepeda, 12.766.679 contra 12.464.042 votos. Esto ya es el 98,22% de las mesas, son 119.858 mesas.
1: Sé que usted está concentrado, Espinosa, en Abelardo y en Iván, pero ¿hay datos del voto en blanco?
5: Sí, señor. 450.000 votos en blanco en el último de los boletines. Déjeme reviso este y ya vuelvo con usted. Pero sí, ya obviamente tenemos votos en blanco y también votos nulos.
1: Muchas gracias. Estábamos con Martín en Barranquilla. Adelante, Martín.
4: Pues Julio, le estaba contando precisamente de esta expectativa que hay aquí en esta zona que es la Ventana al Mundo. Y le decía también, Julio, que bueno, esto da para todos. La expectativa de la gente que llega con sus banderas, vuvuzelas y los que están aprovechando el momento para las ventas. Pues yo creo que también vale la pena acercarnos aquí con uno de los vendedores. Oiga, su nombre. Venga, su nombre.
6: Joaquín, okay, sí, okay, García.
4: ¿Cuánto ha vendido?
6: Andió 5 barras, 500 aros, más o menos, 100.
4: cómo cada uno

0: A 5, a 6, a 8, amigo.
1: ¿Se vende bastante?
0: Sí, la 6, 8.
1: Bueno, es lo que sucede, Julio, que hay una expectativa por el resultado de elecciones, pero mucha gente aprovecha también para el tema de las ventas. Como les decía, Julio, familias, niños, personas con banderas de Colombia, y le contaba también que desde aquí se ve lo que se ha preparado en la ventana al mundo, esa gran pantalla gigante donde estaría Abelardo de la Espriella, por supuesto, esperando el resultado final y lo que se conozca hasta ahora. En esta expectativa también, Julio, vemos familias con niños de brazos, incluso aquí en Barranquilla. Es la situación, es lo que se vive en la ciudad, en medio también de la incertidumbre y esperando el resultado final.
2: Orlando, hay pronunciamiento del presidente.
3: El presidente Gustavo Petro dice lo siguiente frente a los resultados. Datos sobre el preconteo, contando poblacionalmente. Abelardo 49.3, Cepeda 49.0. Vamos a escrutinios. Es un breve mensaje del mandatario, pero entonces insiste en que se deberá esperar al resultado de los escrutinios para reconocer, nos dicen desde Casa de Nariño, al próximo presidente de la República.
2: Bueno, sí, y tan apretado, vamos al escrutinio. Afortunadamente el último escrutinio fue muy rápido y tuvo un margen de error muy bajito, ¿no?, el escrutinio.
4: Sí,
2: creo que fue cero menos punto del, ¿cuánto?
4: Sí, no, menos del 0,5%, una cosa muy, muy por debajo del 1%. Julio, tengo el dato que me pidió de votos en blanco, 419.813 votos en blanco. Y los votos nulos, un poco más de 220.000. Es en este momento lo que nos reporta la registraduría, cuando todavía faltan unas pocas mesas por informar, 98,22%.
2: 419.000 votos en blanco es una cantidad de votos en blanco, ¿no?
4: Sí, sí, pues es más que la diferencia que hay entre los candidatos.
2: Exactamente.
5: Pero en todo caso es menor que el de hace 4 años. Hace 4 años el voto en blanco fue de 500.069 votos.
3: Julio, mire, sí, sobre la diferencia entre el preconteo de la primera vuelta y el escrutinio fue de tan solo el 0.06%. Es decir, que tuvo una exactitud del 99.94%.
2: Bueno, miremos lo que falta que podría cambiar la tendencia. La tendencia para muchos ya es irreversible. ¿Cuántos votos faltan en Nariño?
6: Aproximadamente unos 56.000 votos pendientes, teniendo en cuenta que ahí se ha contado el 93% de las mesas.
2: Esos 56.000 mayoritariamente van para Cepeda, ¿no?
6: Sí, se calcula más o menos que si se mantiene en el margen, sería unos 42.000 para Cepeda y unos 13.000 para De la Espriella. Pero estos son estimaciones, por supuesto.
2: Listo, Nariño. ¿Cauca?
6: En Cauca, aproximadamente...
4: El avance 14, perdóneme Juan Pablo, 12.842.300 votos para Abelardo de la Espriella, 12.566.595 votos para Iván Cepeda, 12.842.300 votos Abelardo de la Espriella, 12.566.595 para Iván Cepeda. Esto es un pequeño salto porcentual en el... Las mesas informadas para el 98,91%, son ya más de 120.690 mesas.
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2: De la tarde, 16 minutos, una hora 16 minutos después, la cadena Caracol de Colombia proyecta que el nuevo presidente será Abelardo de la Espriella. Estamos hablando de un presidente hoy, un presidente en un preconteo. A esto le falta un escrutinio y naturalmente va a haber alguna revisión de mesas. Lo que hay que mirar hoy es lo que dicen todas las variables matemáticas, y es que no tiene cómo Iván Cepeda alcanzar los votos de Abelardo ya.
6: Es correcto, es muy difícil, pero muy difícil que con las mesas que faltan en este momento por ser contabilizadas se logre remontar la diferencia. ¿Por qué? Porque hay que tener en cuenta que dentro de esas mesas que faltan por contabilizar existe una suerte de proporción que ya se le termina asignando a cada candidato según el territorio. Y aunque pueda que haya una votación importante para Iván Cepeda, la tendencia resulta irreversible por el número de votos que podría sumar en este momento.
2: Entonces, en este momento, votos importantes que faltan. De Bogotá, ¿cuántos votos faltan?
6: Mire, Julio, de Bogotá, en este momento, según el conteo que tenemos, hacen falta aproximadamente unos 48.500 votos pendientes por contabilizar.
2: Esos mayoritariamente son de Cepeda.
6: Se podría estar dividiendo en mayoritariamente Cepeda, pero digamos que si se mira en este momento ese estimado de la ciudad, podrían ser unos 30.000 para Cepeda y el resto para De la Espriella.
2: Cauca.
6: Cauca. En Cauca tenemos en este momento aproximadamente unos 34.000 votos pendientes, de los cuales podrían ser 25.000 para Cepeda.
2: Y Nariño.
6: Y Nariño, déjeme porque tengo que revisar los datos con este último avance.
2: Estábamos en 56.
6: Exactamente.
2: O sea, votos que faltan en puntos fuertes de Cepeda son aproximadamente 130.000.
6: Es correcto.
2: 130.000, pero hay que... no todos son para Cepeda.
6: No todos son para Cepeda, porque hay otros que van para De la Espriella. Y entonces, eso sigue marcando la diferencia o manteniendo una cierta diferencia.
2: Yo creo que lo que sigue es el análisis en hora 20 y naturalmente estar pendientes de los nuevos boletines. Espinosa, en el escrutinio, usted tiene a la mano la revisión que hizo el escrutinio del conteo de la primera vuelta. ¿Cuál fue el porcentaje de error?
4: El 0,06%, Julio, fue muy pequeño. Fue el escrutinio entre el preescrutinio, entre lo que estamos viendo hoy y lo que se hizo posteriormente, que es lo que tiene la validez jurídica. Fue por debajo del 1%, significativamente por debajo del 1%, y no solamente eso, las reclamaciones ante el CNE fueron igual a cero.

0: Bueno, entonces, Marcela, diferencia en número de votos.
1: Bueno, pues Julio, en este momento la diferencia es de 275.705 votos, según el más reciente boletín. Ya estamos por debajo de los 300.000 votos de diferencia.
0: Exactamente. Uh-huh. Y quedan todavía votos importantes en Nariño, en Cauca, en Bogotá. Bueno, y...
2: Este es el boletín número 15, Julio, 12.878.969 votos, 12.617.038 votos. Repito el número, 12.878.969 votos contra 12.617.033 votos. Esto ya es el 99,24% de las mesas informadas. Son 121.096 mesas de las 122.020 mesas que hay en Colombia y en los consulados.
0: Marcela, ¿la diferencia en cuánto está en número de votos y porcentaje?
1: Vuelve a bajar, 261.936 votos.
3: Julio, mire, esto es un porcentaje del 1.01 puntos porcentuales. Baja entonces, recorta nuevamente y se acerca al umbral del 1%. El tema aquí, Julio, es que con el número de mesas que ya se han contabilizado, si hacemos el cálculo y proyectamos la votación actual, quiere decir que unos 200.000 votos es lo que está pendiente. La diferencia en este momento es de 261.931 votos. Esto significa que ya matemáticamente es imposible que se revierta el resultado.
4: Esa es Tropicana, sí, la más bacana. Atención, un momentico ahí, don Julio Sánchez Cristo, por favor. Gol de Cabo Verde a la hora en Tropicana, la más bacana, a la hora. Gol de Cabo Verde para el FM y también para YouTube. Estamos en YouTube transmitiendo porque ya acaban de dar la información final. Gol de Cabo Verde con BetPlay a la hora. Sí, gol de Cabo Verde con Uruguay, Tropicana.
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0: ¿Qué tiene? Yo... necesito, Juan Diego, que usted me dé un número porque ya tenemos que entregar la camioneta.
7: Por supuesto.
8: Entre 78.277, Juan Diego, por favor.
7: Del 1 a 70, ¿y qué? ¿Me repite, por favor?
8: 78.277.
7: 78.277. Bueno, pues
0: entonces, y lo estamos marcando ya.
7: Ahí está. 44.099.
8: Listo, espéreme un segundo. Que usted toca, usted sabe que acá todo toca manual. 44.000, ¿qué, Juan Diego?
7: 99. O sea, 44099.
8: Ya casi llegamos. 44.099. Listo, entonces espéreme, vamos a mandar el número para que
0: falta pueda... ¿Cómo vamos con los consulados?
9: Julio, mire, quedan, es tal vez el mayor rezago que en este momento, 92% de mesas informadas. Claro, hay que pensar que la costa este en los Estados Unidos cerró sus mesas de votación, creo que hasta ahora.
0: Son 8.000 votos.
9: Son 292 mesas pendientes, uh-huh, por reportar y por contabilizar en los consulados. Eso es importante.
0: Bueno. El escrutinio. El escrutinio, repetimos, en la primera vuelta tuvo una diferencia muy baja. El equivalente a 30.000 votos, Juan Pablo. A 30.000 votos. Y nosotros ya nos tenemos que ir, por eso estamos marcando al posible ganador de esta camioneta Hyundai por 140 millones de pesos.
9: Que por cierto, usted me puso la tarea de averiguar qué significa Kona, el nombre de este Hyundai. El Hyundai Kona fue bautizado por el distrito de Kona, famosa región costera y volcánica en la isla de Hawái. En Portugal no se puede llamar Kona.
0: Marcela, ¿usted tiene el nombre de la persona que posiblemente va a contar?
8: Sí, señor.
0: ¿Va a contestar?
8: Sí, señor, acá lo tenemos.
0: $140 millones. Muy de malas, ¿no? ¿Cómo es el nombre de la persona?
8: Tenía.
2: Tenemos en este momento el reporte 16 julio, 12.901.860 votos para Abelardo de la Espriella, 12.646.859 para Iván Cepeda. Esto es el 99,45% de los votos. Son 121.349 mesas y el 99,45% de las mesas informadas.
0: Resulta irreversible. O sea, ya no hay cómo matemáticamente sumarle.
9: No pueden sacar votos.
0: Ya no puede sacar más votos. Le toca es el escrutinio. Pero hoy el presidente de Colombia se llama Abelardo de la Espriella.
9: Por el preconteo.
0: En el preconteo, en la jornada. Sí,
2: tengo un dato de participación. Bueno, Julio, se ha roto, como se esperaba, el récord de participación. Ya estamos, antes de este boletín que acabo de leer, en el 63,17% de la votación del censo electoral que ha votado. Son 26.168.677 colombianos que ejercieron su derecho al voto. Porcentualmente, estamos 5 puntos por encima de lo que vimos hace 4 años, cuando el censo electoral, por supuesto, era más pequeño, pero también fue más pequeño su participación porcentualmente hablando.
0: 5.27 en segundos, hora 20. Juan Diego, le toca darnos otro número.
8: ¿Otro número?
0: ¿Del 1 bueno, al qué?
8: Del 1 al 78.277.
7: Bueno, 70.642.
8: Listo, entonces denme 2 minutos, menos 1 minuto. ¿70.000 qué?
0: 642. Bueno, obviamente, si el presidente no ha reconocido la primera vuelta, pues esta tampoco la va a reconocer, ¿no? O sea, hasta que no pase. Bueno, es que no sabemos, porque a pesar de que hubo escrutinio, los jueces y el propio candidato perdedor reconoció, el presidente hoy
1: no ha reconocido. Ya lo está anticipando, con el mensaje que publicó en su cuenta de X. Lo que está diciendo el presidente es que él solamente va a reconocer el resultado una vez concluya la fase de escrutinio, y es que el margen se sigue haciendo todavía más estrecho, y está en este momento de 255.000 votos, y así las cosas, va a ser muy difícil que el presidente salga a reconocer el resultado, y habrá que ver qué dice el candidato Iván Cepeda también.
3: Marcela, mire esta frase que ha publicado hace algunos minutos el presidente de la República, complementando lo que les contábamos antes. La votación casi empatada, nadie llega al 50%, obliga a esperar los escrutinios, lo que advierte el mandatario de la República.
1: Creo que más importante que lo que diga el presidente en este momento es lo que va a decir el candidato Iván Cepeda, quien obtiene el segundo lugar.
0: La clave estuvo todo el día en nuestra emisión de YouTube, que también rompió un récord, ¿no?
8: Sí, señor, también.
0: Pero Marcela, hágale fuerza.
8: Estoy angustiada.
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0: Sí, se demoró en contestar.
8: Y le faltó una letra.
0: Colaboran. Y le faltó una letra, sí. Le faltó una letra.
8: Sí, señor.
0: ¿Cuánto lo siento? ¿Cómo se llama el señor?
8: David José Esquivel.
0: Don David, no contestó inmediatamente y le faltó una letra a la clave. Lo siento mucho.
8: Juan Diego, otro número, por favor.
7: Óigame. Bueno, ¿qué tal?
0: ¿Del 1 al cuál?
8: 78.277, igual.
7: 277. Oiga, premiemos a uno de los que madrugó y se inscribió de primeras. Así que vámonos con el número 10.
0: Listo, número 10.
2: Seguimos avanzando en la registraduría en este momento con el boletín 17. 12.914.381 votos para Abelardo de la Espriella. 12.663.687 votos para Iván Cepeda. Este ya es el 99,58% de las mesas informadas. Son 121.511 mesas. En Colombia, recuerden, hay 122.020 mesas entre el territorio colombiano y los consulados.
0: De eléctrica de 140 millones de pesos.

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1: Marcela.
2: Muy bien, ya, aprobado. Ya. Sí, señor, muy bien.
1: ¿Quién habla?
0: Héctor Manuel Cruz, Julito.
1: Héctor, ¿dónde está?
0: Estoy acá en Bogotá, Julio.
1: ¿Usted qué hace, Héctor Manuel Cruz?
0: Julito, ahorita estoy desempleado. Pues yo soy actor. Ah, de una vez te voy a aprovechar para decirte lo siguiente. Yo soy actor. Y alguna vez, discúlpame que estoy nervioso. Alguna vez el doctor Ladino, es decir, todavía estoy en tratamiento odontológico con el doctor Ladino, gracias a ustedes, gracias a Soluciones W. Y entonces estoy con el doctor Ladino Rojas, que me está todavía en proceso de restauramiento ahora, porque estaba un desastre. No me salía trabajo por eso, y ahorita pues estoy hasta ahora empezando a tomar las riendas, a empezar a trabajar por ahí haciendo cortos con las universidades. Pero pues algo grande no me ha salido todavía, Julito.
1: Pues Héctor Manuel se acaba de ganar 140 millones de pesos.
0: Ay, Julito, muchísimas gracias, Dios me lo bendiga.
1: Comienza a salir algo muy grande para usted. Lo felicito.
0: Amén, Dios quiera, Dios lo oiga, Julito, Dios lo oiga.
1: Y ojalá que muy pronto nos esté contando de sus trabajos profesionales. Por ahora, Héctor Manuel Cruz, lo felicito, y a Hyundai, muchas gracias por esta Kona. ¿Cómo le pareció el resultado electoral?
0: Bien, Julito, bien, me gustó mucho. La verdad sea dicha, yo también voté por Abelardo, buscando una nueva esperanza para nuestro país. Y bueno, hoy tengo dos noticias excelentes, que es lo de la camioneta y lo de Abelardo. Pues así como tú dices, no, hoy es el presidente, pero pues toca esperar el escrutinio, etcétera, pero esperemos que eso llegue a buenos términos, Julito.
1: Bueno, sigue Diana Calderón, gracias Héctor, sigue Diana Calderón con Hora 20, y repitamos, Espinosa, el último resultado disponible con el más del 99.5% de los votos.
3: Sí, señor, en este momento tenemos 12.914.381 votos para Abelardo de la Espriella y 12.663.687 votos para Iván Cepeda. En este momento, en efecto, Julio, faltan menos de 600 mesas por informar. Es el 99.58% cuando son las 5:34 de la tarde.
1: Marcela, ¿y cuál es la diferencia final?
4: En este momento, Julio, la diferencia es de 250.694 votos.
5: Julio, muy buenas tardes.
1: Muy buenas tardes, doña Diana. Aquí ya nos vamos y le dejamos su espacio de Hora 20. Muchos éxitos con el análisis, sus invitados, y creo que va a tener usted mucho tema.
5: Gracias, Julio. Aquí seguimos con esta transmisión continua, con una diferencia de 0.97%. Esta es la diferencia más corta, más estrecha en la historia de cualquier elección en Colombia. La última fue de 3.13%, y esto fue en la época de Pastrana y de Andrés y de Ernesto Samper. Lo que quiere decir que una diferencia de 0.97% normalmente espera los escrutinios, dando a Abelardo de la Espriella presidente de Colombia en esta jornada. Ahora, los escrutinios normalmente tienen una diferencia con el preconteo del 0.02%, que fue lo que ocurrió en la primera vuelta. Siendo esto así, se mantendría el resultado de hoy, pero logra Abelardo de la Espriella constituirse en presidente de Colombia en esta jornada con una diferencia del 0.97% y una diferencia de 250.694 votos frente a su contendor Iván Cepeda. Vamos a tener todos los análisis sobre lo que esto significa, cómo votó cada región del país, qué significa que la mitad del país, que un país esté dividido en dos partes, qué límites le pone.
3: Mi querida Diana, cuando son las 5:35, me gusta mucho saludarla con el boletín número 18. Número 18, 12.921.702 votos para Abelardo de la Espriella, 12.673.392 votos para Iván Cepeda.
6: Atención. Nos conectamos nuevamente con Cali. Nuevamente con Cali. Estamos en Cali ya, después de la básica de Caracol Radio. Estamos nuevamente en Cali. 93.1 del FM. Muy bien, estamos en Cali ya. Rafico, pásate a radio si quieres.
7: Ya estamos. Pero de momento, okay. Deme aquí que ya okay, mi camarógrafo okay. Me va a traer el radiecito, muchachos.
6: Ya estamos en Cali, ya estamos en
7: mientras
6: Cali.
7: Mientras tanto.
6: ¿Cómo va por allá?
7: Mi camarógrafo, mi asistente personal. No, vea, mire, este ambiente, esto parezco realmente un crustáceo con que un micrófono en la mano, una cámara en la otra. Mejor dicho, una cosa de locos esto, vea. Solo por amor patrio.
6: Sí.
7: Ahí están viendo el ambiente ustedes.
6: Estamos en Cali ya.
8: No se pierde. Este esfuerzo no va a ser en vano. Colombia, patria, milagro. Colombia va a ser el país más próspero de América Latina a partir del 7 de agosto. Gracias a todos ustedes.
7: ¿Ya alcanzan a escuchar?
9: Sí, sí, sí, sí, ahí sí, estamos gracias, escuchando.
8: Gracias, presidente Abelardo de las Priella, a su equipo central, a todo su equipo central, al gran estratega Carlos Suárez, a Joaquín Gutiérrez, a Mauricio Gómez, a mí, a cada uno, a Carlos Alonso Lucio como programático, un gran equipo, gracias a ellos y gracias a ustedes y gracias a este equipo,
6: ya estamos en
8: hoy
6: Cali.
8: Colombia se salva y el Valle un nuevo renacer, un nuevo resurgir, Cali y el Valle adelante, gracias, los adoro y el club. Mi agradecimiento por haberme apoyado, por haber permitido estar yo hace más de un año alejado.
6: ¿Quién habla ya, Rafa?
8: Entregado aquí. Y hoy se recompensa con este gran triunfo. Lo hice por ustedes, lo hice por mi familia, pero también lo hice por todos ustedes y por todas las familias de ustedes. Este triunfo es para ustedes y por ustedes. Dios los bendiga, Dios los bendiga y disfrutemos en calma.
7: Juan Manuel Muñoz.
6: Ok.
8: Un beso y mil bendiciones para todos. Gracias, gracias equipo. Gracias a cada uno de ustedes. Gracias, gracias, gracias. Gracias a todos.
6: Bueno.
7: Bueno, en este momentico es de mucha euforia aquí en la sede de Abelardo de las Priella. La gente que está en la tarima. Estoy esperando que ya llegue Caravali para que me colabore aquí y me trasteo para el sonido de FM. ¿Listo? Deme un segundo. Sí, 1, 2, 3.
6: Sí, la noticia que nos dan hasta el momento es que con el 99,24% de las mesas informadas, ¿listo? Estamos hablando de 121.096 de 122.020 mesas. Abelardo de las Priella se convierte en el presidente electo de Colombia, pero vamos a confirmarlo en breve, Mauro.
4: Con
6: mira,
4: ese preconteo.
6: Sí, con ese preconteo que viene, con el número 19, lo confirmamos, ¿o yo?
9: Sí.
6: Y lo lanzamos como último minuto.
9: Sí, como último, okay. Como último minuto. En este preciso momento, nosotros estamos viendo también en pantalla los porcentajes: 48.70%, esto para el pacto histórico, 49.65% para defensores de la patria. Y acá estamos mostrando, y ya falta minuticos para confirmar de último minuto, ya igual varios medios de comunicación a nivel internacional y nacional, sí, ya están dando como candidato electo Abelardo de las Priella para ser el nuevo presidente a partir del 7 de agosto. Ahí ya salió.
6: Ya salió, ahora sí. Muy bien, no es lo mucho que crece, solo 7.000 votos Abelardo de las Priella. Pero ya es más que listo, ¿listo?
9: Sí, ya está.
6: Entonces vamos con eso, a la hora, en Tropicana la más bacana. La presentación.
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9: 5 de la tarde, 40 minutos. Confirmamos exactamente diferencia 245.738 presidente electo. Lo podemos confirmar aquí en Tropicana, que ya estamos en YouTube, Mi Tropicana TV, ya estamos también en Antena,
6: sí, señor,
9: en Radio. Estamos con Rafico.
11: Gracias.
9: Desde el punto de celebración, la sede, sí, de Abelardo de la Espriella. Vanessa Narváez, ¿me confirma los datos, por favor?
12: Le confirmo, boletín número 19 hasta el momento. Ya con este preconteo, se da como ganador Abelardo de la Espriella. El total de mesas informadas, 99.7%, con una diferencia de 245.738 votos y en un porcentaje de 48.71% versus 49.65%. El presidente electo en estas elecciones 2026 es Abelardo de la Espriella.
9: ¿Tenemos cámara con Rafico? ¿No?
6: Están en el himno. Ya no va a mandar el link. Ahí lo mandó. ¿Por qué canta Carabalí? Nuestro taxista.
7: Carabalí está viendo la toma desde allá. Yo estoy acá más adelante, claro que sí.
6: Tan bello Carabalí, ¿no?
7: La euforia que se vive en este momento, compañero.
6: Faltan solo 300 mesas.

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1: Vayan
0: desde,
1: a YouTube.
0: Desde Puerto Rellena.
1: Vayan a YouTube a mi Tropicana TV. 5:43 PM. ¿Qué es lo que está pasando en Puerto Rellena a esta hora? Nos conectamos.
0: Sí.
1: Los que están escuchando Tropicana, porque ya estamos en antena oyentes. Sí. Y en YouTube, ¿qué es lo que está pasando? Mostrémoslo, se suscriben. Vamos. Gratis.
2: Bien, muchachos, ahí les mandé un videito de la mano. Bastantes personas ahí en la zurda. Bastantes. Ojalá no se vayan a alborotar.
0: Dios quiera que no, mi pana. Atención, les quiero decir de que hay gol.
1: ¿De
0: gol de Uruguay? Vanessa, ayúdeme, por favor. Hay gol de Uruguay. Gol de Uruguay a la hora con Tropicana, la más bacana, a las 5:44 PM. Gol de Uruguay. 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
1: 5:44 PM. Vanessa Narváez, Kevin Tomber, Rafico Mauretallo. Aquí estamos contándole a todos los oyentes que están viendo por ahí, vea, según preguntó.
0: Barranquilla.
1: Barranquilla está ahora.
0: Ahí está Rafa.
5: Aquí estoy, sí señores. El ambiente es literalmente de fiesta. Las personas ya empiezan aquí. Ya el DJ empieza a tocar su set. Ya se han dicho las palabras de agradecimiento de todas las personas que precisamente estaban acá en el lugar. Y ahora ya, lo que sigue es la celebración, pues, de todas las personas que están aquí alrededor, compañeros.
0: Sale el boletín número 20. Y la diferencia no es mucha, ¿no? 49,65% para Abelardo y 48,70% para Iván Cepeda. Y prácticamente Abelardo volvió a ganar donde estaba. Y Cepeda. Yo digo, muchachos, Rafico, Mauro, de que Abelardo le sirvieron fueron los goles del exterior. ¿Veis que los goles?
1: Los votos del exterior.
0: Los votos del exterior.
1: ¿De Estados Unidos o qué?
0: Es que, mira, ganó monumentalmente en Canadá.
1: ¿En Canadá cómo le fue?
0: En Estados Unidos, en Canadá. Abelardo de las Preyes sacó 25,887 votos.
1: ¿Iván Cepeda?
0: Iván Cepeda solo 15,000 votos, imagínense. Bueno. Estamos hablando de una diferencia de 10,000 votos entre los dos en Canadá. Pero hablemos de Estados Unidos. A ver, Estados Unidos tiene una diferencia de 167,220 votos. Podemos decir de que eso fue lo que le salvó la campaña a Abelardo de la Estrella, la cantidad de votos que obtuvo en el exterior, en los Estados Unidos. Abelardo de la Estrella gana en China. Tremenda votación que hubo en China, porque yo hace un momento dije: gana Abelardo, gana Cepeda, gana Abelardo, gana Cepeda. Y ahora es por solo 100 votos está ganando Abelardo de la Estrella en China.
1: Solamente por 100.
0: Solo por 100 votos está ganando de diferencia.
1: ¿Podemos decir ya exactamente por departamentos cómo estamos en los conteos? Vanessa, Yonkia, Bucaramanga, antes de ir nuevamente con Rafico, porque no tenemos
6: y
1: cámara.
6: Que
1: no.
6: Ya llegó el avance número 20.
0: Ah, bueno. Sí, y si quiere, Vanessa, da las de Abelardo y yo y las de Cepeda.
1: Vez.
0: O si usted quiere las de Cepeda, yo digo
6: en
0: la
6: esta
0: de
6: Abelardo. Ocasión, con este boletín número 20, tenemos un 48,70% para el pacto histórico y un 49,65% para Abelardo de la Estrella.
0: Muy bien, vamos para los territorios. Dice Rafico que ya está listo con la cámara. Rafa, alístese ahí. Yo le voy a decir los territorios en los que ganó Abelardo. Abelardo gana en Antioquia, gana en el norte de Santander, gana en Santander, en Arauca, gana en Boyacá, en Casanare, en Cundinamarca, en Caldas, allá donde queda Manizales, ¿no? En el sí. Tolima, gana también en el Huila, en el Meta, también gana Abelardo en el Guaviare y en todos los consulados, en algunos consulados, no todos, en algunos consulados, gana Abelardo de la Espreya. ¿Dónde gana Iván Cepeda, Vanessa?
6: Iván Cepeda gana en Amazonas, gana en Baupés, gana en el Caquetá, gana en Putumayo, gana en Nariño, gana en Cauca, gana en Valle, gana en el Chocó, gana en Córdoba, gana en Bolívar, gana en Sucre, gana en el Cesar, también en Magdalena, gana también en el Atlántico, gana en La Guajira, en Vichada, en Guainía. Y hasta el momento esos son los que registran los territorios, también como San Andrés gana también el pacto histórico.
0: Dice un oyente, infórmense bien, tiene que ganar el 50+1. Sí,
6: no, en este caso no.
0: En este caso no, mi querido amigo.
6: Y eso era para la primera vuelta.
0: Álvaro Cruz,
6: en este caso no,
0: eso fue en la primera vuelta, no en la segunda vuelta, don Álvaro. Además,
6: y lo demás lo hemos informado, uh-huh. Según el preconteo de la Espreya, ya es presidente.
7: Sí, ya,
6: según el preconteo. Obviamente ya se empieza a revisar el escrutinio de votos, la registraduría empieza con todo ese análisis y pues así mismo se esclarecerán algunas cifras. Pero por el momento, con esa diferencia de 246.550 votos, ese preconteo da como presidente electo para Colombia a Abelardo de la Espreya.
0: 5:49 PM. Ahora sí que ya estamos en la antena. Estamos aquí en la antena de, o sea, Tropicana. Ya nos pueden escuchar.
6: Sí, solito para todos los oyentes que nuevamente regresan.
0: Sí, ya estamos nuevamente acá. Gracias a Dios.
7: Sí, ya estamos.
0: Ya estamos acá nuevamente. Gracias a toda la gente que estuvo conectada con la básica de Caracol Radio. Ahí con el señor Julio Sánchez Cristo. Gracias a todos.
1: Por aquí están diciendo. Nosotros desde esta mañana estábamos ya el llamado a la calma, a recibir los datos y la persona que ganara y la que perdiera con toda la madurez. Están diciendo algunos en los medios, en las redes sociales, que cómo es posible que Colombia tenga 12,000+, pues ahí están los resultados.
0: ¿12,000?
1: Y usted sabe, lo que ganó el pacto histórico, pero lo que se viene ahora, el llamado también porque la oposición va a ser grande también.
6: Claro,
1: para
6: velar. Claro, porque recordemos que todo depende también del Congreso. Claro. Y en ese momento la mayoría en el Congreso son del pacto, histórico. Es decir, que la va a tener muy difícil. Su movimiento, por más de que haya ganado en esta ocasión, pues estamos hablando de que Defensores de la Patria no tiene tantas urnas.
1: Sale el boletín
6: en la base número 21 y da un 48,71% para el pacto histórico y un 49,65%. Y volviendo al hilo de la información del tema de mesa, pues estamos hablando de que depende de tal forma de esas urnas para que le den el apoyo a las decisiones que vaya a tomar el presidente, que es lo que se vio hace poco con Gustavo Petro, de acuerdo a las reformas. No recibía el apoyo porque la oposición no le daba justamente esos votos a favor.
0: Muy bien, tremendo dato que entrega Vanessa a la hora, a las 5:50 PM. Vamos con Rafico, Vanessa, que nos vamos a conectar con él. Si tienes cámara.
6: No, no tengo.
0: No tiene cámara todavía, no. Para conectarnos con Rafico y también conectarnos con audio. Vamos a ver qué nos dice por acá la gente. 311-2222-931, porque ya volvimos a la antena. Ya volvimos a la antena, ya nos están escuchando por el radio 93.1 del FM.

0: Hola, mi tropicana. Hola, hola. Buena tarde, buena tarde, Tombe. Buena tarde a Rafico. Buena tarde, Mauro. Buena tarde a
1: Buenas
0: todos,
1: tardes, mi
0: todos.
1: amor.
0: Feliz, feliz, feliz, feliz. Gracias a Dios. Yo esta mañana que madrugué, yo madrugué a votar antes de las 8 de la mañana de acá, de Charlotte. Estaba ya haciendo línea para votar y mucha gente cuando salí a las 10 de la mañana, porque adentro estaban como Operación Tortuga, horrible, una
1: Ah, okay.
0: lentitud para atender, pero bueno, mucha, mucha gente. Yo nunca había visto acá en Charlotte tanto colombiano,
1: Claro.
0: solamente cuando la Copa Mundo,
1: Ah, okay.
0: la Copa América, perdón,
1: Sí.
0: pero feliz, feliz.
1: Bueno, muchas gracias ahí. ¿Ya está Ráfico?
2: Sí, señor. A las 5 de la tarde, 52 minutos. ¡Gol! De Uruguay. A las 5 de la tarde, 52 minutos. Gol de Uruguay, gol de Uruguay, gol de Uruguay. Gol, y este es un gol BetPlay Colombia. 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A la hora, ojo, gol, sí, gol, gol de Uruguay. Le acaba de hacer gol a Bociña.
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1: 5 de la tarde, 53 minutos. Estamos en el Gran Reto 2026, elecciones con Tropicana, la más bacana, Vanessa Narváez, Kevin Tombe, Rafico, Mauro Tallo. Y a esta hora ya confirmamos los principales medios, porque después de el último boletín,
2: el
1: 91.77%, la distancia igual se mantiene, sigue creciendo, hay un toque, Iván Cepeda, pero hay gente que está esperando hasta el final del conteo.
5: Sí. Pero mira, por el momento la fórmula vicepresidencial de Abelardo de la Estrella, José Manuel Restrepo, publica ya a través de su cuenta de X: "Lo lograste, Tigre", y etiqueta a Abelardo de la Estrella. Colombia eligió presidente y se llama Abelardo de la Estrella. Aquí comienza la patria milagro.
1: Bueno, ¿dónde gana Abelardo de la Espriella, Vanessa?
5: Bueno, en ese momento, si actualizamos con este avance número 21 en la página de la Registraduría Nacional, en cuanto a votos por territorio, Abelardo de la Espriella gana en los consulados, gana en Arauca, gana en el norte de Santander, gana en Santander, gana en Casanare, gana en Boyacá, gana en Antioquia, así como lo gana en Caldas, en Tolima, también en Risaralda, en Quindío, en Meta, en el Huila y en el Guaviare. En ese momento, sí. Esos son los que registran el triunfo, el apoyo para Abelardo de la Espriella.
2: Ok, también me voy para los consulados. Abelardo de la Espriella gana en Canadá, gana en los Estados Unidos, gana en el Ecuador, también en Perú, también gana en Bolivia, gana en Paraguay, gana en Venezuela y también gana en Nicaragua, Honduras, Costa Rica. Gana Abelardo de la Espriella, ¿listo? También gana en Egipto, Sudáfrica, Indonesia, China, Inglaterra y Egipto. Muy bien, ahí gana. Bueno, salió el 22 ya.
1: A esta hora hay imágenes de la sede de Abelardo de la Espriella en Barranquilla.
5: Sí, recordemos que la Espriella sede en Barranquilla.
1: Pero en Barranquilla no gana, ¿no?
5: No, no gana. Gana Cepeda.
1: El Valle del Cauca, ya tenemos el conteo final del Valle del Cauca.
5: Déjenme le reviso por acá, porque sí, se genera el avance número 22 en este momento. Número 22, que le da al Pacto Histórico un 48,71% y a Defensores de la Patria un 49,65% en estos momentos. Y si hablamos exactamente del Valle del Cauca, aquí estamos registrando que todavía sigue ganando para el Valle del Cauca Iván Cepeda. Iván Cepeda conquistó, la izquierda conquistó el Valle del Cauca y le dieron su respaldo. Siguen creyendo. Y en Cali tenemos en ese momento un 59,64% para un total de 682,166 votos que le dieron al Pacto Histórico en las urnas, y un 38,73% que le dieron a Abelardo de la Espriella. Votantes antes estamos hablando que ya totalmente el 100% en Cali las mesas han sido informadas. En Cali estamos al día 100% de las mesas informadas. Estamos hablando de que se quedó como resultado 721 votos no marcados, así como 6,838 votos nulos para la ciudad de Santiago de Cali.
1: Bueno, los que nos están escribiendo a esta hora en nuestro canal de YouTube Mi Tropicana TV, dice por acá, solo nos queda pedirle a Dios que todo lo que prometió Abelardo de la Espriella cumpla. Dicen por acá, dice, antes de ir a votar, que empiece con la salud, que es lo que más valioso para el ser humano. Espero que en 3 meses cambie del país para bien en salud, seguridad. Esto no va a ser fácil. En 3 meses, en 90 días, no creo que él vaya a hacer los cambios. Igual, hay que apoyarlo, ya, hay que apoyarlo, pedirle mucho a Dios que...
2: Sabiduría,
1: ojalá,
2: ¿no?
1: Eso, que le ojalá pueda guiar las riendas de Colombia. Solamente les digo que no va a ser nada fácil porque en el Senado hay mucha, mucha gente del Pacto Histórico y que ojalá sea cada vez mejor para Colombia. Estamos pidiendo a gritos hace muchos años salud. Estamos pidiendo también parte de tranquilidad para las familias que salen normalmente un fin de semana, que comparten con sus seres queridos, seguridad, pero que ojalá, ojalá, ojalá sea igual en esa misma cadena para todos. Que no se pierda la alegría, que no se pierda el respeto y estos datos que nosotros estamos contando, recibirlos con toda la madurez del mundo. Así como habló la persona ahora que estaba Rafico desde la sede del Pacto Histórico, me gusta escuchar ese tipo de pensamientos. Cuando se dice hay que cuidar la vida, hay que valorar mucho más y dejar tantos extremos a un lado. Que ojalá los que pelearon, las familias que se dividieron por política, ojalá se vuelvan a unir. Porque cada vez estamos ahí, mirando hacia un lado y hacia el otro, que cada vez peleamos en redes sociales, peleamos eso. Yo, pero me cuido mucho en subir cosas políticas, porque la verdad, usted dice o escribe cualquier cosa y le va a causar problemas. ¿Ya tenemos el boletín o todavía no el último?
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0: Vamos a ver, Bogotá DC. Sí, señor, en todo Bogotá, vea. Ganó el señor Abelardo, ganó el pacto, ¿no?
1: En Bogotá.
0: En Bogotá. 2,235,514 votos.
1: ¿Y cómo sacó Abelardo?
0: Abelardo solo 1,933,243. Estamos hablando de... estamos hablando de casi 200,000 votos. 200,000 votos. Posiblemente 200,000 votos.
1: Solamente. Y uh-huh. En Barranquilla gana...
2: Gana Cepeda.
1: Gana sí. Iván Cepeda.
0: Con este...
1: Aquí siguen diciendo que según el preconteo.
0: Según, ¿no?, el preconteo, sí, no, señor.
1: Aquí todavía están diciendo... Según...
0: Acaba de salir el 25, el 24, pero...
1: Aquí están diciendo.
0: ¿Todavía? Sigue sumando Abelardo y sigue sumando Cepeda.
1: ¿Y entonces?
2: Dios, dice que a las 4:40 ya van las 6.
0: Ya van las 6, Mauro. Bueno.
1: A las 6:30 lo digo oficialmente.
2: ¡Oh, jefe!
0: Vamos a ver cómo le fue en Barranquilla, pues. Vamos a Atlántico. Atlántico tiene a... Solo en 1, 2, 3, 4, 5, 6. En 6. Vamos a ver. En Puerto Colombia. Gana Cepeda. Tubará gana Cepeda. Barranquilla gana Cepeda. Galapá gana Cepeda. En Soledad Atlántico. Uy, qué rico Soledad Atlántico. Malambo gana Cepeda. Gana Cepeda en Baranoa. Sabana Larga. Palmar Varela. Ponedera, Sabana Grande, Piojo, Diruaco, Papelón o Repelón. En Juan de Acosta gana Abelardo. En Candelaria y Nuez Valle gana Abelardo. Campo de Luz gana Abelardo. Manatí, también Juan y Santa Lucía. Campo de la Cruz y Suam, perdón, Suam. Gana Abelardo de la Espreña. Vamos a Abelardo, que es donde va a ser el cierre de campaña de Abelardo. Gana Iván Cepeda por 375,178 votos. Iván Cepeda y Abelardo, 309,652 votos para Abelardo de la Espreña. Bueno, ahí están los votos. Vanessa Narváez de los territorios, Mauretayo. Ahorita hablamos de la información general, Vanessa.
2: Sí, yo tengo un dato rápido en cuanto a tema de seguridad por la zona de Puerto Rellena. Uh-huh. Hace poco acabé de ver un video donde mencionaban que estaban cerrando, que estaban bloqueando.
0: Acaba lleno de gente.
2: Sí, ¿no? Se ve mucha gente. Es más, hay más de la que vimos al inicio de ya este preconteo que se estaba realizando. Se ve que circulan los vehículos, aunque pues de una manera muy... digamos precisa, porque hay mucha gente ya, digamos, llenando toda la calle de esta zona de Puerto Rellena.

0: unas vías alternas para el tema de pronto de agilidad.
1: Ok, muy bien. Esta semana vamos a tener un evento muy especial, ¿no, Vanessa?
0: Sí, señor, vamos a tener jornada de esterilización. Sí. Justamente este jueves estaremos nosotros en las calles de Cali junto a Protección Animal. Estaremos nosotros este jueves con campaña de esterilización. La invitación es para que los oyentes puedan llegar lo más temprano posible y puedan tener este cupo totalmente gratis por parte de Protección Animal. Jueves 25 de junio, esa campaña de esterilización.
1: ¿Cómo es que se llama el barrio donde vamos a estar?
0: En Mariano Ramos.
1: Mariano Ramos, carrera 46 con calle 47 esquina. Carrera 46 con calle 47 esquina. Ahí estaremos a partir de mañana, con ayuda de Dios, estaremos ya con la promo, invitando a la gente. Vanessa, me confirma si ese va a ser la vamos a hacer igual, ¿no? También para que los oyentes de Tropicana nos lleguen allá a la carrera 46 con calle 47. Carrera 46 con calle 47 en Mariano Ramos, calle 47 con 46. Sí, esa es la misma dirección. Sí, muy bien. Ahí estaremos con Tropicana, Vanessa, Mauro Tallo. ¿Qué procede?
2: Por ahora no, ya queda lo último, el preconteo que falta todavía. A esta hora habla Hernán Penagos, el registrador nacional.
1: ¿Lo escuchamos?
2: Sí, escuchémoslo, a ver un momentico, a ver qué es lo que dice antes de...
1: Me acaban de mandar tremendo meme, pero escuchémoslo.
3: A ver, ¿cuál es? Eso dice mucho de las personas que hoy ejercieron sus derechos políticos. Las normas electorales en Colombia establecen los procedimientos a seguir después de la divulgación de los resultados de preconteo y de datos preliminares. Por eso quiero agradecer inmensamente a cerca de 860 mil jurados, hombres y mujeres, que le prestaron un servicio al país y que de manera rigurosa, juiciosa y seria llevaron a cabo el proceso de conteo de mesa. Proceso de conteo de mesa que se llevó a cabo frente a testigos electorales de cada una de las dos campañas y que estuvieron presentes en todas las cerca de 122 mil mesas de votación. Esos testigos, a los que el mismo Consejo Nacional Electoral les otorgó una plataforma para poder enviar las fotografías de las actas electorales desde las mesas de votación a cada una de las campañas, de manera que tengan las herramientas para verificar los resultados finales. Quiero agradecer a todas las instituciones que nos han acompañado, todas las entidades del Estado que han logrado que este proceso salga adelante, en especial a la Procuraduría con su proceso de paz electoral que ha llamado a la tranquilidad a toda la ciudadanía. Y quiero también destacar que en este momento viene iniciando los escrutinios municipales o escrutinios de primer nivel, como dice la norma electoral. 9.000 entre jueces y notarios están en 2.992 comisiones escrutadoras, revisando a detalle cada una de las actas electorales, en presencia de testigos y en presencia de apoderados de las campañas políticas. Luego, no hay ninguna circunstancia para desde ya generar ningún temor, simplemente salir con tranquilidad al lado de jueces y notarios y representada de las campañas, si así lo quieren, y verificar cada una de esas actas electorales. Esto es muy importante, lo que voy a destacar. El escrutinio de primer nivel o municipal no se hace con imágenes ni con la publicación de los E14 o actas electorales. Se hacen con las actas físicas. Las actas físicas, E14 de claveros, como dice la norma electoral, es la herramienta con la que los jueces hacen el escrutinio municipal. Por tanto, a pesar de que hemos digitalizado todas las actas, de que los testigos han podido tomar fotografía de cada una de ellas, esa herramienta sirve para contrarrestar los datos de cada comisión. Pero en cada una de esas

0: 2992 hay un acta física que no puede decir nada diferente a la realidad electoral. En esas comisiones escrutadoras tienen derecho las campañas políticas a ejercer cualquier reclamación o impugnación, como dice el Código Electoral. Las normas electorales de Colombia existen hace 40 años, desde 1986. Los procedimientos y las autoridades para resolver reclamaciones también están dadas por la ley. Yo quiero invitar a la ciudadanía para que tenga absoluta tranquilidad del proceso que ha venido avanzando. La registraduría, todas las entidades del Estado, hemos cumplido al país un preconteo ágil y rápido, un proceso donde se instalaron todas las mesas y los puestos de votación, una tarea desarrollada con absoluta integridad. Una vez los jueces lleven a cabo el escrutinio municipal, inicia un segundo momento que se conoce como escrutinio departamental, que realizan los delegados del Consejo Nacional Electoral para cerrar.
1: Bueno, mañana en Cómo Amaneció Cali, no se vayan a desconectar de toda la información que vamos a estar entregando de Cómo Amaneció Cali de Tropicana después de la jornada electoral 2026.
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Oyente de Tropicana, la más bacana. Bueno, a las 6:18 minutos voy a seguir yo aquí cantándole los goles del partido Uruguay-Cabo Verde. Y más tarde estaré narrándole los goles de Nueva Zelanda-Egipto de 8 a 9, 9... No, va a amanecer aquí. No, mentira. Nueva Zelanda-Egipto.

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3: Atención, antes de narrarles o de escuchar esta tremenda canción. ¡Gol! ¡Qué golazo! Acaba de marcar, atención, acaba nomás, hace un momentico nomás, se lo estamos contando de manera directa en Tropicana, la más bacana, y el gol lo acaba de hacer Elio Varela, y no es hijo de Tito Varela, no, Elio Varela es el jugador de Cabo Verde que acaba de marcar el empate, y se lo contamos en Tropicana. Bueno, ojo porque este empate está dejando mal parado a la selección de Uruguay. Sí, señor. 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

0: Tito Rojas, yo iba a decir Tony Vega, no, Tito Rojas, atención, gol, gol de los sudamericanos, gol, atención, sonando Tito Gómez y Tito Rojas de fondo, porque entre los dos fueron los que hicieron esta canción, se llama Déjala, vaya. Bueno, atención, acaba de marcar gol Uruguay. Gol de Uruguay. Gol de Uruguay a la hora. Sí, a la hora. 36, 34 minutos. 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Gol de Uruguay al minuto 68. Gol de Uruguay.
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4: Bueno, atención porque a las 7 de la noche en punto en Tropicana, 7 de la noche ya va el avance número 35 de 122.020 mesas. Van ya 121.952. de las mesas informadas. Estaba viendo por ahí las redes sociales y vamos a hacer un barrido de lo que está pasando en las calles de Santiago de Cali. Atención, porque a la hora, a las 7 en punto, en Tropicana, la más bacana, nos llega información. Ojo, para oreja, oyente de Tropicana, se presentan bloqueos en Santiago de Cali. Hay 4 al momento a esta hora. Loma de la Cruz, hundimiento, autopista con 23, hay bloqueo. También en Puerto Rellena. Puerto Rellena, hay bloqueo en Puerto Rellena, atención, hay bloqueo en Puerto Rellena, también en la autopista con 23, en el hundimiento y en la Loma de la Cruz, hay bloqueo, en la Loma de la Cruz, ahí en la Quinta, hay bloqueo, a esta hora, 7 en punto, calle 36 con carrera 41, previamente cerrado el túnel de la avenida Colombia y túnel de Confandi del Prado. Túnel de la Avenida Colombia y túnel de Confandi del Prado cerrado a esta hora, 7 de la noche en punto. También la Procuraduría, está viendo por acá imágenes del procurador, entrevistas, dice que por favor no digamos o no demos ya quién es el presidente de Colombia, porque los abogados del pacto también van a apelar todo y entonces se van a hacer un conteo y todo lo que está pasando en esos momentos en Colombia. Por eso los programas de televisión no dan como ganador al señor Abelardo de la Espriella. Al momento hay una diferencia de 248.201 votos.